nombre es invocado, y oraren y buscaren mi rostro, y se convirtieren de sus malos caminos, entonces yo oiré desde los cielos y perdonaré sus pecados y sanaré su tierra. Esta es la porción que estaremos memorizando durante estos días.

0: Nuestras mentes son como bóvedas bancarias que esperan que se hagan depósitos en ellas. Si regularmente depositamos cosas positivas, pensamientos que nos animan y levantan el ánimo, entonces podremos retirar lo mismo. Ah, y hay una ventaja. Nuestra ganancia y el interés generado es el gozo, tanto para nosotros como para aquellos que nos rodean. Todos conocemos a ese tipo de gente alegre, positiva, optimista y divertida. Ese es el tipo de gente con quien nos gusta relacionarnos, ¿verdad? Y créame, el secreto está en nuestra manera de pensar, en las cosas en las que nos enfocamos en nuestras mentes.
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1: Corramos con resistencia la carrera que tenemos por delante, mirando a Jesús, el fundador y perfeccionador de nuestra fe. El amor al dinero es la raíz de todos los males. Sin embargo, en este mundo no podemos funcionar sin dinero. ¿Qué debe hacer un cristiano? Si reconocemos las leyes de la mayordomía de Dios, podemos liberarnos de la desventaja de tener dinero, cuando ya no somos propietarios, sino más bien cuidadores de los recursos financieros. El panorama completo cambia. Y esta imagen se puede ver claramente en el capítulo 4 de Hechos en el Nuevo Testamento. Quédate con nosotros. 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Busca el capítulo 4 de Hechos, donde se aclaran las leyes de la mayordomía de Dios cuando Dios

0: nos dice:
1: quiero que conozcas mi soberanía sobre todo lo que tienes. Y la iglesia primitiva afirmó que nada les pertenecía a ellos mismos. Ellos entendieron la ley de la propiedad legítima. Ahora, échale un vistazo a la ley número 2, la ley de la generosidad gozosa. Nos preguntamos, ¿ellos tenían que hacer eso? Pedro se puso de pie y dijo: bueno, quiero que todos ustedes vendan todo lo que tienen y quiero que nos traigan el dinero. Absolutamente no. Eso no fue lo que dijo. Por un lado, ese principio no podría aplicarse hoy. Hoy no puedes tener un negocio, vender todo y regalar todo lo que obtienes producto de las ventas. Y es por esa razón que lo que tenemos aquí en el libro de los Hechos, esta historia es descriptiva en el sentido de que describe lo que sucedió, pero no tiene el sentido prescriptivo, ya que no dice esto es lo que la iglesia debe hacer a lo largo de todos los siglos. Y nosotros sabemos que, en primer lugar, fue algo voluntario porque lo deducimos del texto mismo. Próximamente voy a hablar acerca de Ananías y Zafira. Espero que me escuches en un próximo mensaje porque es una historia relevante. ¿Recuerdas que ellos mintieron sobre lo que dieron? Y el capítulo 5 dice en el versículo 4, Pedro les estaba hablando y les dijo, ¿por qué hicieron eso? Él dijo, mientras estaba sin venderse, ¿no te pertenecía? ¿Y después de vendida, no estaba bajo tu poder? Pedro estaba hablando del dinero. En otras palabras, si querías quedarte con el dinero, quédate con el dinero, porque no lo estamos exigiendo. Sin embargo, tú no tenías que cometer ese engaño. Por supuesto, lo que Dios estaba diciendo es que era algo voluntario. No hay ley al respecto que haya descendido del cielo. De hecho, el Nuevo Testamento ni siquiera enseña acerca del diezmo. Se refiere a él, pero no lo enseña como un reglamento obligatorio. Diezmar era algo que se hacía en el Antiguo Testamento. Era algo así como un impuesto. Pero cuando llegas al Nuevo Testamento, encuentras que Pablo dijo, te estoy exigiendo un estándar más alto, te estoy sujetando al estándar de generosidad, porque amas a Dios. Quiero tener oferentes alegres que se den cuenta de que están ofrendando porque se les ha dado. Por lo tanto, te libera de esa necesidad, de ese deber, esa obligación primordial de ofrendar. Así que hoy te digo que si al momento de ofrendar lo haces con tacañería, no sé si lo haces de esa manera, pero si lo haces, si antes de ofrendar tomas ese centavo y lo presionas porque ese es tu aporte, quédate con tus centavos y tu dinero. No ofrendes a menos que puedas ofrendar con un corazón de gratitud al Dios Todopoderoso, quien en primer lugar te dio a ti y a mí. ¿Está bien? Entonces, si al momento de ofrendar te sientes con una mala actitud, no ofrendes. Bueno, tú podrías decir, oye, ya pasaron los platos de las ofrendas. Sí, pero estoy hablando acerca de la semana que viene. ¿Está bien? Ofrendar es para aquellos que aman a Dios, para aquellos que entienden que las bendiciones inmerecidas de parte de Dios han venido del cielo. Ofrendar es para aquellos que saben que son hijos de Dios y se deleitan en ofrendar, porque han sido muy honrados como herederos de Dios y coherederos con Jesucristo. Hay una historia que nos viene de la época de Alejandro Magno. Él iba a caballo y un mendigo le tendió la mano, pidiendo una limosna. Ahora bien, los reyes normalmente ignoraban a los mendigos, y Alejandro el Grande en realidad le dio a este mendigo, a quien no le debía nada, algunas monedas de oro. Y uno de sus asistentes le dijo, ¿por qué no le diste unas monedas de cobre? Habría satisfecho su necesidad. Y Alejandro, si esta historia es cierta, para su eterno crédito dijo, las monedas de cobre pueden satisfacer las necesidades de este mendigo, pero las monedas de cobre no son las apropiadas para que las dé un rey. No es solamente porque está satisfaciendo las necesidades de otras personas, aunque seguramente lo estás haciendo. Es porque somos hijos del rey. Entonces ofrendamos con generosidad y buscamos lugares para ofrendar, porque nos gusta ofrendar. Y Dios ha vencido los celos y la codicia de nuestro corazón. Tú puedes decir, ¿entonces no deberíamos diezmar? Sí, diezmar es una idea maravillosa. Es un buen punto de referencia. Mi esposa y yo hemos descubierto que cada año podemos ofrendar más allá del diezmo. Entonces, sí, Por supuesto, esa es una manera maravillosa de diezmar. Eso es bueno, pero no es como si lo tuviéramos que hacer bajo obligación. Si todos los miembros de las iglesias diezmaran regularmente, nunca tendríamos que recaudar fondos adicionales en campañas especiales para nuestro programa misionero. Nunca tendríamos que hacer eso. Tendríamos suficiente dinero para tocar a muchos cientos de personas más en la ciudad y en todo el mundo si todo lo que la gente hiciera fuera entender que el diezmo es un buen punto de referencia en sus ofrendas. Pero hágalo con un corazón sincero y con un corazón gozoso. El principio o la ley de la generosidad gozosa. Hay una tercera ley y es la ley de participación total. Te fijarás que el texto dice, todavía estoy en el medio del versículo 32 del capítulo 4 de Hechos. Parece como si no pudiera salir de este versículo. Bueno, dice, y ninguno decía que era suyo lo que poseía. Si ellos estaban de acuerdo, si ellos estaban unidos bajo el Espíritu Santo, si ellos eran de una sola alma y un solo corazón, entonces decían, oye, ustedes saben, todos entendemos que tenemos una parte en esto. El aporte de algunas personas era más grande que el de otras, pero había un sentimiento para decir, todos queremos participar en este asunto de ofrendar. Participación total, la unidad de los creyentes. Tú sabes que cuando pensamos en nuestros propios desafíos en la iglesia, queremos la participación de todos, incluyendo nuestros niños y jóvenes. Todo el mundo puede ofrendar algo. ¿Por qué? Porque necesitamos ver que este es un proyecto comunitario. Es un proyecto de todo el cuerpo y no solo de algunos de sus miembros. Ahora bien, necesito hablarte con mucha franqueza y decirte que hay cientos de personas que asisten a la iglesia Moody y la consideran su iglesia, pero no ofrendan absolutamente nada domingo tras domingo. ¿Qué crees que revela eso acerca de su relación con Dios? No han crecido en lo que el apóstol Pablo llama la gracia de ofrendar. Nunca han visto que es posible entregar algo de ese egoísmo y poder participar en lo que Dios dice que resulta ser una cosecha de justicia. Por lo tanto, sentimos pena por ellos. No porque necesitemos el dinero, aunque Dios sabe que lo necesitamos, sino que sentimos pena por ellos porque pensamos en lo que les falta en su crecimiento espiritual. ¿Por qué razón sus corazones han estado tan cerrados al Espíritu de Dios? Fue Jesús quien dijo que es más bienaventurado dar que recibir. ¿Qué ha pasado con la iglesia? Y por lo tanto, había ese énfasis de participación completa. Esa es otra ley de la mayordomía. Déjame darte una cuarta ley, y es la ley de la distribución apropiada. Fíjate que el texto dice que vendieron lo que tenían. No había ningún necesitado entre ellos, pues de vez en cuando los que poseían terrenos o casas los vendían, traían el dinero de las ventas y lo ponían a los pies de los apóstoles y se distribuía a quien lo necesitaba. Ellos dijeron, nuestro primer proyecto aquí en Jerusalén es para los pobres. Buena idea. Entonces lo que hacían era que llevaban ese dinero y lo ponían a los pies de los apóstoles. ¿Qué te dice eso? Eso te dice que ellos confiaban mucho en que esos apóstoles harían lo correcto. Sabían que el dinero se distribuiría con integridad. Y podría decirte que es importante en nuestra ofrenda ofrendarle a un ministerio que sí tenga integridad. Hace unas semanas, durante unos breves momentos, estuve viendo a un evangelista en televisión. Ahora bien, esto no es cierto con todos ellos. Hay algo en mí que, si estoy navegando por los diferentes canales, parece que no puedo pasar por alto a esa gente y lo sintonizo por un momento. Pero mientras lo escuchaba, pensé, ¿por qué hay personas en el planeta Tierra que realmente no pueden ver a través de este hombre su codicia y sus engaños? Estoy asombrado por la forma como parte del pueblo de Dios pone su dinero sobre ciertas personas y, de hecho, es importante que tengamos un sentido de integridad y sepamos para qué estamos ofrendando el dinero y que estemos al tanto de que se utilizará adecuadamente. Espero no tener que decir esto, pero en la iglesia Moody, la integridad en nuestro comité de finanzas, donde todo se contabiliza, no solo por una persona, sino por un comité, y luego por un comité ejecutivo más grande, es realmente fundamental por el hecho de ser quienes somos, ya que necesitamos poder decir, Dios, estos no son nuestros fondos para distribuirlos según nuestros propios caprichos o beneficios. Estos fondos te pertenecen. Han sido ofrendados por el pueblo de Dios, y debido a que son de Dios, lo que hacemos con ese dinero es mucho más importante que lo que hacemos con el dinero que retenemos, porque es de Dios. Y entonces existe ese compromiso con la distribución apropiada, la creencia de que mis dones y mi compromiso irán a donde deben ir, y la responsabilidad que eso implica. Y podría hacer un paréntesis aquí. Cuando estás pensando en ofrendar, lo primero que haces es ofrendar al ministerio en el cual eres alimentado y bendecido, y en el que estás involucrado. Bueno, sí, por supuesto, le ofrendas en primer lugar al ministerio en el que eres bendecido y estás involucrado, el ministerio de nuestra iglesia local. Yo sí creo que esa es nuestra primera obligación, nuestra primera responsabilidad. Sé que hay algunos de mis amigos que dicen, quiero ofrendarle todo lo que tengo a las misiones. Eso es maravilloso, pero si no hubiese quienes patrocinaran la iglesia local, ni siquiera tendríamos una iglesia que pudiera enviar misioneros, ni una iglesia que pudiera animar a los misioneros a ir. La iglesia local es como un ancla. Cuando es fuerte, puede ser fuerte en el extranjero, puede ser fuerte en la vida de nuestros misioneros y en la vida de todos aquellos a quienes envía. Así que esa es tu primera obligación. Y espero que cualquiera que sea la iglesia a la cual asistes, seas generoso con ella. Ahora bien, necesito decirte esto muy rápido. Y es que, por supuesto, más allá de eso, todos ofrendamos, ¿verdad? Ciertamente mi esposa y yo ofrendamos a otros misioneros, ofrendamos a otras organizaciones misioneras más allá de la iglesia local, y estamos agradecidos de tener la oportunidad de hacerlo. La conclusión es que es importante para ti y para mí someter nuestras finanzas a Dios y dirigirlas como Él nos guíe y como Él quiere.
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Lo que Dios espera de cada creyente en el Señor Jesucristo es que presente todo su ser como un sacrificio de adoración continua. La Biblia dice: "Así que, hermanos, os ruego por las misericordias de Dios que presentéis vuestros cuerpos en sacrificio vivo, santo, agradable a Dios, que es vuestro culto racional". Sí es posible presentar continuamente todo nuestro ser al servicio de Dios, pues la presencia continua del Espíritu Santo nos capacita para hacerlo. Esta no es una decisión que se hace una sola vez en la vida. Por el contrario, es una decisión diaria, continua. Cada día debemos tomar la decisión de presentar todo nuestro ser a Dios.

0: Esta es la hora en RRI.
1: Son las 19 horas, 30 minutos.
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0: material visible y hay un mundo espiritual invisible, y los dos existen lado a lado. Necios seríamos si negamos que hay un mundo espiritual que no vemos solo porque no lo podemos ver con nuestros ojos físicos. Una persona ciega sería muy necia si negara el radiante esplendor de una puesta de sol solo porque no puede verla. El mundo de lo invisible estuvo aquí primero y va a durar más que el mundo visible. Y todo lo visible que existe en el mundo es temporal. Este estudio en donde grabo el programa es temporal, lo mismo que el micrófono y los equipos de grabación. Y lo temporal tiene que ver con el tiempo, y el tiempo pasa y todo cambia, se arruina, se desintegra. Entonces, ¿qué es lo real? ¿Aquello que se está acabando o aquello que nunca dejará de ser? Hoy vamos a comenzar a estudiar cómo vivir sobre el nivel visual.
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0: Un muy afectuoso saludo para usted, amigo o amiga de nuestro programa El Amor que Vale. Por favor, tenga la bondad de abrir la palabra de Dios en la segunda epístola a los Corintios, capítulo 4. Y présteme atención porque hoy deseo hablarle acerca de cómo vivir por sobre el nivel visual. Esto es, aprendiendo a vivir por fe o aprendiendo a ver lo invisible. ¿Alguna vez habremos escuchado la frase: lo que ve es lo que tendrá? Esa es la forma en que el mundo dice que las cosas que son reales son las que podemos tocar, podemos probar, podemos escuchar, podemos oler y podemos ver. En otras palabras, lo que podemos apreciar con nuestros cinco sentidos. Pero allá afuera existe otro mundo muy, muy real. Es el mundo que no podemos ver. El apóstol Pablo estaba experimentando muchas aflicciones. Usted y yo las calificaríamos como profundas aflicciones, pero él las llama leves tribulaciones. Leamos lo que él dice en 2 de Corintios 4, versos 17 y 18. Porque esta leve tribulación momentánea produce en nosotros un cada vez más excelente y eterno peso de gloria. No mirando nosotros las cosas que se ven, sino las que no se ven. Pues las cosas que se ven son temporales, pero las que no se ven son eternas. Pablo está haciendo un contraste entre la levedad de sus tribulaciones presentes y el peso de la gloria que será nuestra. Hace un contraste entre el dolor y la gloria, entre aquello que se ve y aquello que no se ve. Y cuando dice que las cosas que se ven son temporales, quiere decir exactamente eso. Son temporales, son transitorias, pero las cosas que no se ven son eternas. Esto parece una verdadera contradicción. Pero si me escucha atentamente, entenderá que no hay ninguna contradicción en lo que Pablo dice. En los versículos leídos, Pablo no está haciendo un juego de palabras. Él nos habla acerca de extraordinarias verdades eternas que debemos aprender para vivir, si es que deseamos vivir una vida de fe. Deseo que usted piense conmigo primero en lo que llamaré la realidad del mundo invisible. La Biblia nos enseña que hay un mundo material visible y que hay un mundo espiritual invisible, y que los dos existen lado a lado. Necios seríamos si negamos que hay un mundo espiritual que no vemos solo porque no lo podemos ver con nuestros ojos físicos. Una persona ciega sería muy necia si negara el radiante esplendor de una puesta de sol solo porque no puede verla. Mi amigo, hay mucho más en la vida que solo aquello que puede tocar, saborear, oler, escuchar o ver. ¿Cuál es el punto de todo esto? Lo que no se ve es aún más real que aquello que se ve. Por favor, busque en su Biblia la Epístola a los Hebreos, capítulo 11. Permítame mostrarle acerca de qué estoy hablando. Dije que lo que no se ve es aún más real que aquello que se ve. Leamos Hebreos capítulo 11, empezando con el primer versículo. Es pues la fe la certeza de lo que se espera, la convicción de lo que no se ve. Subraye eso. Fe es la evidencia que existe un mundo invisible. Versículo 2. Porque por ella, o sea, por la fe, alcanzaron buen testimonio en los antiguos. ¿Le gustaría tener una A en su libreta de calificaciones? Bien, entonces, ponga atención. Por la fe entendemos haber sido constituido el universo por la palabra de Dios. Esto es lo que Dios habló e hizo algo de la nada. De modo que lo que se ve fue hecho de lo que no se veía. Otra traducción dice, lo visible fue hecho de lo invisible. Las cosas que se ven primero fueron hechas de las cosas que no se veían. O sea, lo invisible estuvo antes que lo visible. Antes de que hubiera cualquier cosa que se podía tocar, saborear, escuchar u oler, estaba el invisible Espíritu de Dios y la palabra de Dios que hizo realidad todas estas cosas.

0: invisible estuvo presente antes que lo visible. Algunas veces la gente trata de negar la idea de Dios, diciendo que todo simplemente sucedió, y aún tratan de explicar cómo comenzó la vida. De hecho, hace ya varios años, un científico se metió en su laboratorio y anunció que había creado vida en ese laboratorio. Ahora, él no creó vida. ¡Eso es absurdo! Lo que él hizo fue sintetizar algunos aminoácidos que tienen cualidades parecidas a la vida. Y por eso él dijo, he creado la vida. Por supuesto, poco tiempo después, muchos otros científicos comenzaron a reírse y a burlarse de él. Eso sería como el caso de un hombre cuyo padre era un excelente maestro constructor que había construido una extraordinaria y hermosa mansión. Mientras su padre estaba ausente, este hombre tomó las herramientas de su padre, sus materiales de construcción, los planos detallados y precisos, los estudió cuidadosamente, miró detenidamente el modelo a escala y con todo lo que pertenecía a su padre, construyó un pequeño gallinero y luego, observándolo, dijo, esto prueba que mi padre no existe. En cierta forma, eso es lo mismo que ese científico hizo en el laboratorio. Usó los materiales de Dios, las herramientas de Dios, el modelo de Dios, todo lo que pertenecía a Dios, y sintetizó algo que ni siquiera era vida, y con el pecho inflado por el orgullo, se comportó como si no hubiera Dios. Sin embargo, la verdad del asunto es que todo lo que él pudo hacer es utilizar materiales que ya existían. Dios, en cambio, hizo todo de la nada. Así que el mundo invisible estuvo aquí primero. Nuevamente, permítame leer Hebreos 11:3. Por la fe, entendemos haber sido constituido el universo por la palabra de Dios, de modo que lo que se ve fue hecho de lo que no se veía. En otras palabras, lo visible fue hecho de lo invisible. Pero no solo que el mundo de lo invisible estuvo aquí primero, sino que ese mundo de lo invisible estará aquí hasta lo último. Va a durar mucho más que el mundo visible. Leamos lo que Pablo dice en 2 Corintios 4, 18. No mirando nosotros las cosas que se ven, sino las que no se ven, pues las cosas que se ven son temporales. Este micrófono es temporal. Este estudio donde grabo este programa es temporal. El sofá, la silla o la butaca en donde usted está sentado ahora mismo es temporal. Y temporal quiere decir que tiene que ver con el tiempo. Y el tiempo pasa y todo alrededor suyo está cambiando, arruinándose, desintegrándose. Es temporal. Por lo tanto, ¿qué es lo más real? Aquello que se está acabando, o aquello que nunca dejará de ser. Lo que estoy tratando de decir es que las cosas que no se ven son eternas. El mundo invisible es más real que el mundo visible porque el mundo invisible estuvo aquí primero y estará aquí hasta lo último. Y si usted está viviendo solo por las cosas que se ven, quiero decirle que se llevará una gran desilusión. Bien, le he hablado acerca de la realidad del mundo invisible, pero ¿cómo sabemos que está ahí? Porque Dios mismo dice que está ahí. Nosotros seríamos necios si lo negáramos. Pero no solo quiero informarle de esa realidad, sino también de los recursos de la misma. ¿En qué nos beneficia saber que existe un mundo invisible? Bueno, hay grandes y vitales recursos en el mundo invisible que pueden ser nuestros, y le voy a decir cómo aprovechar esos recursos de acuerdo a la palabra de Dios. Veremos qué clase de recursos son sabiendo qué significa este mundo invisible para usted y para mí. En primer lugar, saber que hay un mundo invisible es un enorme recurso cuando usted está enfrentando problemas. Y todos enfrentamos problemas. Si usted no ha tenido ningún problema últimamente, pues solamente espere. Le aseguro que en su camino hay un problema que lleva su nombre. Ahora, permítame aclarar que el ser un creyente no le hace a usted inmune a los problemas. Voy a leer 2 de Corintios 4, empezando con el versículo 3. Pero si nuestro evangelio está aún encubierto, entre los que se pierden está encubierto. Ahora, la gente perdida no puede entender las cosas espirituales porque no tienen ni antena ni receptor espiritual para poder sintonizar la estación JESUS, Jesús, en los cuales el Dios de este siglo, note aquí la palabra Dios, es con D minúscula y se refiere a Satanás, quien es el Dios de este mundo, no a nuestro Dios Todopoderoso. Sigue diciendo Pablo, en los cuales el Dios de este siglo cegó el entendimiento de los incrédulos para que no les resplandezca la luz del Evangelio de la gloria de Cristo, el cual es la imagen de Dios. Estas personas están ciegas, pero no en el sentido físico, sino en el sentido espiritual. ¿Quién las ha cegado? Pues Satanás, el Dios de este mundo. Él ha cegado las mentes de aquellos que no creen. ¿Por qué? Porque Satanás no quiere que la luz del glorioso evangelio del Señor Jesucristo, el cual es la imagen de Dios, brille sobre ellos. Sigamos con el versículo 5. Porque no nos predicamos a nosotros mismos, sino a Jesucristo como Señor, y a nosotros como vuestros siervos por amor de Jesús. Bueno, Pablo, si tú predicas a Jesús, Dios te va a bendecir. El mundo va a ser bueno contigo. Tú no tendrás ningún problema. Bien, solo hay que esperar y ver si eso es cierto. Porque Dios que mandó que de las tinieblas resplandeciera la luz, es el que resplandeció en nuestros corazones para iluminación del conocimiento de la gloria de Dios en la faz de Jesucristo. Pero tenemos este tesoro. Esto es la gloria de Dios en vasos de barro, para que la excelencia del poder sea de Dios y no de nosotros. Mi amigo, somos como vasos de barro y la única cosa que nos hace valiosos, o lo único bueno acerca de usted, o de mí, o de cualquier persona sobre esta tierra, es nuestra relación con Jesucristo, el tesoro que está en estos vasos de barro. Luego Pablo describe la dificultad en la cual se encuentra. Estamos atribulados en todo, mas no angustiados, en apuros, mas no desesperados, perseguidos, mas no desamparados, derribados, pero no destruidos. Pablo está diciendo, he sido derribado, pero no vencido, siempre me levanto, llevando en el cuerpo siempre, esto es, en este vaso de barro, por todas partes la muerte de Jesús, para que también la vida de Jesús se manifieste en nuestros cuerpos. Pablo dice, escuchen, no es a mí a quien persiguen, es a Jesús. Yo simplemente tengo a Jesús en este vaso de barro, y la razón por la que ellos siguen golpeando y persiguiendo a este vaso terrenal es porque en este vaso de barro hay un tesoro. Y en vez de atesorar este tesoro, ellos detestan este tesoro, y por eso me persiguen. Pero cuando soporto estos golpes, los soporto solo por Jesús, quien soportó golpes por mí. Llevo en mi cuerpo la muerte de Jesús porque Él murió por mí. Y cuando reacciono con amor, con sabiduría, cuando reacciono con valentía y gentileza, ¿qué es lo que ellos ven? Cuando el vaso de barro es roto, ellos ven resplandecer a Jesucristo. Ellos ven ese tesoro cuando el vaso terrenal es roto. Pablo textualmente dice, llevando en el cuerpo siempre por todas partes la muerte de Jesús, para que también la vida de Jesús se manifieste en nuestro cuerpo. La gente verá a Jesús en usted si frente a los problemas, angustias, penas y dolores, usted reacciona como un creyente debe hacerlo. Notemos lo que Pablo dice en los versículos 11 y 12. Porque nosotros que vivimos, siempre estamos entregados a muerte por causa de Jesús, para que también la vida de Jesús se manifieste en nuestra carne mortal. de manera que la muerte actúa en nosotros y en vosotros la vida. Lo que Pablo está diciendo es, mientras más muero a mí mismo, estoy mucho más dispuesto a soportar sufrimientos por Jesucristo, y así su vida brilla mucho más en mí. Pero teniendo el mismo espíritu de fe, conforme a lo que está escrito, creí, por lo cual hablé. Nosotros también creemos, por lo cual también hablamos, sabiendo que el que resucitó al Señor Jesús, a nosotros también nos resucitará con Jesús y nos presentará juntamente con vosotros. Pablo dice, escuchen, yo creo lo que creo y por lo tanto digo lo que digo. Yo puedo morir, ellos pueden matarme, pero yo sé, que el mismo Dios que levantó a Jesús me levantará también a mí y le levantará también a usted, y juntos nos presentaremos a Jesús. Luego Pablo nos informa por qué sufre. Porque todas estas cosas padecemos por amor a vosotros, para que, abundando la gracia por medio de muchos, la acción de gracia sobreabunde para gloria de Dios. Por tanto, no desmayamos, o sea, no nos daremos por vencidos. Antes, aunque este nuestro hombre exterior se va desgastando, el interior, no obstante, se renueva de día en día. Bueno, Pablo, ¿cómo haces eso? ¿Qué es lo que te motiva? ¿Qué es lo que te mantiene en movimiento? ¿Cómo es que puedes sufrir así? Casi te ahogas en el Mediterráneo, te azotaron muchas veces con el látigo, te apedrearon hasta creerte muerto, luego pasaste hambres y sufrimientos en una prisión. Pablo, ¿cómo pudiste soportar todo esto? Mi amigo, la respuesta la tenemos en los versículos 17 y 18. Porque esta leve tribulación momentánea produce en nosotros un cada vez más excelente y eterno peso de gloria, no mirando nosotros las cosas que se ven, sino las que no se ven, pues las cosas que se ven son temporales, pero las que no se ven son eternas. Ahora, cuando usted tiene problemas, especialmente por permanecer firme por el Señor Jesucristo, es mejor que usted mire hacia otro mundo. Es mejor que tenga su mirada fija en las cosas que no se ven, porque si lo hace así, Dios le dará fuerza sobrenatural y marchará al son de diferente música. Tome en cuenta que Pablo estaba perplejo. Él no lo entendía todo. Él dice que nosotros también estamos perplejos y atribulados. El hecho de que las cosas no tenían sentido para Pablo, eso no significa que las cosas no tenían ningún sentido. Y el que no tengan ningún sentido ahora, no quiere decir que no tendrán sentido más tarde. Pablo dice, no lo entiendo, pero miro hacia las cosas que no se ven. Y aquí la palabra griega para mirar literalmente significa ver con fijeza, intensamente. Y Pablo miraba con fijeza aquellas cosas que otras personas no podían ver. Me encanta una de las cosas que dijo Corrie ten Boom. Mira a tu alrededor y te desalentarás. Mira dentro de ti y te angustiarás. Mírate a ti mismo y te deprimirás. Mira a Jesús y descansarás. Y eso es lo que estuvo haciendo el apóstol Pablo. En tiempos problemáticos es necesario ver un mundo invisible. Pero no solo en tiempos problemáticos, sino también cuando usted tenga temor, necesita ver ese mundo invisible. Es cierto. A veces las cosas que vemos nos producen miedo, recelo, desconfianza, pero también lo que vemos puede ser fuente de alegría. Pero las cosas que no vemos también pueden provocar en nosotros tanto temores como alegrías. La Biblia dice, el principio de la sabiduría es el temor a Jehová. Y parafraseando ese versículo, bien podríamos asegurar que el principio de la alegría es el tener a Jehová. Amigo, si usted aún no tiene a Cristo en su corazón, quisiera decir conmigo la siguiente sencilla oración con sinceridad y profunda convicción. Querido Dios, reconozco que hasta ahora mi caminar religioso ha sido más material que espiritual, que he buscado más lo visible que lo invisible, y te pido perdón por eso. Señor Jesús, aunque no te vea físicamente, sé que eres el Hijo de Dios y que diste tu vida en la cruz del Calvario para redimirme de mis pecados y darme vida nueva y eterna. Gracias por amarme de tal manera. Perdóname, sáname, sálvame. Lo pido en tu santo nombre. Amén. Si usted hizo esta decisión por Cristo y es serio al respecto, tenga la bondad de escribirnos. Queremos unirnos a usted en su gozo espiritual y orar por usted para que Dios le ayude en su nuevo caminar como creyente en el Señor Jesucristo. Que Dios le bendiga abundantemente.
1: Que el Señor le bendiga, amigo, amiga. 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

0: Esta es la hora en RRI. Son las 20 horas. 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
1: Queridos amigos, hermanos en Cristo, ¿cómo están? Saludos cordiales de parte de RRI. Bienvenidos a este tiempo de Avanzando en RRI. Saludos, Pastor Stanley.
2: Saludos, Pastor, en el nombre del Señor. Continuamos hoy meditando en lo que el Señor Jesús nos enseñaba, la oración. ¿Cómo conectarnos con nuestro Padre Celestial? Una de las cosas que Él nos enseñó en Lucas 11, versículos 5 al 8, es de persistir, insistir, continuar en pedir a nuestro Padre Celestial lo que queremos y querer y seguir orando y pidiendo hasta lograrlo. Y dio una ilustración, un ejemplo de una anécdota sencilla de uno que se fue a tocar la puerta de su vecino pidiendo pan. Leemos. Jesús les dijo también, ¿quién de vosotros que tenga un amigo va a él a medianoche y le dice, amigo, préstame 3 panes porque un amigo mío ha venido a mí de viaje y no tengo que ponerle delante? Y aquel, respondiendo desde dentro, le dice, no me molestes. La puerta ya está cerrada y mis niños están conmigo en cama. No puedo levantarme y dártelos.

os digo que, aunque no se levante a dárselos por ser su amigo, sin embargo, por su importunidad, se levantará y le dará todo lo que necesite. Le va a dar los panes que le pide. Porque persiste y insiste. Necesito, por

0: sino Jesús está enseñando, persisten, insisten, continúen pidiendo a su Padre Celestial. Y luego, en otro día lo vamos a ver, que Dios sí quiere dar y generosamente. Pero aquí, en esta historia pequeña que Dios dio de un hombre que pidió panes de su vecino, enseña, toca la puerta, busca, llama y se os dará. Meditación en la palabra del Señor.
1: Muchas gracias, pastor, por esta meditación en la palabra de Dios. Efectivamente, Dios desea que le busquemos, y esta forma de enseñar del Señor Jesús, llamad, buscad, hallaréis, y ese es el deseo del Señor, y necesitamos aprender a orar y buscar al Señor continuamente.
0: Muchas veces, pastor, buscamos y amamos a todos menos al Señor. Pedimos ayuda del médico, llamamos al abogado, buscamos a un familiar para ayudarnos con una necesidad, pero no llamamos a Dios, no buscamos al Señor en la necesidad, en la crisis, conflicto, en la enfermedad. Busquemos al Señor primero.
1: Amén, amén. Bueno, sigamos aprendiendo y meditando en la palabra del Señor. Y hoy hemos escuchado esta meditación. Bueno, seguimos avanzando en RRI. Les cuento que hoy Grover, parte del equipo de RRI, viajó a Cajamarca y debe estar llegando en unos minutos y aterrizando. Quizá ya el avión aterrizó y estará haciendo trabajos importantes en esta ciudad. Y muy pronto les daremos varios detalles sobre este nuevo esfuerzo que estamos haciendo junto con otra emisora para transmitir RRI en la localidad de Cajamarca, en la misma ciudad.
0: Pastor, el alcance de Cajamarca y cuántas personas en la ciudad, y no sé hasta dónde abarcará la cobertura de la señal, pero me emociona saber que ya estamos avanzando en otro lugar nuevo en Cajamarca.
1: Sí, sí. Y damos gracias al Señor por una emisora cristiana que por muchos años ha existido y que ahora estamos uniendo esfuerzos para que podamos transmitir las 24 horas del día en esta localidad con muy buena calidad de sonido y sobre todo con muy buena calidad de mensaje, ¿no?, que viene de la palabra de Dios.
0: Muy bien, bueno, gracias, pastor, por manténganos informados del avance de Cajamarca. Pero mientras, hermanos y hermanas en Cristo, les suplico, les pido que oren por este proyecto y por hermano Grover, Zacarías y otros que han estado aquí, han ido con él en este día y los días que vienen, que Dios les ayude en dar sabiduría, abriendo el camino delante de ellos para avanzar con instalar los equipos necesarios para una buena señal en Cajamarca.
1: Amén, amén. Y si usted desea alguna información sobre este proyecto, sobre este esfuerzo que estamos haciendo, comuníquese con nosotros. 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
0: Amén. Gracias por las ofrendas para mantenernos al aire, las ofrendas

0: bien para abrir nuevos proyectos, nuevas emisoras.
1: Correcto. Bueno, gracias por acompañarnos en este tiempo de Avanzando en RRI. Siga conectado con la palabra de Dios durante este día lunes.
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En esta semana vamos a memorizar la palabra de Dios en el libro segundo de Crónicas, en el capítulo 7 y el versículo 14. Le animo a memorizar esta porción de las Escrituras. La Biblia dice así: si se humillare mi pueblo, sobre el cual mi nombre es invocado, y oraren y buscaren mi rostro, y se convirtieren de sus malos caminos, entonces yo oiré desde los cielos y perdonaré sus pecados y sanaré su tierra. Esta es la porción que estaremos memorizando durante estos días, y le animo a tomar

0: Solo un minuto.
1: Todos nacemos con una naturaleza pecaminosa y todos estamos esclavizados al pecado hasta que las cadenas son rotas por la fe en el Salvador. Pero incluso después de la salvación, Cristo está librándonos de cosas que nos atrapan y que obstaculizan nuestra relación con Él. El Señor no quiere que nos controle el temor, la culpa, la envidia, los celos, la amargura, el resentimiento o la baja autoestima. Si aprendemos a confiar en Él, en cada situación Él nos hará libres de estos sentimientos negativos. Muchos cristianos viven en la esclavitud sin darse cuenta. Saben que algo está mal, pero no pueden enderezar sus vidas. Ningún prisionero tiene la llave para abrir la puerta. Sin embargo, Jesucristo está parado fuera de la celda llamando. Confía en mí y yo te haré libre.
0: Para más información, visite encontacto.org.

Como la hierba son sus días, florece como la flor del campo que pasó el viento por ella y pereció. Y su lugar no la conocerá más, mas la misericordia de Jehová es desde la eternidad hasta la eternidad de los que le temen. Y su justicia sobre los hijos de los hijos, sobre los que guardan su pacto y los que se acuerdan de su

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1: Para efectuar cambios duraderos en nuestra vida, es fundamental renovar nuestra manera de pensar, reemplazando cada pensamiento por lo que Dios dice en su palabra. La Biblia dice: "No os conforméis a este siglo, sino transformaos por medio de la renovación de vuestro entendimiento". Y también leemos en Efesios: "Renovaos en el espíritu de vuestra mente". Para cambios duraderos y vencer hábitos pecaminosos, es necesario renovar nuestra manera de pensar, estableciendo las verdades de Dios en nuestro corazón.

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2: Yo creo que el tema central del libro de Habacuc es que debemos vivir por fe en Dios, quien es totalmente confiable. Bueno, la primera lección en cómo vivir por fe en nuestro Dios confiable es la que tenemos que mantener silencio ante su presencia. Escuchemos lo que dice Habacuc, su profecía, capítulo 2, verso 20. Mas Jehová está en su santo templo, calle delante de él toda la tierra. O sea, que se mantenga callada toda la tierra delante de él. Después de conocer el silencio, ¿quién es Dios? Entonces sí se abrirán las puertas para dirigirnos a él en oración. Y en el capítulo 3 del libro profético de Habacuc encontramos esta oración de él. Allí afirma lo que sabe acerca de Dios y de los hechos de Dios, y luego se postra ante la presencia de Dios con temor y reverencia. Y luego, según Habacuc capítulo 3, verso 2, él eleva esta breve petición. Oh Jehová, aviva tu obra en medio de los tiempos, en medio de los tiempos hazla conocer, en la ira acuérdate de la misericordia. En otras palabras, le pide a Dios, hazlo otra vez. Esta petición es seguida por una afirmación del mérito y la confiabilidad que podemos tener en Dios, que Dios es totalmente confiable. Y él menciona diferentes maneras en que Dios había demostrado su amor soberano, su amor todopoderoso. Entonces, Habacuc declara su propia fe en Dios, quien es confiable. Sí, Dios es confiable. ¿Cómo lo hace? Reconociendo que el juicio pronunciado por Dios contra Israel era necesario, y añadiendo que él estaba dispuesto a esperar hasta que Dios cumpliese su propósito en el pueblo de Israel. Habacuc esperaría hasta que Dios obrara justamente, castigando y purificando a su pueblo. Y él concluye esta profecía declarando que, aunque en el futuro las cosas no se sientan mejor, que él, como profeta de Dios, se alegraría en Jehová, se alegraría en la persona de Jehová, su Dios, y se gozaría en Dios, su Salvador. Según Habacuc 3:19, este profeta declara, Jehová es el Señor, mi fortaleza, el cual hace mis pies como de ciervas, y en mis alturas me hace andar. Jehová el Señor es mi fortaleza, el cual hace mis pies como de ciervas, y en mis alturas me hace andar. Si no tenemos a nadie más que a Dios, esto es más que suficiente. Y eso es lo que significa vivir por fe en nuestro Dios, quien es fiel y quien es además totalmente confiable.

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1: Hermana casada, le hago una pregunta. ¿Cómo es su relación con su esposo? Y cuando él toma una decisión y no está de acuerdo, no le hago la pregunta si usted está de acuerdo con él con todo lo que él decide. Eso no es posible. Pero la pregunta es, cuando no está de acuerdo, ¿cómo es su reacción? ¿Cómo es su actitud? Cuando le habla y procura convencerle de tomar otra decisión, ¿sus palabras son respetuosas? ¿Le corta cuando él comienza a explicar? ¿Es eso respetuoso? No, pero él está equivocado. No le pregunto si está equivocado. Le pregunto si usted responde bien a los errores que su esposo comete. Usted no es responsable por lo que él hace. Usted es responsable por cómo responde a lo que él hace.

0: Esta es la hora en RRI.
1: Son las 20 horas, 30 minutos.
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0: 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Soy su anfitrión, Heiel Ortiz. Antes de iniciar, quiero resaltar que estamos celebrando el aniversario de la primera transmisión de este programa, en el año 1973. Y como sé que usted quizás pueda escuchar este programa en cualquier momento, nos referimos específicamente al 2 de julio. Esto quiere decir que estamos celebrando 53 años de la primera transmisión de este programa. Alabamos a Dios por su fidelidad durante todo este tiempo. Le invitamos a que visite nuestras redes sociales y comente desde cuándo comenzó a escucharnos y desde dónde nos escucha. 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Las noticias no traen esperanza. Las fuerzas comienzan a faltar y el corazón se siente cargado. 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No una pasajera, sino una que sostenga el alma. 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Padre Celestial, nos encomendamos a ti para estudiar tu santa palabra y ser edificados por ella. Usa este tiempo, usa al Maestro. En el nombre de Jesús te lo pedimos. Amén.
2: Continuando nuestro recorrido por el libro de Josué, llegamos hoy al capítulo 10. Y en este capítulo encontramos que 5 reyes hacen la guerra contra Gabaón. Y Josué socorre a Gabaón. Dios lucha contra ellos con piedras de granizo. El sol y la luna se detienen ante la palabra de Josué. Los 5 reyes son colgados. 7 reyes más son conquistados. Y Josué regresa al campamento en Gilgal. En este capítulo 10, Josué conquista 5 reyes de los amorreos al continuar su campaña en el sur. Termina la campaña en el sur con la destrucción de Maceda, Laquis, Limna, Eglón, Hebrón y Debir. Este capítulo 10 contiene también el relato del día prolongado de Josué. Y como dijimos al terminar nuestro programa anterior, todavía hay una pregunta que hacen tanto los escépticos como los santos con respecto a este día prolongado de Josué. Y la pregunta es, ¿hizo Josué que el sol se detuviera? Veamos pues algunas de las explicaciones que se han dado para el día prolongado de Josué. En primer lugar, es la práctica de algunos evitar el dar cualquiera interpretación. Lo ignoran por completo como si no fuera digno de comentario. En segundo lugar, Algunos tratan el lenguaje como poético. Esto es para adoptar una interpretación no literal que descarta por completo lo milagroso del incidente. Aquellos que mantienen este criterio generalmente se refieren a Jueces capítulo 5, versículo 20, donde leemos: desde los cielos pelearon las estrellas, desde sus órbitas pelearon contra Sísara. Nosotros rehusamos descartar esto como relato poético. No tenemos suficiente información para declarar dogmáticamente que estas son declaraciones poéticas y que no son realidades. Nos hace recordar de la vieja pero grullada que dice que el lenguaje poético a veces es la mentira prosaica. Ahora, en tercer lugar, unos llaman a esto un milagro de refracción. El énfasis se pone en el versículo 13. En cuarto lugar, algunos adoptan la posición de que Dios detuvo todo el sistema solar. Hacen del día de Josué un día de 23 horas y 20 minutos. Los otros 40 minutos se encuentran en el segundo libro de los Reyes, capítulo 20 y versículos 8 al 11. En quinto lugar, algunos mantienen que Dios apagó la luz del sol más bien que dejar que siguiera brillando. Otros mantienen que Josué había ido a marcha forzada toda la noche, unos 65 kilómetros, atacando al enemigo desde atrás y llegando de repente sobre ellos. En el mes de julio, 40 o 49 grados centígrados en la sombra, y no había ninguna sombra. Josué no quiso tener más sol. Y en sexto lugar, parece que la mejor explicación es una combinación de los números 4 y 5 que ya hemos dado. A Josué le hacía falta más luz y menos calor. Dios cubrió el sol con una granizada, retardó la tierra. La expresión en Gabaón indican que el sol quedó directamente sobre Gabaón, bisecando a Gabaón, y la luna descendía en el valle de Ajalón. Los astrónomos nos dicen que hay un día que falta, y lo siguen remontando hasta el tiempo de Josué, y lo señalan con precisión en el solsticio invernal. Esto verdaderamente es un milagro. Comencemos pues considerando la defensa milagrosa de Gabaón y leamos los primeros 5 versículos de este capítulo 10 de Josué. Cuando Adonisedec, rey de Jerusalén, oyó que Josué había tomado a Ai y que la había asolado, como había hecho a Jericó y a su rey, así hizo a Ai y a su rey, y que los moradores de Gabaón habían hecho paz con los israelitas y que estaban entre ellos, tuvo gran temor, porque Gabaón era una gran ciudad, como una de las ciudades reales y mayor que Ai, y todos sus hombres eran fuertes. Por lo cual, Adonisedec, rey de Jerusalén, envió a Oham, rey de Hebrón, a Piream, rey de Jarmut, a Jafía, rey de Laquis, y a Debir, rey de Eglón, diciendo: subid a mí y ayudadme, y combatamos a Gabaón, porque ha hecho paz con Josué y con los hijos de Israel. Y 5 reyes de los amorreos, el rey de Jerusalén, el rey de Hebrón, el rey de Jarmut, el rey de Laquis y el rey de Eglón, se juntaron y subieron ellos con todos sus ejércitos y acamparon cerca de Gabaón y pelearon contra ella. 5 reyes decidieron hacer la guerra contra Gabaón. Esto presentó un problema para la ciudad y, por tanto, ¿qué es lo que hicieron los residentes de Gabaón? Continuemos leyendo los versículos 6 hasta el 9 de este capítulo 10 de Josué. Entonces, los moradores de Gabaón enviaron a decir a Josué al campamento en Gilgal: no niegues ayuda a tus siervos. Sube prontamente a nosotros para defendernos y ayudarnos, porque todos los reyes de los amorreos que habitan en las montañas se han unido contra nosotros. Y subió Josué de Gilgal, él y todo el pueblo de guerra con él, y todos los hombres valientes. Y Jehová dijo a Josué: no tengas temor de ellos, porque yo los he entregado en tu mano, y ninguno de ellos prevalecerá delante de ti. Y Josué vino a ellos de repente, habiendo subido toda la noche desde Gilgal. Fortalecido por el Señor, Josué marchó forzosamente toda la noche, una marcha forzada, unos 65 kilómetros desde Gilgal, atacando al enemigo por la retaguardia. El ataque repentino contra los amorreos tomó a estos por sorpresa y resultó ser una buena táctica. Pasemos ahora al versículo 12 y leamos hasta el versículo 14 de este capítulo 10 de Josué. Entonces Josué habló a Jehová el día en que Jehová entregó al amorreo delante de los hijos de Israel, y dijo en presencia de los israelitas: sol, detente en Gabaón, y tú, luna, en el valle de Ajalón. Y el sol se detuvo, y la luna se paró, hasta que la gente se hubo vengado de sus enemigos. ¿No está escrito esto en el libro de Jaser? Y el sol se paró en medio del cielo, y no se apresuró a ponerse casi un día entero. Y no hubo día como aquel, ni antes ni después de él, habiendo atendido Jehová a la voz de un hombre, porque Jehová peleaba por Israel. Ya hemos discutido las varias interpretaciones del día prolongado de Josué en las observaciones que hicimos al principio de este estudio del capítulo 10. Ahora, según el versículo 12 que acabamos de leer, Dios detuvo todo el sistema solar para lograr este milagro. El sol se detuvo. Dios lo cubrió con una granizada. Josué quería tener menos sol y por eso Dios detuvo el sistema solar y disminuyó el calor del sol. El 10 de octubre de 1969, apareció un artículo interesante en el diario Evening World de la ciudad de Spencer, en el estado de Indiana, en los Estados Unidos. Los científicos querían poner en órbita una cápsula espacial. Hicieron que sus computadoras midieran dónde estaría la cápsula en cierto tiempo dado. Y para su gran sorpresa, hallaron que había un día en el espacio que faltaba en el tiempo transcurrido. No podían hallar ninguna solución al dilema hasta cuando uno de los hombres allí presentes se acordó de la historia de Josué y del día cuando el sol se detuvo. Los hombres concluyeron que aquel era su día perdido. Sin embargo, cuando comprobaron nuevamente mediante las computadoras, hallaron que no se trataba de un día entero de 24 horas. Josué contó con solamente 23 horas y 20 minutos. La historia acerca de Ezequías en el segundo libro de Reyes, capítulo 20, versículos 8 al 11, donde el sol retrocede 10 grados, explica los 40 minutos que faltaban. Por medio de una investigación más amplia, concluyeron que el día que faltaba probablemente era un miércoles. Bueno, yo no atestiguaría en cuanto a la exactitud de este artículo, pero sí creo que es extraordinario. Hay una evidencia sólida en la palabra de Dios de que hubo, por cierto, un día que faltaba. Dios causó que el sol se detuviera para que Josué saliera victorioso en la batalla. Cierto profesor dijo una vez, «Es ridículo pensar que Dios detendría el universo entero por un solo hombre». Y puede ser que parezca absurdo para algunas personas, pero Dios lo hizo. También envió a su Hijo al mundo para morir por los pecadores. Cuando Dios detuvo el sol, amigo oyente, manifestó su sabiduría y su inmenso poder. Cuando envió a su Hijo al mundo para hacerse carne y morir en la cruz, manifestó su grande amor. Si usted, amigo oyente, fuera la única persona que jamás hubiera nacido, todavía Dios habría mandado a su Hijo al mundo para morir por usted. El apóstol Pablo nos dice en su carta a los Efesios capítulo 2, versículo 5, «Aún estando nosotros muertos en pecados, nos dio vida juntamente con Cristo. Por gracia sois salvos». Y el Señor Jesucristo mismo, en el Evangelio según San Juan capítulo 3, versículo 16, declara, «Porque de tal manera amó Dios al mundo, que ha dado a su Hijo unigénito, para que todo aquel que en Él cree no se pierda, mas tenga vida eterna». Pasemos ahora a considerar la victoria en Maceda y leamos los versículos 15 al 19 de este capítulo 10 de Josué. Y Josué y todo Israel con él volvió al campamento en Gilgal. Y los cinco reyes huyeron y se escondieron en una cueva en Maceda. Y fue dado aviso a Josué que los cinco reyes habían sido hallados escondidos en una cueva en Maceda. Entonces Josué dijo, «Rodad grandes piedras a la entrada de la cueva y poned hombres junto a ella para que los guarden. Y vosotros no os detengáis, sino seguid a vuestros enemigos y heridles la retaguardia sin dejarles entrar en sus ciudades, porque Jehová vuestro Dios los ha entregado en vuestra mano». Recuerde que Dios había dado a estos reyes y a sus pueblos 420 años para decidirse a volver a Dios, pero no lo hicieron. Dios lo había dado a conocer que estaba dando la tierra a Israel y que salvaría a todos aquellos que se volvieran a él. Israel tuvo que quedarse fuera de la tierra hasta que la maldad de los amorreos llegara a su colmo, y ese tiempo ya había venido. Dios estaba guiando a los israelitas a través del Mar Rojo, no tan solo por amor a ellos, sino también para demostrar su poder redentor mediante la sangre del Cordero de la Pascua. La sangre en los postes en su última noche allá en Egipto no fue solamente una señal para los egipcios de que había un Dios vivo y verdadero en medio de sus ídolos, sino también para los cananeos. Cuando Rahab oyó contar cómo Israel había cruzado el Mar Rojo, ella creyó a Dios. Ahora, si a aquella mujer le fue posible creer, entonces, amigo oyente, cualquier otro también pudo haber creído. Aquellos que no creyeron tuvieron que hacer frente al juicio de Dios. Y el mensaje, amigo oyente, nunca ha cambiado. Dios ama al mundo y le ama a usted. Dios dio a su Hijo para que todo aquel que en Él cree no se pierda. Quizás usted crea que no va a perderse. Así creyeron los cananeos, pero se perdieron. Volviendo ahora al capítulo 10 de Josué, continuemos leyendo los versículos 24 y 25. Y cuando los hubieron llevado a Josué, llamó Josué a todos los varones de Israel y dijo a los principales de la gente de guerra que habían venido con él: acercaos y poned vuestros pies sobre los cuellos de estos reyes. Y ellos se acercaron y pusieron sus pies sobre los cuellos de ellos. Y Josué les dijo: no temáis ni os atemoricéis, sed fuertes y valientes, porque así hará Jehová a todos vuestros enemigos contra los cuales peleáis. Esta es una formación de reyes que causa impresión. 40 años antes de este tiempo, ellos habían sido la causa para que los espías israelitas dijeran: no podemos entrar en la tierra, nunca nos será posible tomar posesión de la tierra. Josué hizo que los capitanes de su ejército pusieran sus pies sobre los cuellos de estos reyes para animarles y para darles fuerza, porque tenían miedo. Alguien contaba una vez de cierto héroe de la Primera Guerra Mundial, el cual había tomado a muchos de los presos alemanes. Algunas personas de categoría le estaban condecorando en la ciudad de Nashville, estado de Tennessee, en los Estados Unidos. Una dama de la sociedad, bastante locuaz, preguntó al héroe: ¿cómo se sentía usted cuando tomó todos esos soldados enemigos? El héroe contestó: tenía tanto miedo que se me pusieron los pelos de punta. Bueno, así es como se sentían los israelitas, amigo oyente, pero Dios quiere fortalecerlos. Luego vemos que Josué mató a los reyes y los colgó en 5 maderos. Veamos ahora el versículo 27 de este capítulo 10 de Josué. Y cuando el sol se iba a poner, mandó Josué que los quitasen de los maderos y los echasen en la cueva donde se habían escondido. Y se pusieron grandes piedras a la entrada de la cueva, las cuales permanecen hasta hoy. Los israelitas podrían haber dejado a los reyes en la cueva para que murieran de hambre, pero era más humano matarlos y así lo hicieron. No los podían dejar ir libres si no tenían ninguna prisión donde echarlos. ¿Cree usted, amigo oyente, que vivimos en un tiempo más civilizado? ¿Qué le parecen los actos terroristas que en forma indiscriminada diezman la vida de personas inocentes? ¿Cómo le parecen los desórdenes por todas partes en nuestros países? No podemos criticar lo que hicieron los israelitas. No permitieron ningún desorden y arreglaron sus problemas de la única manera posible, tratando con una raza pecaminosa. Si hubieran dejado ir libres a estos reyes, habrían encabezado una rebelión contra Josué, la cual habría causado literalmente la muerte de miles de personas. Ahora, después de que los reyes fueron colgados, los quitaron de los maderos. No los dejaban colgar durante la noche. ¿Por qué no? Porque recuerda usted que se nos dice allá en Deuteronomio capítulo 21, versículo 23, «No dejaréis que su cuerpo pase la noche sobre el madero. Sin falta lo enterrarás el mismo día, porque maldito por Dios es el colgado, y no contaminarás tu tierra que Jehová tu Dios te da por heredad». En el Nuevo Testamento, el apóstol Pablo, escribiendo a los Gálatas, dice en el capítulo 3 de su carta, versículo 13, Cristo nos redimió de la maldición de la ley, hecho por nosotros maldición, porque escrito está, maldito todo el que es colgado en un madero. Cristo fue crucificado, pero le quitaron de la cruz porque está escrito, maldito todo el que es colgado en un madero. Llevó la maldición del pecado por usted y por mí, amigo oyente. Y pasando ahora a los versículos 41 al 43 de este capítulo 10 de Josué, leemos: y los hirió Josué desde Cades Barnea hasta Gaza, y toda la tierra de Gosén hasta Gabaón. Todos estos reyes y sus tierras los tomó Josué de una vez, porque Jehová, el Dios de Israel, peleaba por Israel. Y volvió Josué y todo Israel con él al campamento en Gilgal. Dios les dio la victoria y posesión a los israelitas. Hoy en día nuestra victoria, amigo oyente, se halla en Cristo Jesús. La vida victoriosa es la vida que Él vive en nosotros. Entonces somos bendecidos con toda bendición espiritual. Y aquí concluye nuestro estudio del capítulo 10 de Josué. Entramos ahora al capítulo 11. En este capítulo veremos que varios reyes son vencidos junto a las aguas de Merom. Hazor es tomada y quemada. Todo el país es tomado por Josué y los anaseos son destruidos. Este capítulo 11 de Josué contiene la campaña en el norte y la conclusión de la jefatura de Josué en la guerra. El versículo 23 de este capítulo 11 de Josué dice: Tomó pues Josué toda la tierra, conforme a todo lo que Jehová había dicho a Moisés, y le entregó Josué a los israelitas por herencia conforme a su distribución según sus tribus, y la tierra descansó de la guerra. Consideremos pues la campaña de la Palestina del norte, y leamos los primeros 6 versículos de este capítulo 11 de Josué. Cuando oyó esto Jabín, rey de Hazor, envió mensaje a Jobab, rey de Madón, al rey de Zimrón, al rey de Aksaf, y a los reyes que estaban en la región del norte en las montañas, y en el Arabá, al sur de Cineret, en los llanos y en las regiones de Dor al occidente, y al Cananeo que estaba al oriente y al occidente, al Amorreo, al Eteo, al Fereseo, al Jebuseo, en las montañas, y al Eveo al pie de Hermón, en tierra de Mizpa. Estos salieron, y con ellos fueron sus ejércitos, mucha gente, como la arena que está a la orilla del mar, en multitud, con muchísimos caballos y carros de guerra. Todos estos reyes se unieron, y vinieron y acamparon unidos junto a las aguas de Merom, para pelear contra Israel. Mas Jehová dijo a Josué: No tengas temor de ellos, porque mañana a esta hora yo entregaré a todos ellos muertos delante de Israel. Desjarretaré sus caballos y sus carros quemarás a fuego. Parece que Jabín, rey de Hazor, era el líder. Pone en alerta a los del norte y los reúne. Es obvio ahora que Josué ha vencido en el sur y que avanza hacia el norte. Ahora el versículo 7 dice: Y Josué y toda la gente de guerra con él vino de repente contra ellos junto a las aguas de Merom. Josué atacó repentinamente a los reyes del norte. Había dividido la tierra y luego avanzó rápido sobre el enemigo en el norte. Alejandro Magno usó también esta estrategia en las guerras y también Napoleón. Alguien ha dicho que el que llega primero con el mayor número de hombres es el que gana. Y así obraba Josué. Y aquí nos detenemos por hoy, amigo oyente, porque nuestro tiempo ha llegado ya a su fin. Continuaremos, Dios mediante, con el estudio de este interesante capítulo 11 de Josué en nuestro próximo programa. Hasta encontrarnos de nuevo, pues, en este mismo punto del dial, deseamos a usted las ricas bendiciones del Señor.
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Yo quiero llamar vuestra atención hoy, mis amados hermanos. Esta mañana os hablé muy genéricamente acerca del propósito de Dios, de la identificación con Cristo. Hoy quiero tomar la segunda parte del tema que nos permitirá desarrollar los otros de la semana, y quiero hablaros, presentaros a Cristo como ejemplo. Y decía esta mañana que debiéramos formular una pregunta: ¿es Cristo hoy ejemplo para algo? Porque estamos viviendo un tiempo en donde hay muchísimas propuestas, todas ellas marginando a Jesús. El otro día pasaba por una de las librerías más grandes religiosas de la ciudad. Muchas veces me llama el director de la librería y me dice: tengo aquí un par de libros que no soy capaz de vender, ¿te interesan? Y a veces el tonto de Pérez Millo se compra un par de libros que no interesan a nadie, pero me interesan a mí. Pasaba por esa librería y en el escaparate había un libro como un bestseller que se titula El fin del cristianismo. Y me llamó tanto la atención que entré a ver ese libro. Le dije: oye, déjame un ejemplar, déjame echar una ojeada. Y le dije: ¿cómo eres capaz de vender este libro? El argumento del libro es esto: Jesús es un mito histórico. Por tanto, no tiene razón de seguir siendo ejemplo condicionante para el cristianismo. Bueno, dejemos que el mundo piense de esa manera. Yo voy a la palabra de Dios, a mi amada Biblia, y encuentro

porque también Cristo padeció por nosotros, dejándonos ejemplo para que nosotros sigamos sus pisadas. Lo que dice Pedro es que el Cordero de Dios pisó terreno, marcó con sus huellas un camino, y es por ese camino y sobre esas huellas por donde yo tengo que andar. De manera que Cristo Jesús, el Señor, es ejemplo absoluto para la vida cristiana en cualquier situación, en cualquier circunstancia, en cualquier momento. Es más, vosotros sabéis bien que Jesús, además de ejemplo, es camino, porque es verdad y porque es vida. Jesús se ha hecho camino. Indudablemente, quien está en ese camino termina sine qua non en la presencia del Padre. Pero Cristo es camino de ejemplo, de vida, para que mientras nosotros discurrimos en nuestra peregrinación por ese camino al cielo, podamos manifestar al mundo que nos rodea la admirable dimensión de la persona de Jesús. Hay tres cosas que encuentro en el texto. En primer lugar, la determinación. Cristo es el ejemplo y es el camino para seguir. En segundo lugar, está el ejemplo personal del Señor. Y finalmente está la responsabilidad que yo tengo que asumir y la respuesta que dar a una sencilla pregunta. ¿Es Cristo ejemplo para mí en mi vida y yo estoy siguiendo sus pisadas? Primeramente, ¿quién es el que es ejemplo para nosotros? Este es Jesús. Cuando hablamos de Jesús, estamos hablando no del personaje central de la historia, sino del rey de la historia. No estamos hablando del personaje que cambia la historia, estamos hablando de quien es el Señor poderoso de la historia. No estamos hablando de una persona que surgió en la historia de los hombres, estamos hablando del Dios que visita a los hombres. Y cuando hablamos de Jesús, sorprendentemente, especialmente en la teología de Juan, Juan utiliza el nombre Jesús, el nombre del hombre, para referirse muchas veces a la Deidad, a fin de que los lectores tengan muy claro en su mente que Jesús de Nazaret no es un hombre sobre el que Dios se invistió, sino que es Dios manifestado en carne. Este Jesús de Nazaret, que camina por los caminos polvorientos de la Palestina, que se sienta sediento al borde de un pozo, que habla con las gentes, que dialoga con las personas, que llora en Getsemaní, es Dios manifestado en carne. Tenemos que tener claro, mis amados hermanos, ¿quién es Jesús? Esta pregunta está respondida en la Biblia de forma muy amplia. Quiero recordar simplemente algunas cosas acerca de Jesús, conforme a la Escritura. En primer lugar, Jesús es el Verbo eterno de Dios. Juan capítulo 1, versículo 1. En el principio era el Verbo, y el Verbo era con Dios, y el Verbo era Dios. Las afirmaciones del texto griego no tenemos en castellano palabras suficientemente amplias para resumir en solamente una palabra la traducción literal del texto griego. Comenzando por una preposición. Las preposiciones en el idioma tienen una tremendísima importancia. Una de las enormes riquezas del griego es precisamente el enorme número de preposiciones. Y una de las riquezas de ese idioma es que además las preposiciones condicionan la declinación de las otras palabras que acompañan, condicionan los verbos, hacen cambios profundísimos en las raíces de las palabras y son un enorme tesoro. Tenemos que atender mucho a las preposiciones en el texto griego. Aquí la preposición que hay para decir en el principio era el verbo era con Dios, esa preposición es una preposición que en castellano, en español, prácticamente no se usa. Yo diría, no se usa nada. Y es la preposición cabe. Si tú dices, en el principio era el verbo cabe Dios, ¿qué dice la gente? Eso no se usa para nada. La preposición cabe tiene una enorme importancia porque habla de algo que está frente a frente. De manera que lo que Juan dice es que el Verbo eterno está en perfecta relación y comunión con el Padre, eternamente. De otra forma, hay un diálogo de amor en el seno trinitario en el que el Padre mira con amor a su Hijo, el Hijo responde.

0: comparten una mirada de amor al Padre. El Padre dice, este es mi Hijo amado. El Hijo dice, aquí estoy para hacer tu voluntad. Y en esa comunión de diálogo, Juan habla del Verbo. Y dice, este Jesús de Nazaret, que yo he palpado con mis manos, que he caminado con él por los caminos de la Palestina, que lo he trasladado en mi barca, que he dialogado con él en la ribera del mar de Galilea, es el eterno Verbo de Dios, creador del universo, en comunión con el Padre y con el Espíritu Santo. Jesús, el Verbo, no solamente expresa la idea, sino que crea las cosas conforme al programa de Dios. Juan sigue avanzando en su evangelio y en el versículo 3 dice, por él fueron hechas todas las cosas, y sin él nada de lo que es hecho fue hecho. Luego Pablo complementará esta verdad diciendo que todo fue hecho en Cristo, por Cristo y para Cristo. Y aquí tenemos un enorme tesoro. Yo bendigo a Dios por esta revelación de la palabra, porque me doy cuenta que solo en base a esto, Pablo puede decirme, todo es tuyo, porque tú eres de Cristo, y Cristo es de Dios. Hay una teología un tanto extraña que a veces entra así de secuela en pensamientos del mundo evangélico, que habla de que nosotros los creyentes vamos a recibir en la gloria venidera una parcela de la creación de Dios. No sé si oísteis hablar de esta teología. De manera que, conforme a lo que hayamos hecho aquí, de acuerdo con lo que aprovechemos del tiempo aquí en la tierra, si aprobamos, Dios nos va a dar, yo qué sé, la administración de una galaxia, y si hemos sacado un sobresaliente de 2 o de 3, lamentablemente yo pienso que si esto es verdad, a mí me va a dar un asteroide donde quepa una silla y donde yo pueda sostenerme, porque no tengo ningún derecho ni siquiera a eso. No. Dios ha creado todo en Cristo, por Cristo y para Cristo. Él es el unigénito del Padre. Por tanto, no hay nadie que tenga derecho a reclamar la herencia más que el unigénito del Padre, que es Jesucristo. No solo la herencia actual, sino los cielos nuevos y la tierra nueva. Y porque yo estoy en Cristo, todo lo que es de Cristo es mío. Y yo tengo una herencia que corresponde al Señor, porque vivo en Cristo y Cristo vive en mí. De otra manera, el apóstol Pablo, hablando de esto, nunca dice, vas a ser un heredero. Dice, vas a ser un coheredero con Cristo. La herencia es de Cristo, pero tú disfrutas de toda esa herencia porque estás en Cristo y Cristo está en ti. El destinatario final de todo cuanto existe es Cristo, solo Cristo y nada más que Cristo. Por eso el apóstol Pablo, hablando de esto, dice, él es la imagen del Dios invisible, el primogénito de toda la creación, porque en él fueron creadas todas las cosas, las que hay en los cielos y las que hay en la tierra, visibles e invisibles, sean tronos, sean dominios, sean principados, sean potestades. Todo fue creado por medio de él y para él. Este es Jesús. Y este admirable Dios creador de cielos y tierra, un día, por decisión divina, por asunción personal suya también, viene al mundo de los hombres. Oh, amados míos, qué enorme misterio y qué tremenda dimensión de gracia. Lo digo en palabras de Juan. Y aquel Verbo fue hecho carne y habitó entre nosotros. Y Juan vio la gloria de Jesús. Uno de mis conceptos teológicos que han variado radicalmente es precisamente el de este versículo. Por leer el Evangelio. Yo siempre pensé, prediqué y enseñé enfáticamente que Juan hacía referencia directa a la transfiguración, ¿verdad? Claro, Juan vio la gloria de Jesús, ¿o no? En el monte, sí. Y la gloria de Cristo impactó a Juan, no hay duda ninguna. No hay duda ninguna que el impacto de la gloria de Jesús causó impresión en Juan. Pero Juan dice a continuación, ¿qué es la gloria que él descubrió en Jesús? Vimos su gloria como del unigénito del Padre, lleno de gracia y de verdad. Y Juan quedó impresionado de la gracia de Jesús y de la fidelidad de Jesús. Esa es la gran ilusión de Juan al escribir su epístola, su carta segunda también, su tercera y el Evangelio. Juan quiere presentarnos la admirable dimensión de aquel que, siendo el eterno Verbo de Dios, viene al mundo de los hombres lleno de gracia y de verdad. El camino de descenso de Cristo a mi encuentro no ha sido fácil para él. En primer lugar, la Biblia me dice que para tomar una naturaleza humana, para que el Verbo eterno de Dios, segunda persona de la Deidad, tenga en sí misma dos naturalezas, tuvo que hacerse hombre, tuvo que encarnarse, es decir, quedar revestido de humanidad. Para esto el Espíritu Santo de Dios, actuando de forma milagrosa y omnipotente en el seno de la Virgen María, hace una concepción sobrenatural, pero pone en marcha el dispositivo biológico por el cual, engendrado un ser, gestado ese ser y alumbrado ese ser, tenemos un niño que nace entre los hombres como un hombre exactamente igual que nosotros. Este eterno Verbo de Dios se hace hombre, y en la persona divina del Hijo de Dios se hace, permitidme decirlo así, para no utilizar términos un tanto ambiguos en la teología, hace hueco para que en la persona divina del Hijo de Dios haya dos naturalezas sustentadas en la persona, que subsisten en la persona, y es el único referente que tenemos en la Biblia, en el cielo y en la tierra, de algo semejante. Una persona con dos naturalezas. Es mucho más fácil entender el ser divino. El ser divino es un ser con tres personas. Bueno, tienen comunión de vida, comunión de naturaleza, ya podemos entender en ese sentido algo. Pero una persona divina con dos naturalezas, ¿cómo es posible entender una dimensión tan tremenda? Lo tenemos en Jesucristo el Señor. En primer lugar, el Verbo de gloria, al tomar una naturaleza humana, se limita a sí mismo, en el sentido de que viene a un espacio y a un tiempo que corresponde al hombre, pero que es desconocido para Dios. Cuando Dios crea, el Dios de la gloria es eterno, ¿sí? Claro. ¿Y qué es eterno? Bueno, cuando hablamos de eterno y de infinito, no podemos entenderlo en una dimensión lógica. Es una abstracción mental. ¿Qué es infinito? Bueno, infinito es algo que no tiene medida, pero eso no existe en el sentido lógico de la palabra. Cuando hablamos de eternidad, nosotros en nuestra mente, en la que medimos todo tiempo y espacio permanentemente, cuando hablamos de eternidad, suponemos que es una extensión infinita de tiempo hacia atrás y hacia adelante. De manera que a veces, y en teología, a veces yo pregunto en el Instituto Bíblico a algún estudiante, ¿cuándo ocurrió, por ejemplo, la decisión de salvación? Y sabéis lo que me contestan a veces algunos, en la eternidad pasada. Y yo le digo, oye, ¿qué es eso de eternidad pasada? Y entonces, cuando estemos en el cielo, ¿qué será? ¿La eternidad futura? No, señor. Eternidad no es ni pasado ni futuro. Eternidad es ausencia absoluta de tiempo. El Dios de la eternidad vive fuera del tiempo. El tiempo no le afecta. Por eso se puede decir del Dios de la Biblia que es el mismo ayer, hoy y por los siglos. Porque no hay varianza en él, teniendo en cuenta que el tiempo no corre para Dios. Cuando Dios salió de sí mismo, cuando Dios se exteriorizó, cuando Dios salió de su entorno de gloria en el que vivía eternamente, crea el cielo, la tierra, los ángeles y los hombres. Y en ese momento, el Eterno mide su creación por el tiempo. Pero Él permanece en la eternidad, simplemente afloró en amor hacia afuera y surge el tiempo, el espacio, la vida, en una dimensión menor que la de Él, y cuenta la eternidad en horas, en minutos, perdón, cuenta la creación en horas, en minutos y en segundos, pero Él sigue siendo eterno. Ahora, qué enorme dimensión de gracia. El Dios eterno entra en la temporalidad y toma una naturaleza humana y se hace hombre. Y desde el momento de la concepción del Verbo de Dios por obra del Espíritu Santo, la vida de Dios se cuenta también en horas
1: en minutos y en segundos.
0: Y lo hace con una razón específica: tomar a los hombres y mujeres del tiempo y trasladarlos a la eternidad. ¡Oh, qué grandeza tan tremenda la bendita persona de Jesucristo, mi Señor! Cristo tiene un cuerpo humano. Cuando los hombres ven a Jesús, descubren en Jesús, ¿qué cosa? Un hombre. Y cuando los hombres preguntan, cuando Jesús, mejor dicho, pregunta a los discípulos, ¿qué dicen los hombres que soy yo? ¿Qué respuesta recibe? Un hombre. Un gran hombre, un profeta, tal vez Juan el Bautista que resucitó de los muertos, pero es un hombre. Porque él se comportaba como un hombre. Él cuando estaba en Jerusalén no estaba en Jericó. Cuando tenía hambre, comía. Por las noches, cuando podía dormir, dormía. A veces estaba tan cansado que se acostaba y dormía en un bote movido violentamente por el temporal en el mar de Galilea. Y Cristo el Señor fue apretado por las gentes y tocado por los discípulos. De manera que Juan en su carta primera, hablando de esto del verbo de vida, del Dios infinito, dice: nosotros le oímos con nuestros oídos, lo contemplamos con nuestros ojos y lo palpamos con nuestra mano. ¿A quién? Al verbo de vida. ¿Y quién es este verbo de vida? Jesús. Este Jesús que tiene un cuerpo humano, tiene también un alma humana. Hasta tal punto que Jesús puede decir: mi alma está muy triste hasta la muerte. En el plano de la Deidad, Dios nunca puede tener tristeza. En su naturaleza divina no es posible la tristeza, porque Dios es felicidad infinita. Ahora viene Dios al encuentro de los hombres con alma humana para sufrir mis angustias personales y experimentar mis necesidades. Y Jesús tiene un espíritu humano. Tan humano es el espíritu de Jesús que el Evangelio dice que conmovido en el espíritu lloró. Ahí tienes un hombre. Indudablemente la diferencia está entre ese hombre y yo, es también muy grande, muy elevada. De ahí que cuando Pablo habla de la naturaleza humana de Jesús, no dice un hombre como nosotros, dice hecho semejante a nosotros. Semejanza es algo parecido, pero no absolutamente igual. Dos grandes dimensiones concurren en la humanidad de Jesús que no están en ninguna humanidad aquí en la tierra. En primer lugar, es la única humanidad vinculada de esa forma con la Deidad. Es decir, unida vitalmente a la segunda persona de la Deidad hasta el punto de ser expresión de la persona divina en el plano de los hombres. En segundo lugar, nadie ha sido impecable como Jesús. Nadie ha nacido sin pecado, nadie transitó en santidad absoluta, dice la Biblia, no hizo el maldad, ni hubo engaño en su boca. Por tanto, hay distinciones entre él y yo. Pero en el plano de la humanidad, Jesús es modelo para el hombre, porque Jesús es hombre. Y esta humanidad admirable de Jesús, unida a la Deidad, concurre en su persona divina. De ahí que Jesús no es, como algunos dicen, Dios y hombre. No. Es Dios-hombre. Es decir, divino-humano. Ahora, esta dimensión de Jesús permite que Dios tenga un modelo humano para los hombres desde el plano de la Deidad. Yo no puedo ser semejante a Dios en el sentido de ser como Él, porque Él es Dios en su dimensión de espíritu, pero Dios se hace hombre, se coloca en mi senda, abre mi camino para que yo sea como ese hombre que es Jesús. No hay duda alguna que nunca llegaré a ser como Él. ¿O cómo voy a hacerlo? Si en mí hay una naturaleza caída que me conduce al fracaso y a los problemas, y Él no tiene, está bien, pero tengo un modelo a vivir, una referencia a entender y un camino para seguir. Quiero hacer un énfasis aquí especial, mis amados hermanos. Jesús es esencialmente Dios en encuentro. Yo sé que muchas veces estas palabras usadas en ocasiones por teólogos liberales traen serios problemas en la teología actual, pero quiero afirmarlo solemnemente. Dios se hace encuentro con el hombre en Jesús. De otra manera, Jesús dijo, yo soy el camino, ¿verdad? No solo un camino de retorno del hombre a Dios, que es una gran verdad, es primeramente el camino por el cual Dios viene al encuentro del hombre. Jesús viene al encuentro del hombre como Dios hecho hombre para dialogar con nosotros, hablar, enseñarnos y morir ocupando nuestro lugar como hombre sustituto en la cruz del Calvario. Oh, mis amados hermanos, esto adquiere una dimensión tremenda. Dios no solo se aproxima al hombre, que lo hizo muchas veces. Dios ha venido a la proximidad del hombre en muchas ocasiones. Cada vez que Dios se manifestó en la proximidad del hombre, produjo un impacto tan tremendo que los hombres querían huir de su presencia. Pero este Dios no solo se aproxima, es Dios que se aproxima, se hace nuestro prójimo, nuestro compañero de camino, nuestro amigo y el que experimenta nuestras necesidades. La barrera de separación entre el hombre y Dios en cuanto a experiencia insalvable en el plano de la Deidad se hace realidad en un Salvador vinculado con los hombres, porque es hombre. Cuando yo leo esto y estudio esto, me sorprende ver cómo Cristo puede entenderme y cómo Cristo puede amarme. En primer lugar, Jesús desde el plano de la humanidad experimenta mis problemas, mis debilidades y mis angustias. Cristo fue tentado en todo conforme a nuestra semejanza, según nosotros, salvo en el pecado. Cristo Jesús supo experimentalmente lo que son las necesidades vitales de los hombres, porque tuvo hambre, tuvo sed y tuvo sueño. Por tanto, Cristo sabe cuál es nuestra necesidad. De manera que cuando Jesús en el Sermón del Monte dice, no os inquietéis por lo que habéis de comer, ni por lo que habéis de beber, no lo dice desde el concepto teórico de un Dios providente, sino desde un hombre que sabe que Dios provee para esas necesidades. Aquí está el gran ejemplo de Jesús. No es Dios al cual yo acudo y como sé que Él es bueno y bondadoso, sé que me va a solucionar el problema. Lo hace desde un ejemplo humano en la persona divina del Hijo de Dios. Por tanto, Cristo es ejemplo para mí en esas demandas de la Escritura. Además, Cristo se hizo hombre para que Dios pudiese dar a la humanidad la máxima dimensión posible. No es Dios que diviniza a un hombre, es Dios que se hace hombre y eleva a la categoría suprema la condición de hombre, asumiéndola como una naturaleza en la persona divina del Hijo de Dios. Dios en Cristo es Dios de encuentro en la experiencia de las limitaciones y en la capacidad de la entrega. Es asombroso ver lo que Jesús dice de sí mismo. El Hijo del Hombre no vino para ser servido, sino para servir. Nadie me quita la vida. Yo tengo poder para ponerla, tengo poder para volverla a tomar. Este mandamiento he recibido de mi Padre. Y ahora mirad, cuando llega el momento supremo de la experiencia máxima de la redención, la muerte del Cordero de Dios en la cruz del Calvario, Dios en Cristo muere nuestra muerte. No es que Dios muera, Dios no puede morir, pero quien muere en la cruz del Calvario es Dios hecho hombre, y nuestra experiencia de muerte es la experiencia de muerte del Hijo de Dios en la cruz del Calvario. ¿Podéis llegar a una dimensión más grande? No hay experiencia en tu vida para la que Cristo no sea ejemplo. Por eso Pedro dice, el camino del cristiano es solamente uno, siguiendo sus pisadas. Pero algo más. Como Cristo fue tentado, el escritor de la carta a los Hebreos dice que es poderoso para socorrer, ¿a quién? A los que son tentados. ¡Oh, qué dimensión tan grande! A veces yo entendía el versículo que cuando yo estoy en la tentación y me imaginaba Satanás rugiendo a mi lado, yo no sé si algún día Satanás me tentó, no lo sé. Muchas veces he tropezado y he tenido fracasos Y a veces quise decir, bueno, esto fue Satanás. Y Dios me dice en su palabra, no mientas. Porque en Santiago dice que has sido atraído por tu propia concupiscencia y has caído. ¿Cuántas veces echamos la culpa a Satanás, verdad? Yo no sé, Satanás no merece muchos beneplácitos de nosotros, yo creo que ninguno, pero muchas veces lo acusamos falsamente. Fue Satanás, y Satanás dirá, pero qué mentiroso. Si cuando tuvo este problema yo no estaba ahí, ni nunca me ocupé de él. De manera que no es así, no es así. Satanás no siempre, pero yo entiendo algo de esto de la tentación de Jesús. No solamente tentación en el sentido de resistir al tentador, sino capacidad de actuación en los problemas difíciles, en las pruebas y en la angustia. Cristo entiende lo que me pasa cuando mis hermanos en la iglesia no lo entienden. Cristo no disculpa mi caída, pero extiende una mano porque sabe que soy polvo. Cristo no se enfada cuando yo le pregunto por qué. ¿Por qué? A ver, dime por qué. Y él a veces guarda silencio. Pero Santiago dice, ¿tú tienes un problema de desconocimiento de la tentación, de la prueba y de la angustia? Cuando tú estás en la angustia y lloras y no sabes por qué, no dejes de preguntar a Cristo por qué. Leía un libro no hace mucho tiempo que un hermano, en el que un hermano decía, nunca preguntes a Dios por qué. Pregúntale para qué. Bueno, es verdad. Es verdad, yo considero seguramente que este hermano querido es un coloso en la fe. Pero yo soy muy chico en la fe. Yo soy como un pábilo que humea. De modo que cuando tengo un problema que surge, yo voy a mi Padre del Cielo y le digo con respeto, ¿por qué? ¿Por qué? Lo dice Santiago. Cuando no tengáis sabiduría para entender las pruebas, preguntadla, pedidla a Dios y Él os la va a dar. Y yo vengo al Señor y le digo, ¿por qué? Y a veces el cielo guarda silencio. ¿Tienes esta experiencia en tu vida o no? Yo creo que todos los creyentes lo tenemos. Cuando surge una dificultad en tu vida, no sé, en el ministerio, ¿cuántas veces a lo largo de estos, el año que viene, Dios mediante, estaremos de aniversario de 25 años en el ministerio pastoral en la iglesia? No sé cómo es la iglesia capaz de soportarme por 25 años. Bueno, yo creo que la mayor parte de la iglesia dice, bueno, ya se va a jubilar, dejarlo, tranquilo. Ahora, es una bendición grande, pero ¿cuántas veces en el ministerio yo me he preguntado por qué? Cuando das un abrazo y recibes un golpe. Y sobre todo, queridos hermanos, hay situaciones en la vida pastoral que quebrantan el ánimo. Porque no tienes muchos a tu lado que te pastoreen a ti. Y te encuentras solo. Y en esos momentos de angustia vital, yo miro a Jesús y descubro nadie más solo que el Señor. Y recobro fuerzas viendo el ejemplo del Señor. Hace algún tiempo, yo creo que todos los que están en el ministerio, mis hermanos del Consejo Pastoral de la Iglesia, Pastor Mayén, en fin, todos tenéis esta experiencia, ¿verdad? Un día yo estaba en una experiencia familiar seria y pregunté al Señor por qué. Y había silencio. Estaba rodeado de angustiadores en mi entorno. Y yo me puse a leer aquella mañana el Salmo 23. ¿Lo leísteis muchas veces? Sí. Pero estaba en una situación anímica de tal dimensión que para poder leer el Salmo tuve que leerlo en voz alta, porque no tenía ni siquiera fuerzas para hacerlo en silencio. Y yo iba leyendo, Jehová es mi pastor, nada me faltará. Y de pronto llegué al versículo que dice, aderezas mesa delante de mí, en presencia de mis angustiadores. Y como si Dios tuviese un mensaje específico en ese versículo, me preguntó el Señor a través del Salmo, ¿qué hay a tu alrededor
1: Y yo dije, angustiadores, Señor.
0: ¿Y cuál es el oficio de los angustiadores?
1: Angustiarme.
0: Y de pronto el Señor dijo, mira lo que yo hago con los angustiadores. Y con sus manos de poder los apartó un poco. Y entre ellos y yo puso una mesa de comunión. Y dijo, ahora siéntate conmigo y vamos a dialogar. Los angustiadores siguieron gritando ahí afuera, pero yo estaba protegido en la presencia del Señor. Este es Dios. Esta es la grandeza del Dios de la Biblia, Jesús, el ejemplo para el cristiano. Ahora, si Cristo es capaz de ser ejemplo, debo preguntarme en qué cosas es ejemplo. Y la respuesta bíblica inmediata es esta. Jesús es ejemplo de vida en todo. Tienes que seguir sus huellas, pisar su camino y experimentar lo que él experimentó en la senda hacia el cielo. No te olvides, hermano querido y querida hermana, que Dios no nos ha llamado a seguir la senda de un rey. La senda, aunque la abrió el Rey de Reyes, la abre un siervo que va a una cruz. Es la senda del desprecio, de la incomprensión y de las lágrimas. Y Jesús dijo a los suyos, en el mundo tendréis aflicción. Pero hay la palabra de aliento inmediata, pero confiad, yo he vencido al mundo. Los creyentes tenemos que seguir el ejemplo de Cristo en todos los aspectos de la vida cristiana. Y esto es el tema de la semana. Ahora, ¿tú quieres saber los puntos de ese tema? Bueno, te voy a dejar que los imagines. Y esta noche, antes de acostarte, tomas el Evangelio de Juan y lees el capítulo 17. Cuando tú lees el capítulo 17, generalmente se enseña como la oración intercesora, es verdad, la oración sacerdotal, también es verdad. Tú sabes lo que es el capítulo 17 de Juan, esencialmente dos cosas. Es una oración de rendición de cuentas. El siervo concluyó el tiempo que tenía para obrar y viene al dueño, eso lo dice Jesús, al que le envió y le dice, Padre, he acabado la obra que me diste que hiciera. Mira, observa, me has pedido una obra, me has dado un tiempo, lo he terminado. Por tanto, ahora vamos a hablar tú y yo del pensamiento mío sobre el pueblo que tú me das. Y ahí en el capítulo 17 de Juan está la iglesia en el pensamiento de Cristo. Yo entiendo y creo que la iglesia no está en los evangelios como institución. La iglesia se forma por el descenso del Espíritu Santo y está en Hechos capítulo 2. Pero está en la mente de Jesús, naturalmente. El buen pastor no solamente muere por el mundo. El buen pastor su vida da ¿por quién? Por las ovejas. Y habrá un rebaño y habrá un pastor. Ahí está la potencialidad de la iglesia en el pensamiento y en la revelación de los evangelios. Ahora, cuando Cristo ora al Padre, desarrolla todo lo que Él quiere para los creyentes y dialoga con su Padre y dice, Padre, yo quiero que estos que tú me das descansen en la palabra, para eso yo soy ejemplo, sean protegidos por ti, para eso yo soy ejemplo, sean también conducidos en victoria, para eso soy ejemplo, sean un pueblo unido, para eso yo muero por ellos. Y todo el desarrollo de lo que tiene que ver con vida cristiana está contenida en la oración de Jesús. De ahí sacaremos, Dios mediante, los temas de esta semana. Cristo, nuestro ejemplo, conforme a su pensamiento. Pero no quiero terminar esta noche sin daros algunas pinceladas muy rápidas, muy simples, muy sencillas. Yo tengo la seguridad de que el sermón de la noche en todas las iglesias es siempre un sermón cansado, porque estamos cansados de todo el día. Cuando yo estudiaba en la universidad había un profesor que terminaba siempre las clases. En aquel tiempo las clases eran de una hora, pero de una hora real, nada de 50 minutos, una hora. Había un profesor que daba álgebra financiera y terminaba las clases 45 minutos. Y muchas veces el decano de la facultad, en aquel tiempo era disciplina y orden en España, el decano de la facultad muchas veces le dijo, oiga, usted no está cumpliendo el horario. Y él decía, bueno, si usted quiere que yo cumpla el horario, tengo cerrados a los alumnos en el aula hasta que toque el timbre de la hora. Pero lo que yo no pueda decir en 45 minutos, no lo voy a decir en una hora. Y es verdad. No hay forma de catar. ¿Habéis pasado un día de bastante calor o vosotros no sentís el calor? Ah. Y estáis pensando en el trabajo de mañana. Y yo os veo, en cierta medida, un poco cansados. Por eso voy a poner 4 o 5 ejemplos sencillos. Prefiero que recordéis 4 ejemplos que no que os dé un discurso largo y no os acordéis de nada. Cristo es ejemplo de santidad. Santidad no es una opción de vida. Es la vida cristiana en sí. Si no vives en santidad, no vives a Jesús. El pecado y Cristo son incompatibles. Y Cristo fue modelo de santidad hasta tal punto que Pedro, dando testimonio de él, dice: no hizo él maldad, ni hubo engaño en su boca. La santidad de Jesús era una santidad muy distinta a la de los religiosos. Siempre el religioso tapa su hipocresía con una capa de santidad agujereada, por donde se ve la miseria del interior. Siempre el religioso busca un espectáculo externo para dar apariencia de piedad, pero su vida, en su vida, se niega la eficacia de ella. De manera que cuando los religiosos de los tiempos de Cristo vieron a Jesús, específicamente los líderes religiosos de entonces, dan un testimonio: no es como los demás hombres. Jesús era un hombre identificado con Dios, porque es Dios, de tal manera que su vida es una vida de santidad, porque siempre hacía, dijo él, lo que agrada a mi Padre. ¿Puedes decirlo tú? ¿Puedo decirlo yo? Si tú quieres saber si lo que vas a hacer mañana o lo que haces en tu vida es lícito o no delante de Dios, quiere decir, es santo o no es santo, simplemente pregúntate si puedes dar gracias a Dios por lo que estás haciendo. Estoy discutiendo con mi esposa y puedo decir al Señor, Señor, gracias por esta discusión. No, no, eso entonces no es santo. En cambio, la vida religiosa es una vida que tapa esos asuntos para dar a la vista de los hombres aspecto de santidad. De manera, hermanos queridos, que el cristiano no es santo por mandamiento, es santo por comunión con Cristo. De esta forma, me encanta el nombre de vuestra iglesia: Convertidos a Cristo. La vida cristiana no es asunto de imitación, no es asunto de religión, es asunto de conversión. Es asunto de retorno incondicional a Jesús. Cristo es ejemplo de piedad. ¿En qué sentido? A veces nosotros creemos que la piedad es venir muy inclinados, muy reverentes al culto, con las mejores galas que tengamos, con la cabeza inclinada a tierra en una oración muy aparente. No, eso no era la vida de Jesús. Vida de piedad es esencialmente vida de dependencia absoluta de Dios, reconociéndolo como el Señor y proclamando con nuestra vida que Él es verdaderamente el Señor. Eso es vida de piedad. Vida de piedad es caminar en dependencia de tal manera que la oración se hace necesidad vital en la vida del cristiano. Porque Jesús oró, y oró intensamente, no solamente cuando iba a morir en la cruz, pero cuando agonizó en Getsemaní. Cristo se levantaba muy de mañana, dice el Evangelio según Marcos, siendo aún oscuro, se iba a un lugar desierto, y allí, ¿qué? Allí oraba. Y Cristo, en dependencia de Dios, actuó de tal manera que Él dijo: nunca hago nada que no me haya dicho el Padre. Y las palabras de Jesús son palabras procedentes del Padre. Y Cristo, al final, en esta oración sacerdotal, esta oración de rendición de cuentas, dice: la palabra que me diste, les he dado. Cristo es una vida de piedad, porque es una vida de dependencia. Y cuando Cristo iba a tomar una decisión importante en su ministerio, pasaba toda la noche
1: orando a Dios. Hace unos meses, un año casi, un hermano de nuestra iglesia vino a mí y me dijo: mira, quiero consultarte, tengo este trabajo, me ofrecen este otro, ¿qué te parece? Yo le dije: bueno, primeramente vamos a dedicarnos tú y yo un tiempo. Dijo él: yo ya he dedicado bastante tiempo a pensar en esto, por eso vengo a ti. Le dije: te falta dedicar toda esta semana a oración intensa por este asunto. Y luego hablamos el domingo que viene. Me dijo: ¿qué es eso de oración intensa? Pues, le dije yo, como mínimo, tendrás que dedicar todo el tiempo extra que te queda desde que llegas a casa hasta que te acuestas a orar. Me dijo: ¿y no será mucho? Dije: no, será poco. Y le dije: y antes de venir a hablar conmigo el domingo de este asunto, levántate por lo menos 2 horas antes, el domingo por la mañana, y dedícate a orar. ¿Sabéis? Esto lo debió tomar al pie de la letra. El caso es que a mitad de la semana me llamó por teléfono y me dijo: ¿sabes? Creo que el nuevo trabajo no es bueno para la vida cristiana. Pero ya tienes la respuesta. Dios dialoga contigo y tú dialogas con Dios solo cuando cierras los ojos y te dedicas a orar. No, Señor, siempre. El apóstol Pablo dice: orad cuando. ¿Sí? Bueno, ¿qué significa eso? ¿Tienes que dejar tus trabajos y todo para...? No. Cuando tú llevas a un niño, a tu niño, por la calle, él va hablando contigo y tú vas hablando con él. Eso es lo que Dios quiere que tú hagas con él. Que tomado de su mano, dialogues con él donde estés. Tengas abierto canal de oración. No haya obstáculos en tu vida. No haya pecado sin confesar que te impida la comunión con el Padre Celestial. Orad sin cesar. Y Cristo fue ejemplo de oración. Oró cuando tenía que escoger a los discípulos. Oró en el ministerio. Oraba por las gentes. Oró en la agonía. Oró en la cruz. Y dio su vida orando. Este es Cristo Jesús, el Señor. Ejemplo de oración. Cristo es ejemplo para mí supremo de respeto por la palabra de Dios. Estamos en un tiempo en que la palabra está siendo cuestionada y despreciada mayoritariamente por muchos en nuestra vieja Europa. Comentaba con el pastor Mayén esta mañana o ayer por la noche, no recuerdo cuánto, que en un instituto muy famoso, muy acreditado en España, hubo que cortar a varios profesores porque comenzaban a cuestionar la historicidad de los evangelios. ¿Qué os parece? Claro, alguien dice: bueno, es que estáis viviendo en un mundo liberal. Es que si no cuidas de la palabra, si no honras la palabra, si no crees en la inspiración plenaria de la palabra de Dios no sirve para nada, sacado ese sustento que Cristo aceptaba. Tú ves a Jesús, el primer discurso que Cristo dio de enseñanza lo fundó ¿en qué cosa? En la palabra. El sermón del monte fue abrir la palabra y exponer la palabra. Y cuando alguien venía, sobre todo maestros de la ley, y le preguntaba: maestro, ¿qué es esto? ¿Qué respondía Jesús? ¿Cómo lees? Los remitía a la palabra. Necesariamente, si Cristo es ejemplo, yo tengo 2 demandas absolutas, una personal y otra ministerial. La demanda personal es esta: dedicar tiempo en mi vida a la palabra. Y hago otra confesión. Estoy haciendo muchas confesiones esta noche, pero hago otra confesión. Yo estoy dedicando más o menos unas 8 horas diarias al estudio de la Biblia. ¿Sabéis cuál es mi necesidad? Buscar tiempo para la Biblia. ¿Y alguien me dice más? Sí. Yo estudio la Biblia todo este tiempo porque tengo que predicar en mi iglesia. Tengo que dar una conferencia. Tengo que escribir un libro. Luego, mi obligación es estudiar la Biblia. Pero yo tengo la necesidad de ir a la Biblia sin condicionantes de ministerio. ¿Entiendes lo que quiero decir? Y decir al Señor cada día: Señor, háblame. Quiero oírte. Sin el tiempo limitado, porque tengo que.
0: necesito ir a la Biblia en dependencia del Señor, porque esto es la gran demanda para alcanzar sabiduría. Mira, a medida que pasa el tiempo, me doy cuenta que el gran valor de la sabiduría está en esto, en saber que sabes muy poco. Solo es sabio quien se siente realmente limitado en su campo de sabiduría. Ahora yo me acerco a la Escritura y descubro que no sé nada, porque es la palabra de Dios y la grandeza de Dios. Yo tengo que ir a la Biblia. Y el compromiso ministerial que Dios tiene para mi vida es esta: encarezco delante de Dios y de sus ángeles que prediques la palabra. Dios no reúne al pueblo suyo en ningún lugar para perder el tiempo con historias. Dios no congrega a las congregaciones de creyentes para escuchar un discurso. Las congrega para hablar por medio de su palabra en la exposición bíblica conforme a su voluntad. Dios no permita nunca que en mi ministerio haya discurso humano que no descanse firmemente en la palabra de Dios. Cristo es ejemplo en la evangelización. Nuestro hermano que abría la reunión hablaba de que en este tiempo dedicabais todos los años un tiempo especial a la evangelización. Bueno, ¿qué dice Cristo en Juan capítulo 17 y versículo 18? Como tú me enviaste, así yo los envío. La evangelización es el alma vital, el núcleo vital del ministerio de Jesús. Cuando Cristo vino, vino predicando ¿qué cosa? El Evangelio del Reino. Después de la muerte de Juan, vino Jesús y predicaba el Evangelio del Reino. Luego Cristo era un evangelista, naturalmente. Pero mira, Jesús ve una gran multitud en un lugar desierto. Y el Evangelio dice que sintió compasión de ellas, porque eran como ovejas que no tenían pastor. El núcleo de la evangelización es sentir amor entrañable por esos que se pierden. El mundo necesita un mensaje que hable de salvación y hable de Cristo. Esto es verdad. Dios lo demanda de nosotros, pero primeramente pide a Dios que sature tu alma de tal forma que sientas rugir el fuego del infierno de esos que se pierden ahí afuera, para que les lleves el mensaje de salvación, no por mandamiento, sino por necesidad. Porque para esto vino Jesús. El Hijo del Hombre vino para buscar y salvar lo que se había perdido. Jesús es ejemplo de amor. Yo me emociono cada vez que pienso en el amor de Jesús. Ejemplo de amor de tal dimensión que Pablo, hablando de él, dice: cuando aún éramos pecadores, Cristo murió por nosotros. ¿Sabes lo que dice el texto griego? Se puede traducir perfectamente así: mientras nosotros pecábamos, Cristo moría por nosotros. Aquí está la dimensión del amor. No esperó que cambiásemos nada, porque sabía que no lo íbamos a hacer. Él muere y da su vida por amor de los perdidos. ¿Lo hacemos nosotros? Y cuando Cristo habla de vida cristiana y de compromiso cristiano, dice: el mundo va a conoceros que sois verdaderamente mis discípulos. Discípulo es seguidor. Que camináis en mi senda que yo os he abierto, si tuvieseis amor. ¿Quién? Los unos para con los otros. Finalmente, Cristo es ejemplo para mí de poder. El poder de Jesús, es verdad que Cristo hizo muchos milagros en el poder absoluto de la persona divina que era Él, no hay duda. Pero muchos milagros de Jesús los hizo en el poder del Espíritu. Las señales mesiánicas fueron hechas en el poder del Espíritu, porque así estaban profetizadas. Y cuando Cristo echaba fuera demonios y los judíos llegaron a decir: no los echa sino en el, por un pacto hecho con Belcebú, el príncipe de los demonios, Jesús, tranquilito, les dijo: mirad, si yo echo fuera los demonios por el dedo de Dios, el Espíritu Santo, entonces ha llegado a vosotros
1: el reino de Dios. Aquí está el poder. Y yo miro mi vida y descubro que el poder para mi vida experimental está en Jesús. Y Pablo en la prisión, abandonado y esperando sentencia, dice estas palabras: todo lo puedo. ¿En quién? En Cristo que me fortalece. A veces buscamos el poder en experiencias y en ruido y en cosas parecidas. Y decimos, bueno, el poder lo da el Espíritu Santo. ¿Es verdad? Sí, es verdad. ¿Qué poder? ¿El del Espíritu Santo? No. El de Jesús, reproducido en nosotros por el Espíritu Santo. El gozo que tú experimentas en el poder del Espíritu es el gozo de Jesús. Y Él dijo, yo os hablo estas palabras para que mi gozo esté en vosotros y vuestro gozo sea cumplido. La paz que el Espíritu Santo produce a raudales en mi vida es la paz de Jesús. La paz os dejo, mi paz os doy. La paciencia que el Espíritu Santo produce en mi vida es la paciencia de Jesús. Por tanto, fuera de la comunión con Cristo, no hay ningún tipo de poder conforme a Dios. ¿Para cuál es mi responsabilidad? El secreto de la vida cristiana victoriosa es esta: puestos los ojos en Jesús. Y yo tengo una necesidad personal esta noche muy urgente. Dejándonos ejemplo para que sigáis sus pisadas. Es necesario, queridos hermanos, que este Jesús se haga luz en nosotros con su presencia. Camino verdadero por el que seguir, poder para la victoria, paz para las circunstancias adversas y esperanza de gloria para mirar con gozo el futuro. El secreto es Jesús. ¿Tienes a Cristo en la vida? Muchos me diréis sí. Y yo glorifico al Señor por tantos de vosotros que tenéis al Señor en vuestra vida como Salvador. Quiero preguntarte de nuevo, ¿es ejemplo y forma de vida en tu vida? De otra manera, tú puedes decir honestamente esta noche delante del Señor, ya no vivo yo, mas vive Cristo en mí. ¿Puedes hacerlo? Tú puedes decir al Señor esta noche, honestamente, para mí, el vivir es Cristo. ¿Puedes hacerlo? Si no lo puedes hacer, yo te dejo con la invitación de Jesús. Venid a mí, los que estáis trabajados y cargados, y yo os haré descansar. Llevad mi yugo sobre vosotros y aprended de mí, que soy manso y humilde de corazón, y hallaréis descanso para vuestras almas. En una sociedad inquieta hay millones de creyentes inquietos. ¿Sabéis por qué? Porque tienen a Cristo aquí, pero no lo tienen verdaderamente produciendo vida en el corazón. Nuestra necesidad es esto, y el precio de ser cristiano es seguir a Jesús. En tiempos de Domiciano, aquel emperador que trajo persecuciones colosales a la iglesia, una legión romana acampada en los límites del imperio, hacia el norte, muy cerca de lo que es la franja antigua que separaba con Alemania, con los germánicos, los bárbaros del norte, estaba una legión acampada ahí, y el líder de esa legión recibió del emperador una orden directa: todo cristiano de la legión debe morir. Este hombre sabía que uno de los centuriones de esa legión era cristiano. Hombre joven, hombre que causó impacto a ese líder de la legión por su vida, su valentía y su fidelidad. Y le llamó a su tienda le dijo, mira, la orden imperial es esta, yo sé que tú eres cristiano. Y él le dijo, sí, soy cristiano. Yo soy de aquellos de la casa del César que fuimos alcanzados por el ministerio del apóstol Pablo. Yo soy cristiano. Y este hombre le miró y le dijo, tienes que dejar de ser cristiano o yo tengo que ejecutar la sentencia sobre ti. Y él le miró y le dijo, puedes ejecutarla. Yo soy cristiano y seguiré siendo cristiano. Y aquel hombre le miró y le dijo, pero vamos a ver, un hombre joven, brillante como tú, ¿por qué pagar un precio? ¿Tú has valorado bien lo que significa seguir a Cristo? Y él le miró y le dijo, no, no he valorado lo que significa seguir a Cristo, he valorado lo que significa no seguir a Cristo. Por tanto, queridos hermanos, sin Cristo en la vida no hay ningún tipo de objetivo importante para poder vivir. Y yo pido al Dios de gracia que esta noche cada uno de nosotros digamos las palabras que escuchamos antes en el cántico: a ti el alfa y la omega, el principio y el fin. Y digamos al Señor en este reconocimiento, yo quiero.
2: Esta es la hora en RRI. Son las 22 horas. 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

En esta semana vamos a memorizar la palabra de Dios en el libro segundo de Crónicas, en el capítulo 7 y el versículo 14. Le animo a memorizar esta porción de las Escrituras. La Biblia dice así: Si se humillare mi pueblo, sobre el cual mi nombre es invocado, y oraren y buscaren mi rostro, y se convirtieren de sus malos caminos, entonces yo oiré desde los cielos y perdonaré sus pecados y sanaré su tierra. Esta es la porción que estaremos memorizando durante estos días y le animo a tomar

0: ¿Qué sentido tiene el amar a alguien, tener esperanza y tener sueños si nosotros sencillamente vamos a terminar como alimento para los gusanos y nada más?
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¿Tienes alguna ruta preferida que te gusta transitar? Conozco personas que optan por el camino más largo porque tomar esa ruta les hace el viaje más placentero, ya sea por sus paisajes, los lugares emblemáticos que encuentras o simplemente por la tradición histórica que las envuelve. De hecho, todas las rutas tienen su encanto particular, pero hoy nos acercamos a otro tipo de viaje. Esta misión te lleva a un viaje al otro lado de la vida. 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Te saluda una vez más por aquí Kimberly Yepes y me acompaña mi amigo David Silva, que entre otras cosas es el encargado de preguntarle

0: final de nuestra estación.
1: ¿Cómo están, muchachos? Lo de las preguntas ya lo tengo asumido, David. Y fuera de toda broma, lo importante para nosotros es que quienes nos escuchan también se sientan parte de cada Misión 66. Valoramos y recibimos con mucha alegría sus comentarios y preguntas.
0: Gracias, Johnny. Sería bueno entonces, para darle punto de partida a nuestro viaje del día, que nos contaras algo de lo que vamos a ver hoy, Kimberly.
2: Fantástica idea. La serie sobre los evangelios sigue explorando el libro de Juan. Hoy destacando el capítulo 3, donde presentamos un asunto muy interesante e importante. ¿Reencarnarse o renacer? Esa es la cuestión. ¿Has oído hablar de lo de las vidas pasadas? ¿De dónde surgió esa idea? ¿De verdad solo tenemos una vida que vivir? ¿Qué pasa después?
0: ¿Reencarnación? ¿Vida después de la muerte? Ese es un tema demasiado interesante como para perdérselo.
2: Es un tema muy actual. Un doctor en religión fue a hablar a Jesús de lo sobrenatural. Sigue este maravilloso diálogo y descubre más sobre la importancia de la conversión.
1: Así es, mi querido oyente. Seguramente has oído hablar sobre reencarnación y resurrección y a veces nuestra cabeza queda un poco confundida. Pero, al fin y al cabo, ¿qué es lo que la Biblia nos enseña? ¿Reencarnarse o renacer? Vamos a observar el texto bíblico de Juan 3, porque aquí sí tendremos muchas cosas que aprender. Empezamos ya con el primer versículo.
2: El texto nos dice que había entre los fariseos un dirigente de los judíos llamado Nicodemo. Este fue de noche a visitar a Jesús y le dijo: Rabí, sabemos que eres un maestro que ha venido de parte de Dios, porque nadie podría hacer las señales que tú haces si Dios no estuviera con él.
1: Observa entonces que de los grupos judíos, el más religioso y más firme seguidor de la literalidad de la ley era exactamente el grupo de los fariseos. Nicodemo, que era un maestro, una autoridad de los judíos religiosos, él vino a hablarle a Jesús por la noche, probablemente para preservar su imagen ante la comunidad. Él estaba intentando hablar con Jesús porque se sorprendía al ver las señales extraordinarias hechas por Jesucristo. Nicodemo, siendo una persona sincera, alguien que, de hecho, quería observar la realidad de lo que estaba pasando, se fue a hablar con Jesús y expuso lo que había en su corazón. Entonces, afirma que está impresionado con él y dice que no es posible que Jesús haga lo que hace, salvo que Dios esté con él. Entonces Jesús va directo a lo que realmente importa y escucha lo que le dice a Nicodemo en el versículo 3.
0: De cierto te digo que el que no nace de nuevo no puede ver el reino de Dios.
1: Estas son palabras muy duras y difíciles para un maestro de la ley, porque ¿cómo podría un hombre tan experimentado y conocedor de las Escrituras oír algo así? Quizás esperase algo como: necesitas todavía mejorar en este aspecto, perfeccionarte en este otro, aprender esta realidad más profunda. Pero lo de nacer de nuevo era un lenguaje que implicaba un volver a empezar, comenzar desde cero. Entonces Nicodemo se quedó confundido con este planteamiento y le pregunta a Jesús en el versículo 4.
0: ¿Y cómo puede un hombre nacer siendo ya viejo? ¿Acaso puede entrar en el vientre de su madre y volver a nacer?
1: Nicodemo, tratando de responder la palabra de Jesús, lo que dice es: escucha, ¿cómo que nacer de nuevo? Eso no es posible. Al fin y al cabo, todos sabemos que no es posible reencarnarse. Fíjate, querido oyente, que una persona que crea en la reencarnación debe estar muy segura de que en la Biblia esa doctrina no existe, no es enseñada y es muy diferente de lo que Jesús quiso enseñar. El propio Nicodemo sabía que eso no tenía sentido. Así que Jesús sigue adelante con el diálogo y le dice:
2: Sí, él dice, de cierto te digo que el que no nace de agua y del Espíritu no puede entrar en el reino de Dios.
1: Es decir, es necesario un auténtico renacimiento espiritual, pues agua y espíritu son probablemente referencias a la purificación, particularmente el agua. ¿Por qué Jesús le está diciendo eso a Nicodemo, alguien que conocía el ambiente farisaico? Bueno, porque Nicodemo conocía todas las ceremonias de purificación, todo lo que era exigido de una persona que quisiese andar según las determinaciones de la ley y de la tradición judía. Pues bien, Jesús dice: mira, lo que te hace falta es nacer del agua y del espíritu. La referencia probablemente sea compatible con la realidad de la exigencia del bautismo

0: donde la persona reconocía sus propios pecados. Y Jesús sigue adelante diciendo, lo que nace de la carne, carne es. En otras palabras, lo que importa no es el nacimiento físico, sino el espiritual. Lo que nace del espíritu, espíritu es. Es necesario, por tanto, un nacimiento espiritual. Y Jesús, como para aclarar el punto, vuelve y dice, no te maravilles de que dije que es necesario que ustedes nazcan de nuevo. Es necesario nacer de nuevo. Querido amigo y amiga, debes entender que Jesús nos trajo un nuevo nacimiento, un renacimiento espiritual, y eso ocurre cuando la persona abre su vida y su corazón a Jesucristo y renace espiritualmente, no físicamente. Así que Jesús continúa diciendo,
1: el viento sopla de donde quiere y lo puedes oír, pero no sabes de dónde viene ni a dónde va. Así es todo aquel que nace del Espíritu.
0: La palabra viento y la palabra espíritu son la misma en el texto original, en el texto griego. Es decir, el nacimiento espiritual es misterioso. Ocurre por la acción de Dios. No lo podemos ver, agarrar o tocar. Tal como nadie puede controlar el viento, nadie puede controlar el Espíritu de Dios. Entonces Nicodemo se sorprende y dice, ¿y cómo es posible que esto suceda? Jesús le hace una pregunta.
1: Y muy interesante, por cierto. ¿Y tú eres maestro de Israel y no lo sabes? De cierto te digo que hablamos de lo que sabemos y damos testimonio de lo que hemos visto, pero ustedes no aceptan nuestro testimonio. Si les he hablado de cosas terrenales y no creen, ¿cómo creerán si les hablo de las cosas celestiales?
0: Jesús estaba criticando el hecho de que los judíos religiosos estuvieran rechazando el testimonio a partir de cosas, digamos, más palpables, como los propios milagros. Y Jesús va más allá y dice, nadie subió al cielo sino el que descendió del cielo, que es el Hijo del Hombre. Observa que Jesús dice claramente que el Hijo del Hombre vino del cielo. Así como Moisés levantó la serpiente en el desierto, así también es necesario que el Hijo del Hombre sea levantado para que todo aquel que en él cree no se pierda, sino que tenga vida eterna. Todo el mundo puede decir lo que quiera sobre Jesús, pero el Evangelio de Juan deja bastante claro lo que Jesús quiso decir. Él dice, yo he venido del cielo y aquel que cree en mí, en el Hijo del Hombre, tendrá la vida eterna. A ti que me escuchas te digo que nadie puede nacer de nuevo de verdad, salvo que sea por medio de Jesucristo, por la acción del Espíritu Santo en su vida, y solamente a través de este renacimiento es que tenemos derecho a la vida eterna. No hay otro camino. Eso está tan claro que el versículo más famoso y conocido de la Biblia aparece de modo extraordinario después de la explicación de Jesús a Nicodemo. Algunos lo reconocen como el corazón del Evangelio y se encuentra en el versículo 16 del capítulo 3.
2: Porque de tal manera amó Dios al mundo que ha dado su Hijo unigénito para que todo aquel que en él cree no se pierda, sino que tenga vida eterna.
1: Luego el versículo 17 dirá, porque Dios no envió a su Hijo al mundo para condenar al mundo, sino para que el mundo sea salvo por él.
0: El juicio que cae sobre la persona que reciba esa condenación es claro. La luz vino al mundo, en una referencia al propio Jesucristo, que vino a traer el mensaje divino. Pero los hombres amaron más las tinieblas que la luz, porque sus obras eran malas, dice el texto. Solo hay una razón para que una persona rechace a Jesús y su mensaje de perdón. Es sencillamente querer esconder sus pecados y fingir que no tienen ninguna deuda ante Dios. Sus obras eran malas.
2: Ah, por eso la persona que está en tinieblas, es decir, en oscuridad, aquello que es oculto, la mentira, todo aquel que hace lo malo, como dice el versículo 20, aborrece la luz y no se acerca a la luz, para que sus obras no sean reprendidas. Pero el que practica la verdad viene a la luz, para que sea evidente que sus buenas obras son hechas en Dios.
0: Lo has expresado claramente, David, y es importante pensar y reflexionar sobre tu propia vida. ¿Ya has nacido de nuevo? Si esperas reencarnarte, vas a morirte mientras esperas, porque esa realidad nunca se concretará. Tenemos una única vida que tiene que ser vivida con mucha responsabilidad, porque Jesús murió para salvar a la humanidad y tú estás incluido en esta humanidad que necesita reconocer a Jesucristo como Señor y Salvador. Después, al final del capítulo 3, Juan el Bautista va a confirmar claramente que Jesucristo es el Salvador y es el Mesías. Él afirma: "Yo no soy el Cristo, sino que he sido enviado delante de Él". Y los versículos finales del capítulo 3 van a enfatizar una vez más lo que hemos escuchado anteriormente. El Padre ama al Hijo y ha puesto en sus manos todas las cosas. Y en el versículo 36 dice que el que cree en el Hijo tiene vida eterna, pero el que niega creer en el Hijo no verá la vida, sino que la ira de Dios recae sobre él. Es muy importante que pienses bastante en tomar tu propia decisión porque, al fin y al cabo, acabamos de hablar sobre reencarnar o renacer, que es la gran cuestión.
1: 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David, adelante con tu arsenal de preguntas. Yo tengo al menos una.
2: Bueno, me gusta eso de arsenal. Creo que Johnny ya está inmune a todo tipo de preguntas, Kimberly.
0: Trataré de lidiar con lo que traigas hoy, David.
2: Y yo trataré de preguntarte todo lo que los oyentes necesitan entender sobre este episodio. El asunto es inevitable. La reencarnación no parece tener más lógica ni tener más sentido. Al fin y al cabo, esta idea sugiere que nos vamos purificando poco a poco. ¿No será eso lo que Nicodemo o toda esa conversación nos sugiere?
0: La Biblia, como podemos ver, no enseña sobre la reencarnación. La reencarnación es una doctrina que se esparció por el mundo occidental, principalmente a partir de la influencia hindú. Y quizás podamos imaginarnos que hay un tanto de prejuicio bíblico y que la reencarnación parece más lógica. Pero en realidad la cosa no es así. ¿Por qué? Bueno, porque el tema de la reencarnación sugiere que las personas se van purificando poco a poco, pasando de una vida a otra en la medida en que ellas evitan el mal y hacen el bien. La reencarnación también sugiere que sufrimos aquí para pagar los errores de otra vida. Pero fíjate qué situación más complicada. Vamos a suponer que una persona esté sufriendo físicamente aquí. Si le preguntas a alguien que defiende la reencarnación por qué la persona está sufriendo, ella va a decir que es porque la persona hizo algo malo en la otra vida. Pues bien, si fuese verdad que una persona está sufriendo porque hizo el mal en otra vida y que está pagando sus cuentas, ¿cuál es la lógica? La lógica es que no debo ayudar a la persona a disminuir su sufrimiento, porque si el sufrimiento paga el pecado, cuanto más sufrimiento la persona tenga, mejor será su situación futura y sus errores serán perdonados. Si pensamos así, el mundo será un desastre. No habrá ningún espacio para la bondad. Pero, a la vez, alguien que piensa la reencarnación cree que debe ayudar a los demás porque, de lo contrario, si no ayuda a los demás, no evolucionará, no irá hacia adelante. ¿No es algo confuso? Si ayudo a la persona que sufre, voy a mejorar, pero la persona no paga su cuenta pendiente. Ahora bien, si voy y le hago daño, si perjudico a la persona, ella incluso sufre más y paga bastante la cuenta que tiene pendiente, pero yo no avanzo porque no he hecho el bien.
2: ¡Qué complicado! Parece un callejón sin salida.
0: Muy cierto. Pero además, es muy difícil creer que estamos en un mundo que está evolucionando y que las personas están caminando en una dirección cada vez mejor. El mundo no parece estar evolucionando moralmente, y nadie se acuerda de lo que pasó en la vida anterior, salvo que sea motivado y se le sugiera que tenga algún tipo de recuerdo. ¿Qué clase de escuela es esa, la de la reencarnación, en la que una persona que está en quinto no se acuerda de nada de lo que aprendió en cuarto? Por lo tanto, y con todo respeto para quienes sostienen esta teoría, debo decir que parece que la reencarnación tiene poquísima lógica y sentido común.
2: Estoy igualmente convencido que tú, Johnny. ¿Y qué pasa con ese renacimiento del que Jesús habló? ¿Cómo y cuándo ocurre ese hecho?
0: Ese renacimiento está claro aquí. Jesús dice que no estaba hablando de algo físico. Es un renacimiento que viene del espíritu, es decir, la persona necesita nacer de nuevo espiritualmente hablando. Eso ocurre cuando la persona viene a la luz, cuando la persona reconoce que es pecadora, entiende que tiene una deuda ante Dios y recibe el perdón de los pecados concedido por Jesús con su muerte y su resurrección en la cruz del Calvario. Todo el mundo que lo hace renace espiritualmente. Ahora bien, ese nuevo nacimiento lo hace el espíritu. Hay una regeneración sobrenatural que es provocada por la acción del Espíritu en la vida de la persona. Ese es el nuevo nacimiento del cual habla Jesús y del cual necesitamos para tener la vida eterna.
1: Ahora bien, en el versículo 14 del capítulo 3 se menciona a Moisés y a la serpiente. ¿Qué clase de asunto es este? ¿Qué es eso de que mirar a la serpiente es mirar a Cristo? ¿En qué consiste esta analogía? ¿Qué sentido tiene?
0: Entiendo tu inquietud, Kimberly. Fíjate qué cosa más interesante. El texto nos dirá que tal como Moisés levantó la serpiente en el desierto, también es necesario que el Hijo del Hombre, Jesús, sea levantado. Lo que ocurrió en el desierto es que en una ocasión el pueblo se apartó de Dios y cayó en pecado, y las serpientes se pusieron a morder a todo el mundo. Entonces Dios les puso una prueba. Ordenó que se hiciera una serpiente de bronce, que fue puesta en lo alto de un asta, y que todo el que mirara a la serpiente en señal de arrepentimiento y de fe en el poder de restauración de Dios sería sanado y no moriría. De la misma manera, sin querer darle ningún poder especial a la serpiente que vemos aquí, de la misma manera, el Hijo del Hombre sería levantado y puesto en un madero, en la cruz, y todo aquel que lo mirase con fe también sería perdonado y restaurado, recibiendo la vida eterna prometida por Jesús.
2: Johnny, en cuanto a esa vida eterna, tan mencionada aquí en este texto, ¿qué es vida eterna? ¿Cómo la podemos esperar?
0: Observa lo interesante de esto. La Biblia dice que Dios puso la eternidad en el corazón del ser humano. Nadie se siente satisfecho con esa idea de que al morirse se acabó todo. ¿Cómo puede la vida tener sentido? ¿Qué propósito tiene el amar a alguien, tener esperanza y tener sueños, si nosotros sencillamente vamos a terminar como alimento para los gusanos y nada más? Tiene que haber un significado más allá de eso. Así que siempre hubo una ansiedad, un deseo del ser humano por vivir más allá de la propia vida, porque eso está arraigado en nuestro corazón. Así que la Biblia dice que el camino para esa vida que va más allá de esta vida es un camino hacia Dios a través de Cristo. Ahora bien, es importante resaltar que la vida eterna no es simplemente vivir indefinidamente, porque alguien puede vivir para siempre en una situación terrible. Si es así, es mejor no vivir. Pero la vida eterna significa tener una vida con una calidad de vida diferente, una vida con plenitud, con absoluta y eterna satisfacción, siendo aquello que Dios siempre deseó y planificó para nosotros. Es eso lo que alcanzamos a través de Jesús.
2: Como última pregunta, definamos una situación que hay aquí. ¿Cómo puede Jesús afirmar que vino del cielo si nació en Belén de Judea?
0: Esa fue una zancadilla, David.
2: Te cayó de sorpresa, ¿cierto?
0: Bueno, sí, un poco, pero mira, aquí está el gran misterio de Cristo. Por eso tenemos que entender que Cristo es una persona diferente que no se compara a nadie. Jesús ya existía antes de nacer. ¿Por qué? Porque además de ser el Jesús que nació en Belén, Él también es divino. Por eso hablamos de la encarnación de Jesús. Jesús es la segunda persona de la Trinidad. Jesús Hijo existe desde siempre y por su propia decisión divina, Él entró en la historia para traernos la salvación. Por lo tanto, Jesús no empezó a existir en la Navidad. Él siempre existió y Él siempre existirá.
1: 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Estoy segura de que la misión de hoy dará mucho de qué hablar, sobre todo porque ya no tendremos que creer esas fantásticas ideas que sugieren que algún sapo puede transformarse en un príncipe.
2: Qué bueno que lo mencionas, Kimberly. Creo que podemos tranquilizar a muchas personas que andan buscando parientes lejanos entre los anfibios del jardín.
0: Creo que ustedes dos sí tienen una muy buena dosis de imaginación, ¿eh?
2: Y ahora, ¿qué puedes dejarnos, Johnny, para el recorrido de la vida? ¿Cómo aplicamos lo aprendido?
0: Hoy en Misión 66 hemos estudiado el capítulo 3 de Juan. Nuestro tema fue reencarnarse o renacer. Esa es la cuestión. ¿Has visto cómo Jesús habló con Nicodemo sobre el nuevo nacimiento y cómo Juan el Bautista testificó una vez más que Jesús es el Hijo de Dios y que Él nos trae la vida eterna? Ese asunto de nacer y morir nos llama la atención. Muchas personas corren frenéticamente tratando de encontrar respuestas a sus aflicciones temporales. Y como vimos en nuestra misión de hoy, algunos se pierden en el absurdo y lógico de la reencarnación. En realidad, según lo que nos enseñan las Sagradas Escrituras, en la vida podemos nacer y morir física y espiritualmente. El que nace una sola vez o de una sola manera morirá dos veces. El que nace dos veces morirá solo una vez. Por eso el que nace espiritualmente nunca morirá para siempre, sino que vivirá la vida eterna prometida por Jesús por siempre. Sería muy bueno que antes de terminar este episodio te asegures de creer en Jesús. A veces vivimos postergando las decisiones realmente importantes en nuestras vidas, estimando que todavía queda mucho tiempo por delante, pero la verdad es que ninguno de nosotros sabe cuánto tiempo más le queda sobre esta tierra. Lo más inteligente es tener la seguridad de la vida eterna regalada por Jesús hoy mismo. Toma una decisión por Jesús hoy y experimentarás el gozo de tener la seguridad de la vida eterna.
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0: Esta es la hora en RRI.
1: Son las 22 horas, 29 minutos.
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0: El culto público y la mujer, y también algunas irregularidades en la iglesia en Corinto, es lo que nos presentará hoy el doctor Abelardo Limón.
1: Vamos a estudiar el tema de las cristianas y las irregularidades en los cultos, tema que Pablo tuvo que aclarar. Ya dijimos en la última clase de que el Espíritu Santo estaba tratando, a través de Pablo, hacer una llamada a que los creyentes se constituyeran en asamblea. En esta porción de la Escritura, Pablo toca el tema de las cristianas en los cultos públicos y también toca el tema de algunas irregularidades en cuestión a la participación de la comunión. El hecho de que la participación de la mesa del Señor de una manera indigna acarreaba su condigno castigo no le hizo que aconsejara el prescindir de su celebración. Así nosotros hoy también tenemos el ejemplo y las instrucciones generales y definitivas para nuestra guía en estos asuntos. Y nos conviene escudriñar las Escrituras para saber cómo comportarnos en la casa de Dios. Vayamos al primero de los dos temas. En primer lugar, Pablo toca el tema de las cristianas en los cultos públicos, en el verso 2 hasta el verso 16 del capítulo 11. En un solo párrafo, Pablo trata de la manera en que las hermanas han de conducirse en los cultos de la iglesia, de una manera parecida a la que el Señor mismo ocupó en sus cartas a los ángeles de las iglesias, en Apocalipsis 2 y 3. Aquí el apóstol menciona primero algo que puede en buena conciencia alabar. En el verso 2, Pablo hace contraste con el verso 17. El verso 2 del capítulo 11 así lee: los elogio, dice Pablo, porque se acuerdan de mí en todo y retienen las enseñanzas tal como se las transmití. Pero aquí hay un contraste de lo que dice en el verso 17, cuando Pablo empieza a hablar de las irregularidades en la cena del Señor. El verso 17 dice: al darles las siguientes instrucciones, no puedo elogiarlos, ya que sus reuniones traen más perjuicio que beneficio. Era muy correcto que les alabara por sus esfuerzos constantes en seguir las instrucciones que él ya les había dejado. Y se ve que algunos detalles no habían sido tratados por Pablo cuando él estuvo en Corinto, haciendo entonces necesario que ellos le enviaran una carta exponiendo sus problemas y que él les escribiera esta epístola que ahora estamos estudiando. Primero, él quiso expresarles el aprecio de su obediencia a las instrucciones que él les había entregado mientras estaba con ellos. Ahora, asienta aquí la base doctrinal y filosófica para lo que va a decir acerca del comportamiento de las mujeres en los cultos. Las distintas versiones son casi iguales, siendo las palabras y la construcción claras y comprensibles, aunque el significado completo del verso no sea de un todo patente. La palabra cabeza en el verso 3 quiere decir la cabeza del cuerpo en su definición literal y también figurativa, pero a la vez significa la suma o el total. El verso 3 dice así: ahora bien, quiero que entiendan que Cristo es cabeza de todo hombre, mientras que el hombre es cabeza de la mujer y Dios es cabeza de Cristo. Los griegos solían escribir la suma, no al pie, sino arriba, encima de la columna, y de esta práctica entonces la palabra cabeza puede usarse para la corona o para referirse al cumplimiento o al perfeccionamiento en el sentido de completar. Ya que la cabeza o suma dominaba la columna, la palabra tiene el significado general de autoridad o de gobierno. Aquí el apóstol apela a las comparaciones muy altas y sublimes para enseñar a los corintios el comportamiento correcto de las mujeres. Mientras es verdad que el que está en Cristo es una nueva criatura y que en Cristo no hay varón ni mujer, porque todos vosotros sois uno en Cristo, como lo dice en Gálatas 3:28, no por eso puede ni el hombre ni la mujer olvidarse de que existe en la forma en que Dios le creó en cuanto a su sexo, y nada puede cambiar ese hecho. Las características y atributos de su sexo no son cambiados al efectuarse la conversión del alma. Por lo tanto, el cristiano y la cristiana retienen su responsabilidad particular delante de la sociedad, delante del gobierno y delante de su propia familia, toda la cual también afecta sus deberes en relación al comportamiento decoroso en los cultos públicos. El hombre o la mujer son salvos por la misma fe en el mismo Salvador y son igualmente salvados para siempre. Son iguales en su bautismo y en la mesa del Señor. Sin embargo, quedan varón y hembra. Todos aceptamos que la cabeza de Cristo es Dios. Y varias veces el Hijo de Dios dijo que lo que Él hacía y decía era lo que el Padre que le envió había dado mandamiento que hiciese. Envuelto en la verdad de que Dios es la cabeza de Cristo, están entonces las ideas de igualdad de esencia juntamente, con subordinación de organización, porque Él dice, yo y el Padre una cosa somos, y el Padre mayor es que yo. También entonces, siendo cabeza, hay unión constante, porque Cristo dijo en una ocasión, yo no estoy solo, porque el Padre está conmigo, en Juan 16:32. Hay manera entonces en que se puede interpretar estas otras dos cláusulas de este verso como refiriéndose a toda persona creada. Cristo es la suma, es la autoridad y la cabeza de todo hombre, y el hombre es cabeza de la mujer. Pero los regenerados son aquellos que mejor pueden demostrar estas verdades. Tal vez sería mejor explicarlo así. Explicar aquí un poco acerca de los matrimonios entre los judíos. Esto nos ayudará a entender este versículo mucho mejor. Los detalles sin duda cambiaban de tiempo en tiempo y las costumbres se diferenciaban entre una provincia y otra, pero lo que ocurría sería más o menos como sigue. Los padres arreglaban todo, al punto que generalmente el novio ni siquiera había visto a la novia antes de la ceremonia. Habiendo convenido los padres entonces en cuánto pagaría el novio al padre de la novia, y el dote con que la novia contribuiría al hogar que había de formarse, celebraban el enlace o el compromiso. Esto era tan serio y formal que necesitaban el divorcio para romperlo, y la deslealtad de la comprometida era tenida como adulterio, y por consiguiente entonces era algo castigable con la muerte. Cuando el precio era pagado, sea en dinero o en servicio, podían casarse los novios. El día del matrimonio, el joven solía dejar su casa para entonces visitar a algún amigo. Y allá se congregaban todos los hombres para festejar el acontecimiento con pláticas en que alababan al novio y le ofrecían un brindis, entre otras cosas, muchas veces alargando el convite hasta la medianoche. Mientras tanto, algún amigo íntimo o pariente había ido a la casa de la novia para escoltarla al hogar del novio. Ahí las mujeres pasaban el día en los preparativos, en especial el uso de todas sus artes en embellecer a la novia. A una señal del novio, entonces todos los hombres le llevaban con gritos de algazara a su casa, donde las vírgenes, amigas de la esposa, le esperaban. Al llegar, solo los pocos convidados podían entrar. Los demás se iban a sus casas. Ahora viene la parte que más

0: nos interesa aquí. La novia estaba sentada en su silla con su cara y cabeza enteramente cubierta con un velo. El novio se acercaba, quitaba el velo y miraba el rostro de la novia. Si le gustaba, echaba el velo de ella sobre su propio hombro en señal de que tomaba sobre sí el gobierno de aquella mujer junto con la responsabilidad de proveer por ella. En algunas partes, el novio marchaba alrededor de la novia dos o tres veces, y si eran tres veces, hacía el contrato tan fijo que no debía divorciarse nunca. Luego, él extendía sobre ella el borde de su propio manto, significando que ella era suya, bajo su protección y autoridad. De manera que desde ese momento en adelante, él respondía por ella, quien a su vez le debía ser sumisa a él. En prueba de su complacencia, el novio daba un grito de alegría. Era para ese momento en que el novio miraba por primera vez la cara de su novia, aquella cara que las mujeres habían trabajado para que fuese ella bella y atractiva, y el amigo del novio que le había escoltado a la casa se gozaba al oír el grito de gozo que anunciaba a todos el éxito del matrimonio. De ahí en adelante, la esposa siempre había de usar un velo al salir de la casa, a los lugares donde otros hombres la podían ver. Era la costumbre que entre el dote de la mujer había 10 dracmas o monedas, y estas eran cosidas al borde de su velo. Con esto, todo el mundo sabía que ella era casada, que tenía un marido que era responsable por ella. Siempre que guardaba completo el número de sus 10 dracmas, mostraba que su esposo hacía provisión por sus necesidades, por cuanto ella no había tenido ocasión de gastar una de sus monedas para comprar comida o otra cosa. El velo era de mucho significado. La mujer sin velo en la calle era tomada por abandonada, como una mujer sin protección, ni por parte del marido, ni por la de su padre. Las rameras griegas no solo prescindían de velo, sino que se cortaban los cabellos en señal de su profesión nefanda. Ahora bien, Jesucristo es cabeza de todo hombre. Es el hombre perfecto, el representante de todo hombre, el redentor y sustentador. El hombre fue creado primero y le fue dado el dominio bajo Cristo del mundo. Después la mujer fue formada del hombre y para el hombre. Fue tomada del costado, de debajo del brazo, para protección. Cerca del corazón, para ser amada. No de la cabeza, para enseñorearse sobre él, ni de los pies, para ser hollada por él. Los dos fueron hechos una sola carne por el matrimonio. Entonces los dos son juntamente coherederos de la gracia de la vida. La mujer es la gloria del hombre, por cuanto por ella él puede tener hijos. Y el hijo es la imagen del hombre, no de la esposa. Ni los ángeles de Dios, ni Satanás y sus ángeles tienen esposas, ni pueden reproducirse. Por eso la mujer es la gloria del hombre, tanto como por su belleza, gracia, lealtad y amor, como por el hecho de que Dios la hizo para él. El hombre que quiere hacer alarde de superioridad sobre la mujer debe recordar que no dice así la palabra de Dios. Dominio y autoridad, sí, pero junto con esto, graves responsabilidades y deberes. Mas nunca superioridad. Dios no pide a la mujer en relación al marido nada que no exige al hombre en su relación con Cristo. También responsabiliza al marido por su conducta considerada para con su esposa. Ser cabeza, entonces, incluye el estar siempre presente, dirigiendo, sosteniendo y considerando. En los versos 4 al 10 de este capítulo 11, vemos que el apóstol aplica lo dicho a las condiciones que prevalecían en Corinto, las que causaban dificultad en la iglesia. El hombre, siendo creado en la imagen y semejanza de su creador, debía entrar en su presencia para orar o para predicar, y esto con su frente descubierta, esto es, reconociendo su responsabilidad como el encargado del dominio en el mundo. No ora o predica como uno sujeto a nadie sino a Dios. Pero la mujer que en los cultos públicos rehusaba usar el velo sobre su cabeza, deshonraba a su marido, a su cabeza. Si no quería estar cubierta, ¿por qué no violar completamente la costumbre común y rapar la cabeza. Ir a ese extremo no lo haría, por cierto, por cuanto la haría semejante a las mujeres de mala fama. Y Pablo aquí trataba de hacerles ver que no convenía burlarse de las sanas costumbres sociales de aquellos tiempos, ni cegarse a la influencia de sus acciones. Aún en las cosas pequeñas de la vida se puede crucificar al yo propio y glorificar al Señor.
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1: Las pasiones mueven nuestra vida. El fútbol, autos, grandes proyectos, ropa y mucho más. Todo lo que hacemos es el resultado de lo que más valoramos. La pasión más grande del rey David era su Dios. Él dijo en el Salmo 42, en los versos 1 y 2, como el ciervo brama por las corrientes de las aguas, así clama por ti, oh Dios, el alma mía. Mi alma tiene sed de Dios, del Dios vivo. ¿Cuándo vendré y me presentaré delante de Dios? Todos sus poros transpiraban por Dios. ¿Es Dios tu más grande pasión? Invierte tu tiempo y todos tus intereses en Dios, y Él será tu más grande pasión.

0: Esta es la hora en RRI. Son las 23 horas. 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
1: Saludos, queridos amigos. Hoy es lunes 6 de julio. Hemos iniciado ayer una nueva semana congregando y celebrando la obra de nuestro Dios en nuestras iglesias locales. Nosotros tuvimos el lindo tiempo de celebrar 15 años de existencia, gozándonos en la obra de Dios a través del Evangelio del Señor Jesucristo. Y hoy lunes comenzamos con nuestras responsabilidades en el trabajo, en los estudios y en otras actividades, en las cuales debemos dar un buen testimonio de lo que Cristo ha hecho en nuestra vida. Oremos al Señor que el Espíritu Santo nos capacite para hablar apropiadamente de nuestro Salvador y de sus planes. Le animo a seguir orando por nosotros en RRI. Necesitamos la dirección del Señor, pero también necesitamos la provisión de Dios. Ayúdenos orando, que el Señor provea para todas las responsabilidades económicas que debemos asumir por compartir su palabra las 24 horas del día. Oren por un proyecto en la ciudad de Cajamarca que en estos días estaremos avanzando con el equipamiento de algunos accesorios importantes y muy pronto estaremos saliendo al aire en una frecuencia y les estaremos informando de este importante avance.
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En esta semana vamos a memorizar la palabra de Dios en el libro segundo de Crónicas, en el capítulo 7 y el versículo 14. Le animo a memorizar esta porción de las Escrituras. La Biblia dice así: si se humillare mi pueblo, sobre el cual mi nombre es invocado, y oraren y buscaren mi rostro, y se convirtieren de sus malos caminos, entonces yo oiré desde los cielos y perdonaré sus pecados y sanaré su tierra. Esta es la porción que estaremos memorizando durante estos días, y le animo a tomar

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2: Muchas personas dicen, voy a adorar al Señor, voy a alabarle. Pero a menudo, en realidad, no se entiende lo que se está haciendo.
0: De entre las películas que han dado protagonismo a la famada Ruta 66 está Bagdad Café, estrenada en 1987 y dirigida por Percy Adlon. Fue coproducida por Estados Unidos y la por entonces Alemania del Oeste. El film tiene lugar en un solo escenario.

0: Tienen una fuerte discusión. Ella se baja del coche, coge la maleta y llega a un sucio bar de carretera, el Bagdad Café, regentado por una mujer negra llamada Brenda. Yasmín se instala allí y poco a poco entabla amistad con los clientes habituales. Entre ellos se encuentra un antiguo decorador de Hollywood empeñado en retratar a la alemana. Esta consigue transformar el destartalado local en un lugar muy popular donde cada noche se dará cita a numerosa clientela. El verdadero local se encuentra localizado en la ciudad de Bagdad, en Newberry Springs, en el desierto de Mojave. Originariamente se denominaba Sidewinder Café, pero en abril de 1998, aprovechando el reconocimiento y la popularidad que le aportó la película, pasó a adaptar el nombre de Bagdad Café. Actualmente sigue abierto y es uno de los lugares de visita obligado para cualquier viajero de la Ruta 66. La canción original de la banda sonora Calling You fue nominada a los Oscar en 1988. Pues aquí llega una vez más nuestra Ruta 66. Hoy vamos a hablar de amor con mayúsculas. Cantaré de tu amor por siempre. Es de lo que trataremos en los Salmos 135 a 137. Un tema apasionante y sin duda necesario.
1: Seguimos adelante nuestro gran viaje por el libro de los Salmos. Hoy abordaremos los Salmos 135, 136 y 137. En el primero de ellos encontraremos un himno dedicado a Dios, alabando a Dios por aquello que Dios hizo, por su poder de creación, por su capacidad extraordinaria por encima de los dioses falsos, y especialmente porque Dios liberó al pueblo de Israel de Egipto. Este asunto también se abordará en el Salmo 136, y en el Salmo 137 se hablará de la victoria de Israel, sobre la experiencia difícil y dura del cautiverio y la expresión del sentimiento del corazón de la poesía del libro de los Salmos sobre cómo era vivir en el periodo del sufrimiento en Babilonia, cuando ellos tenían dificultades de cantar del amor del Señor como se cantaba en la tierra natal. El Salmo 135 llama a todos a alabar el nombre del Señor, porque el Señor es bueno. Cantad salmos a su nombre, porque eso es agradable. Y entonces él empieza a explicar que Dios debe ser alabado porque nuestro soberano es más grande que todos los dioses. Según vemos en el versículo 5, el Señor hace todo lo que quiere en los cielos y en la tierra, en los mares y en todos sus abismos. Levanta las nubes desde los confines de la tierra, envía relámpagos con la lluvia y saca de sus depósitos a los vientos. Se trata de aquella idea de que aquel pueblo sabe que el poder y la fuerza de la creación y de la naturaleza, del mundo natural, en realidad están bajo el dominio del Señor, del Dios verdadero. El Dios de la creación debe ser alabado y debemos cantar en homenaje a Él, y para su honra, para su gloria, en alabanza al Dios verdadero. Él es el Dios también de la gran salvación producida en la historia de Israel. Él mató a los primogénitos de Egipto. Él realizó señales y maravillas, dice el versículo 9, contra el faraón y todos sus siervos. A muchas naciones las hirió de muerte, a reyes poderosos les quitó la vida, entregó sus tierras como herencia a Israel su pueblo. ¿Y cuál es la gran diferencia entre Israel y las naciones? Israel conoce al Dios auténtico, mientras las otras naciones creen en los ídolos, que son de oro y plata, producto de manos humanas, que tienen boca pero no pueden hablar, ojos pero no pueden ver. Aquí vemos la misma temática del Salmo 115, mostrando que Dios es el Señor, con lo que todos deben alabar y bendecir el nombre del Señor, según vemos en el desenlace litúrgico del Salmo 135. Ahora avancemos al Salmo 136, un salmo claramente estructurado y organizado para ser cantado en el templo. Es muy probable que el sacerdote o coro levita dirigiera este cántico de tal manera que toda la congregación repetía: su gran amor perdura para siempre, su gran amor perdura para siempre. O como también podemos leer en la versión Reina Valera: porque para siempre es su misericordia. Y así en cada una de las estrofas encontramos esta expresión que se repite todo el tiempo y por la que nosotros afirmamos: cantaré de tu amor por siempre. Como dice aquella conocida y popular canción: dad gracias al Señor, porque él es bueno.

su gran amor perdura para siempre. Dad gracias al Dios de dioses, su gran amor perdura para siempre. Y así el texto prosigue. ¿Y qué es lo que se destaca? Que Dios merece toda la atención. Debemos cantar de su amor, debemos alabar y bendecir su nombre, porque Él es el Dios de la creación. Él hizo los cielos con habilidad, expandió la tierra sobre las aguas, hizo los grandes luminares. El texto también dice que hizo el sol para iluminar el día, la luna y las estrellas para iluminar la noche. Dios es el Dios de la creación. Pero el Dios de la creación no abandonó al mundo como pensaban los antiguos deístas europeos. El Dios de la creación es el Dios también de la nueva creación. Él es el Dios que también creó al pueblo de Israel y actuó en la historia de su pueblo e interviene e interfiere en la historia humana. Es el Dios que definitivamente actuó en la creación de la nación de Israel con su plan de salvación y también hizo después en Cristo Jesús una nueva creación que culmina así este plan extraordinario de salvación, de redención. Y entonces el texto, después de glorificar al Dios de la creación, glorifica al Dios de la salvación que sacó a Israel de Egipto. Con mano poderosa y con brazo extendido, partió en dos el Mar Rojo e hizo que Israel lo cruzara. Aquí podemos ver la sincronía temática entre los Salmos 135 y 136. Celebrando así la gran victoria, la gran batalla conquistada por el Señor a favor de su pueblo. A reyes poderosos les quitó la vida, a Og, rey de Basán, cuyas tierras entregó como herencia a Israel. Él nos libra de nuestros adversarios, dice el versículo 24. Él cuida de todos los animales, de todos los seres vivos, dice el versículo 25. Por eso debemos entonar con nuestras voces, cantaré de tu amor por siempre. Porque la verdad es que el amor de Dios dura para siempre. Para siempre es su misericordia. Este Dios maravilloso que merece ser cantado es Dios presente también en los momentos más difíciles de la vida. Por eso la experiencia del Salmo 137 merece nuestra consideración. Aquí vemos un cántico de dolor. En realidad es un cántico silencioso, debido al sufrimiento que el pueblo experimentó antes de recibir la gran liberación. Así que el texto dice, junto a los ríos de Babilonia nos sentábamos y llorábamos al acordarnos de Sion. En los álamos que había en la ciudad colgábamos nuestras arpas. Allí los que nos tenían cautivos nos pedían que entonáramos canciones. Nuestros opresores nos pedían estar alegres. Nos decían, cantadnos un cántico de Sion. Imagínate al pueblo acostumbrado a cantar sobre el amor de Dios, que es para siempre. Y ahora en el Salmo 137, de repente, ve interrumpida su melodía, su alabanza, su exposición musical poética ofrecida a Dios. Y vemos aquí el sufrimiento y el dolor que son parte del proceso de conducción de Dios, de su obrar y su mover en la historia del pueblo de Israel, y también con toda la humanidad. Y entonces la poesía, marcada por el dolor, dice lo siguiente, como cantar las canciones del Señor en una tierra extraña. Y así, ante ese sufrimiento, esa dificultad, el salmista pide que Dios traiga su juicio sobre Babilonia, practicando su justicia retributiva, trayendo juicio y condenación para aquella nación perversa e imperialista que dominaba toda la región y trataba con mucha crueldad a los pueblos que conquistaba y subyugaba. Pero a pesar de ese dolor, a pesar de ese sufrimiento, el pueblo fue finalmente liberado. Y después de ese silencio en cuanto a entonar melodías y cánticos a Dios, posteriormente se volvió a oír que el amor de Dios debía ser cantado para siempre. Así que tenemos un desenlace aquí del Salmo 137 que llama nuestra atención. Es el Dios de la creación, responsable por toda la grandiosa diversidad, por toda la sabiduría magistral que está presente en todas sus obras, que están también a nuestra disposición, que nuestros sentidos pueden captar, por no hablar de todo aquello que va más allá de nuestra comprensión y percepción. Por su creación, este Dios merece nuestro cántico y nuestro loor, nuestra profunda alabanza. Este Dios es un Dios que no solamente creó el mundo, sino que cuida del mundo e interfiere, interviene en su historia. Sí,
Dios también nos acompaña en los desvíos y fragilidad del comportamiento humano. Y ese Dios hizo su otra creación en la historia de Israel, formando un pueblo al que bendijo y condujo y trajo en el transcurso de la historia para ser una bendición para toda la humanidad. Y así ese Dios fue el vencedor y trajo la victoria a este pueblo. A pesar de los momentos de dificultad, ese Dios que trajo salvación también es el Dios de la liberación del cautiverio, de la esclavitud, de los momentos complicados y difíciles. Y es interesante que ciertamente debemos aprender a cantar de ese amor de Dios para siempre, al menos por dos razones principales. La primera de ellas es porque este Dios, conforme vimos en el Salmo, es el Dios que nos creó, responsable por darnos el sentido del gusto y de la vista, responsable por la belleza que puedes sentir en tus oídos al captar los diferentes sonidos de la naturaleza. Sí, Dios es el creador de todo, y es el que proveyó liberación en la historia y salvación para ti también. El Dios de la creación también es el Dios de la salvación. Y como esta bendición alcanza a nuestro corazón, debemos junto al salmista y todos los que entonan alabanza a Dios, decir una vez más, cantaré de tu amor para siempre. Para siempre es su misericordia.

0: Aprovechamos esta pausa en nuestro viaje para hablar de algo muy interesante. Ruta 66 es un programa internacional, original de Brasil, pero ya en diferentes idiomas, como es el caso del español.
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0: 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Pero al final del programa, que ahora seguimos recorriendo la Ruta 66.
1: Eso es. Adelante con el estudio de hoy.
0: Seguimos en nuestra Ruta 66 y llega ahora el tiempo de las preguntas y respuestas sobre los Salmos 135 a 137. Ruta 66 es un programa original del profesor de Biblia Luis Sayao, producido por Radio Encuentro, Radio Transmundial en España, traducido por Mateus Rodríguez y presentado y adaptado por el profesor de Biblia y comunicador Fernando Díaz Sarmiento. Llega ahora el tiempo en nuestra Ruta 66 para plantear las preguntas y, por supuesto, también las respuestas. Recuerda, tú que nos oyes, que puedes plantearnos las tuyas en el WhatsApp o Telegram 601 20 32 65 con el prefijo más 34 desde fuera de España o bien en el correo electrónico info@radioencuentro.net.

0: Fernando, la pregunta es precisamente esa. ¿Deberíamos cantar, deberíamos alabar, adorar a Dios? Pero después de todo, ¿cómo puedes alabar a Dios de esta manera, tal como se está presentando aquí en el Salmo 135?
1: Esta pregunta, Esperanza, es muy pertinente. De hecho, es una pregunta que abarca el libro de los Salmos como un todo y también abarca la práctica litúrgica, la práctica de adoración de la Iglesia. Muchas personas dicen, voy a adorar al Señor, voy a alabarle. Pero en realidad no se entiende lo que se está haciendo. En realidad, alabar a Dios sería, en otras palabras, elogiar a Dios. Es como decir, Dios es el mejor, Dios es lo más, Dios es lo máximo. Y esta alabanza, este reconocimiento, es una actitud de gratitud. Alabar es como decir un enorme muchas, muchas gracias. Se trata de agradecer a Dios. ¿Y de dónde viene esa gratitud? De un sincero reconocimiento. ¿Y qué reconocemos? Descubrimos ciertamente quién es Dios y lo que Él hace. Sabemos que Dios es el gran Dios, el gran Señor, y cómo Él bendice a la humanidad, bendice nuestra vida. Así que cuando ese sentimiento se adueña del corazón de una persona, ¿qué hacemos cuando queremos agradar mucho a alguien por estar felices con esa persona? Hacemos una especie de ceremonia oficial, especial en su homenaje. Así que alabar a Dios sería semejante a eso. Es una especie de fiesta hecha para el propio Dios. Puede sonar raro para algunas personas, porque les parecerá que la alabanza es un desorden, un lío, un mero entretenimiento. Por ello hay personas que parecen no estar muy conformes con eso, con esa idea. Pero también hay lugares donde la expresión de alabanza a Dios está tan envuelta en formalismo, en tanta burocracia litúrgica, que no se puede percibir ese sentimiento de alegría y fiesta. Así que la verdadera alabanza es una actitud de vida que debe culminar y aparecer cuando la comunidad está reunida y decide hacer su gran fiesta semanal dedicada a Dios, que merece todo loor, toda alabanza y celebración.
0: Ahora, si miramos el contexto de este salmo, podemos ver a Dios actuando en la historia de este pueblo y el pueblo recordando lo que Dios hizo en el pasado. Pero llegando al Salmo 136, leemos: «Dad gracias al Señor, al Dios de dioses». Fernando, ¿por qué Dios aquí es llamado Dios de dioses? ¿Cuántos dioses hay entonces?
1: Excelente observación, Esperanza. De hecho, eso del Dios de dioses necesita ser comprendido correctamente, porque de lo contrario, alguien que lee este texto podría imaginar que Dios es apenas uno entre varios, de los que él sería el principal. Pero fíjate bien, en realidad la Biblia dejará bastante claro, especialmente en los muchos textos de los profetas, que los dioses o ídolos de las demás naciones no son dioses de verdad, como acabamos de leer en el Salmo 135. Ellos son dioses que existen simplemente en la imaginación del folclore popular. El dios pagano es tan real como el hombre lobo. No es verdadero. Así que la Biblia nos dirá que Dios es el dios de los dioses, en el sentido sociológico, en el sentido en que las personas dicen que existen los dioses. La Biblia insiste en decir, Dios es el dios de dioses, es el altísimo, el poderoso que está por encima de los demás. No es porque los demás sean reales, sino porque Dios es el todopoderoso Dios verdadero. Nadie debe leer y pensar que este versículo nos permite creer en otros dioses, como si pudiéramos rendir una adoración mayor a Dios y una adoración menor a los dioses de la segunda división, por así decirlo. Las cosas no son así.
0: Ahora necesito una explicación en el Salmo 136, porque para siempre es su misericordia, o como dice la Nueva Versión Internacional, su gran amor perdura para siempre. Este es el estribillo aquí en el Salmo, pero la gente parece haber sufrido, y sufrido demasiado. Así lo muestra claramente el Salmo 137, que menciona que el pueblo se sentaba y lloraba junto a los ríos de Babilonia. ¿Cómo es que una misericordia, un amor, dura para siempre, pero la aflicción y la agonía del pueblo también parecen durar para siempre?
1: Excelente observación, Esperanza. Es muy importante que prestemos atención aquí. Mira, en realidad la palabra misericordia se entiende mejor al traducirla por amor. porque la misericordia puede sonar a un deseo de no sufrir. Un padre y una madre que tienen misericordia de su hijo no quieren verlo sufrir. Pero un padre y una madre que aman a su hijo saben que el sufrimiento también es importante para su vida. Por lo tanto, Dios nos ama completamente, pero aún así nos permite pasar por experiencias difíciles que son de beneficio finalmente para nosotros. El padre y la madre llevan a su hijo a que le den una inyección dolorosa. Al niño le parecerá algo terrible, pero sin duda será para su bien. Ahora es importante destacar que aquí se está usando la palabra hebrea gesed, que es el amor de Dios vinculado al pacto, su lealtad. Significa que Dios tiene un contrato con Israel. Ese contrato es un amor de fidelidad. Y aún ante los problemas, las luchas, los conflictos, las invasiones extranjeras y el cautiverio babilónico, el contrato, el pacto de Dios, no es anulado. Porque Dios promete, Él garantiza que dura para siempre.
0: Mira, Fernando, sin querer ponerte en aprietos en este momento, en una situación, digamos, bastante complicada aquí en los versículos 8 y 9 del Salmo 137. Hablamos tanto que la Biblia predica sobre la paz, la armonía, el amor, este Dios maravilloso, y vivimos en una sociedad tan violenta. ¿Cómo explicas esto? Agarrar a los niños y estrellarlos contra las rocas. Es algo así, digamos, hasta un poco deprimente leer esto y encontrarlo aquí en la Biblia.
1: Pues bien, Esperanza, tienes toda la razón. Por eso una de las cosas más serias e importantes es aprender a interpretar la Biblia. La Biblia en manos de una persona que no tiene conocimiento de interpretación puede convertirse en un libro destructivo y peligroso, porque la persona interpreta el mensaje de manera equivocada. Y entonces la cosa podemos decir que se pone difícil. ¿Qué dicen estos versículos? Hija de Babilonia, que has de ser destruida. Dichoso el que te haga pagar por todo lo que nos has hecho. Dichoso el que agarre a tus pequeños y los estrelle contra las rocas.
0: ¿Ya ves lo que dice ahí?
1: Sí, la impresión que da es la de que habría que tomar a los niños y reventarlos en una roca con tal acto de crueldad. Pero mira, lo que el texto quiere decir es lo siguiente. Babilonia había cometido atrocidades horrendas contra Israel, a semejanza más o menos de lo que los nazis hicieron con sus prisioneros durante el periodo de la Segunda Guerra Mundial. Algo parecido. ¿Pero qué dice entonces el texto? El texto no quiere decir literalmente que ahora el tema es destruir a los niños. Él habla en el sentido de que los babilonios sean destruidos para recibir la justicia retributiva. El versículo 7 dice que cuando ellos destruyeron Jerusalén, ellos gritaban, arrasadla, arrasadla, hasta sus cimientos. Así que lo que ocurre aquí es una solicitud, una petición para que Babilonia reciba el juicio que merece. Recordemos que en el Nuevo Testamento, el tema de la justicia retributiva recibe un cambio cuando Jesús imprime su marca registrada de amor, diciendo que debemos amar incluso a los enemigos. Así que a pesar de esa justicia retributiva, tú que nos escuchas, jamás debes desear ningún tipo de sufrimiento y venganza contra nadie, aunque esa fuese la práctica de los tiempos bíblicos antes de la venida de nuestro Señor y Salvador Jesucristo.
0: Ahora está mejor. Pues a ti que nos acompañas, a ti que nos escuchas en nuestra Ruta 66, tampoco queremos ponerte en un aprieto o en situaciones complicadas. Ahora viene un momento liberador y lleno de esperanza, la aplicación de este episodio en nuestra Ruta 66.
1: Hoy en nuestra Ruta 66 nos has acompañado en el viaje por los Salmos 135, 136 y 137 y has entonado la melodía suave del texto que nos lleva a afirmar «Cantaré de tu amor por siempre». Y después de escuchar las palabras que nos ayudan a comprender lo que ocurre en estos Salmos, tú te preguntarás «¿Cuál es la gran lección para nuestro día a día, para nuestra vida práctica?». Ciertamente ya escuchaste sobre loor, alabanza, adoración, sobre todo tipo de comportamiento musical vinculado a esta área. Pero muchas veces es evidente que resulta necesario reconocer que no todos los que están involucrados en estos actos de alabanza entienden de hecho lo que está pasando. Una de las cosas que nos sorprenden, a diferencia del Salmo, es exactamente la falta de conciencia de lo que se está haciendo. Presta bastante atención según nos enseñan los Salmos aquí. Esta es la gran lección. Sin verdadera comprensión, no hay adoración. Que el Señor nos ayude a tener la actitud adecuada y seamos conscientes de nuestra adoración a Él.
0: Aquí llegamos al final de otro episodio de nuestra Ruta 66, pero volveremos para seguir descubriendo este libro de la Biblia. 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Estuvo en la parte técnica del espacio Andrés Ocampo y te acompañó Esperanza Suárez. Nos vamos, pero contamos contigo en nuestra próxima y particular Ruta 66, un camino abierto a la esperanza, un encuentro con el autor de la vida. Te esperamos.
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0: Esta es la hora en RRI.
1: Son las 23 horas, 33 minutos.
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3: Somos santos y la Escritura sí revela que compartimos ese estado, esa asignación. Pero también somos misteriosamente pecadores y que, a pesar de que somos salvos, eso no resuelve completamente el problema del pecado. Los puritanos tenían una forma de explicarlo. Ellos decían que la cruz rompe el dominio del pecado, pero la presencia del pecado permanece. Y eso es lo que vemos en Gálatas capítulo 5 y en Romanos capítulo 7, donde hay esta conversación sobre la continuidad del pecado.
4: Esto es Vida en Familia Hoy. Nuestro anfitrión es Denis Reini y yo soy Roberto Lepín. Si ha estado pensando que tener un matrimonio cristocéntrico es orar juntos de vez en cuando, seguiremos expandiendo un poco su definición en el programa de hoy. Nos acompaña para ello el pastor y escritor Dave Harvey. Dave, tú sabes que hay amigos que nos escuchan y dicen, sí, bueno, yo sé que Jesús murió por mis pecados, estoy casado y tengo conflictos. ¿Cómo puede ayudarme a mejorar mi matrimonio el hecho de importar eso de que Jesús murió por mis pecados?
3: Bueno, nos recuerda la obra de Cristo y cómo esta debe ser una realidad. Por ejemplo, tengo un conflicto con mi esposa y estamos tratando de arreglarlo, pero se está diciendo palabras hirientes y en el proceso estamos dañando los sentimientos.
4: ¿Puedes pensar en una situación reciente?
3: Ah, Roberto, eso no será muy difícil. Sin duda hemos experimentado una buena cantidad de conflictos en nuestro matrimonio. Y me atrevo a decir que todos siguen un patrón familiar. Comenzamos a discutir. Nos vemos tentados a decir cosas que no deberíamos decir. Y luego tenemos que tomar decisiones acerca de qué creemos y cómo queremos relacionarnos mutuamente.
5: Dave, danos una ilustración de lo que estás hablando. Una ilustración reciente, ya que eres pastor.
3: A ver, algo que ha sido un factor continuo en nuestro matrimonio desde que nos casamos ha sido mi amor por el orden y la forma en que Kim disfruta un ambiente más relajado.
5: Entonces, ¿cómo resuelven las cosas? Cuéntanos qué pasó.
3: Bueno, a inicios del matrimonio, cuando nos encontrábamos con estas luchas de poder, con frecuencia nos dábamos cuenta de que el problema se hacía grande porque yo trataba de imponer un modo de hacer las cosas en el hogar. Diferentes sistemas, o quizá me imponía, en la forma en que ella debía pensar acerca de alguna cosa.
4: ¿Cosas como la forma de lavar la ropa?
3: Podía haber sido la lavada de la ropa, podía ser como poner gasolina, podía ser la limpieza del hogar, la forma de cocinar la comida. Simplemente era el ritmo de la vida.
5: ¿Con cuatro hijos?
3: Con cuatro hijos.
5: Hay mucho caos.
3: Hay mucho caos, sí.
5: Ahí no hay ritmo. La casa es un desastre todo el tiempo, ¿cierto?
3: Bueno, eso es verdad. Y cada hijo adicional le significa más caos.
4: Entonces llegabas a casa y te encontrabas un caos. ¿Cuál era tu reacción más frecuente ante esa situación?
3: Comenzaba a sentirme ansioso. Podía sentir como que eso no estaba bien, que tenía que haber un orden que refleje las prioridades bíblicas, los buenos modales, y empezaba a ponerme todo bíblico con mi esposa.
5: ¡Ah! Le recitabas teología mientras tu esposa se alaba de los pelos. Yo he entrado en esta casa.
3: Eso no servía de nada.
5: Nosotros criamos a 6 hijos, Dave.
3: Sí, es cierto. Tampoco llegué tan lejos con ella. Pero eso ilustra un área en la que yo tenía un deseo que puede ser legítimo. El deseo de tener orden. El mundo funciona según un orden.
4: Claro.
3: Y sin embargo, cuando ese deseo se eleva a un nivel de una demanda, de repente nos ponemos en guardia el uno con el otro e insistimos que sea nuestro cónyuge quien se acomode a nuestros deseos, que se han convertido en demandas. Y la Escritura los llama ídolos. Y con frecuencia no nos damos cuenta de que son esos ídolos los que toman el control. Por tanto, el Evangelio nos informa que somos pecadores. El Evangelio nos informa que estamos luchando contra la idolatría porque tenemos pasiones, deseos y conflictos en nuestro interior.
5: y estás peleando porque hay otras formas de hacer las cosas, no solo la tuya.
3: Exactamente, así es.
5: Y no necesariamente son maneras equivocadas.
3: No son maneras equivocadas, pero la persona que tiene un deseo que ha sido elevado al nivel de una demanda no se da cuenta de eso. Quiere salirse con la suya y lo legitima con referencias bíblicas.
5: Entonces, ¿qué haces cuando te das cuenta que estás tratando de imponerle tu forma de pensar a tu esposa Kim?
3: Bueno, ahí es donde el Espíritu de Dios es tan bueno para mostrarnos cómo nos alejamos de Dios, en qué áreas estamos poniendo nuestra confianza y nuestra comodidad en algo aparte de Dios. Por lo tanto, en esta situación he tenido muchas experiencias en las que, a través de la ayuda de mi esposa, a través de mi devocional privado, o incluso a través de otros hombres en el equipo, he podido tener otra perspectiva de nuestro matrimonio. Y eso me da la oportunidad de arrepentirme de mi pecado delante de Dios. Y después confesarle mi pecado a mi esposa, recibir ese perdón y simplemente recibir la reconciliación.
5: Cuéntanos, cuéntanos lo que le dirías a Kim. ¿Cuáles serían las palabras cuando llegas a la conclusión de que estás tratando de controlarla? Cuando quieres salirte con la tuya y no has respetado la forma en que ella hace las cosas. Pero, ¿sabes por qué te hago esa pregunta? Porque tenemos toda una generación de matrimonios hoy en día, y Roberto sabe que es verdad, estas parejas jóvenes se casan, pero nunca han visto ni escuchado nada de esto. Por lo tanto, me gustaría ilustrar la profunda teología de lo que estás hablando aquí, pero en la esencia más práctica posible. Entonces, haz cuenta que aquí a tu derecha se encuentra Kim, tu señora. Vuélvete hacia ella y demuéstranos qué le dirías en esa situación.
6: Pero antes de demostrarnos cómo es esa reconciliación, permíteme demostrar cómo no debe ser en base a mi propia experiencia a inicios de mi matrimonio, porque yo decía cosas...
5: ¡Ah! Eso fue hace muchos años. Muchos años, Roberto, por supuesto.
6: Sí, sí, Dennis. Y de seguro que no ha pasado nada similar desde que me santifiqué. Oh. Pero, Dennis, en los primeros años de nuestro matrimonio, esta es una de las áreas en que Ana María tuvo que ayudarme a ver la viga de mi ojo. Uh-huh. Yo le decía cosas como, bueno, cariño, perdóname si te herí. Y justo allí se dan cuenta de cuál es el problema.
5: Ese si te herí... es una frase clave.
6: Oh, sí. Decir, cariño, lo siento, pero ese sí y ese pero no deberían estar jamás en una disculpa. Uh-huh. Pero yo no sabía eso al comienzo, Dennis. De verdad, si alguien me hubiera preguntado, en serio, ¿qué tan arrepentido estás? Bueno, yo sentía remordimiento porque estábamos en un problema. Sentía remordimiento porque ella se sentía de esa manera, Dennis.
5: Ajá.
6: Pero no estaba arrepentido de nada de lo que ocurría conmigo. En realidad, yo me creía un santo y pensaba, lo siento, pero el problema eres tú. Lamento mucho que estés percibiendo malas cosas.
3: Todo eso se remonta a Génesis 3, ¿verdad?
6: Por supuesto que sí.
3: La mujer que me diste, Señor.
6: Sí, así es.
5: Lo siento porque tú lo sientes.
6: Lo lamento porque me estás castigando.
5: Lo lamento porque tú eres un pecador... y yo no lo soy.
6: Entonces, si quieres hacer las paces con Kim y te das cuenta que has sido un poco cascarrabias porque tenías tus expectativas, elevaste esas expectativas al nivel de los ídolos y deseos pecaminosos que mencionaste anteriormente, y ahora vas a sentarte con ella y vas a admitirlo. ¿Qué le vas a decir?
5: Bueno, ahora más te vale que hagas un buen trabajo porque te aseguro, Dave, si no lo haces... llamaré a Kim por teléfono en este momento.
3: Bueno, chicos, lamento decirles que he tenido muchos ensayos y oportunidades para hacerlo.
5: Entonces, eres un experto, de seguro eres muy bueno.
3: Querida, lo hice otra vez. El sonso con el que te casaste, de una manera casi predecible, pecó contra ti al desear hacer las cosas a su manera, por encima de la manera de Dios, por querer salirse con la suya por encima de lo que es mejor para ti. Y la verdad es que no te he considerado, sino que he tratado de imponerte lo que me va a traer más seguridad. Por favor, perdóname. Perdóname por ese pecado, por ese deseo de controlar, de arrebatar el control de nuestro hogar quitándoselo a Dios. Por favor, perdóname por el egoísmo que eso refleja. Gracias por perdonarme una vez más.
5: No. Ella te mira y a pesar de que parecías muy sincero y muy contrito, ella te dice, no estoy segura de que estés siendo sincero. ¿Qué dices en ese caso?
7: Le digo, bueno, ten la libertad de hacerme cualquier pregunta que te ayude a entender exactamente dónde estoy. Escudriñame y toma tu tiempo. Si necesitas tiempo para reflexionar lo que te dije y tienes que ir ante Dios por ti misma, porque en última instancia no quiero interponerme entre ella y Dios en esto. Quiero darle lo que veo en la Biblia que tengo que hacer, pero quiero que ella pueda interactuar con Dios para que cuando regrese pueda decir, te perdono. Y al decirlo, ella me hace libre de ese pecado y este dejará de visitarnos por varias semanas.
6: Esto es lo que me encanta. No quiero interrumpirte, pero esto es lo que me gusta del ejemplo que acabas de ser para nosotros, Dave. No ofreciste una disculpa genérica, fuiste muy específico. Y cuando tu esposa escucha que eres específico, le viene la sensación de que hay algo de genuino y algo de real en esa disculpa. Ella sabe que no estás tratando de arreglar las cosas superficialmente para que todo vuelva a la normalidad, sino que Dios ha estado trabajando en ti.
7: Sí, y hace rato estábamos bromeando sobre Génesis 3. Pero sí, opino que, inherente a todo pecado, está el intento de desviar la atención del pecado. Hay algo en cada uno de nosotros que, cuando realmente confesamos, queremos ubicar la responsabilidad de ese pecado afuera de nosotros mismos. En parte, ir en pos de Dios, aplicar el Evangelio, es decir, yo soy el culpable, yo cometí ese pecado. Este es el pecado que cometí. Y ser específico, porque es una cosa decir, bueno, estaba un poco molesto contigo, querida. Pero es otra cosa asignarle un término bíblico y decir, estaba enojado, sentía ira en mi corazón. Vaya, eso es el pinchazo del convencimiento de pecado que los términos generales no pueden lograr.
5: Tengo dos observaciones al respecto. Número uno, lo que hiciste me pareció grandioso. En serio que sí. Nos demostraste a nosotros como varones cómo debe ser una disculpa. Y Roberto estaba sentado ahí escuchando y pensaba, sí, porque cubriste los asuntos que deben ser cubiertos cuando un hombre rompe el corazón de su esposa. En segundo punto, eres bueno en ello porque has tenido mucha práctica. Y lo lograste.
7: Es verdad.
5: Puede que la primera vez que un hombre le pida a su esposa que le perdone, puede que no resulte tan fluido como lo hiciste, pero si estás comprometido como el líder imperfecto de tu familia, como varón, a confesar cuando pecas contra tu esposa, a pedirle que te perdone, incluso a darle un tiempo para que te perdone, entonces cada vez vas a ser mejor en este arte. Ahora, no estoy diciendo que será fácil, jamás, porque no me gusta pedir perdón, no me gusta admitir que estoy equivocado. Pero lo que acabas de demostrar es una excelente imagen de cómo se puede tomar la palabra de Dios y aplicarla a la vida real. Tu teología y tu imagen de quién es Dios se cruzó con una decepción y te sacó de una situación que incluso podía haber llevado a la muerte del matrimonio si se deja sin arreglar.
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Lo que Dios espera de cada creyente en el Señor Jesucristo es que presente todo su ser como un sacrificio de adoración continua. La Biblia dice: así que, hermanos, os ruego por las misericordias de Dios que presentéis vuestros cuerpos en sacrificio vivo, santo, agradable a Dios, que es vuestro culto racional. Sí es posible presentar continuamente todo nuestro ser al servicio de Dios, pues la presencia continua del Espíritu Santo nos capacita para hacerlo. Esta no es una decisión que se hace una sola vez en la vida. Por el contrario, es una decisión diaria, continua. Cada día debemos tomar la decisión de presentar todo nuestro ser a Dios.

Esta es la hora en RRI. Son las 00 horas. 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

¿Cómo están, queridos amigos, hermanos en Cristo? Hoy es martes 7 de julio. Estamos iniciando un nuevo día y queremos compartir, como cada día, la palabra de Dios a través de toda nuestra programación, deseando que Dios obre en cada corazón por medio de las Santas Escrituras. Recuerde que en RRI estamos para servirle y es nuestro deseo que usted pueda obtener recursos bíblicos, lecciones, enseñanzas que compartimos día a día a través de nuestra programación. Así que puede escribirnos en cualquier momento a través de nuestro número WhatsApp 960-726-379, 960-726-379. Nosotros le guiaremos cómo descargar un audio desde la web para que usted pueda escuchar nuevamente el audio de su preferencia. Bueno, vamos a tomar un tiempo para orar, encomendar este día al Señor para que Él use su palabra en el corazón de muchas personas. Oremos. Nuestro Padre Celestial, te damos gracias por este nuevo día que nos has concedido. Gracias por permitirnos entrar en tu santa presencia y buscar tu buena dirección. Guíanos a hacer tu santísima voluntad. Usa cada programa para obrar en el corazón de muchos amigos que aún no tienen la salvación en Cristo Jesús. Padre, obra también en el corazón de tu iglesia, de muchos hombres y mujeres que ya han puesto su fe en la persona de Cristo Jesús, y que nos esforcemos por cumplir tu palabra, tu mandato de hacer discípulos en todas las naciones. Oramos de esta manera en el nombre de nuestro Señor Jesucristo. Amén.

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Estamos memorizando la palabra de Dios durante estos días y le animamos a cumplir este buen reto en esta semana. Segundo libro de Crónicas, capítulo 7 y el versículo 14. Esto es lo que la Biblia dice. Si se humillare mi pueblo, sobre el cual mi nombre es invocado, y oraren, y buscaren mi rostro, y se convirtieren de sus malos caminos, entonces yo oiré desde los cielos, y perdonaré sus pecados, y sanaré su tierra. Esta promesa de Dios fue hecha al pueblo de Israel, pues Dios eligió esta nación para que por medio de ella

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1: Seguimos leyendo la palabra de Dios aquí en Red Radio Integridad. Deuteronomio, capítulos 18 al 22.
2: Capítulo 18. Los sacerdotes levitas, es decir, toda la tribu de Leví, no tendrán parte ni heredad en Israel,

Los que ofrecieren en sacrificio buey o cordero, darán al sacerdote la espaldilla, las quijadas y el cuajar. Las primicias de tu grano, de tu vino y de tu aceite, y las primicias de la lana de tus ovejas le darás. Porque le ha escogido Jehová tu Dios de entre todas tus tribus, para que esté para administrar en el nombre de Jehová, él y sus hijos para siempre. Y cuando saliere un levita de alguna de tus ciudades de entre todo Israel, donde hubiere vivido, y viniere con todo el deseo de su alma al lugar que Jehová escogiere, ministrará en el nombre de Jehová su Dios como todos sus hermanos los levitas que estuvieren allí delante de Jehová. Igual ración a la de los otros comerá, además de sus patrimonios. Cuando entres a la tierra que Jehová tu Dios te da, no aprenderás a hacer según las abominaciones de aquellas naciones. No sea hallado en ti quien haga pasar a su hijo o a su hija por el fuego, ni quien practique adivinación, ni agorero, ni sortílego, ni hechicero, ni encantador, ni adivino, ni mago, ni quien consulte a los muertos. Porque es abominación para con Jehová cualquiera que hace estas cosas, y por estas abominaciones Jehová tu Dios echa estas naciones de delante de ti. Perfecto serás delante de Jehová tu Dios, porque estas naciones que vas a heredar a agoreros y a adivinos oyen, mas a ti no te ha permitido esto Jehová tu Dios. Profeta de en medio de ti, de tus hermanos como yo, te levantará Jehová tu Dios. A él oiréis, conforme a todo lo que pediste a Jehová tu Dios en Horeb el día de la asamblea, diciendo, no vuelva yo a oír la voz de Jehová mi Dios, ni vea yo más este gran fuego para que no muera. Y Jehová me dijo, han hablado bien en lo que han dicho. Profeta les levantaré de en medio de sus hermanos como tú, y pondré mis palabras en su boca, y él les hablará todo lo que yo le mandare. Mas a cualquiera que no oyere mis palabras que él hablare en mi nombre, yo le pediré cuenta. El profeta que tuviere la presunción de hablar palabra en mi nombre, a quien yo no le haya mandado hablar, o que hablare en nombre de dioses ajenos, el tal profeta morirá. Y si dijeres en tu corazón, ¿cómo conoceremos la palabra que Jehová nos ha hablado? Si el profeta hablare en nombre de Jehová y no se cumpliere lo que dijo, ni aconteciere, es palabra que Jehová no ha hablado. Con presunción la habló el tal profeta. No tengas temor de él. Capítulo 19. Cuando Jehová tu Dios destruya a las naciones, cuya tierra Jehová tu Dios te da a ti, y tú la heredes, y habites en sus ciudades y en sus casas, te apartarás tres ciudades en medio de la tierra que Jehová tu Dios te da para que la poseas. Arreglarás los caminos, y dividirás en tres partes la tierra que Jehová tu Dios te dará en heredad, y será para que todo homicida huya allí. Y este es el caso del homicida que huirá allí y vivirá. Aquel que hiere a su prójimo sin intención y sin haber tenido enemistad con él anteriormente, como el que fuere con su prójimo al monte a cortar leña, y al dar su mano el golpe con el hacha para cortar algún leño, saltar el hierro del cabo, y diere contra su prójimo y a este muriere, aquel huirá a una de estas ciudades y vivirá. No sea que el vengador de la sangre, enfurecido, persiga al homicida y le alcance por ser largo el camino, y le hiera de muerte, no debiendo ser condenado a muerte por cuanto no tenía enemistad con su prójimo anteriormente. Por tanto yo te mando diciendo, separarás tres ciudades. Y si Jehová tu Dios ensanchare tu territorio, como lo juró a tus padres, y te diere toda la tierra que prometió dar a tus padres, siempre y cuando guardares todos estos mandamientos que yo te prescribo hoy, para ponerlos por obra, que ames a Jehová tu Dios, y andes en sus caminos todos los días, entonces añadirás tres ciudades más a estas tres, para que no sea derramada sangre inocente en medio de la tierra que Jehová tu Dios te da por heredad, y no seas culpado de derramamiento de sangre. Pero si hubiere alguno que aborreciere a su prójimo y lo acechare, y se levantare contra él, y lo hiriere de muerte, y muriere, si huyere a alguna de estas ciudades, entonces los ancianos de su ciudad enviarán y lo sacarán de allí, y lo entregarán en mano del vengador de la sangre para que muera. No le compadecerás, y quitarás de Israel la sangre inocente, y te irá bien. En la heredad que poseas en la tierra que Jehová tu Dios te da, no reducirás los límites de la propiedad de tu prójimo que fijaron los antiguos. No se tomará en cuenta a un solo testigo contra ninguno en cualquier delito, ni en cualquier pecado, en relación con cualquiera ofensa cometida. Solo por el testimonio de dos o tres testigos se mantendrá la acusación. Cuando se levantare testigo falso contra alguno para testificar contra él, entonces los dos litigantes se presentarán delante de Jehová y

0: delante de los sacerdotes y de los jueces que hubiere en aquellos días. Y los jueces inquirirán bien, y si aquel testigo resultare falso y hubiere acusado falsamente a su hermano, entonces haréis a él como él pensó hacer a su hermano, y quitarás el mal de en medio de ti. Y los que quedaren oirán y temerán, y no volverán a hacer más una maldad semejante en medio de ti. Y no le compadecerás, vida por vida, ojo por ojo, diente por diente, mano por mano, pie por pie. Capítulo 20. Cuando salgas a la guerra contra tus enemigos, si vieres caballos y carros y un pueblo más grande que tú, no tengas temor de ellos, porque Jehová tu Dios está contigo, el cual te sacó de tierra de Egipto. Y cuando os acerquéis para combatir, se pondrá en pie el sacerdote y hablará al pueblo y les dirá: Oye Israel, vosotros os juntáis hoy en batalla contra vuestros enemigos. No desmaye vuestro corazón, no temáis, ni os azoréis, ni tampoco os desalentéis delante de ellos, porque Jehová vuestro Dios va con vosotros para pelear por vosotros contra vuestros enemigos para salvaros. Y los oficiales hablarán al pueblo diciendo: ¿Quién ha edificado casa nueva y no la ha estrenado? Vaya y vuélvase a su casa, no sea que muera en la batalla y algún otro la estrene. ¿Y quién ha plantado viña y no ha disfrutado de ella? Vaya y vuélvase a su casa, no sea que muera en la batalla y algún otro la disfrute. ¿Y quién se ha desposado con mujer y no la ha tomado? Vaya y vuélvase a su casa, no sea que muera en la batalla y algún otro la tome. Y volverán los oficiales a hablar al pueblo y dirán: ¿Quién es hombre medroso y pusilánime? Vaya y vuélvase a su casa, y no apoque el corazón de sus hermanos como el corazón suyo. Y cuando los oficiales acaben de hablar al pueblo, entonces los capitanes del ejército tomarán el mando a la cabeza del pueblo. Cuando te acerques a una ciudad para combatirla, le intimarás la paz. Y si respondiere, paz, y te abriere, todo el pueblo que en ella fuere hallado te será tributario y te servirá. Mas si no hiciere paz contigo, y emprendiere guerra contigo, entonces la sitiarás. Luego que Jehová tu Dios la entregue en tu mano, herirás a todo varón suyo a filo de espada. Solamente las mujeres y los niños y los animales y todo lo que haya en la ciudad, todo su botín tomarás para ti, y comerás del botín de tus enemigos, los cuales Jehová tu Dios te entregó. Así harás a todas las ciudades que estén muy lejos de ti, que no sean de las ciudades de estas naciones. Pero de las ciudades de estos pueblos que Jehová tu Dios te da por heredad, ninguna persona dejarás con vida, sino que los destruirás completamente: al heteo, al amorreo, al cananeo, al fereceo, al heveo y al jebuseo, como Jehová tu Dios te ha mandado, para que no os enseñen a hacer según todas sus abominaciones que ellos han hecho para sus dioses, y pequéis contra Jehová vuestro Dios. Cuando sitias a alguna ciudad peleando contra ella muchos días para tomarla, no destruirás sus árboles metiendo hacha en ellos, porque de ellos podrás comer, y no los talarás, porque el árbol del campo no es hombre para venir contra ti en el sitio. Mas el árbol que sepas que no lleva fruto, podrás destruirlo y talarlo, para construir baluarte contra la ciudad que te hace la guerra, hasta sojuzgarla. Capítulo 21. Si en la tierra que Jehová tu Dios te da para que la poseas, fuere hallado alguien muerto, tendido en el campo, y no se supiere quién lo mató, entonces tus ancianos y tus jueces saldrán y medirán la distancia hasta las ciudades que están alrededor del muerto. Y los ancianos de la ciudad más cercana al lugar donde fuere hallado el muerto, tomarán de las vacas una becerra que no haya trabajado, que no haya llevado yugo, y los ancianos de aquella ciudad traerán la becerra a un valle escabroso que nunca haya sido arado ni sembrado, y quebrarán la cerviz de la becerra allí en el valle. Entonces vendrán los sacerdotes hijos de Leví, porque a ellos escogió Jehová tu Dios para que le sirvan y para bendecir en el nombre de Jehová, y por la palabra de ellos se decidirá toda disputa y toda ofensa. Y todos los ancianos de la ciudad más cercana al lugar donde fuere hallado el muerto lavarán sus manos sobre la becerra cuya cerviz fue quebrada en el valle, y protestarán y dirán: Nuestras manos no han derramado esta sangre, ni nuestros ojos lo han visto. Perdona a tu pueblo Israel, al cual redimiste, oh Jehová, y no culpes de sangre inocente a tu pueblo Israel, y la sangre les será perdonada. Y tú quitarás la culpa de la sangre inocente de en medio de ti, cuando hicieres lo que es recto ante los ojos de Jehová. Cuando salieres a la guerra contra tus enemigos, y Jehová tu Dios los entregare en tu mano, y tomares de ellos cautivos, y vieres entre los cautivos a alguna mujer hermosa, y la codiciares y la tomares para ti por mujer, la meterás en tu casa, y ella rapará su cabeza y cortará sus uñas, y se quitará el vestido de su cautiverio, y se quedará en tu casa, y llorará a su padre y a su madre un mes entero, y después podrás llegarte a ella, y tú serás su marido, y ella será tu mujer. Y si no te agradare, la dejarás en libertad, no la venderás por dinero, ni la tratarás como esclava, por cuanto la humillaste. Si un hombre tuviere dos mujeres, la una amada y la otra aborrecida, y la amada y la aborrecida le hubieren dado hijos, y el hijo primogénito fuere de la aborrecida, en el día que hiciere heredar a sus hijos lo que tuviere, no podrá dar el derecho de primogenitura al hijo de la amada con preferencia al hijo de la aborrecida, que es el primogénito. Mas al hijo de la aborrecida reconocerá como primogénito para darle el doble de lo que le correspondiere a cada uno de los demás, porque él es el principio de su vigor y suyo es el derecho de la primogenitura. Si alguno tuviere un hijo contumaz y rebelde que no obedeciere a la voz de su padre ni a la voz de su madre, y habiéndole castigado no les obedeciere, entonces lo tomarán su padre y su madre y lo sacarán ante los ancianos de su ciudad y a la puerta del lugar donde viva, y dirán a los ancianos de la ciudad: este nuestro hijo es contumaz y rebelde, no obedece a nuestra voz, es glotón y borracho. Entonces todos los hombres de su ciudad lo apedrearán y morirá. Así quitarás el mal de en medio de ti, y todo Israel oirá y temerá. Si alguno hubiere cometido algún crimen digno de muerte, y lo hiciereis morir, y lo colgareis en un madero, no dejaréis que su cuerpo pase la noche sobre el madero, sin falta lo enterrarás el mismo día, porque maldito por Dios es el colgado, y no contaminarás tu tierra que Jehová tu Dios te da por heredad. Capítulo 22. Si vieres extraviado el buey de tu hermano, o su cordero, no le negarás tu ayuda, lo volverás a tu hermano. Y si tu hermano no fuere tu vecino, o no lo conocieres, lo recogerás en tu casa, y estará contigo hasta que tu hermano lo busque y se lo devolverás. Así harás con su asno, así harás también con su vestido, y lo mismo harás con toda cosa de tu hermano que se le perdiere, y tú la hallares. No podrás negarle tu ayuda. Si vieres el asno de tu hermano, o su buey, caído en el camino, no te apartarás de él, le ayudarás a levantarlo. No vestirá la mujer traje de hombre, ni el hombre vestirá ropa de mujer, porque abominación es a Jehová tu Dios cualquiera que esto hace. Cuando encuentres por el camino algún nido de ave en cualquier árbol, o sobre la tierra, con pollos o huevos, y la madre echada sobre los pollos o sobre los huevos, no tomarás la madre con los hijos, dejarás ir a la madre, y tomarás los pollos para ti, para que te vaya bien, y prolongues tus días. Cuando edifiques casa nueva, harás pretil a tu terrado, para que no eches culpa de sangre sobre tu casa, si de él cayere alguno. No sembrarás tu viña con semillas diversas, no sea que se pierda todo, tanto la semilla que sembraste, como el fruto de la viña. No ararás con buey y con asno juntamente. No vestirás ropa de lana y lino juntamente. Te harás flecos en las cuatro puntas de tu manto con que te cubras. Cuando alguno tomare mujer, y después de haberse llegado a ella la aborreciere, y le atribuyere faltas que den que hablar, y dijere: a esta mujer tomé, y me llegué a ella, y no la hallé virgen, entonces el padre de la joven y su madre tomarán y sacarán las señales de la virginidad de la doncella a los ancianos de la ciudad en la puerta. Y dirá el padre de la joven a los ancianos: yo di mi hija a este hombre por mujer, y él la aborrece. Y he aquí, él le atribuye faltas que dan que hablar, diciendo: no he hallado virgen a tu hija, pero ved aquí las señales de la virginidad de mi hija. Y extenderán la vestidura delante de los ancianos de la ciudad. Entonces los ancianos de la ciudad tomarán al hombre y lo castigarán, y le multarán en 100 piezas de plata, las cuales darán al padre de la joven, por cuanto esparció mala fama sobre una virgen de Israel, y la tendrá por mujer, y no podrá despedirla en todos sus días. Mas si resultare ser verdad que no se halló virginidad en la joven, entonces la sacarán a la puerta de la casa de su padre, y la apedrearán los hombres de su ciudad, y morirá, por cuanto hizo vileza en Israel fornicando en casa de su padre. Así quitarás el mal de en medio de ti. Si fuere sorprendido alguno acostado con una mujer casada con marido, ambos morirán, el hombre que se acostó con la mujer, y la mujer también. Así quitarás el mal de Israel. Si hubiere una muchacha virgen desposada con alguno, y alguno la hallare en la ciudad y se acostare con ella, entonces los sacaréis a ambos a la puerta de la ciudad y los apedrearéis y morirán. La joven porque no dio voces en la ciudad y el hombre porque humilló a la mujer de su prójimo. Así quitarás el mal de en medio de ti. Mas si un hombre hallare en el campo a la joven desposada y la forzare aquel hombre acostándose con ella, morirá solamente el hombre que se acostó con ella. Mas a la joven no le harás nada. No hay en ella culpa de muerte, pues como cuando alguno se levanta contra su prójimo y le quita la vida, así es en este caso. Porque él la halló en el campo, dio voces la joven desposada, y no hubo quien la librase. Cuando algún hombre hallare a una joven virgen que no fuere desposada, y la tomare y se acostare con ella y fueren descubiertos, entonces el hombre que se acostó con ella dará al padre de la joven 50 piezas de plata, y ella será su mujer, por cuanto la humilló. No la podrá despedir en todos sus días. Ninguno tomará la mujer de su padre, ni profanará el lecho de su padre.
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0: Esta es la hora en RRI.
1: Son las 00 horas 30 minutos.
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3: La rendición funciona. No puedes pelear contra Dios. Cuando rindes tu corazón y le pides fortaleza para sostenerte en pie, para hacerte fuerte, para poder caminar en su camino y no en el tuyo, te maravillas de las cosas que Él puede hacer a través de ti, que tú nunca podrías haber hecho por ti misma.
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0: El día de ayer dimos inicio a la serie Evita la tentación en tu matrimonio. Nos encontramos en medio de lo que parece ser una historia sin esperanza que va de mal en peor. Aquí está Nancy para continuar la conversación con nuestros invitados.
1: Realmente estamos en la mitad de lo que parece una historia sin esperanza. Las cosas han ido de mal en peor. Ron y Nancy Anderson han estado compartiendo con nosotros cómo sus primeros años de matrimonio estuvieron llenos de conflicto, enojo y crítica, y cómo Nancy terminó al final cayendo en pecado un paso a la vez. Aunque realmente uno no se ve de repente en estas cosas, terminando envuelta en una relación adúltera con un hombre en su trabajo. Cuando dejamos la historia la última vez, parecía imposible juntar las piezas rotas de este rompecabezas. Nancy y Ron, muchas gracias por estar dispuestos a contar su historia. La razón por la cual la estamos compartiendo no es para glorificar el pecado ni el fracaso, sino para glorificar la gracia de Dios que puede tomar pedazos rotos y vidas fragmentadas y sin esperanza para hacer de ellas algo de gran belleza. Así que gracias por estar con nosotros de nuevo hoy en Aviva Nuestros Corazones.
2: Gracias, Nancy, por invitarnos.
3: Gracias, estamos contentos de estar aquí.
1: Nancy, ayer los dejamos en el punto en que habías decidido dejar a Ron. Le dejaste saber que querías divorciarte de él. Estabas en el proceso de perseguir una vida con Jake, el hombre de tu trabajo. Aún así, el Señor estaba, sin que tú lo supieras, porque no podías ver esto, pero Él estaba obrando para atraer tu corazón de regreso a casa. De hecho, inesperadamente regresaste a tu condominio una noche.
3: Sí, solo había regresado para recoger unas cuantas cosas y ni siquiera estaba supuesta a pasar por allí ese día, pero terminé allí. Ron me había dejado la llave y entré y estaba empacando algunas cosas cuando sonó el teléfono. Mi peor temor era que fuera mi madre porque no quería hablar con mis padres. Ellos son personas cristianas piadosas y yo sabía que no aprobarían lo que yo estaba haciendo. Así que no les había dejado saber que estaba teniendo una aventura amorosa. Había mantenido en secreto nuestras dificultades maritales porque sabía que querrían arreglar mi matrimonio y yo no quería que trataran de arreglarlo.
1: Así que tu mamá era la última persona en el mundo con la que querías hablar. Pero suena el teléfono y es ella. Ahora, antes de seguir con el resto de la historia, yo pensé mientras nos preparábamos para esta entrevista que hubiera sido mejor si habláramos también con tus padres. Porque leo en tu libro, titulado Evite la tentación en su matrimonio, que esa llamada llegó a ser una pieza clave del rompecabezas. Así que hemos contactado a tus padres esta mañana. Están con nosotros desde California. Richard y Marian Alf, ¿me escuchan?
4: Sí, te escuchamos.
5: Sí.
1: Muchas gracias por estar con nosotros. No los conozco personalmente, pero quiero que sepan lo agradecida que estoy por padres como ustedes, que tienen la sabiduría y el discernimiento bíblico, la intuición y el coraje de hacer lo que ustedes hicieron en esta situación. Así que queremos escucharlos a ustedes y a Nancy contar la historia acerca de esa llamada. Marian, ¿qué fue lo que la inquietó a llamar en ese momento? Usted no sabía lo que estaba pasando, pero había una preocupación en su corazón.
5: Sí, me sentía inquieta en las noches. Tenía pensamientos acerca de las diversas dificultades que pudiera estar Nancy atravesando. No tenía ni idea de lo que estaba sucediendo, pero el Espíritu Santo, pienso que me estaba diciendo que ella necesitaba comunicarse conmigo. En ese tiempo vivíamos en Minnesota, así que estábamos muy lejos y no nos comunicábamos con frecuencia. El teléfono era la única vía de contacto. Estaba preocupada por lo que fuera que estuviera ocurriendo, aunque no sabía exactamente qué era. Esa fue la razón por la que la llamé esa noche.
3: Cuando llamaste y preguntaste, ¿está todo bien? Y por supuesto, yo no quería admitir en qué tipo de problema estaba. Continué mintiendo y diciendo que todo estaba bien, aunque estaba en medio de empacar mis cosas en cajas.
1: Marian, ¿y usted le creyó que todo estaba bien cuando ella le dijo eso?
5: Bueno, claro que uno conoce muy bien a sus hijos. Sabíamos que una de las habilidades de ella era contar historias. Es por eso que este libro es tan maravilloso. Pero por otro lado, también contaba historias que no siempre eran verdaderas. Sabíamos de ella, esa particularidad. Supongo que esta fue la razón de dudar de lo que ella nos estaba diciendo.
3: Yo tendía a teñir la verdad para favorecerme.
5: Sí.
4: Por decirlo menos.
6: Como Nancy no le dijo la verdad, usted decidió poner a su esposo en el teléfono.
5: Sí.
6: ¿No fue así?
5: Sí, correcto.
3: Nunca había podido mentirle a mi papá, así que puso a mi papá en el teléfono y él me dijo, tu mamá está preocupada. Mi papá es un hombre inteligente, porque cuando su esposa dice que algo anda mal, aunque él no lo sienta, él cree que ella sabe algo. Así que él le hizo caso y comenzó a confrontarme.
7: Marianne tiene una sensibilidad hacia las cosas espirituales que yo no tengo. Entonces, si ella siente algo, entonces quiere decir que algo anda mal. Así que insistí un poco más.
6: ¿Y cómo hizo eso? ¿Cómo recuerda usted esa conversación?
7: Bueno, ya ha pasado mucho tiempo y solo recuerdo que Nancy puso una fachada de todo está bien. Comenzamos a hablar y luego cuando finalmente aceptó que había algo mal, realmente no me dijo toda la historia, pero me dijo que ellos estaban teniendo dificultades. Eso es todo lo que recuerdo de la primera parte de esa conversación.
3: Luego de preguntar, oraste por mí. ¿Te acuerdas de esa oración, papá?
7: No, realmente no.
6: Pero Nancy sí lo recuerda.
3: Me acuerdo de esa oración vívidamente. Era una oración para que mis ojos fueran abiertos y para que el velo fuera quitado y para que toda atadura que estuviera sobre mí que no fuera de Dios fuese rota. Eso, en mi opinión, fue un momento crucial. Comencé a verme a mí misma. Fue como si hubieras puesto delante de mí un espejo, de forma amorosa pero firme. Yo te hablé acerca de querer ser feliz. A lo que tú me contestaste, no te educamos con la meta de que tú fueras feliz, sino para que te comportaras bien, para que fueras una mujer piadosa y no estás cumpliendo con tu llamado.
6: Wow. En ese momento, creo que muchos padres, si escucharan a su hija decir... Mi esposo no me está tratando bien, no me está haciendo feliz, me siento miserable en este matrimonio. Pienso que muchos padres tomarían la ofensa como si fuera propia y tomarían el lado de su hija en acusar al marido como el que está en falta. Pero ustedes no hicieron eso.
7: Bueno, no, porque sentimos algo y sabíamos, como dijo Marianne, conocemos a nuestra hija y amábamos a Ron. Era difícil discernir lo que estaba ocurriendo en ese momento, pero sabíamos que ella tenía que cumplir su parte del trato y ella necesitaba comunicarse con él. No recuerdo si fue exactamente en ese punto, pero le dije que necesitaba quedarse allí hasta que Ron llegara a casa. Esa fue mi instrucción para ella. Cuando colgué el teléfono, después de terminar la conversación, no estaba seguro de que ella realmente se quedaría allí. Esa fue nuestra ansiedad desde ese momento hasta que finalmente supimos algo. No sabíamos si se había quedado o no. Pensábamos que si no se quedaba, la situación no sería corregida. Pero si se quedaba, entonces había probabilidades de que funcionara.
3: Cuando colgamos, sí que me quedé y esperé a que Ron llegara a la casa. Es una historia larga de contar, pero el asunto es que él ni siquiera estaba supuesto a estar en la casa. Él estaba en una convención, pero inesperadamente llegó a casa esa noche.
6: Ron, y cuando llegaste a la casa, ¿qué sentiste?
4: Mi amigo me trajo inesperadamente. Te dije que sentí una gran ansiedad y que necesitaba regresar a mi casa.
6: Sin saber que Nancy estaba allí.
4: Sí, sin saber que Nancy estaba allí. Ahora me doy cuenta que el Señor estaba poniendo una carga en mi corazón. Ahora es el tiempo. El Señor me estaba diciendo que necesitaba ir a casa y mi amigo me llevó hasta allá. Cuando nos acercamos a la casa, el vehículo de Nancy estaba afuera y él me preguntó, ¿Tú quieres que yo entre contigo? Yo le dije, no, todo va a estar bien. Y el Señor lo hizo todo bien. Entré y ahí estaba Nancy. Comenzamos a hablar. Ella me explicó toda la situación de cómo se había involucrado con un hombre del trabajo. Ella me dijo que lo sentía y literalmente nos quedamos toda la noche hablando. Fue la primera vez que en realidad hablamos sin gritarnos el uno al otro. Hablamos el uno al otro en un tono cortés.
6: ¿Fue en ese momento que ella te dijo acerca de Jake?
4: Sí, fue entonces cuando me contó todo acerca de Jake.
3: Porque después de la oración de mi papá, yo elevé mi propia oración. No había orado, no había hablado con el Señor desde hacía como 9 meses, diría yo. Allí fue donde hice mi propia oración y luego el dique se rompió. Su amor, su perdón y su misericordia llovió sobre mí y me vi como una mujer adúltera, como la mujer en pecado. Claramente vi mi pecado y me asustó ver qué tan lejos me había extraviado de la verdad que conocía. Le pedí perdón al Señor. Me trajo a la memoria la historia en Juan 8 acerca de cuando Jesús se encontró con la mujer adúltera y él no la condenó. Fue sorprendida en adulterio. Ella era culpable, pero aparentemente ella estaba arrepentida. Ella miraba hacia abajo. Él le dijo, «Mujer, yo no te condeno». Y luego Jesús dijo las 5 palabras más poderosas, en mi opinión, de la Biblia. Él le dijo, «Vete y no peques más». Yo sabía que eso era lo que yo tenía que hacer, aunque sabía que eso quería decir que tendría que renunciar a este hombre que yo pensaba que amaba y regresar a casa, a mi esposo, y confesar mi pecado a ambos, al Señor y a mi esposo, y ponerme a la merced de ellos. Yo sabía que en ese momento esto era una cuestión de vida o muerte para mí, escoger la voluntad de Dios sobre la mía.
4: Y es muy difícil escuchar a tu esposa decirte que esté enamorada de otro hombre, que esté involucrada con otro hombre. Eso fue lo que ella me dijo esa noche.
6: Cuando tú dices, Ron, que es muy difícil, ¿quieres decir como la peor cosa del mundo?
4: Sí, es como ser atropellado por un carro. Te saca todo el aire de tu vida. Hay un elemento de sentirte como un fracasado porque tu esposa se fue con otro hombre. En todo el proceso hasta llegar allí, nunca esperé que ese fuera el resultado. Había entre nosotros estos resentimientos subyacentes que nunca fueron resueltos y que empujaron a mi esposa en los brazos de este otro hombre y hacia acciones que ella tomó. No lo vi venir de ninguna manera, hasta esa noche cuando ella me confesó que estaba involucrada con otro hombre. Así que hubo muchas emociones, ira, resentimiento hacia ella, un sentimiento de fracaso. Fue un golpe a mi ego masculino, fue un golpe muy fuerte. Pero el Señor nos ayudó a mantener todo eso bajo control esa noche. Literalmente estuvimos despiertos toda la noche. Hablamos hasta las 9 de la mañana del día siguiente, cuando Nancy tomó la decisión de dejar su trabajo en aquella compañía. Ella llamó al presidente de la compañía y le confesó que ella se había involucrado en una aventura amorosa con un compañero de trabajo y le dijo al presidente de la compañía, «No voy a regresar. Tome todo lo que esté en mi escritorio y tíralo a la basura».
6: Y esto ocurrió unas 15 horas después de la llamada de tus padres, Nancy. Digo, ese fue un cambio dramático en tu corazón.
3: En 24 horas todo cambió. Mi corazón cambió, mi comportamiento cambió, mi matrimonio cambió.
4: Y lo asombroso es cómo el Señor orquestó todo. No se suponía que Nancy estuviera en el condominio esa noche. Y justo cuando entra, suena el teléfono. Y su mamá es la que está llamando. El Señor dirige a su mamá a llamar justo en ese momento. Nancy fue dirigida por el Señor a regresar al condominio. Se supone que yo debía haber estado fuera de la ciudad por 3 días en una convención. Y esa primera noche, justo en medio del evento, rompo en llanto y le digo a mi amigo, no, necesito irme a mi casa. Y no sabía por qué yo realmente necesitaba ir a mi casa.
6: Porque tu esposa no estaba allí cuando tú te fuiste.
4: No, mi esposa no estaba allí. Y yo no anticipaba que ella estuviera allí. Pero el Señor lo había puesto en mi corazón, aunque yo me había alejado del Señor. El Señor me estaba diciendo, necesitas ir a casa. Entonces, voy a casa. Estas 3 cosas ocurrieron al mismo tiempo en un lapso de 2 horas.
6: Y entonces, tú llegas a casa, Nancy. Me sorprende la forma como el Señor estaba obrando en tu corazón para romper tus justificaciones y todos tus argumentos de defensa y realmente cambiar tu corazón.
3: El momento no pudo haber sido más oportuno. Si Él hubiera llegado 1 hora antes, yo no hubiera estado lista todavía. Yo necesitaba hacer esa oración de arrepentimiento y de quebrantamiento antes de poder enfrentarlo. Allí fue cuando tomé la decisión que no vería más a Jake, debido a esas palabras del Señor, «Vete y no peques más». Obviamente, eso quería decir que no podía continuar en una relación con un hombre que no era mi esposo.
6: Sin embargo, esto me choca porque tú estabas involucrada emocionalmente con este hombre. No estabas emocionalmente comprometida con tu esposo en ese momento, en una manera positiva. Y para la mañana siguiente tú dices, hoy voy a dejar mi trabajo, voy a romper esta relación. No te detuviste a pensarlo. No puedo creer que tus sentimientos hacia Jake simplemente cesaron. No puedes apagar eso como si eras una llave de agua. Pero tomaste algunas decisiones a pesar de tus emociones.
3: Exactamente, así fue. Escogí ser fiel a mi esposo, aunque no lo amaba. De hecho, ni siquiera nos gustábamos el uno al otro. No nos estábamos llevando bien, no éramos amigos. Este hombre en mi trabajo era el que amaba, en el sentido de que mis emociones estaban con él. Pero yo sabía que no podía continuar en la relación. Entonces, a pesar de mis sentimientos, seguí las instrucciones del Señor. Esa fue una de las cosas más difíciles que he tenido que hacer, pero yo sabía que era lo correcto. El Señor me dio fuerzas para hacerlo. Tomé la decisión y luego mis acciones siguieron lo que yo sabía que era lo correcto, a pesar de mis sentimientos. Pienso que esa es parte de la razón por la que Ron estaba tan calmado y receptivo cuando finalmente confesé, porque él podía sentir en mí que yo era una persona diferente. Es casi como si hubiera nacido de nuevo. Aunque había aceptado al Señor cuando estaba en la secundaria, para mí fue un momento decisivo en que el Señor volvió a mi corazón hacia Él y yo me rendí completamente. Había estado luchando contra Dios, pero cuando rendí mi voluntad a su voluntad, Él me dio la fortaleza para confesarle todo a Ron sin ninguna excusa. No culpé a mi esposo.
4: Y realmente yo escuché a mi esposa decir que ella había hecho mal. Algo que ella nunca hubiera hecho en 1000 años. Durante los 2 años anteriores, ella nunca admitió que había hecho algo mal.
6: Así que tú realmente viste un cambio de corazón allí.
3: Había una calma y una paz milagrosa. Aquí estoy yo diciéndole a él la cosa más explosiva que una esposa le puede decir a su esposo. Y él no reaccionó con enojo ni maldiciendo.
4: Lo cual era una típica manera de reaccionar.
3: Solo por colgar una toalla, él me gritaba, y aquí estoy yo, ahora, diciéndole esta cosa horrenda. Y sin embargo, la paz del Señor estaba en aquel lugar y nos cubrió y nos dejó conversar acerca de eso sin gritar, e hicimos un plan. Él me dijo, mis amigos piensan que tienes otro hombre. ¿Lo tienes? Le contesté que sí, que lo tenía, pero le dije, vamos a llamarlo en la mañana. Y después que renuncié a mi trabajo, Ron y yo llamamos a Jake juntos.
4: Pero cuenta lo que el presidente de la compañía te dijo cuando lo llamaste.
3: Bueno, eso fue algo asombroso, porque según yo tengo entendido, él no era un hombre cristiano. Pero le dije que había estado teniendo una aventura amorosa con Jake. Y él dijo, bueno, lo sospechábamos. Y le dije, no voy a regresar. Yo sé que esta decisión lo pone a usted en una posición horrible en cuanto al trabajo. Y él me dijo, no hay ningún trabajo más importante que tu matrimonio. Luego añadió, estás haciendo absolutamente lo correcto. Les daremos tus asignaciones a otras personas. Nosotros lo manejamos. Necesitas regresar a tu casa y trabajar en tu matrimonio, lo cual fue un estímulo muy asombroso considerando de quién procedía. Y luego hablamos con Jake ese mismo día y le dijimos. Le dije que no lo estaría viendo más. Y luego Ron habló con él también.
4: Yo hablé con él y le dije que Nancy y yo íbamos a tratar de rehacer nuestro matrimonio. Y solo para asegurarme que todos estábamos en la misma página, le pregunté. Ahora, Jake, ¿puedo contar contigo de que no vas a acercarte? Y él dijo, sí. Y nunca más supimos de él.
3: Nunca. Él fue fiel a su promesa también. Cuando colgamos el teléfono, fue una llamada muy emocional. Los tres estábamos llorando, pero por 3 razones completamente diferentes.
6: Sí, Nancy, supongamos que hay una mujer escuchando ahora mismo que está envuelta en una aventura amorosa, en una aventura emocional o en una situación de adulterio físico. Ella sabe que tiene que salir de ahí, pero está atemorizada. Ella piensa que no puede. Ella piensa que no puede romper el vínculo emocional. ¿Qué le dirías a ella?
3: Yo le diría, sé cómo te sientes. Yo sé lo fuerte que es el vínculo. Conozco el agarre que tiene. Te sientes atraída a este hombre como por un imán. Pero también conozco la libertad que trae el romper esos vínculos. Es algo tan asombroso el estar libre de culpa y el traer tus secretos a la luz, porque nuestros secretos nos mantienen en prisión. No sabes lo maravillosa que puede ser la vida. Yo estaba cegada por el pecado y por el egoísmo, y yo culpaba a mi esposo. Era crítica y quejumbrosa, pero eso no sirvió de nada. ¿Sabes qué realmente funciona? La rendición. La rendición sí funciona. No puedes luchar en contra de Dios, pero cuando rindes tu corazón y le pides fortaleza para sostenerte en pie, para hacerte fuerte, para poder caminar en su camino y no en el tuyo, te maravillas de las cosas que Él puede hacer a través de ti, que tú nunca hubieras podido hacer por ti misma. Porque cuando Él nos llama a su propósito mayor, Él también nos equipa para caminar en su camino. Entonces, yo te diría que a partir de hoy pares de luchar. Ríndete, ríndete al Señor, ríndete a su voluntad, ríndete tu corazón a Él. Él ama tu alma y nunca te defraudará. Él tomará tus sentimientos y lentamente, mientras tú le rindes tu vida a Él, comenzarás a amar a tu esposo nuevamente. Comenzarás a regar, a nutrir tu propio matrimonio. Comenzarás a crecer en la dirección que Él quiere que tú crezcas, lejos del pecado y hacia la luz. Pero debes elegir ese camino. En última instancia, se trata de la decisión de obedecer la voluntad de Dios o de seguir tu propia voluntad. Y hoy es tu día de decisión.
6: Nancy, tú tomaste esta decisión y estamos aquí sentados 25 años después, viendo a una pareja que está, como tú dices, locamente enamorada.
3: Así es.
6: Pero ese cambio no sucedió de la noche a la mañana. Tu rendición y tu obediencia se llevaron a cabo un día tras otro, momento a momento. Este es un mensaje de esperanza, de redención y de gracia. Pero todo comienza, como bien dijiste, con un momento de rendición. Nuestra oración, mi oración para cada oyente que está atada ahora mismo, es que hoy sea el momento de salir a la luz con el Señor, con tu pareja, y decir, sí, Señor. Solo ondea esa bandera blanca de rendición y di, sí, Señor.
8: Nancy DeMoss Wolgemuth ha estado hablando con Ron y Nancy Anderson. Todas nosotras necesitamos decir, sí, Señor. Ya sea que estemos lidiando con la infidelidad o luchando con alguna otra área de nuestras vidas. Mañana escucharemos más de Ron y Nancy Anderson. Ellos nos hablarán acerca de la sanidad disponible luego de enfrentar un adulterio. También escucharemos más del padre de Nancy Anderson. Regresa para la continuación de esta historia aquí en Aviva Nuestros Corazones.

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Esta es la hora en RRI. Son la 1:00 a.m. Somos RRI. 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

Estamos memorizando la palabra de Dios durante estos días y le animamos a cumplir este buen reto en esta semana. Segundo libro de Crónicas, capítulo 7 y el versículo 14. Esto es lo que la Biblia dice. Si se humillare mi pueblo, sobre el cual mi nombre es invocado, y oraren, y buscaren mi rostro, y se convirtieren de sus malos caminos, entonces yo oiré desde los cielos, y perdonaré sus pecados, y sanaré su tierra. Esta promesa de Dios fue hecha al pueblo de Israel, pues Dios eligió esta nación para que por medio de ella

0: Gracias por asistir a nuestra cita en el Instituto Bíblico del Aire, apreciable estudiante. La obediencia es la clave de nuestra relación con el Espíritu de Dios. El estudio de hoy nos llevará a explorar una de las declaraciones de Jesús que nos muestra cómo el ministerio del Espíritu Santo está íntimamente relacionado con la obediencia de aquellos que quieren tener una relación con Él. Estamos estudiando el capítulo 14 del Evangelio de Juan, las últimas palabras de Jesús a sus apóstoles antes de ir a la cruz. Alberto Valle ya está listo para presentarnos la lección. Escuche con mucha atención y abra su corazón a lo que Dios nos quiere decir.
1: Bienvenido y bienvenida, amigo y amiga del Instituto Bíblico del Aire. Si estuvo con nosotros en nuestro estudio anterior, recordará que estuvimos considerando los versos 15 a 16 de Juan 14. En esta ocasión nos gustaría parafrasear y resumir lo que encontramos en estos maravillosos versos de la Escritura. El verso 16 nos dice: y yo rogaré al Padre, y os dará otro Consolador, para que esté con vosotros para siempre. Note lo siguiente en este verso. Algunas traducciones dicen: si en verdad me aman, muéstrenlo con su obediencia a mis mandamientos. Y observe que lo que sigue en la oración es la palabra y. En otras palabras, cuando ustedes me amen y me obedezcan, entonces le pediré al Padre y Él les enviará al Consolador, el Espíritu Santo. Cuando hablamos del nuevo nacimiento en la vida del creyente, es evidente que hay una parte humana y una divina. Fue lo que aprendimos cuando estudiamos el capítulo 3 del Evangelio de Juan. Nunca entenderemos la parte que a Dios le corresponde y en realidad no necesitamos entenderla. Después de todo, no tenemos que hacernos doctores para nacer físicamente. Sencillamente nos pasa. Somos agentes pasivos en esa experiencia, aunque no sabemos ni una palabra de obstetricia cuando ocurre. De la misma manera, no tenemos que entender la parte de Dios en el nuevo nacimiento para nacer espiritualmente. Sencillamente, sucede, y es Dios quien lo hace. Cuando llegamos a este punto, nos preguntamos, ¿cuál es la parte del hombre en el nuevo nacimiento? Hasta aquí la parte nuestra parece estar comprendida en una palabra, la palabra creer. Fue lo que Jesús le dijo a Nicodemo cuando le preguntó, ¿cómo? Bien, usted cree y Dios hace su parte. Usted no la tiene que entender para nacer de nuevo, solo lo tiene que creer. Otros pasajes de la Escritura nos mostrarán que ni siquiera la fe con que creemos es de nosotros, pues es don.

de Dios, no por obras para que nadie se gloríe. No nos podemos gloriar pensando que somos muy inteligentes. La fe es un regalo de Dios. Vemos ese énfasis en el Evangelio de Juan cuando nos habla de la providencia de Dios en la experiencia del nuevo nacimiento, especialmente en el capítulo 6, en el sermón del pan de vida.

Dios que creamos. De manera que la parte que nos corresponde en el nuevo nacimiento es que creamos. Pero en lo que se refiere al Espíritu Santo, ¿cuál es la clave para esta relación? Para que el Espíritu Santo obre en nuestras vidas, se mueva en nosotros, la palabra clave que hace que suceda es obediencia. Observe en el verso 15, si me amáis, guardad mis mandamientos, y yo rogaré al Padre, y os dará otro consolador para que esté con vosotros para siempre. Vemos nuevamente que Jesús es quien da el Espíritu Santo. En Pentecostés, cuando todas aquellas maravillas y milagros ocurrieron, Pedro señaló que todo eso ocurrió por causa de Jesucristo. Jesús le estaba dando su Espíritu Santo a la iglesia y el poder que se desprendió de esa experiencia parece estar relacionado con la obediencia. Él nos dice aquí en este párrafo que cuando el Espíritu Santo viene a nosotros, no nos quedamos huérfanos o abandonados. Tenemos vida. Y esto es un poco difícil de entender. Esto enfoca la Trinidad. Resumiendo párrafos como los que comprenden este pasaje, usted llega a la conclusión de que Dios existe en tres personas, y cada persona de la Trinidad es mencionada aquí. Cuando él menciona al Espíritu Santo, dice, «Porque yo vivo, vosotros también viviréis», y afirma que en aquel día ellos sabrán que Él está en el Padre, y ellos en Él, y Él en ellos. Esto es conclusivo. Dios el Padre, Jesucristo, el Espíritu Santo y los que han creído en Él. Así que lo que nos quiere decir es algo como lo siguiente. Me voy, pero antes que me vaya de regreso al Padre, antes de que haga lo que a ustedes les conviene y deje este cuerpo terrenal, ustedes y yo estaremos más cerca que nunca. Yo me revelaré a ustedes y porque yo vivo, ustedes también vivirán. Fue eso lo que motivó una pregunta de parte de Judas, no Judas el Iscariote. Señor, ¿cómo vamos a llevar a cabo esa relación? ¿Cómo vamos a estrechar esta relación de manera que los no creyentes a nuestro alrededor ni siquiera se darán cuenta de lo que suceda? El énfasis aquí se encuentra en los versos siguientes. Respondió Jesús y le dijo, «El que me ama, mi palabra guardará, y mi Padre le amará, y vendremos a él y haremos morada con él. El que no me ama, no guarda mis palabras, y la palabra que habéis oído no es mía, sino del Padre que me envió». Y Jesús continúa diciendo, «Os he dicho estas cosas estando con vosotros, mas el Consolador, el Espíritu Santo, a quien el Padre enviará en mi nombre, Él os enseñará todas las cosas y os recordará todo lo que os he dicho». Este es otro de los importantes ministerios del Espíritu Santo, el ministerio de la enseñanza, del cual Pablo nos habla en detalles en 1 Corintios capítulo 2. Hasta este punto Jesús ha sido el maestro de ellos, pero cuando el Espíritu Santo vino, el Espíritu se encargó de enseñarles y recordarles todo lo que Cristo dijo. En 1 Corintios capítulo 2, el apóstol Pablo dice que hay tres entradas que determinan cómo una persona recibe lo que aprende: los ojos, los oídos y el corazón, lo que podríamos llamar la voluntad. La gente aprende por medio de lo que ve. Podríamos aplicar eso a la lectura, por ejemplo, a la manera en la que un niño aprende modales de sus padres y otras cosas más. También aprendemos por medio de nuestros oídos. Es por eso que la enseñanza audiovisual es tan poderosa. Una persona puede retener cierto porcentaje de lo que oye, pero no ve, y otro porcentaje de lo que ve, pero no oye. Así que el porcentaje de lo que se ve y se oye es muy extenso. Pero también la gente aprende por la ventana del corazón. La voluntad de hacer algo es sumamente importante en el aprendizaje. Es por eso que un aprendiz es un hacedor que está aprendiendo y uno que aprende lo que hace. Y ese es un buen enfoque de la educación, el aprendizaje. Y es una palabra muy parecida a la palabra discípulo o discipulado, porque estos apóstoles en realidad eran aprendices. De ahí se deriva también nuestra palabra española disciplina.
Sin embargo, el apóstol Pablo

0: nos dice que no aprendemos cosas espirituales sencillamente a través de lo que vemos u oímos o a través de la ventana de nuestro corazón. Usted debe poseer la puerta de entrada del Espíritu Santo. Las cosas espirituales se disciernen espiritualmente. Para el hombre natural, las cosas espirituales son tonterías. No las puede comprender porque no es espiritual, no tiene al Espíritu Santo. Pero el que es espiritual entiende lo espiritual, aunque él mismo no es entendido por el hombre natural. Por primera vez podemos ver esa verdad que Jesús enseñó puesta en las epístolas. Pablo nos dice que cuando el Espíritu Santo viene, él es nuestro maestro. En el capítulo 16 de Juan, Jesús nos dice que Él nos enseñará las cosas que han de venir. ¿Ve usted? Lo importante aquí en Juan capítulo 14 es la obediencia. La clave de nuestra relación con el Espíritu Santo es la obediencia. Pedro nos dice en el capítulo 5 de Hechos que Él le da su Espíritu Santo a los que le obedecen. Después de todo, ¿qué otra persona lo necesita sino aquellos que obedecen? Él nos es dado para ayudarnos cuando queremos obedecer. Así que la obediencia es la palabra clave en nuestra relación con el Espíritu Santo. Indudablemente hay cosas muy profundas en este pasaje que estamos considerando. Y antes que hablemos de la paz, de la cual Jesús nos habla en este pasaje, detengámonos en este punto y hagamos una reflexión retrospectiva contestando la siguiente pregunta a la luz de lo que acabamos de estudiar. ¿Qué es la fe? La fe es obediencia. Obediencia que nos lleva a una relación con el Padre, el Hijo y el Espíritu de Dios. La obediencia parece ser la puerta que nos lleva al compañerismo con Dios. Es lo que encontramos en estos versos del capítulo 14 de Juan que estamos considerando. Bien, nos encontramos en el corazón mismo de este gran sermón del Aposento Alto. Quiero invitarle a que medite en lo que hemos aprendido mientras continúa avanzando en el estudio de este y los subsiguientes capítulos que comprenden este diálogo en el Aposento Alto. En nuestro próximo estudio, si Dios lo permite, comenzaremos a analizar la sección que comienza en el verso 26 del capítulo 14 de Juan. Le invito a que lo lea y lo examine con mucho cuidado. Especialmente, trate de descubrir las verdades que el Señor Jesucristo está revelándole a sus discípulos a medida que interactúa con ellos. Que Dios le bendiga y le espero en nuestra próxima clase.
1: De esta forma concluimos otra importante clase del Instituto Bíblico del Aire. 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

0: Esta es la hora en RRI.
1: Son la 1:00 a.m. 29 minutos.
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0: Llamemos al micrófono ahora a Mariano González para que introduzca el mensaje que tiene para hoy.
1: Monólogo con un cosmonauta ruso. Distinguido radio oyente, se atribuye a uno de los astronautas soviéticos haber dicho que estuvo en el espacio y no vio a Dios, o no encontró a Dios, o algo por el estilo. Lo felicitamos, compadre cosmonauta, porque siquiera fugazmente le pasó por la mente eso de buscar a Dios. Muchos no se ocupan de buscar a Dios ni aquí en la Tierra ni cuando suben al espacio. Fuera por curiosidad o simplemente para contradecir, el factor búsqueda le acompañó por el espacio y por ello, y respectivamente de cuán mínimo fuera, usted merece que se le felicite. Queremos felicitarlo además por esa tremenda hazaña de que usted ha participado en ese viaje especial y espacial. Lamentamos que no encontrara a Dios allá arribota, aunque esto no nos toma a nosotros por sorpresa. Reconocemos apenados que es una mala noticia, sumamente peligrosa para su alma inmortal. Le sugerimos que de cualquier modo siga buscando. Es posible que si busca con sinceridad y buena fe, usted finalmente encuentre a Dios. Dios no está escondido, no se ha agachado detrás de un arbusto, ni se ha arropado con una sábana para que no se le vea, ni siquiera se ha disfrazado para que no lo reconozcan. Está en el mismo lugar y, como siempre, sigue accesible. ¡Qué chasco de felicidad se va a llevar cuando los dos se encuentren! ¡Qué contraste va a notar con la experiencia de vacío y de desesperanza que lo poseía cuando usted declaró no haber visto o no haber encontrado a Dios en el espacio! Para beneficio suyo, Jesucristo dijo: buscad y hallaréis, llamad y se os abrirá, y al que a mí viene no lo rechazo. El profeta antiguo también dice: buscad a Jehová mientras pueda ser hallado, llamadle entre tanto que está cercano. Deje el impío su camino y el hombre inicuo sus pensamientos, y vuélvase a Jehová y al Dios nuestro, el cual es amplio en perdonar. ¿Lo ve? Hay buenas esperanzas para usted, pero necesita persistir en buscar, en inquirir, en indagar con humildad de espíritu, con mansedumbre de corazón, con sinceridad de mente, con disposición de niño. Advierta que, de acuerdo a lo que le oímos decir al profeta, la búsqueda de Dios hay que hacerla mientras Dios pueda ser hallado y mientras esté cercano. El varón de Dios parece estarnos diciendo que vendrá tiempo cuando esto no será posible. Así que mientras hay tiempo, hay esperanza para usted. ¿Cuánto tiempo más le queda? Eso sí que no lo sé, pero ese tiempo puede achicarse drásticamente con la muerte o con la inesperada venida del Señor. El único tiempo que en realidad usted y yo tenemos es ahora. Dice además el profeta que Dios está cercano. Ahora que usted tiene los pies sobre la tierra, Dios está más cerca que cuando usted subió millares de kilómetros para arriba en el espacio y supuestamente se acercó físicamente a la morada de Dios en los cielos. Pero no se desanime, siga buscando a Dios. Usted no tiene que regresar al espacio en una misión orbital para encontrarle. Ahí mismo, donde usted está ahora, usted puede palpar su presencia. Dios está tan cerca de usted como una oración. Note que el profeta recomienda que hay que dejar y hay que volverse. Hay que dejar el camino del pecado, de la incredulidad, y tomar el camino de fe y de la santidad, sin la cual nadie verá al Señor. Hay que dejar también los propios pensamientos, vale decir, las especulaciones y sofismas humanos que no llevan a ninguna parte, y hay que aceptar los hechos concretos que Dios ha revelado claramente en su libro, la Biblia. Pero despreocúpese, Dios lo perdona y lo recibe si usted cambia de manera de pensar. «Perdónalos porque no saben lo que hacen», gritó desde la cruz cuando moría por sus pecados. Dios es bueno y perdonador, y lo absolverá si usted se rinde a Él. «Vuélvase a Jehová», dice el profeta. Esperamos, con toda sinceridad, que su corazón no le haya jugado una treta. Le advertimos que la Biblia señala que el corazón del hombre es engañoso, y el suyo no es una excepción. Quiera Dios que no haya usted subido al espacio sideral habiendo premeditado, o quizás prometido, hacer esta declaración, sabiendo que con ella cosquillearía el oído de los líderes políticos de turno que patrocinaron su viaje espacial. Examine su corazón con honestidad. Verifique si no fue una declaración intencionada buscando confirmar las necias disquisiciones del ateísmo científico o del comunismo ateo. Ambos están ampliamente desacreditados y pasados de moda, no por lo de ateísmo, sino por lo de su pseudocientificismo y por lo de comunismo. Por otra parte, es sumamente irónico que tantos de nosotros hayamos visto a Dios con los ojos de la fe. Es inconcebible que hayamos podido encontrarle en el silencio de nuestros corazones y que a usted se le escapara de las manos. ¿Podrá ser que usted subió al espacio con los ojos vendados? Como usted sabe, hay vendas literales o físicas y hay vendas espirituales. Una venda física, como lo es un pañuelo bien apretado sobre los ojos, impide la visión. ¿Se acuerda cómo de niño jugábamos a la gallinita ciega? Nos vendaban fuertemente los ojos y nos mandaban a encontrar un objeto oculto. ¡Cuán difícil era encontrarlo! Si fue que usted lo vendaron en el espacio, usted se perdió del espectáculo natural más maravilloso que jamás hubieran podido ver sus ojos. Los antiguos lo describían así: los cielos cuentan la gloria de Dios y la expansión denuncia la obra de sus manos. La inmensa creación testifica con elocuencia de su creador, y esa magnificencia espacial por la que usted pasó debió servirle de efectiva revelación. Comprendemos que era muy difícil si tenía usted una venda. Ojalá que tampoco fuera asunto de prejuicio, pues como dice el adagio del pueblo, no hay peor ciego que el que no quiere ver. Si usted estaba predispuesto, prejuiciado, preprogramado para no ver, ni a tiros iba a ver. ¿Qué pasó, hombre? Otro cosmonauta, y parece que ese no tenía una venda en los ojos, absorto, deslumbrado por lo que vio en el espacio, cuando puso su pie sobre la luna, leyó Génesis 1:1, que dice: «En el principio creó Dios los cielos y la tierra». ¡Qué experiencia tan distinta a la suya! ¡De lo que usted se ha perdido, mi cuate! Pero le explico que hay otra venda que es mucho peor todavía. No es la de la gallinita ciega o la del pañuelo amarrado sobre los ojos. Se trata de una venda de naturaleza espiritual. Esa clase de venda no solo ciega los ojos de la cara, sino que nubla los ojos del entendimiento e interrumpe el mecanismo que usamos para la comprensión. Ya lo dice la Escritura: el Dios de este siglo, Dios con minúscula, entiéndase, Satanás, el diablo. El Dios de este siglo cegó el entendimiento de los incrédulos para que no les resplandezca la luz del Evangelio de la gloria de Cristo, el cual es la imagen de Dios. Esto sí que es ceguera, mi amigo. Cuídese de que esta clase de venda no haya interrumpido su comprensión o de que haya obstaculizado la antena de su percepción durante su experiencia espacial. Es cosa terrible tener empañada la capacidad de creer. A veces esto es judicial y a todas luces profético. Le informo que en sus días, a pesar de Jesús haber hecho muchas señales entre los judíos, estos no le creyeron. ¿Sabe usted por qué? Sencillamente, porque era profético. Tenía que ser así, para que se cumpliera la palabra del profeta Isaías, que dijo: Señor, ¿quién ha creído a nuestro anuncio? ¿Y a quién se ha revelado el brazo del Señor? Por esto no podían creer, porque también dijo Isaías: cegó los ojos de ellos y endureció su corazón, para que no vean con los ojos y comprendan con el corazón y se conviertan y yo los sane. Amigo espacionauta, cosmonauta, astronauta, y usted también, amigo radio oyente, que tal vez no es una cosa ni la otra, luche para que en usted no se cumpla lo que está escrito acerca del rebelde Israel. Dios le mandó un mensajero a combinarlos con este mensaje: ve a este pueblo y diles: de oído oiréis y no entenderéis, y viendo veréis y no percibiréis, porque el corazón de este pueblo se ha engrosado, y con los oídos oyeron pesadamente, y sus ojos han cerrado, para que no vean con los ojos, y oigan con los oídos, y entiendan de corazón, y se conviertan, y yo los sane.

Ciertamente el bien y la misericordia me seguirán todos los días de mi vida, y en la casa del Señor moraré por largos días. Esa es la esperanza, la experiencia, la seguridad y la finalidad del creyente en Jesucristo. Si podemos serle de utilidad ayudándole a encontrar el camino de vida eterna, no escatime esfuerzos en comunicarse con nosotros al apartado 2153, Santo Domingo, República Dominicana. 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Hasta la próxima vez, amigo nuestro.

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1: Apocalipsis capítulo 5, versículo 12, hablando del Señor Jesús, llamándole el Cordero, dice: El Cordero fue inmolado, es digno de tomar el poder, las riquezas, la sabiduría, la fortaleza, la honra, la gloria y la alabanza. Lo repite en el siguiente versículo 13. Al Cordero sea la alabanza, la honra, la gloria y el poder por los siglos de los siglos. Es decir, nos va a tomar toda la eternidad para brindar a Jesús toda la honra, la gloria, la alabanza que a Él merece. Toda la eternidad. Oh, hermano, cuán maravilloso es nuestro Señor. Es digno y merece todo esto.

Esta es la hora en RRI. Son las 2 de la mañana. 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

días y le animamos a cumplir este buen reto en esta semana. Segundo libro de Crónicas, capítulo 7 y el versículo 14. Esto es lo que la Biblia dice. Si se humillare mi pueblo, sobre el cual mi nombre es invocado, y oraren, y buscaren mi rostro, y se convirtieren de sus malos caminos, entonces yo oiré desde los cielos, y perdonaré sus pecados, y sanaré su tierra. Esta promesa de Dios fue hecha al pueblo de Israel, pues Dios eligió esta nación para que por medio

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1: El apóstol Pablo dice, no os embriaguéis con vino en lo cual hay disolución, antes bien, sed llenos del Espíritu, hablando entre vosotros con salmos, con himnos y cánticos espirituales, cantando y alabando al Señor en vuestros corazones, dando siempre gracias por todo al Dios y al Padre. En el nombre de nuestro Señor Jesucristo, someteos unos a otros en el temor de Dios. Cuando usted se embriaga con cualquier clase de licor o droga, fuerte o suave, no es cierto que pueda controlar lo que toma o lo que se inyecta. Más pronto de lo que usted se imagina, es el licor o la droga lo que le controla. O más bien debería decir, lo que lo descontrola a usted. Por eso actúa o no en forma extraña a lo normal y dice cosas que en estado de sobriedad jamás las hubiera dicho. Por eso la analogía bíblica es muy práctica. Cuando usted está lleno con el Espíritu Santo, usted está controlado por el Espíritu Santo. Su caminar, su hablar, su modo de ser y de actuar, todo es cambiado y controlado por el Espíritu Santo. El versículo nos dice que no debemos embriagarnos con vino. Bueno, ¿cómo se embriaga uno? Pues bebiendo. ¿Cómo se permanece embriagado? Pues hay que seguir bebiendo. Y ese es el problema con muchos creyentes llenos del Espíritu que han adquirido el complejo del péndulo. Unas veces súper embriagados y otras veces demasiado sobrios.
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deporte exige disciplina para estar 100% aptos para la competencia. Correr muchos kilómetros, levantar pesas, abdominales y mucho más. De la misma manera, crecer en nuestra relación con Dios exige una rigurosa disciplina espiritual. El escritor a los Hebreos dijo: "Pero el alimento sólido es para los que han alcanzado madurez, para los que por el uso tienen los sentidos ejercitados en el discernimiento del bien y del mal". También el apóstol Pablo escribió: "Ejercítate para la piedad". Para una vida espiritual próspera es necesario establecer una vida disciplinada en el estudio de la palabra de Dios, una vida de oración y una continua obediencia de las Escrituras.

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1: En la cumbre de una montaña, tres árboles conversaban sobre sus sueños. El primer arbolito miró hacia las estrellas y dijo, yo quiero guardar tesoros. El segundo arbolito dijo, yo quiero viajar a través de aguas temibles y llevar reyes poderosos sobre mí. El tercer arbolito dijo, yo quiero crecer tan alto que cuando la gente del pueblo se pare a mirarme, ellos levanten su mirada al cielo y piensen en Dios. Los años pasaron, llovió, brilló el sol y los pequeños árboles crecieron altos. Un día, tres leñadores subieron a la cumbre de la montaña. El primer árbol se emocionó cuando el leñador lo llevó a una carpintería, pero el carpintero lo convirtió en una caja de alimento para animales de granja. El segundo árbol sonrió cuando el leñador lo llevó cerca de un embarcadero, pero aquel árbol fuerte fue cortado y convertido en un simple bote de pesca. El tercer árbol estaba confundido cuando el leñador lo cortó para hacer tablas fuertes y lo abandonó en un almacén de maderas. Muchísimos días y noches pasaron. A los tres árboles ya casi se les habían olvidado sus sueños. Pero una noche, una joven puso a su hijo recién nacido en la caja de alimento y la mujer dijo, este pesebre es hermoso. Aquel árbol supo que contenía el tesoro más grande. Una tarde, un viajero cansado y sus amigos se subieron al viejo bote de pesca y de repente el segundo árbol supo que llevaba navegando al rey del cielo y de la tierra. Un viernes en la mañana, el tercer árbol se llenó de temor cuando unos soldados clavaron las manos de un hombre en su madera. Ese árbol supo que cada vez que la gente pensara en él, pensarían en Dios. Eso era mucho mejor que ser el árbol más alto del mundo. Así que la próxima vez que te sientas deprimido porque no conseguiste lo que tú querías, solamente siéntate firme y sé feliz porque Dios está pensando en algo mejor para darte.
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1: Jesús vino a este mundo con un propósito. Su propósito está explicado por él mismo en Lucas capítulo 19, versículo 10, porque el Hijo del Hombre vino a buscar y a salvar a lo que se había perdido. Jesús vino para salvar a usted. Que no haga que su venida sea en vano. Él ha venido para salvar a usted. Puede ser perdonado. Dios quiere perdonarle y por eso envió a su Hijo para salvar a usted. En la celebración de la venida de Jesús en estos días en Navidad, es el momento de recibir a Jesús como su Salvador. Él desea salvarle de su pecado y usted puede encontrar la vida eterna en Jesús.

0: Esta es la hora en RRI.
1: Son las 2 de la mañana, 30 minutos.
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2: 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Dicen que un matrimonio exitoso no consiste en encontrar la persona correcta, sino en ser la persona correcta. 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
3: ¡Sé dónde has estado, mentiroso! Vagando, buscando esa inútil mujer que deseas tanto. Bueno, ve a buscarla. Vas a ver que no me importa. Ella te puede tener. Se merecen el uno al otro. ¡Ve a buscarla!
4: ¡Cállate, Jenny, cállate!
3: ¡Oblígame! ¡No eres suficiente hombre!
4: ¡He aguantado suficiente tu boca
3: sucia! ¡Y yo
4: sucia.
3: Te he aguantado suficiente a ti!
4: ¡Debería romperte la cara!
3: ¡Tú y cuántos más! ¡No sirves para nada! ¡Engañándome a mí! ¡No se puede confiar en ti! ¡Mentiroso!
5: ¡Ay! ¡Ahí están otra vez! ¡Y las ventanas están abiertas!
6: Sí, seguramente todo el vecindario está escuchando.
5: ¡Es tan vergonzoso!
6: Deseo que se divorcien para que podamos tener una vida normal.
5: Nunca se van a divorciar. Les gusta demasiado pelear.
2: Creciendo, el hombre en esta historia pensó que su familia era una familia típica. Su padre tenía dos trabajos para sustentar 6 hijos. Su madre también trabajaba fuera del hogar. Él vio y sufrió abuso físico y nunca recibió un abrazo ni un beso de sus padres. Nunca escuchó la palabra "te amo". Es simple imaginar por qué no sabía dar amor cuando nunca se lo habían mostrado a él. 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
6: Mi familia raramente iba a la iglesia. Mis padres tomaban, papá demasiado, lo cual produjo peleas y abuso. Siendo el único varón con 5 hermanas, no tenía una pieza para mí solo. Dormía en un catre en el cuarto de herramientas y usaba la ropa vieja de mis primos, que era demasiado grande. Yo tenía 9 años cuando mamá empezó a trabajar en una fábrica, dejando a mis 3 hermanas mayores encargadas de la casa. Ellas se quejaban mucho, pero yo no estaba demasiado involucrado porque tenía mis propios quehaceres, que papá asignaba todos los días, dejándome una nota.
7: No puedo leer la letra de papá. ¿Qué dice esto?
8: Barrer el patio.
7: ¡Ya lo hice!
8: Entonces ve al supermercado. Mamá dejó una lista de cosas que necesitamos.
7: ¿Por qué no lo pueden hacer ustedes, chicas?
8: Tenemos demasiado para hacer, Gary. Todavía tengo que lavar la ropa.
7: ¿Dónde está la lista?
8: Aquí.
7: ¡Ay, no! ¡No puedo llevar todo esto solo!
8: Lo vas a tener que hacer. No podemos ayudarte.
6: Llevaba 2 bolsas 30 metros. Las dejaba y volvía a buscar otras 2 bolsas. A veces me llevaba 1 hora llegar a casa. Si papá no estaba contento con mi trabajo, me pegaba. Me pateaba y aún me pegaba con su cinturón. Solo una vez en toda mi vida me pidió perdón cuando se equivocó en disciplinarme. Una vez me sostuvo por los pies y vez tras vez golpeaba mi cabeza contra el piso. Vivía con miedo de él. Y por esa razón, muchas veces le mentía.
9: Pensé que dijiste que no tenías tarea.
7: No tenía.
4: Entonces, ¿qué es esto que encontré en la basura? ¡Nunca me mientas, hijo! ¿Me escuchaste? ¡Por eso traes tantas malas notas a casa!
7: ¡Por favor!
4: ¡Ahora pides por favor después de mentirme! ¡Aguanta!
6: Amaba a mi padre, pero tengo muy pocos recuerdos de mi niñez. Los pocos buenos momentos vinieron cuando fuimos a la granja donde él creció para visitar a mis abuelos. Mi padre sí me capacitó en tareas que me ayudaron a vivir a través de los años: mecánica, plomería y trabajos eléctricos. Me golpearon mucho en la primaria y no me defendía porque tenía miedo de ser golpeado cuando llegara a casa. Pero en el octavo grado finalmente me defendí y de a poco gané la reputación de ser un peleador. Para ese entonces había tomado otro de los hábitos de mis padres.
4: ¿Dónde has estado?
6: En la casa de Rafael.
4: Su papá tiene un bar, ¿no es cierto?
6: Sí.
4: Sé que los dos han estado tomando, Gary. ¡Lo puedo oler!
6: Tomamos un par de cervezas.
4: No quiero que te emborraches, ¿me escuchas? Puedes tomar una cerveza o dos mientras tomes en casa. No quiero que tomes en bares ni en autos.
6: No lo haré, papá.
4: Mientras vivas bajo mi techo, no vas a volver a casa borracho, ¿entendiste?
6: ¡Qué error fue eso! Muchas veces tenía resaca y me quedaba dormido en clase. Apenas me gradué, no pasando cuatro de mis clases el último semestre. Pero conseguí un trabajo como soldador en una fábrica de estufas. Más tarde me uní a la Fuerza Aérea, donde salir a hacer lío era lo normal. El alcohol era el generador. Pero mi mala actitud y mi boca sucia empezaron muchos problemas. Tuve varias malas relaciones con chicas. Una era promiscua y la otra terminó en la cárcel por uso de drogas. Entonces conocí a Ana.
9: No estaba segura que te vería otra vez, Gary.
6: La Fuerza Aérea me mandó a Guam por 6 semanas. Por eso no te llamé.
9: Bueno, estoy contenta que regresaste.
6: ¿Es verdad que no tomas?
9: Sí, mis padres son cristianos y me prohíben ciertas prácticas.
6: ¿Y vas a la iglesia?
9: Cada semana. Mi padre no me permitiría otra cosa.
6: Yo fui un par de veces con mis hermanas cuando era un chico. Pero en general mi familia no iba.
9: ¿Tendrías que ir con nosotros alguna vez?
6: Seguro. Quizás me ayude a controlar mi temperamento.
9: ¿Tienes un temperamento malo, Gary?
6: Bueno, a veces reacciono violentamente. Eso es cierto. Soporté demasiado cuando era chico.
9: Ven conmigo el domingo. A mi papá le gustará.
10: Mi amigo, Jesús no vino para condenarte. Él vino para salvarte. En Lucas capítulo 19, versículo 10 dijo: porque el Hijo del Hombre vino a buscar y a salvar lo que se había perdido. ¿Has perdido tu camino? ¿Has perdido los sueños que una vez tuviste? ¿La esperanza de una vida mejor? No hay mejor vida que conocer a Cristo como tu Salvador. Él vino para darnos vida y vida en abundancia. No seas engañado por las mentiras de este mundo y las trampas del diablo. Ven, ven adelante y entrégate al Hijo de Dios, quien te ama y se dio a sí mismo por ti. Porque Dios no envió a su Hijo al mundo para condenar al mundo, sino para que el mundo sea salvo por él.
6: Cuando iba a la iglesia con ella, me aferraba al banco para evitar ir adelante durante el llamado. El orgullo me mantuvo en mi lugar. Ana y yo salimos por 6 meses antes de casarnos, después de lo cual ella perdió interés en ir a la iglesia. También se contagió de mi mala actitud y un poco de mi boca sucia. Pero fuimos felices los primeros 2 años. Tuvimos un hijo y una hija. Ayudaba a mi suegro en su trabajo y él a veces me llevaba a pescar.
11: ¿No te gustaría ir a la iglesia con nosotros mañana, Gary?
6: Si no tengo que trabajar.
11: Quizás podrías arreglar para no trabajar.
6: Quizás.
11: He aprendido que invertir tiempo en la palabra del Señor, con gente del Señor, ayuda a que la vida sea más tranquila.
6: Supongo que eso faltaba en mi familia.
11: Ana me contó que tuviste una niñez difícil.
6: Es una forma de decirlo.
11: También me dijo que te gusta tomar.
6: Sí, me ayuda a relajarme.
11: Ten cuidado, Gary. Tomar ha sido la caída de muchos hombres.
6: Todos los hombres que conozco toman.
11: Pero la Biblia dice: El vino es escarnecedor, la sidra alborotadora, y cualquiera que por ello yerra no es sabio.
6: Tenía razón, por supuesto, pero yo estaba ciego a la verdad. La bebida era un gran problema en nuestro matrimonio. Otro era la separación. No solo me mandaban al extranjero por cortos viajes, pero también me mandaron por un año al sudeste de Asia. 4 de 6 navidades estuvimos separados. Volví a casa en octubre después de haberme ido por 12 meses y me fui otra vez en Nochebuena por otros 3 meses. Cuando estaba lejos de casa, salía a vagar, pasando tiempo con mujeres en bares. Mientras mi forma de beber empeoraba, también lo hizo mi vida de hogar. Me duele la cabeza.
12: Y lógico. Supongo que no te acuerdas de anoche.
6: ¿Debería?
12: No, en tu condición.
6: Salí con un compañero de trabajo. Me acuerdo de eso. Bebimos algunos tragos.
12: ¿Algunos? Él fue lo suficientemente bueno como para traerte a casa cuando estabas totalmente borracho.
6: No me acuerdo, ¿está bien?
12: Supongo que no te acuerdas que quisiste pelear con él tampoco.
6: ¿Lo hice?
12: Fuiste insoportable, lo golpeaste terriblemente y aquí, en nuestro living, donde los chicos podían oír, no lo podía creer.
6: No me acuerdo nada de eso.
12: Bueno, yo sí, y me dio vergüenza por ti. No aguanto más, Gary. Si no paras de tomar, te voy a dejar.

0: Ana amenazó con dejarme varias veces, pero nunca pensé que lo haría. Quería ser un buen esposo y padre, pero realmente no sabía cómo. Un día volví a casa derecho del trabajo en vez de salir a tomar. Quería sorprender a Ana, pero la sorpresa fue mía. La casa estaba vacía y mi esposa se había ido. Ella llevó a los niños con ella de vuelta a Florida con su familia. En vez de intentar reconciliarme o arrepentirme, me puse orgulloso y amargado. Nos divorciamos, así que vendí la casa y le di la mitad del dinero. Después ella se volvió a casar. Enseguida, una mujer que había conocido en un bar se mudó conmigo. Fue el comienzo de tristezas.
1: Escucharemos más de estas tristezas muy pronto. 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
0: Me divorcié en marzo de 1974 y me casé con Carolina en diciembre de 1975. Ella estaba embarazada de 6 meses. Estaba llegando al fin de mi segundo alistamiento en la Fuerza Aérea, pero logré conseguir un trabajo en el correo cuando nos mudamos a Tennessee. Tuvimos un hijo y después una hija, pero nuestro matrimonio estaba condenado por nuestro comportamiento impío: tomar, fumar marihuana e inmoralidad. Nos mentíamos tanto que ninguno le creía al otro. El fin vino rápido.
2: Gary, no te había visto en varios meses. ¿Quieres lo de siempre?
3: Sí. Un whisky doble, Juan. Carolina me dejó.
2: ¿En serio?
3: La segunda vez que me pasa. Vuelvo a una casa vacía. Ella se llevó a los niños y todo el dinero. Me limpió. Tenía ahorrado dinero para el alquiler y las expensas, listo para pagar las cuentas, y ella se llevó todo.
2: Cuando se trata de mujeres, supongo que uno nunca sabe.
3: Eso es seguro. Ni siquiera he estado viniendo para tomar, tú lo sabes. 3 meses seguidos fui derecho a casa después de trabajar.
2: Quizás se fue por eso.
3: Tengo ganas de pegarle a alguien.
2: ¿Qué vas a hacer ahora?
3: Vender los muebles para pagar las cuentas. Después, quién sabe. Quizás pida ser transferido nuevamente a Kansas, donde ella llevó a los niños.
2: Espero que todo funcione, Gary.
3: No puedes confiar en las mujeres. Mi primera esposa me convenció en dejar que su marido adopte mis primeros 2 hijos. Y ahora nunca los veo.
2: Qué duro.
3: Odio pasar por otro divorcio.
2: Hay cosas peores.
3: Antes deseaba que mis padres se divorcien, pero todavía están juntos. Ahora sé por qué. El divorcio es una pesadilla de la cual nunca te despiertas.
0: Conseguí que me transfirieran de vuelta a Wichita con el correo y empecé a pagar manutención para los chicos. Pero mi esposa siempre demandaba más y me llevaron a la corte tan seguido que perdí mi trabajo. Encontré otro trabajo y lo perdí por la misma razón. Después de 4 meses, al final nos divorciamos, pero eso no terminó la lucha legal. Para ese entonces, estaba viendo a otra mujer quien también tenía 2 hijos. Y entré rápidamente en mi tercer matrimonio.
4: Me alegro que hayas vuelto rápido a casa, Gary.
3: ¿Por qué? ¿Qué pasó?
4: Carolina llamó hoy.
3: ¿Otra vez? ¿Cuándo nos va a dejar en paz esa mujer?
4: ¿Quiere más dinero o te llevará a la corte otra vez?
3: Es la mujer más codiciosa que he conocido. Cuando no recibe lo que quiere, echa a su abogado y consigue otro.
4: ¿Cómo puede pagar todos esos abogados?
3: Sus padres la están ayudando y aparte está usando mi dinero para pelearme.
4: Bueno, no te desanimes, Gary. La última vez, el juez desestimó su caso.
3: Voy a intentar conseguir la custodia de mis hijos. Ella solo los está usando para sus propósitos.
4: Igual vamos a tener que lidiar con ella, porque tendrá derecho a visitarlos.
3: Pero no los está cuidando bien. Ella los encierra en un cuarto mientras sale con toda clase de hombres.
4: ¿Cómo sabes eso?
3: Una de sus amigas me lo contó. Además, ha abusado físicamente de mi hijo. Es una madre terrible.
4: ¿Piensas que su amiga testificaría acerca de eso?
3: Sí, ella está bastante enojada con Carolina.
4: Bueno, entonces fíjate si puedes conseguir la custodia. El Señor nos ayudará.
0: Mi esposa había hecho profesión de fe en el Señor, así que escuchaba mucho de Dios. Con la ayuda de la amiga de Carolina, conseguí la custodia temporaria de mis dos hijos. Pero la corte dijo que tendría que darle derecho de visitación a su madre y en su primera visita no los devolvió. Cuando fui a la corte otra vez, ella sacó a los niños fuera del estado. Así que fui a la casa de sus padres.
5: ¿Qué quieres?
3: ¡Mis hijos! Carolina los llevó y no los trajo de vuelta.
5: ¡Ella es su madre!
3: ¡Pero yo tengo la custodia! ¿Dónde están?
5: En algún lado, en Pensilvania.
3: Ella no tiene derecho a sacarlos del estado. ¿Dónde en Pensilvania?
5: Si supiera, no te lo diría. ¡Sal de mi propiedad!
3: Escuche, no saldré hasta que me entere dónde están mis hijos.
5: Si no te vas ahora, llamaré a la policía y te haré arrestar por invadir propiedad privada.
4: ¿Te enteraste?
3: Están en Pensilvania, en algún lugar, pero no sé dónde.
4: Seguro sus padres saben dónde está.
3: Saben, pero no lo están diciendo. Me denunció por invadir su propiedad.
4: ¿Está bromeando?
3: No, me estaba yendo del pueblo cuando los policías me pararon. Ahora tendría que ir a la corte por eso.
4: Más gastos, más tiempo perdido en el trabajo. ¿Cuándo terminará?
3: No se van a salir con la suya.
4: Gary, han pasado casi 2 años. Has intentado todo. Es inútil. Cada vez nos metemos más y más profundo.
3: Son mis hijos, Julia. Mi carne y sangre. No puedo darle la espalda. ¿Qué pasa si están en peligro?
4: Ay, Dios sabe dónde están. Y él es más que capaz de protegerlos.
3: No entiendes.
4: ¿A dónde vas?
3: Afuera, a pensar.
4: Necesitas orar, Gary. Eso es lo que necesitas hacer.
0: Era una noche calurosa de verano y yo estaba en el punto más bajo de mi vida. El temor aferraba mi corazón y en agonía del espíritu clamé a Dios. ¡Oh, Dios, sálvame! Y cuida a mis hijos donde sea que estén. Por favor, protégelos y tráelos de vuelta a mí. ¡Por favor, Dios! No mucho después fui a la iglesia con mi esposa y pasé adelante donde no podía hacer otra cosa que quedarme arrodillado y llorar descontroladamente. Ni siquiera podía hablar. Sin embargo, la batalla no terminó.
4: ¿Quién era?
3: Los padres de Carolina. Me dijeron que algo les pasó a los niños, así que se los llevaron.
4: ¿Qué pasó?
3: No me dijeron, pero dijo que Carolina no los tendrá nunca más.
4: ¿Te van a dejar tenerlos?
3: Sí, no lo puedo creer. Dios contestó mis oraciones.
4: Ay, solo espero que todo termine ahora. Pero creo que Carolina nunca se rendirá. Seguirá haciendo nuestras vidas miserables.
0: Mi esposa tenía razón. Tuvimos los niños por 5 o 6 meses cuando apareció otra vez su madre y la corte le dio el derecho de visitas nuevamente. Otra vez ella no los devolvió y después que obtuve su custodia, Julia y yo peleábamos constantemente. Así que me mudé a Tennessee. Finalmente mi familia vino conmigo y me dieron la custodia permanente. Después Carolina se volvió a casar, consiguió derecho a visitación y se llevó a los chicos de vuelta. Un día ella llamó.
4: ¿Dijo qué?
3: Ella dijo que los chicos son abusados cuando están con nosotros. Dijo que si no firmamos los papeles de adopción para ella y su nuevo esposo, te demandará. ¿Qué? Y hará que te quiten tus hijos.
4: ¡Esa mujer es malvada!
3: No parará hasta conseguir lo que quiere. Siempre ha sido así.
4: Gary, no puedes dejar que lo haga.
3: ¿La dejo chantajearnos?
4: No la voy a dejar arruinar la vida de mis hijos.
3: No puedo creer que esto esté pasando. Necesito un trago.
4: Eso es lo último que necesitas, Gary.
0: Mi esposa y yo peleábamos tanto que me cansé, y ella se mudó donde vivía su madre. Estaba solo otra vez,
3: Sabía que no podía vivir con esto sin el Señor, y poco a poco entregué mi voluntad a Él más y más. Mi hijo menor volvió a mi vida cuando cumplió 18 años en 1993, y hemos estado cerca desde entonces. Encontré una buena iglesia, me arrepentí de la vida que había vivido, hice una profesión pública de fe y me bauticé. Y es ahí cuando el Señor me cambió por completo. Comencé a asistir a la escuela dominical donde conocí a Roberto, quien empezó a discipularme.
2: ¿Cómo vas, Gary?
3: Lucho con muchas cosas, Roberto. Tomar no es una de esas cosas, porque pedí al Señor que me quite el deseo y lo hizo. Pero mi pasado todavía me molesta. Siento que he fallado mucho y lastimé a muchas personas.
2: Todos fallamos. Pero no hay condenación para aquellos que están en Cristo Jesús.
3: ¿Por qué sigo pensando en eso entonces?
2: Esta es una nueva vida y tendrás que aprender cómo llevar cada problema al Señor. Medita en su palabra, Gary. Lee la Biblia todos los días. De hecho, léela toda una vez al año. Yo lo hago y encontrarás que Dios te enseñará muchas cosas. Necesitamos todo el consejo de Dios.
3: Bueno, lo haré.
2: ¿Hay algo más molestándote?
3: Me preocupan mis hijos y toda la gente que he lastimado a través de los años.
2: Haz una lista de oración, Gary. Escribe los nombres de todas las personas que Dios te traiga a la mente y escribe pedidos específicos de oración para ellos. Te sorprenderá cómo Dios contesta. Pero primero debes escribir los nombres para no olvidarte.
3: Bueno, haré eso.
2: ¿Has perdonado a la gente que te ha lastimado?
3: Intento.
2: ¿Has pedido su perdón?
3: No, es difícil de hacer, ¿no?
2: El Señor te ayudará. Como cualquier otra cosa, pedir perdón se hace más fácil cuanto más practicas.
6: ¿Hola?
3: Hola, mamá, soy yo.
6: Oh, Gary, ¿cómo está todo?
3: Mejorando todo el tiempo.
6: Me alegra escuchar eso.
3: Deberías ver mi camión, mamá. Le escribí frases acerca de Dios.
6: ¿Por qué?
3: Porque no me avergüenzo del Evangelio. Frases como, la gracia de Dios es suficiente. Y también, Cristo murió por nuestros pecados. Y otras.
6: ¿Recibes muchos comentarios?
3: A veces, pero no me molesta.
6: Siempre fuiste cabeza dura, Gary.
3: Pero gracias a Jesús he cambiado tanto, mamá. Una de las cosas que el Señor nos manda hacer es perdonar a otros. Y también a pedir perdón cuando hemos hecho mal. Así que quiero pedir que me perdones.
6: ¿Por qué? Nunca me hiciste mal.
3: Sí lo hice. Podría haber sido mejor en la escuela y podría haber sido más obediente en casa, pero fui un rebelde.
6: No me acuerdo.
3: Bueno, yo sí. Había veces cuando tú y papá peleaban y yo deseaba que se divorcien. Eso estaba mal también.
6: Sí que peleábamos mucho.
3: Beber ciertamente no ayudó a tu matrimonio.
6: Creo que estás exagerando, agrandando algo pequeño.
3: Desearía haber conocido al Señor cuando era más joven. Él me habría salvado de muchos dolores del corazón y los que causé a otros.
6: Quizás. ¿Qué sabes de tus hijos?
3: Mis dos hijas no quieren saber nada de mí, aunque pedí su perdón, pero las entiendo. Como padre, debería haber estado allí para ellas y no estuve. No importa lo que estaba pasando en mi vida.
6: ¿Y tus hijos?
3: Oh, estoy muy cerca de Aarón. Estuve con él cuando confesó su fe en el Señor hace 3 años. Y ahora lee la Biblia entera todos los años, como yo.
6: ¿Tienes una vida fuera de la religión, hijo?
3: Jesús es mi vida, mamá. No tendría una vida si no fuera por Él.
6: Si tú lo dices.
3: La Biblia lo dice, mamá. En Él estaba la vida y la vida era la luz de los hombres. Eso se encuentra en Juan capítulo 1, versículo 4. Y después, en Juan capítulo 14, versículo 6, Jesús dijo, «Yo soy el camino, la verdad y la vida. Nadie viene al Padre si no es por mí». La gente en la iglesia está orando por ti, para que entregues tu corazón a Cristo.
6: Soy tan buena como esa gente de la iglesia.
3: Pero eso no es suficiente. Dios requiere perfección. Pero la Biblia dice, «Por cuanto todos pecaron y están destituidos de la gloria de Dios».
6: Bueno. Entonces, habrá mucha gente en el infierno conmigo.
3: No si pones tu fe en Cristo como tu Salvador. Él murió por nosotros, mamá. La Biblia dice, porque de tal manera amó Dios al mundo, que ha dado su Hijo unigénito para que todo aquel que cree en Él no se pierda, mas tenga vida eterna.
6: Eso lo he escuchado.
3: ¿Has escuchado también cómo el amor de Dios cambia personas? Puedes ver que yo no soy el mismo. Dios me ha quitado el deseo de pecar y Él me está ayudando a controlar mi temperamento. La Biblia dice que si alguno está en Cristo, nueva criatura es.
6: Bueno, me alegro de que me llamaste, hijo.
3: Saluda a todos por mí. Quiero que sepas que te amo, mamá.
6: Ok, bueno, nos vemos.
3: Le doy gracias a Dios por su perdón y amor. Y continúo orando por la salvación de mis hijos y otros a quienes amo profundamente. Mi padre murió de cáncer en 1968, pero había perdonado su comportamiento abusivo mucho antes de su muerte. Me hubiera gustado que él pudiese ver lo que Dios ha hecho conmigo. Me jubilé ahora y tengo un pequeño negocio que uso para comprar videos cristianos, folletos y Biblias. Después de mis años de desobediencia, soy apasionado en mi deseo de testificar al perdido. Por eso estoy contando mi historia. Si fuiste abusado, si no te sientes amado y te sientes rechazado como yo me sentí, Dios puede cambiar todo eso. Él mandó a su único hijo al mundo para que podamos vivir a través de él y tener vida abundante.
1: Amigo oyente, puedes tener el mismo poder transformador de vidas en el que Gary cree. Todo lo que tienes que hacer es pedir a Dios que te salve. De acuerdo a Romanos capítulo 10, versículo 9 y 10, Dios promete que si confesares con tu boca que Jesús es el Señor y creyeres en tu corazón que Dios le levantó de los muertos, serás salvo. Porque con el corazón se cree para justicia, pero con la boca se confiesa para salvación. 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

0: Esta es la hora en RRI. Son las 3 de la mañana. 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
1: Qué bueno saludarle. Hoy martes 7 de julio, para nosotros es un gran privilegio predicar a Cristo cada día por medio de las ondas radiales, y es nuestro deseo que muchas personas vengan a Cristo Jesús y crean que Él es Dios y Salvador. Bueno, le comento que estamos haciendo avances muy importantes en un proyecto en Cajamarca, de manera que muy pronto estaremos transmitiendo la palabra de Dios en esta hermosa ciudad. 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

estamos memorizando la palabra de Dios durante estos días y le animamos a cumplir este buen reto en esta semana. Segundo libro de Crónicas, capítulo 7 y el versículo 14. Esto es lo que la Biblia dice. Si se humillare mi pueblo, sobre el cual mi nombre es invocado, y oraren, y buscaren mi rostro, y se convirtieren de sus malos caminos, entonces yo oiré desde los cielos, y perdonaré sus pecados, y sanaré su tierra. Esta promesa de Dios fue hecha al pueblo de Israel, pues Dios eligió esta nación para que por

0: La Biblia es la autoridad final y definida en cuanto a todo lo que realmente importa en la vida. Por eso, tratar de aprender las verdades básicas de la palabra de Dios es clave, según las cuales estará dispuesto a vivir o incluso a morir.
1: Muchos cristianos creen que la fe es un poder sobrenatural a través del cual hacemos que Dios conteste todas nuestras oraciones sin importar lo que le pidamos. 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Escuchemos la segunda parte del mensaje, ¿tiene importancia lo que uno cree?
0: El título de este mensaje es el siguiente, ¿tiene importancia lo que uno cree? En Primera de Pedro capítulo 3, el apóstol escribe a creyentes que se encuentran dispersos por el mundo de ese entonces, quienes padecen persecución y han sido desterrados y acosados, y ahora son víctimas de abusos y de críticas debido, sobre todo, a sus creencias. Así que, esto es lo que dice en Primera de Pedro 3 a partir del versículo 13. ¿Y quién es aquel que os podrá hacer daño si vosotros seguís el bien? Mas también si alguna cosa padecéis por causa de la justicia, bienaventurados sois. Por tanto, no os amedrentéis por temor de ellos ni os conturbéis, sino santificad a Dios el Señor en vuestros corazones y estad siempre preparados para presentar defensa con mansedumbre y reverencia ante todo el que os demande razón de la esperanza que hay en vosotros, teniendo buena conciencia, para que en lo que murmuran de vosotros como de malhechores, sean avergonzados los que calumnian vuestra buena conducta en Cristo. Y bien, ¿tiene importancia lo que uno cree? Claro que sí. Mire, lo que usted y yo creemos tiene toda la importancia del mundo. Y lo que yo crea acerca de Dios afectará sin duda todos los aspectos de mi vida. Por eso cuando alguien dice, ¿no es cierto que todo lo que importa es que uno crea en algo? No, eso no es así. Y bien, con eso en mente, lo que me gustaría hacer es darle algunas razones básicas de por qué

usted y yo debemos ser capaces de presentar defensa o de declarar ante alguien más lo que creemos. ¿Y cuál es la primera? En primer lugar, si sabemos lo que creemos, eso evitará que seamos engañados por el error y la falsa doctrina. Vayamos a 2 Timoteo y veamos lo que dice en el capítulo

sino que teniendo comezón de oír, deseaban tener maestros que los hicieran sentirse bien, que acariciaran sus oídos. Se amontonarán maestros conforme a sus propias concupiscencias. Ahora bien, todo lo que uno tiene que hacer es encender la televisión o escuchar la radio para oír toda clase de errores. No pretendo criticar a nadie particularmente, solo digo que hay toda clase de errores y toda clase de falsas doctrinas que se pregonan por ahí. Y esto es lo que quisiera que recuerde. Preste mucha atención. Tenga cuidado de que lo que cree no se base en lo que escuchó de alguien que es muy carismático. En otras palabras, lo que usted y yo creemos no debe basarse en lo que alguien dijo, sino en lo que Dios enseña. En segundo lugar, es necesario no solo que seamos capaces de evitar ser engañados, sino también que seamos capaces de protegernos a nosotros mismos del temor y de la intimidación. Vea lo que dicen los versículos 14 y 15 de Primera de Pedro 3. Mas también si alguna cosa padecéis por causa de la justicia, bienaventurados sois. Por tanto, no os amedrentéis por temor de ellos ni os conturbéis, sino santificad a Dios el Señor en vuestros corazones y estad siempre preparados para presentar defensa. Ahora bien, lo más probable es que la mayoría de ustedes sepa lo que cree con respecto a muchas cosas. Sin embargo, si alguna gente preguntara, ¿por qué cree eso? ¿Tienen ellos derecho a preguntar y a esperar que les demos una respuesta? Pues esa es la razón por la que dice aquí tan enfáticamente, siempre, siempre hay que estar preparados para dar razón de lo que creemos. ¿Alguna vez sus hijos se le han acercado y le han preguntado por qué tienen que hacer eso? Solo porque yo lo digo, responde usted. Pero sabe una cosa, ningún muchacho acepta eso. Sin embargo, si le dice la razón por la que debe hacer algo o la razón por la que no debe hacerlo, entonces podrá aprender. Pero si le dice, solo porque yo lo digo, eso es como si yo dijera, bueno, creo eso solo porque lo creo y se acabó. No es así. Veamos lo que dice aquí. Estén siempre preparados para defender o dar razón de lo que creen. Pues bien, hay un tercer aspecto y quisiera que lo anote ahí. Se trata de estar preparado para responder a esa gente que tiene alguna pregunta sincera porque realmente anda en busca de la verdad. Mire, si usted y yo tenemos el privilegio de compartir la verdad, es necesario que sepamos qué creer y por qué lo creemos para poder decirle a alguien que se enfrenta a la muerte, a alguien que pasa por momentos de gran dificultad, de aflicción, de dolor, de angustia, de tribulación y de adversidad, y no sabe a dónde ir ni sabe qué hacer. Esto es lo que dice Dios. Debemos ser capaces de decir, esto es lo que dice la Biblia. No me refiero a tener una discusión con la gente. Discutir con la gente no sirve de mucho en realidad. Vea lo que he descubierto en todos estos años del ministerio, que aunque la gente no esté de acuerdo con lo que creo, cuando sufren profundamente y su corazón está destrozado, entonces preguntan, ¿qué es lo que Dios dice? ¿Dónde está mi esperanza? Mire, no hay necesidad de que discuta, solo hable la verdad. Tampoco es necesario que cite todos los versículos de la Biblia. Y ni siquiera necesita saber y citar todos los libros de la Escritura. No se trata de adquirir mucho conocimiento bíblico para mencionar unas razones. Se trata de aprender las verdades básicas según las cuales está dispuesto a vivir y por la que está dispuesto a morir. De modo que hay multitudes de personas por ahí que anhelan desesperadamente saber la verdad porque tienen miedo. Tienen miedo de la vida. Tienen miedo de la muerte. Están inseguras en cuanto a muchas cosas y buscan a alguien que pueda darles algo que sea sólido. Algo por lo cual vivir y por lo cual morir. Y ahora, la siguiente razón.

0: es esta: debemos ser persuasivos en nuestra expresión o nuestra presentación de lo que creemos. Por ejemplo, si alguien le preguntara, ¿qué cree acerca del Espíritu Santo? Pues esto es lo que he escuchado, dice usted. O si le piden esto, dígame exactamente cómo ser salvo, y vacila en responder, y sus ideas son algo confusas, turbias y vagas, ¿sabe una cosa? Siento mucho decir esto, pero al escuchar ciertos mensajes he pensado, oh Señor, si fuera yo el que trata de ser salvo, no lo entendería, no lo entendería para nada. Porque si hay algo de lo que somos responsables a los ojos de Dios, es de hacer que la verdad sea sencilla y clara, de modo que, si alguien anda buscándola, pueda reconocerla. Pero no será así a menos que yo tenga convicción en cuanto a ella. Si yo estoy convencido de eso, entonces hablaré al respecto con autoridad. Ahora bien, eso no quiere decir que tenga que ser elocuente. Lo que digo sencillamente es que usted sabe con toda sinceridad en su corazón si tiene una convicción profunda y firme en cuanto a algo. Escuche bien. Vivimos en una época en la que es indispensable conocer la verdad, porque hay que reconocerlo. Es difícil ser creyente, ¿no es cierto? Es difícil ser creyente. Y piense en lo terrible que es conocer solo un poco de verdad o no conocer la verdad. Usted y yo tenemos la responsabilidad de hablar con autoridad y convicción. Y esa convicción se basa en dos cosas. Número uno, lo que enseña la palabra de Dios. Y número dos, lo que sucede en nuestra vida. No se puede decir sencillamente, esto es lo que yo creo. ¡Aleluya! ¡Gloria a Dios! Eso está bien si puede darme una base bíblica de lo que me dice que cree. Mire, yo estoy totalmente a favor de la alabanza y la adoración. Me encantan y satisfacen mi alma y mi espíritu. Pero no se ponga a dar saltos y gritos a menos que sepa la razón por la que salta y grita. Porque si no lo sabe, va a estar sumamente deprimido cuando todo el fervor y todos los gritos y alaridos se acaben y tenga que enfrentarse a la vida cuando se desate la persecución y no tenga ninguna base para creer que Dios lo ama incondicionalmente y que su perdón nunca cambia. Esa es la razón por la que no basta solamente con alabarlo. Yo lo alabo de acuerdo con lo que sé que Él es. Y si he de ser persuasivo, tengo que conocer la verdad, creer la verdad y tener convicción al respecto, lo cual significa que no me apartaré de eso. Mire, si no está convencido, ni está persuadido, ni tampoco está seguro, cuando empiece a hablarle a alguien y se sienta un poco confuso, un poco impreciso, un poco tambaleante, y trate de suavizar las cosas para que esa persona se sienta bien, ¿sabe qué pasará? No podrá persuadirla de nada ni tampoco convencerla, y no es mucho lo que pueda suceder. Y ahora la última razón que quisiera darle. ¿Por qué debemos saber bien lo que creemos? ¿Por qué lo creemos y por qué debemos ser capaces de defenderlo? Nuestra relación personal con Dios. ¿Sabe una cosa? Cuanto más estudio la palabra de Dios, mejor entiendo lo que enseña la Biblia acerca de Él y más emocionado me siento, ya que la firmeza de nuestra fe en Dios, nuestra creencia y nuestra confianza en Él se basan principalmente en lo que dice la palabra de Dios de Él, no en lo que creemos que dice. Ahora bien, hay mucha gente en la actualidad que habla de tener experiencias. Y quisiera que preste mucha atención, porque cada vez que alguien dice, déjeme decirle lo que Dios me dijo, mi sistema de alarma subconsciente se torna de un color rojo vivo. Yo entiendo que ha habido momentos en los que he dicho, quisiera contarles lo que creo que Dios me dijo. Y tienen derecho a sentir lo mismo. Y si dijera algo que no armoniza con la palabra de Dios, den la alarma y díganmelo. Porque lo que yo digo no es la autoridad. La autoridad está en la Biblia. Y si lo que yo creo no armoniza con ella, entonces necesito abandonar lo que creo y cambiar mis creencias. Pues bien, esto es lo que quisiera que vea. Piense nada más en un aspecto de su vida cristiana, quizás en su vida de oración, cuando se pone de rodillas y habla con Dios. Entonces tiene muchas preguntas acerca de muchas cosas, pero conoce a Dios no solo como el Creador, sino como aquel que lo amó tanto que diseñó este maravilloso plan de redención, y lo amó tanto que envió a su Hijo unigénito al mundo a morir en la cruz para pagar su deuda de pecado por completo. Y ese Dios, escuche bien, decidió crucificar a su propio Hijo, que es la razón por la que nos ha amado de esa manera, y su forma de expresarlo es en la crucifixión. Y ahora suponga que empieza a entender que Dios vive dentro de su ser en la presencia del Espíritu Santo, que empieza a entender lo que significa el amor incondicional, que empieza a pensar en todas las promesas que ha hecho en su palabra en cuanto a la oración contestada, y que también empieza a entender que Él es inmutable y fiel, además de todos los otros atributos divinos que resumen perfectamente lo que Dios es. Pues, ¿sabe lo que pasa cada vez que usted y yo aprendemos algo nuevo acerca de Dios Todopoderoso? Nuestra fe en Él, nuestro vigor, nuestras convicciones y todo lo demás se fortalecen más y más porque obtenemos una perspectiva más profunda y maravillosa de cómo es Dios. ¿Tiene importancia lo que yo creo? Sí, la tiene. ¿Tiene importancia lo que usted cree? Sí, la tiene. Y quisiera decir esto de nuevo y repetirlo a propósito. Papá, escúcheme. Usted es responsable ante Dios de instruir a sus hijos y de enseñarles los caminos divinos. Déles un sistema doctrinal. Transmítales un sistema doctrinal por el cual está dispuesto a vivir y dispuesto a morir, y por el cual ellos también estén dispuestos a vivir y a morir. Se lo debe a sus hijos. Dios le dio el privilegio de tener hijos y también le ha dado el privilegio de instruirlos en el camino de la verdad. Así que le debe eso. Mire, sus hijos saldrán a vivir en una sociedad infernal que está decidida a hacer todo lo posible por arrancar de su ser cualquier raíz piadosa que haya. ¿Qué debe hacer entonces? Pues está tan ocupado y tan repleto de otras cosas y se ha dejado llevar tanto por lo material, mientras sus hijos necesitan una explicación de este libro que ha dicho, bueno, les dejo eso a los pastores. No puede hacer eso. ¿Sabe por qué? Porque da lo mismo lo que un pastor les enseñe. Sus hijos lo observan a usted. Y debido a que lo aman más que al pastor, lo más probable es que imiten lo que usted hace en lugar de hacer lo que alguien más le dice. Así que escuche, por favor, porque no encuentro palabras para expresarle lo importante que es esto. Debe darle a sus hijos un sistema doctrinal basado en la palabra de Dios, algo conforme a lo cual vivir y algo por lo cual morir. Ahora veamos lo que sucede. Cuando miro este pasaje de las Sagradas Escrituras y considero todo lo que Pedro dice aquí en cuanto a estar siempre preparados, me doy cuenta de que si entiendo lo que creo y puedo defenderlo, eso me ayudará en mi andar con Él, me ayudará a orar a Él, me ayudará en mi servicio a Él y desde luego que me ayudará en mi adoración a Él. Por eso es tan importante que sepa lo que cree. Ahora bien, usted dirá, mire, yo no soy creyente. Demuéstreme que tiene importancia lo que uno cree. Pues digamos de manera muy breve que esto es lo que Dios ha dicho. Por cuanto todos pecaron y están destituidos de la gloria de Dios. Y eso lo incluye a usted. Y también la paga del pecado es muerte, que es la muerte eterna. Además, está establecido para los hombres que mueran una sola vez y después de esto el juicio. Se trata de un enfrentamiento inevitable con Dios. Además, Jesús dijo, si no crees que yo soy quien digo ser, morirás en tus pecados. Y morir en sus pecados significa enfrentarse al juicio. Y enfrentarse al juicio y ser juzgado, según lo que dice Apocalipsis 20, es quedar separado eternamente de Dios. Mire, amable oyente, esa es una verdad por la que yo vivo y muero, porque es exactamente lo que dice la palabra de Dios. La otra parte de eso es esta: porque de tal manera amó Dios al mundo que ha dado a su Hijo unigénito, para que todo aquel que esté dispuesto a creer en Jesús y en su muerte expiatoria en el Calvario, se le perdonen sus pecados y tenga el don de la vida eterna. La paga del pecado es muerte, más la dádiva de Dios es vida eterna. Y esta dádiva viene a usted y a mí no porque la merezcamos, sino porque cuando Jesús murió, extendió sus brazos a un mundo de pecadores diciendo: si creen en mí y en mi muerte en la cruz, se convertirán en hijos de Dios, perdonados y seguros eternamente en su relación conmigo. ¿Tiene importancia eso? Tiene una importancia eterna. Y yo quisiera invitarlo a que le pida al Señor Jesucristo que perdone sus pecados. Acepte lo que dice en su palabra. Crea que Él murió en la cruz por dichos pecados y dígale lo siguiente: perdona mi pecado. Pongo mi fe en ti y te pido que me salves según lo que has dicho. Cree en el Señor Jesucristo y serás salvo. Yo sé que lo harás, Señor. ¿Tiene importancia lo que uno cree? Desde luego que sí.
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0: Mire, lo primero que tenemos que hacer es decidir si Dios realmente está en control de la situación, ya que hay muchas cosas negativas, como dificultades y situaciones que le pasan a la gente. Así que tengo que definir qué es lo que creo. Si creo que Dios está en absoluto control, y lo está, habrá una razón para que Él permita que pasen esas cosas. Y una de las preguntas que debemos hacernos es esta: Padre, no entiendo lo que pasa, pero por lo menos dame una señal de lo que estás tratando de lograr en mi vida. Esto puede llevarme a sentirme amargado, resentido y hostil hacia Dios, o puedo reconocer el hecho de que, aún sin entenderlo, sé que lo que haga o deje de hacer no cambia su amor o su promesa de acompañarme en esta situación, y esto me empuja a refugiarme en la palabra de Dios. Creo que cuando hay ansiedad, sobre todo si hay algo que no entiendo, tengo que refugiarme en la palabra de Dios, y ella me recordará en todo momento que, aunque no entienda, Dios lo entiende. Y aunque no entienda el por qué, él sí lo sabe. Y por lo tanto, si él lo permite, es porque tiene un propósito mayor a mi persona, mayor a mi entendimiento y, más tarde que temprano, él me mostrará lo que pasa.
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0: Esta es la hora en RRI.
1: Son las 3 de la mañana, 30 minutos.
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1: Pasamos la mayor parte de nuestros días trabajando. Naturalmente trabajamos para ganarnos la vida. Trabajamos para ayudar a nuestro esposo, o si somos mujeres solas, pero responsables de una familia, trabajamos para sacar adelante con esfuerzo y dedicación a los hijos. Trabajar dignifica, pero en realidad vivimos en una cultura que tiene fuertemente una dependencia de lo material. Para algunos ocupa el centro de su vida y nada tiene más importancia que hacer dinero a como de lugar, por encima aún de la familia y de su propia persona. Muchas veces las oficinas y empresas se transforman en campo de batalla donde, con tal de conseguir los logros y conservar el puesto o ascender a un cargo mejor, no importa demasiado dañar a otra persona o usar métodos no muy santos para conseguirlo. La Biblia cuenta la historia de un hombre que trabajaba mucho y había conseguido así mucho dinero, pero estaba solo, no tenía familia ni hijos y con todo lo que tenía no era feliz. Entonces se preguntó, ¿para qué trabajo yo y defraudo a mi alma del bien? Hacernos esta pregunta, ¿para qué trabajo yo?, nos ayuda a comprender qué nos impulsa a trabajar. También a enfocar lo que realmente vale la pena. A analizar que podemos lograr mejores cosas justo en el momento en que usted siente que todo le sale mal. Tal vez usted está aburrida de su trabajo, o su relación con el resto de los empleados es mala. A lo mejor piensa que vale más de lo que está haciendo y merece un mejor salario, o que tomarse un reto personal para usted sería quedar bien con sus jefes. El solo hecho de tener una motivación personal hace que usted trabaje mejor, con más empeño, más dedicación, y esto muchas veces marca la diferencia de un trabajador bueno con uno excelente. Es bueno siempre reflexionar sobre lo que estamos haciendo y cómo lo estamos haciendo. Esto nos ayuda a madurar y a tomar buenas decisiones y a poner nuestra vida un poco más en equilibrio. Me gusta mucho lo que el apóstol Pablo decía con respecto al trabajo. He aprendido a contentarme cualquiera sea mi situación. Sé vivir humildemente y sé tener abundancia. En todo y por todo estoy preparado, así para estar saciado como para tener hambre, así para tener abundancia como para padecer necesidad. Todo lo puedo hacer con Cristo en mi vida. El trabajo es algo hermoso y digno cuando uno lo vive como una manera de sostén para su vida y la de su familia, y cubrir así las necesidades esenciales. También como una forma de relacionarnos con otras personas y compartir. Lo que no debe permitirse es el afán desmedido por el trabajo, sin parar y perder de vista las cosas que tienen su valor y un lugar especial, como por ejemplo su familia, los amigos y el tiempo, especialmente el tiempo con Dios. No es fácil mantener el equilibrio en esta sociedad tan agitada y exigente, pero debemos aprender a poner las prioridades en el lugar adecuado, para no sufrir luego las consecuencias de una vida sin sentido o carente de motivación.
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1: Momentos de la creación. Hoy, nuevas investigaciones están llevando a algunos científicos a cuestionar la idea materialista que dice que el comportamiento amigable entre los animales es solo por interés, para preservar el código genético de un animal. Las hormigas negras mediterráneas viven en colonias gobernadas por una reina. Sus crías están genéticamente relacionadas al resto de la colonia. El cuidado de estas crías involucra ser lamidas y cargadas alrededor de la colonia. Los investigadores querían averiguar si las larvas de otras colonias, y por ende no relacionadas, recibirían tanto cuidado como las larvas criadas por su propia familia. Los científicos transfirieron huevos de una colonia a otra, donde no familiares cuidaban de ellos hasta que llegaran a la etapa de larva. Luego fueron retornados a sus propios nidos. Cuando estas hormigas llegaron a ser adultas, los investigadores les dieron la opción de cuidar las crías de su familia o las crías de la colonia donde fueron cuidadas. Estas hormigas cuidaron más de su no familia que de su propia familia. Los investigadores creen que esto es porque ellas recordaban el olor de aquellas quienes las cuidaron. La idea de que todas las relaciones y altruismos son el resultado del egoísmo es una manera de ver la vida muy fría y dura. También ignora los rasgos que Dios ha puesto en la creación para que la vida no sea una desolación fría y dura de egoísmo. 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
1: Amigo, espéreme un momentito. No se vaya, escúcheme unas palabras. Santiago capítulo 1 en la Biblia dice que nuestra vida es corta, efímera, bien breve. Es como la flor del campo. Es decir, crece, florece y después se marchita y se va. El viento lo lleva. Y así es nuestra vida. Es bien corta, aunque a veces parece larga, pero no es. Si vivimos 50, 60, 70 años, ¡fum!, pasa como el viento. Hay que estar preparado para partir de esta vida, porque esta vida es corta, pero la eternidad es bien larga. ¿Está usted preparado? ¿Está bien con Dios? Ponga su fe en Cristo y arrepiéntase de su pecado. Dios ofrece la vida eterna con él.

Esta es la hora en RRI. Son las 4 de la mañana. 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

días y le animamos a cumplir este buen reto en esta semana. Segundo libro de Crónicas, capítulo 7 y el versículo 14. Esto es lo que la Biblia dice. Si se humillare mi pueblo, sobre el cual mi nombre es invocado, y oraren, y buscaren mi rostro, y se convirtieren de sus malos caminos, entonces yo oiré desde los cielos, y perdonaré sus pecados, y sanaré su tierra. Esta promesa de Dios fue hecha al pueblo de Israel, pues Dios eligió esta nación para que por medio de ella

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1: Hola, qué placer ser tu compañía en este día. ¿Eres de aquellas mujeres a las que les encanta practicar algún deporte? Déjame decirte que está muy bien desarrollar ese tipo de hábito en tu vida, pero sin llegar a abusar de aquello. Hoy queremos compartir contigo algunos casos en los que esta práctica puede volverse peligrosa.
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1: Caso en los que el deporte se puede volver peligroso es cuando le dedicamos todo nuestro tiempo libre, descuidando otras actividades, en cuyo caso puede llegar a producir vigorexia, que es un trastorno asociado a la adicción al ejercicio físico y a su práctica de forma compulsiva, de manera que las personas que lo sufren, además de ser propensas a sufrir lesiones, tienen una visión distorsionada de su cuerpo y suelen tener baja autoestima. Número 2, cuando nos centramos solo en el beneficio estético, y es que acudir al gimnasio solamente con la intención de querer ser delgado, usar una determinada talla o estar súper musculado, buscando un modelo corporal concreto y basado en una estética determinada, es un error que acaba haciendo que te compares con otros y te sientas mal. Número 3, cuando la actividad no concuerda con nuestras capacidades. Realizar ejercicio, por poco que sea, es bueno para nuestra salud y no hace falta ser un deportista de élite para notar sus beneficios. Pero no realizar un deporte acorde con nuestras capacidades o fijarnos entrenamientos o metas muy altas hace que tengamos más posibilidades de fracasar, lesionarnos o abandonar, no siendo capaces de generar este hábito tan saludable, lo que en consecuencia afecta a nuestro estado de ánimo y autoestima. Y por último, cuando pensamos que por haber hecho algún deporte tenemos vía libre para atiborrarnos y no cuidar nuestra alimentación u otros aspectos de nuestra vida. El deporte tiene que estar acompañado de una alimentación equilibrada y saludable, y es que no se trata de perder calorías por un lado para ponerlo como excusa e ingerir demasiadas grasas, azúcares o alimentos procesados por el otro, porque las malas prácticas alimenticias acaban degenerando en alteraciones metabólicas y hormonales. Dijo en una ocasión el apóstol Pablo, y me ha dicho, bástate mi gracia porque mi poder se perfecciona en la debilidad. Por tanto, de buena gana me gloriaré más bien en mis debilidades para que repose sobre mí el poder de Cristo.
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1: De regreso a Génesis. Algunos evolucionistas dicen que los creacionistas creen que la Tierra es plana. ¿Por qué dicen esto? El doctor Juan Morris, autor de numerosos libros creacionistas, nos dice: esto es un insulto utilizado para desacreditar a los creacionistas que no concuerdan con el dogma evolutivo. Esta idea empezó en los últimos años del siglo XIX, cuando un educador e historiador anticristiano, Andrew Dixon White, escribió un libro que promovió la idea de una guerra eterna entre la ciencia totalmente buena, que se defendía contra la religión, es decir, el cristianismo bíblico totalmente malo. Este libro llegó a tener mucha influencia y las ideas que contenía todavía son promovidas hoy día. No obstante, durante las últimas décadas, Andrew Dixon White y los conceptos expresados en su libro han sido totalmente desacreditados por los historiadores actuales. De hecho, los estudiosos le atribuyen muchos mitos científicos, incluso la idea de la Tierra plana. Él hizo estas declaraciones y ahora es desacreditado porque él se negaba a ir de regreso a Génesis. 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
1: Mi hermana casada, le hago unas preguntas. ¿Cómo le va en cuanto a su relación con su esposo? ¿Da gracias a Dios por él? Cuando él le irrita y frustra, ¿arde su corazón adentro? ¿Está hirviendo su corazón como el agua en una olla? ¿Anda frustrada, irritada? Y se nota en su espíritu, se nota más en sus palabras, y se nota aún más en sus acciones, en sus decisiones. ¿Da la contra a su esposo? ¿Resiste su liderazgo o le sigue? ¿Procura apoyarle en sus decisiones? Oh, hermana, eso es de suma importancia, porque se trata no solo de su relación con su esposo, sino su relación con su Señor.

0: Esta es la hora en RRI.
1: Son las 4 de la mañana, 29 minutos.
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0: ¡Qué buena vida! Probablemente esa frase nunca hubiera salido de nuestras bocas si estuviéramos en la situación que vivió el apóstol Pablo. Durante el tiempo en que escribe la primera carta a los tesalonicenses, el apóstol soportó continuas dificultades. Estaba lejos de casa, enfermo y también acosado por sus enemigos. Bienvenido a Visión para Vivir. Hoy el pastor Carlos Azazueta examinará cuatro factores en la vida del apóstol Pablo que nos muestran cómo él experimentó la perspectiva de Dios en medio de estas circunstancias. Le invito para que vayamos al tercer capítulo de Primera a los Tesalonicenses y concluir el mensaje que iniciamos ayer. ¿Qué significa vivir realmente?
1: No solamente notamos en Pablo una actitud gozosa, sino también un fervor en la oración. Fíjese lo que dice el versículo 10. Orando de noche y de día, con gran insistencia, para que veamos vuestro rostro y completemos lo que falte a vuestra fe. ¿Notó usted el orden? A mí me impactó cuando estaba haciendo un repaso de estos pensamientos anoche. Se menciona primero la noche y luego el día. No sé si su vida es como la mía, pero cada vez que viajo a algún lugar distinto, el tiempo más difícil para mí es cuando comienza a oscurecer, cuando el sol se oculta, cuando la oscuridad me rodea. Tiendo a sentirme muy solitario. ¿No es cierto que cuando usted está solo y es de noche, le llega la nostalgia y muchas veces las lágrimas se le escapan de sus ojos? Recuerdo que el salmista lo dijo así en el Salmo 30, versículo 5. El llanto puede durar toda la noche, pero a la mañana vendrá el grito de alegría. Ahora, el apóstol nos dice que en sus noches y durante sus días hay una oración consistente y ferviente. Y no una de esas oraciones frías y mecánicas como con Dios me acuesto, con Dios me levanto, bla, bla, bla. No. Querido Dios, bendice a todos los misioneros. No nos estamos refiriendo a esa clase de oraciones a veces mecánicas y sin sentido, sino a una oración dicha con fervor. Hay un fervor en la oración de Pablo por los tesalonicenses. De hecho, era bien específica. Dice, para que veamos vuestro rostro. Esa es su única petición. ¿Por qué oraría de esta manera? ¿Por qué no se montaba en el siguiente autobús y regresaba a Tesalónica? Sí que lo intentó, querido amigo, sí que lo intentó. Si usted recuerda en 1 Tesalonicenses, capítulo 2, en el versículo 18, él les dice, ya que queríamos ir a vosotros, al menos yo, Pablo, más de una vez, pero Satanás nos lo ha impedido. Primero, él oró específicamente, quiero verlos. Y en segundo lugar, él les dijo, quiero completar lo que falta de su fe. Los tesalonicenses no lo comprendían todo en la vida. Y Pablo anhelaba completar lo que les faltaba conocer. La palabra griega que se traduce para completar es katarizo. Y tiene un significado muy variado. Significa unir, encajar, restaurar, reparar, equipar. La palabra tenía una variedad de usos dependiendo del contexto. Por ejemplo, en Gálatas 6:1 se emplea para restaurar a un cristiano que se ha apartado, restaurarlo con un espíritu de mansedumbre. Se usaba, por ejemplo, también para describir una operación quirúrgica para suturar huesos. Se le usaba para reparar redes y también en los preparativos militares y navales. Podemos imaginarnos a Pablo como un médico aplicando el bálsamo curativo de la verdad a las almas de las personas, o como un pescador remendando las hebras rotas de una doctrina. Podemos figurarnos al apóstol como el comandante en jefe, equipándolos para librar batallas en contra del enemigo. Medite la oración y hágalo en forma continua y fervorosa. El apóstol Pablo ponía en las manos de Dios el peso que sentía por ellos. Es posible que una de las razones por las que nosotros no vivimos realmente sea porque tratamos de llevar cargas tan pesadas que solamente Dios puede llevar. Dios no diseñó la oración para aumentar nuestras cargas, sino al contrario, para aligerarlas. Permíteme animarlo y también a desafiarlo a que tome en serio la oración, que realmente dedique tiempo a depender del Señor. no para tratar de llevar las cargas por sí mismo, cargas que solamente le corresponden a él. Al contrario, para poner delante de él esas cargas. Porque hay cosas que escapan a nuestro poder. Hay cosas que escapan a nuestras posibilidades. Les digo algo, comience su día en oración. Continúe su día en oración. Y termine su día en oración. No tiene que pasar horas orando. Pueden ser solo 3, 5, 10 minutos cada vez. Pero serán suficientes para encargar a Dios cualquier situación específica. Para que Él pueda tomar ese día y convertirlo en algo de bendición para su vida. O pedirle a Dios que desenrede las cosas para que todo vuelva a empezar de nuevo. Piense de la oración no como una obligación diaria, sino como una oportunidad que usted tiene minuto a minuto para descargar sus preocupaciones, sus inquietudes, sus temores y poder caminar, quizá un poco herido, pero libre. Solo así podremos decir como Pablo, ahora sí que vivimos y vivir realmente un cristianismo contagioso. Creo que para este momento, si escribiéramos una lista de lo que es vivir realmente, no creo que incluiríamos el tener mucho dinero o el permanecer jóvenes. No creo que incluyamos nada de lo que hemos dicho anteriormente, pero sí confío que podremos incluir cosas como estar gozosos, tener una vida de gratitud, ser fervorosos en la oración y una tercera que es abundar en amor. Esa es la tercera parte de este cristianismo contagioso del apóstol Pablo. Fue que él tenía un amor abundante. Pablo no solo les dijo que estaba orando por ellos, sino también escribió su oración en forma tal que era una bendición pastoral para ellos. Dentro de esa bendición se halla el tercer factor de poder vivir realmente, y es el amor abundante. Nota lo que dice en los versículos 11 y 12. Mas el mismo Dios y Padre nuestro y nuestro Señor Jesucristo dirija vuestro camino a vosotros, y el Señor haga crecer y abundar en amor, unos para con otros y para con todos, como también lo hacemos nosotros para con vosotros. Pablo oraba que el amor de los tesalonicenses creciera, no solo del uno para con el otro, sino también para con todos. Tengo este texto marcado en mi Biblia a propósito, porque hay una pequeña preposición en el texto griego que se le denomina preposición de penetración. La palabra es eis. Y aunque aquí se traduce para con, quiere decir dentro. La raíz de su amor debía penetrar profundamente en el alma de unos a otros y en el alma de los no creyentes que los rodeaban. Solo el Señor podía inspirar esta clase de afecto penetrante y de largo alcance. Nosotros usamos la palabra amor tan a menudo y en tantos contextos que a veces es difícil saber si nos estamos refiriendo al amor real. Me imagino que el siguiente acróstico nos puede ayudar a identificar importantes componentes del amor. No en la forma en que nosotros creemos, sino en la forma en que Dios lo define. Nuestro constante problema es que definimos las cosas de acuerdo a nuestras ideas y no de acuerdo a la palabra de Dios. Pero aquí el apóstol quiere que abunden en amor. Está definiendo no el amor conforme a los términos humanos, sino conforme a la palabra de Dios. Piense en la palabra amor, en cada una de sus letras, A, M, O, R. Con la letra A de la palabra amor, escribimos la palabra aceptar. Cuando amamos, aceptamos a la persona tal como es, con sus virtudes y con sus defectos. Aceptamos cuando escuchamos con gracia y nos interesan las opiniones de la otra persona, aunque no estemos de acuerdo con ella. Aceptar es permitir que la persona sea lo que Dios quiere que ella sea y no lo que nosotros queremos que ella sea. Ese tipo de amor lo necesitamos tanto en medio de nuestras congregaciones, ¿no lo cree? Con la letra M de la palabra amor, escribamos la palabra mostrar. El amor que queda en palabras son solo eso, palabras. Se pueden escribir hermosas canciones y poemas acerca del amor, pero el amor genuino y real se demuestra con acciones. Mostramos amor apoyando, ayudando, siendo siervos, corrigiendo con autoridad, exhortando con sabiduría, perdonando con gracia y restaurando con ternura. Amar es un verbo, no es un sustantivo. Con la letra O, escribamos la palabra obviar. El amor no guarda un registro interminable de los errores del ser amado. ¿Quién puede encontrar a una persona sin defectos? Nadie. Cuando amamos, reconocemos a las personas como seres humanos. Las aceptamos tal como son, con sus virtudes y sus defectos. Aunque tendemos a resaltar los defectos, quien ama soslaya y ayuda en las debilidades y reconoce y afirma las fortalezas. No estoy diciendo que vamos a permitir que la persona siga cometiendo errores y afectando la relación. Vamos a confrontar, sí, pero lo vamos a hacer en amor. Y vamos a obviar las cosas que son parte de la propia vida de la otra persona, aunque sea diferente a nosotros, y que no hacen daño a nuestra relación. Con la letra R, escribamos la palabra respetar. Quien ama, aprende a valorar a los demás. No denigramos ni hacemos sentir inferiores a los que amamos. El amor verdadero honra y estima a otros, haciéndoles sentirse valiosos y capaces. Respetar es dar el valor que Dios le da a cada persona. Entonces, vivir realmente se constituye de una gratitud gozosa, de una oración ferviente y de abundancia de amor. ¿Y sabe usted cuál es el resultado de esta mezcla? Los primeros tres factores en la vida de Pablo se consolidan en este último, en el cuarto, que tiene que ver con la santidad personal. Pablo ora que el Señor afirme los corazones de los creyentes en la misma santidad que era el fundamento de su vida de integridad. Dice el versículo 13, para que sean afirmados vuestros corazones, irreprensibles en santidad. ¿Quiere vivir realmente? Afírmese en santidad. Dice el apóstol Pablo, planten sus pies firmemente en la roca de la norma moral de Dios. La santidad es tan importante que Pablo emplea los próximos 8 versículos del capítulo 4 de esta misma carta

0: para hablar acerca del tema de la pureza moral. Y él habla sin rodeos. El mundo puede tratar de socavar las normas de Dios y tratar de convencernos de que en la guerra y en el amor todo se vale. Y de que si se siente bien y no ofendes a nadie, hazlo. Pero hay cosas que sin pensarlo, aunque no ofendan a otra persona, sí ofenden a Dios. Y recuerde que cuando Cristo regrese, no estaremos ante un juez humano, sino ante Dios mismo, un Dios justo. La idea divina de bien o mal, esa será la norma. No pierda de vista el versículo 13, pero quisiera que observara conmigo un momento el pasaje que está en la primera carta de Pedro, capítulo 1, versículos 13 al 16. Aquí Pedro nos exhorta en esta carta acerca de la santidad. Él dice: por tanto, ceñid vuestro entendimiento para la acción. Sed sobrios en espíritu. Poned vuestra esperanza completamente en la gracia que se os traerá en la revelación de Jesucristo. Como hijos obedientes, no os conforméis a los deseos que antes teníais en vuestra ignorancia, sino que así como aquel que os llamó es santo, así también sed vosotros santos en toda vuestra manera de vivir, porque escrito está: sed santos, porque yo soy santo. Me alegra que esto esté en la palabra de Dios. Esto realmente nos recuerda que nuestro estándar es ser santos, como Dios es santo. Esto me dice que la única forma para lograr esto es por medio de la persona y de la victoria de Jesucristo alcanzada en la cruz de Calvario. Yo no lo puedo hacer en mis propias fuerzas. Debo tener al Salvador en mi vida, o si no, bajaré mis estándares en la medida de mis posibilidades, en la medida de mis habilidades de producir. Pero el estándar es que debo ser santo, como Él es santo. Volviendo al versículo 13 de 1 Tesalonicenses capítulo 3, leamos el resto del versículo 13. Delante de Dios nuestro Padre, en la venida de nuestro Señor Jesucristo, con todos sus santos. Pablo tiene en mente el día final, cuando todos estemos con Él. Y él lo ve como algo que se va a realizar, algo que será completado en su momento adecuado. Si a usted le gusta leer con respecto a estos temas, quiero recomendarle un excelente libro que habla acerca del tema de la santidad. Se titula En pos de la santidad, del autor Jerry Bridges. En su libro, él relaciona la lucha por la santidad, y escucha esto, con las naciones en guerra. Una derrota a la otra, así como el Calvario de nuestro Señor Jesucristo derrotó a Satanás. Pero el ejército perdedor, aunque vencido, no obstante se empeña en llevar a cabo su guerra de guerrillas contra nosotros. De repente se atrinchera en los montes y arremete contra nosotros como si fuera un movimiento de guerrilla. Bridges dice que debemos seguir peleando contra el pecado. Jamás debemos considerar que la lucha contra el pecado ha cesado. Es por eso que necesitamos adorar juntos. Estamos en guerra. Es por eso que necesitamos estar unidos. Es por eso que debemos apoyar a nuestras tropas. Es por eso que necesitamos el compañerismo de unos con otros. La guerra contra las guerrillas del pecado puede ser un lugar muy solitario, porque siempre, siempre estamos bajo ataque. Y el pecado sigue ganando muchas batallas. Lo último que quiero decirles es que cuando practiquemos esto, vamos a crecer. Cuando practicamos esto, crecemos. Cuando estos factores se unen en nuestras vidas, ocurre el crecimiento personal. Mentalmente, crecemos para ser más sabios. Emocionalmente, nos fortalecemos. Y espiritualmente, somos más puros. Los sustitutos del mundo no pueden nutrirnos de esa manera. Pues al igual que los sabores artificiales en los alimentos procesados, tienen escaso valor nutritivo. Lo que necesitamos son nutrientes saludables, naturales. La gratitud llena de alegría, la oración llena de fervor, el amor lleno de autenticidad y una santidad llena de pureza. Lo que necesitamos es un alimento real para que podamos vivir realmente. Como predicador, muchas veces doy cosas por sentado. Tiendo a asumir que usted que me está escuchando ya es parte de la familia de Dios. Y es fácil olvidarme que hay muchos de ustedes que no conocen a Jesucristo como su Salvador personal. Usted ya sabe lo que significa intentar cumplir con estos principios y vivir realmente si no tiene a Cristo que le ayude. Es como querer correr un automóvil con el tanque lleno de agua en lugar de gasolina. Es frustrante. Se necesita de Cristo para poder manejar una vida mental, emocional y espiritual, sobre todo ante los ataques que recibimos a diario. Yo no sé si usted ha escuchado la historia de la conversión a Cristo del autor y conferencista cristiano Chuck Colson. Él fue jefe de asesores del expresidente de los Estados Unidos de América, Richard Nixon, por allá en la década de los 60. Y además es fundador del ministerio carcelario Prison Fellowship. Creo que su historia presenta claramente el principio que queremos enfatizar en este mensaje. Escuche la historia tomada de su libro titulado Amando a Dios. Al escribir esto, han pasado exactamente 10 años desde mi visita a mi querido amigo Tom Phillips, después de que el escándalo de Watergate explotó en la prensa nacional. Aunque yo me sentía profundamente herido por dentro, no creo que haya buscado ayuda espiritual. Pero al escuchar la explicación de Tom acerca de haber aceptado a Jesucristo como su Salvador, me impactó y me dejó perplejo. También me hizo sentir un poco de curiosidad. Tom se veía que estaba en paz consigo mismo, algo que ciertamente yo no sentía. Tom me explicó todo lo relacionado a su decisión de confiar en Cristo como su Señor en aquella sofocante noche de agosto. No pude mostrar mucho interés, por supuesto. Yo era un miembro principal de una poderosa firma de abogados de Washington. Además, era uno de los amigos más cercanos al presidente. Pero al dejar la casa de Tom, pude darme cuenta con qué dificultad intentaba insertar la llave en el encendido de mi automóvil. No podía creer que yo, el hombre de hacha, de la Casa Blanca, como me apodaban los periódicos, el ex capitán de infantería de marina, me encontrara llorando inconsolablemente en ese momento. Esa noche fui confrontado con mi propio pecado. Y no el relacionado a los sucesos de Watergate, sino al pecado que había en lo profundo de mi ser. Ese mal escondido en la vida de cada corazón humano. Era tan doloroso que no podía escaparme de sentirme tan mal. Como pude, le supliqué a Dios que me ayudara y me perdonara todos mis pecados. Pude verme a mí mismo irresistiblemente atraído a sus brazos abiertos. Esa fue la noche que le entregué mi vida a Jesucristo. Y desde ese momento comencé una gran aventura espiritual en mi vida. Muchos de los escépticos pensaron que no duraría mucho con ese sentimiento y que solo era una táctica para causar compasión. Una conversión forzada, decían. No los culpo. Si yo estuviese en su lugar, pensaría la misma cosa. Pero ni uno solo de esos 10 años he dudado acerca de que Jesucristo vive. No hay nada en lo que tenga más certeza que en eso. Y por nada del mundo daría marcha atrás. Los días más negros que pasé como creyente, y fueron muchos, 6 meses para ser exactos, cuando estuve dentro de la prisión. Esos días han sido de mucho aprendizaje y mucho más gratificantes que todos mis gloriosos días en la Casa Blanca. Los días antes de mi conversión fueron de muerte, pero los días y años después de mi conversión han sido como vivir realmente. Y esta aventura de amar a Dios es el propósito de vivir esa vida. Tremenda experiencia, ¿no lo cree?
1: Mentalmente nos hemos hecho más sabios, emocionalmente más fuertes, espiritualmente más santos. Los sustitutos que el mundo nos ofrece no nos puede dar esa nutrición. Está usted en compañía de Visión para Vivir con el pastor Carlos Azazueta y el mensaje ¿qué significa vivir realmente? Todavía hay más que compartir, por favor, permítanos unos minutos. ¿Tenía la iglesia de Tesalónica lo necesario para sobrevivir y crecer? ¿Qué hay de usted y de su iglesia? 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Y ahora regresa el Pastor Carlos para terminar el día de hoy con una oración.
0: Estimado amigo, usted que me escucha, usted quizá pueda tener mucho dinero. Usted podrá ser una persona ilustrada, una persona culta. Usted podrá tener juventud y vigor. Usted puede estar por comenzar a vivir una aventura, la más grande de todas. Usted podrá pensar que tiene su vida hecha y bien organizada. Usted puede que sea el mejor amigo del presidente, pero si no tiene a Cristo en su vida, siento decirle que usted está muerto. Sí, muerto. Lo único que usted tiene es la habilidad de respirar. Todo lo que tiene es un corazón que late continuamente dentro de usted, pero realmente no tiene vida. Usted está muerto espiritualmente. Y déjeme decirle en este día que la única fuente de vida eterna es Jesucristo. Crea en el Señor Jesucristo en este momento. Quiero invitarle a que juntos oremos al Padre Celestial. Estoy hablando con ustedes, ya sea jóvenes o ancianos por igual. Les hablo a todos los que me escuchan y quiero decirles con todo el amor que siento por ustedes que si usted muere sin Cristo, usted irá al infierno. Sin embargo, si usted tiene a Cristo en su corazón, cuando usted muera, usted resucitará y estará con Cristo en el cielo o donde quiera que Él esté. No lo dude. Hay un infierno, pero también hay un cielo. Y usted, como ser eterno que es, está destinado a uno de estos dos lugares. Pero solamente usted puede decidir en qué lugar pasará la eternidad. Usted puede decidirlo el día de hoy. ¿Por qué no escoge el cielo? Dice la Biblia: cree en el Señor Jesucristo y serás salvo. Todos los sustitutos se desvanecerán una vez que usted ponga su confianza plena en Jesucristo. Con Cristo, usted recibirá sabiduría, propósito, estabilidad, significado, perdón, esperanza y seguridad eterna. Padre, muchas gracias por el gozo que acompaña a una vida entregada a Dios, por el privilegio de orar con fervor, por la bendición que cada día recibimos de tu mano. Padre Santo, que podamos establecer una dependencia plena, total en ti. Por favor, tú sigue obrando en aquellos corazones que necesitan confiar en tu Hijo Jesucristo. Te pedimos que a todos nos aumentes tu misericordia y tu gracia. Te pedimos todo esto en el nombre de Jesucristo, aquel que ha hecho posible todo esto gracias a la muerte en la cruz y a su resurrección de la muerte. Padre, en Cristo te pedimos todo. Amén.
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0: Esta es la hora en RRI. Son las 5 de la mañana. 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
1: Qué bueno saludarle. Hoy martes 7 de julio, para nosotros es un gran privilegio predicar a Cristo cada día por medio de las ondas radiales, y es nuestro deseo que muchas personas vengan a Cristo Jesús y crean que Él es Dios y Salvador. Bueno, le comento que estamos haciendo avances muy importantes en un proyecto en Cajamarca, de manera que muy pronto estaremos transmitiendo la palabra de Dios en esta hermosa ciudad. Mañana estaremos dando mayores detalles en el espacio de Avanzando en RRI. Siga orando por este ministerio radial. 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

estos días y le animamos a cumplir este buen reto en esta semana. Segundo libro de Crónicas, capítulo 7 y el versículo 14. Esto es lo que la Biblia dice. Si se humillare mi pueblo, sobre el cual mi nombre es invocado, y oraren, y buscaren mi rostro, y se convirtieren de sus malos caminos, entonces yo oiré desde los cielos, y perdonaré sus pecados, y sanaré su tierra. Esta promesa de Dios fue hecha al pueblo de Israel, pues Dios eligió esta nación para que por medio

Un diccionario define la influencia como un poder que afecta a una persona, cosa o curso de eventos, y aún más importante, como un poder que opera sin esfuerzo aparente. La idea de que continuamente somos impactados por fuerzas que ni siquiera percibimos o reconocemos puede resultar un poco inquietante. Si esto es cierto, entonces también significa que nosotros podemos ser una influencia silenciosa en el mundo. Sin hacer ruido, podemos impactar a quienes nos rodean mediante el amor, la honestidad, la alegría, el respeto, la paciencia, la bondad y las buenas obras, tal como lo hizo Cristo en su tiempo, dejando una huella duradera en cada vida que tocó. Le habla David Jeremiah, animándole a que tome el camino a una vida nueva. Descubra la influencia de Dios en su vida, en su minuto, en la Biblia.

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0: Es un verdadero placer para todos los que hacemos La Biblia Dice darle la bienvenida. En breve, David Logacho estará con nosotros respondiendo las consultas de hoy.
1: Desde El Carmen, provincia de Manabí, en Ecuador, nos ha escrito una amiga oyente para hacernos esta consulta. He escuchado que los cristianos no debemos colocar en nuestras casas adornos navideños, como por ejemplo el árbol y las luces. ¿Es verdad todo esto?
2: Aprecio mucho su consulta. Todo depende de la actitud de

0: idolatría. La Biblia dice en Éxodo 23, «No tendrás dioses ajenos delante de mí». Si lo hiciera como un medio para adorar a Dios o al Señor Jesús, también estaría mal, porque la Biblia prohíbe adorar a Dios por medio o a través de imágenes, cualquiera que sea, como el nacimiento navideño. Éxodo 20, 4 a 6 dice, «No te harás imagen ni ninguna semejanza de lo que esté arriba en el cielo, ni abajo en la tierra, ni en las aguas debajo de la tierra. No te inclinarás a ellas ni las honrarás, porque yo soy Jehová tu Dios, fuerte, celoso, que visito la maldad de los padres sobre los hijos hasta la tercera y cuarta generación de los que me aborrecen, y hago misericordia a millares, a los que me aman y guardan mis mandamientos». Pero si una persona coloca un nacimiento navideño en su casa, solo como un adorno de temporada, no estaría violando ningún principio bíblico. Lo mismo se aplica al popular árbol de Navidad y, en general, a cualquier objeto con el cual la gente decora su casa en el tiempo de Navidad. Sin embargo, de lo dicho, no podemos ignorar la realidad que existen hermanos en la fe que piensan que todo objeto relacionado con Navidad es malo. No importa si se trata del nacimiento navideño, o el árbol de Navidad, o Papá Noel, o lo que fuere. Si alguien piensa así, debería evitar adornar su casa con estos objetos para no herir su propia conciencia. Es más, debería ignorar la Navidad. Pero lo cuestionable sería que obligue a otros creyentes a pensar como él. Y si no lo hacen, tildarles de herejes, idólatras, paganos o cualquier otro epíteto equivalente. En esto se aplicaría el pasaje bíblico que aparece en Romanos 14 del 1 al 7, donde dice, «Recibid al débil en la fe, pero no para contender sobre opiniones, porque uno cree que se ha de comer de todo. Otro, que es débil, come legumbres. El que come, no menosprecie al que no come. Y el que no come, no juzgue al que come, porque Dios le ha recibido. Tú, ¿quién eres que juzgas al criado ajeno? Para su propio Señor está en pie o cae, pero estará firme, porque poderoso es el Señor para hacerle estar firme. Uno hace diferencia entre día y día, otro juzga iguales todos los días. Cada uno esté plenamente convencido en su propia mente. El que hace caso del día, lo hace para el Señor, y el que no hace caso del día, para el Señor no lo hace. El que come, para el Señor come, porque da gracias a Dios, y el que no come, para el Señor no come. Y da gracias a Dios, porque ninguno de nosotros vive para sí y ninguno muere para sí. Obviamente, el pasaje bíblico leído se refiere específicamente al asunto de comer de todo versus comer solo legumbres. Pero los mismos principios se aplican a esto de colocar o no adornos navideños en una casa. Pablo aconseja que no debemos contender sobre opiniones.
1: A través del correo electrónico se ha comunicado con nosotros un amigo oyente para hacernos esta consulta. ¿Puede entregarse los diezmos a ministerios cristianos?
0: Bueno, por el hecho que, al menos en lo que a mí respecta, no encuentro un claro mandato en el Nuevo Testamento en el sentido que la iglesia debe diezmar, mi convicción personal es que la iglesia debe ofrendar con generosidad, no una fracción fija, sino según haya prosperado, lo cual no impone límite alguno, pudiendo ser el 15 o el 20 o el 50 o el 90 o hasta el 100%. Si bajo el antiguo pacto, la ley establecía que los israelitas debían entregar dos diezmos completos por año y un tercer diezmo cada 3 años, lo cual significa que por obligación tenían que dar al Señor al menos el 23.3% de sus ingresos cada año, y eso sin tomar en cuenta las primicias y las ofrendas voluntarias, ¿será que nosotros, la iglesia, estando bajo un nuevo pacto muchísimo mejor que el pacto antiguo, deberíamos dar menos al Señor o algo de menor calidad? Absolutamente no. Esta es mi convicción personal. Sin embargo, estoy plenamente consciente que muchos buenos hermanos en la fe, de cuya integridad moral y espiritual no tengo duda alguna, tienen una convicción diferente en cuanto al diezmo, y piensan que el diezmo se aplica también a la iglesia.

0: acorde con mi forma de pensar, el Nuevo Testamento muestra que la ofrenda se da al Señor con un múltiple propósito. Es para atender las necesidades de la iglesia local, como por ejemplo el sustento económico para los líderes que se dedican a predicar y enseñar. Note lo que dice 1 a Timoteo 5, 17 a 18. Los ancianos que gobiernan bien sean tenidos por dignos de doble honor, mayormente los que trabajan en predicar y enseñar, pues la Escritura dice: no pondrás bozal al buey que trilla, y digno es el obrero de su salario. ¿De dónde salen los fondos para que una iglesia local sostenga económicamente a los ancianos que gobiernan bien, mayormente a los que trabajan en predicar y enseñar? Pues debe ser de las ofrendas generosas que los hermanos entregan a la iglesia local. Es uno de los propósitos para la ofrenda. De este fondo también se atiende los gastos propios de la iglesia local, como servicios de electricidad, agua, teléfono, gas, y para los ministerios que realiza la iglesia local. Pero también el Nuevo Testamento dice que los creyentes debemos ayudar económicamente a los necesitados. El apóstol Pablo lo hizo y dejó para la posteridad las palabras que se encuentran en Hechos 20, 33 a 35. Ni plata, ni oro, ni vestido de nadie he codiciado. Antes vosotros sabéis que para lo que me ha sido necesario a mí y a los que están conmigo, estas manos me han servido. En todo os he enseñado que trabajando así se debe ayudar a los necesitados y recordar las palabras del Señor Jesús que dijo: más bienaventurado es dar que recibir. ¿De dónde salen los fondos para que un creyente ayude a los necesitados? Pues de la ofrenda que cada creyente ha designado para el Señor. Es otro de los propósitos de la ofrenda. Además, el Nuevo Testamento instruye que la iglesia local debe sostener económicamente a los misioneros, de modo que puedan llevar el mensaje del Evangelio a lejanas tierras. Pablo hizo una ardorosa defensa de esto en 1 Corintios 9, del 4 al 14. La Biblia dice: ¿acaso no tenemos derecho de comer y beber? ¿No tenemos derecho de traer con nosotros una hermana por mujer, como también los otros apóstoles y los hermanos del Señor y Cefas? ¿O solo yo y Bernabé no tenemos derecho de no trabajar? ¿Quién fue jamás soldado a sus propias expensas? ¿Quién planta viña y no come de su fruto? ¿O quién apacienta el rebaño y no toma de la leche del rebaño? ¿Digo esto solo como hombre? ¿No dice esto también la ley? Porque en la ley de Moisés está escrito: no pondrás bozal al buey que trilla. ¿Tiene Dios cuidado de los bueyes, o lo dice enteramente por nosotros? Pues por nosotros se escribió, porque con esperanza debe arar el que ara, y el que trilla con esperanza de recibir el fruto. Si nosotros sembramos entre vosotros lo espiritual, ¿es gran cosa si segáremos de vosotros lo material? Si otros participan de este derecho sobre vosotros, ¿cuánto más nosotros? Pero no hemos usado de este derecho, sino que lo soportamos todo, por no poner ningún obstáculo al Evangelio de Cristo. ¿No sabéis que los que trabajan en las cosas sagradas comen del templo, y que los que sirven al altar, del altar participan? Así también ordenó el Señor a los que anuncian el Evangelio, que vivan del Evangelio. ¿De dónde salen los fondos para sostener económicamente a los misioneros? Pues de la ofrenda que los creyentes entregan al Señor. Aquí es justamente donde entran los ministerios cristianos. Una forma de hacer la obra de Dios es por medio de ministerios cristianos que se dedican a diversas actividades. Algunos ministerios se especializan en los niños, otros en los jóvenes, otros enseñan la palabra de Dios usando medios masivos de comunicación, como es el caso de la Biblia Dice, por ejemplo. Otros se enfocan sobre los presos, otros se enfocan sobre los grupos marginados y tantas otras cosas más. ¿De dónde salen los fondos para que estos ministerios puedan hacer la obra que el Señor les ha encomendado? Pues de las ofrendas que los creyentes entregan al Señor. El ministerio, la Biblia dice, lleva más de 40 años de existencia. ¿Cómo podría existir por tanto tiempo sin personas temerosas de Dios, quienes nos sostienen económicamente por medio de entregarnos una parte de su ofrenda al Señor? Por supuesto que los creyentes deben ejercitar mucho discernimiento espiritual el momento de ofrendar a algún ministerio cristiano. Lamentablemente, no todo ministerio cristiano es digno de recibir sus ofrendas. Antes de ofrendar a un ministerio cristiano, asegúrese de que sea un ministerio bíblico, un ministerio que honra al Señor Jesucristo, un ministerio que usa los fondos para cumplir con su propósito, no para llenar los bolsillos de sus líderes a pretexto que deben vivir como hijos del rey. En resumen, amable oyente, las ofrendas son del Señor, y nosotros los creyentes tenemos el privilegio de administrarlas sabiamente, entregando una parte a la iglesia local, otra para los necesitados, otra parte a misioneros o ministerios cristianos. La proporción debe estar determinada bajo la dirección del Espíritu Santo.
1: ¿Ustedes sabían qué se puede hacer para que toda una familia acepte a Cristo como su Salvador? Bueno, si no lo sabe, por favor visite nuestra página web y en la sección Pregunta del Día hallará esta respuesta y también otras a otras preguntas. Además, puede hacernos llegar sus propias consultas. Nuestra dirección es labibliadice.org. Usted también puede en este sitio obtener en forma escrita el programa de hoy. Le repito nuestra dirección. ¿Tiene con qué anotar? Mucha atención. www.labibliadice.org. El Ministerio La Biblia Dice tiene el placer de estar junto a usted. Y le esperamos en nuestra próxima edición.

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madres trajeron sus niños a Jesús para que él los bendijese. Los discípulos las reprendieron, mas Jesús les dijo: dejad a los niños venir a mí, porque de los tales es el reino de los cielos.

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0: Esta es la hora en RRI.
1: Son las 5 de la mañana, 30 minutos.
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1: Alguien le preguntó a un célebre director de una filarmónica, ¿cuál es el instrumento más difícil de ejecutar? Sin vacilación, él contestó, el que toca segunda. Luego explicó, siempre hay músicos listos para tocar el primer violín, pero encontrar a alguien que toque el segundo con el mismo entusiasmo como que si fuera el primero, ese es un problema. Lo mismo sucede con el segundo corno o flauta o trompeta, y sin embargo, si no hay nadie que toque segunda, no hay armonía. Si hemos genuinamente de producir armonía en la vida, en conjunto con los demás con quienes nos relacionamos, necesitamos estar dispuestos a relegarnos a tocar segunda y dejar que otros sean los que llevan la primera. Para eso tenemos que revestirnos y rellenarnos de humildad. La humildad es la clave al éxito de las relaciones con los demás. De ella depende esa unidad, esa cooperación y ese común propósito que nos lleva a una cordial convivencia. La humildad tiene que ver con el reconocimiento de nuestra pequeñez en comparación a los demás. Viendo esa pequeñez, podemos darle la preferencia a otros. Necesitamos decirle no al yo y sí a las cualidades o necesidades de otros. Pero he allí también donde está el mayor problema, pues mi mente, y por consecuencia mi actitud, por naturaleza rehúsa llevar la segunda. Mi deseo siempre es ser el primero en todo. ¿Cómo es posible aprender y adquirir humildad? Siendo que la humildad no existe naturalmente en nosotros, se hace necesario que observemos un modelo al cual podemos imitar. Eso fue lo que el apóstol Pablo quiso que sus amigos los filipenses hicieran cuando les escribió diciendo, «Haya pues en vosotros esta actitud que hubo también en Cristo Jesús». La actitud tiene que ver con lo que uno piensa y lo que aquí se nos instruye es que tengamos el mismo pensar que tuvo Cristo, lo cual le llevó a cierta actitud y ciertas acciones. Él viene a ser el modelo, pero ¿cuál fue el pensar que motivó a Jesús? Nos dice la Escritura acerca de él que aunque existía en forma de Dios, no consideró el ser igual a Dios como algo a qué aferrarse. Lo que aquí vemos es que Jesucristo, mientras existía aquí en la tierra, continuaba poseyendo las características divinas que le hacían como Dios Padre. Su forma o su similitud a Dios estaba presente en él, aunque poseía un cuerpo humano. Pero el hecho de tener una naturaleza divina y poderosa fue algo que Jesús no usó como el factor principal en su relación a los demás. Su divinidad y semejanza al Padre no le impidieron identificarse con las personas con quienes tuvo contacto. Aunque él estaba por encima de todo y de todos, dice la Escritura que para hacer lo que había venido a hacer, más bien se despojó a sí mismo, tomando forma de siervo, haciéndose semejante a los hombres. Jesús hizo a un lado sus atributos divinos en vez de aferrarse a ellos como para demostrar superioridad. Si Dios, en la persona de su Hijo Jesucristo, demostró la suficiente humildad como para servir a los hombres, ¿quién soy yo para insistir en que debo ser primero y a quien otros deben servir?

0: leer el relato de los evangelios, vemos claramente que cuando Jesús usó sus atributos, particularmente su poder, lo hizo para favorecer, o sea, para servir a otros. Fue así como, además de nacer y vivir como hombre, poniéndose a la par de ellos en sus limitaciones, Jesús se hizo también menor que muchos otros, accediendo como un siervo a muchas de las peticiones que le fueron hechas. Jesucristo voluntariamente decidió no hacer uso de su posición y naturaleza divina como para ganar ventaja. Él no se aferró a su superioridad como para que le impidiera eficazmente servir a otros. Pero en nuestro caso, al relacionarnos con los demás, tenemos como mayor problema la obsesión e insistencia en que otros reconozcan nuestra posición, especialmente cuando la consideramos mayor que la de ellos. Si hay algo en tu vida que te haga sentir superior a otros, ¿puedes tú con facilidad hacer eso a un lado y darle paso a una actitud de servicio? Tú bien sabes que no es fácil. Al contrario, si alguien pone en duda nuestra posición, con seguridad reclamamos, y si es necesario, peleamos hasta dejar sentado sin lugar a dudas y ante todos nuestra posición y la manera que sentimos que debemos ser tratados. Pero de Jesús leemos que hallándose en forma de hombre, se humilló a sí mismo, haciéndose obediente hasta la muerte y muerte de cruz. Piensa en lo que significa que Jesús, existiendo en forma de Dios, es decir, siendo como Dios Padre, se haya hecho hombre y que hallándose en forma de hombre, es decir, siendo en su existencia terrenal como los hombres, que se haya humillado ante ellos, que habiendo hecho a un lado su posición divina y sin reclamar sus derechos, haya ido hasta la muerte de cruz. ¿Te imaginas la humildad requerida para llegar a eso? ¿Has considerado el pensar y la actitud que necesitó adquirir y practicar? La disposición y sumisión a una muerte de cruz es la humillación más baja, porque la crucifixión era considerada por los romanos como el castigo más vil, aplicable a esclavos y a los peores criminales. Para los judíos también era la peor forma de morir porque implicaba maldición. Pablo expresa el concepto judaico al citar la interpretación del Antiguo Testamento en su carta a los Gálatas, diciendo: «Maldito todo el que es colgado en un madero». A eso fue lo que Cristo estuvo dispuesto a someterse, a ser colgado en un madero, reflejando así el mayor grado de humildad posible. Él es el ejemplo a imitar para practicar la humildad que debe predominar en nuestra relación con los demás. La humildad que Dios quiere que controle tu actitud en todo lo que haces en esta vida es algo que Él reconocerá y recompensará a su debido tiempo. Acerca de Cristo, la Biblia explica que en vista de su humillación, Dios también le exaltó hasta lo sumo y le confirió el nombre que es sobre todo nombre, para que al nombre de Jesús se doble toda rodilla de los que están en los cielos y en la tierra y debajo de la tierra, y toda lengua confiese que Jesucristo es Señor, para gloria de Dios Padre. La humillación de Jesús resultó en una declaración de exaltación por parte del Padre, y siendo que Jesús estuvo dispuesto a someterse a otros, un día todos tendrán que someterse a Él. Unos 2000 años han pasado desde que Jesús apareció como hombre y se humilló ante los hombres. Y aunque hoy hay millones que le alaban y se humillan delante de Él, el momento llegará cuando todo lo creado, tanto en la tierra como en el cielo, incluyendo los que ya han muerto, tendrán que reconocer lo que Jesús es y humillarse ante Él en completa adoración. Para nosotros no hay exaltación sin humillación. Por eso la Escritura nos hace el llamado que dice: «Humillaos delante del Señor y Él os exaltará». También nos dice: Dios resiste a los soberbios y da gracia a los humildes, y que por lo tanto debemos humillarnos bajo la poderosa mano de Dios para que Él nos exalte cuando fuere tiempo. Viendo el ejemplo de humildad en Jesús y considerándote a ti mismo, ¿cómo está tu vida hoy? ¿Es la humildad un factor en tu relación a los demás? ¿Estás dispuesto a llevar la segunda para poder eficazmente servir al prójimo? Ante todo, necesitas humillarte delante de Dios, reconociendo tu pecado. Reconoce que tu desobediencia y tu orgullo te han mantenido separado de Él. Jesucristo dijo que era necesario humillarse y hacerse pequeño como un niño para ser aceptado en su reino. Como un niño reconoce sus limitaciones y confiando recurre a alguien mayor para que le ayude, también tú necesitas humillarte delante de Jesús y confiar en su poder para ayudarte. Jesús te perdona tus pecados y te da seguridad de vida eterna en su presencia. ¿Estás listo para someterte a Jesús? Él es el modelo de humildad, pero también es Él a quien Dios ha declarado como el nombre sobre todo nombre. Es allí donde comienza tu humillación delante de Cristo. Si no lo haces ahora, voluntariamente y con el beneficio de ser acepto a Dios, algún día en la eternidad tendrás que hacerlo, pero con la desventaja de que ya será muy tarde.
1: 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Seguir tus pasos por donde quiera. Y aunque yo

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1: Apocalipsis capítulo 5, versículo 12, hablando del Señor Jesús, llamándole el Cordero, dice: El Cordero fue inmolado, es digno de tomar el poder, las riquezas, la sabiduría, la fortaleza, la honra, la gloria y la alabanza. Lo repite en el siguiente versículo 13. Al Cordero sea la alabanza, la honra, la gloria y el poder por los siglos de los siglos. Es decir, nos va a tomar toda la eternidad para brindar a Jesús toda la honra, la gloria, la alabanza que a Él merece. Toda la eternidad. Oh, hermano, cuán maravilloso es nuestro Señor. Es digno y merece todo esto.

Esta es la hora en RRI. Son las 6 de la mañana. 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

¿Cómo están, queridos amigos, hermanos en Cristo? Hoy es martes 7 de julio. Estamos iniciando un nuevo día y queremos compartir, como cada día, la palabra de Dios a través de toda nuestra programación, deseando que Dios obre en cada corazón por medio de las Santas Escrituras. Recuerde que en RRI estamos para servirle y es nuestro deseo que usted pueda obtener recursos bíblicos, lecciones, enseñanzas que compartimos día a día a través de nuestra programación. Así que puede escribirnos en cualquier momento a través de nuestro número WhatsApp 960-726-379, 960-726-379. Nosotros le guiaremos cómo descargar un audio desde la web para que usted pueda escuchar nuevamente el audio de su preferencia. Bueno, vamos a tomar un tiempo para orar, encomendar este día al Señor para que Él use su palabra en el corazón de muchas personas. Oremos. Nuestro Padre Celestial, te damos gracias por este nuevo día que nos has concedido. Gracias por permitirnos entrar en tu santa presencia y buscar tu buena dirección. Guíanos a hacer tu santísima voluntad. Usa cada programa para obrar en el corazón de muchos amigos que aún no tienen la salvación en Cristo Jesús. Padre, obra también en el corazón de tu iglesia, de muchos hombres y mujeres que ya han puesto su fe en la persona de Cristo Jesús, y que nos esforcemos por cumplir tu palabra, tu mandato de hacer discípulos en todas las naciones. Oramos de esta manera en el nombre de nuestro Señor Jesucristo. Amén.

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días y le animamos a cumplir este buen reto en esta semana. Segundo libro de Crónicas, capítulo 7 y el versículo 14. Esto es lo que la Biblia dice. Si se humillare mi pueblo, sobre el cual mi nombre es invocado, y oraren, y buscaren mi rostro, y se convirtieren de sus malos caminos, entonces yo oiré desde los cielos, y perdonaré sus pecados, y sanaré su tierra. Esta promesa de Dios fue hecha al pueblo de Israel, pues Dios eligió esta nación para que por medio de ella

presentamos La Buena Semilla, una reflexión para cada día del año. La buena semilla para hoy se encuentra en Judas, versículos 17 y 18. Tened memoria de las palabras que antes fueron dichas por los apóstoles de nuestro Señor Jesucristo, los que os decían: en el postrer tiempo habrá burladores que andarán según sus malvados deseos. La reflexión de hoy se titula Tiempos difíciles. La apostasía cristiana es el abandono completo y público de la fe y la doctrina cristiana por parte de los que antes afirmaban conocer y creer las verdades bíblicas. Esta forma de decadencia, que apareció desde el comienzo del cristianismo, se ha desarrollado a lo largo de los siglos y seguirá haciéndolo hasta alcanzar colectivamente su apogeo con la venida del anticristo, el hombre de pecado, el cual se opone y se levanta contra todo lo que se llama Dios, segunda a los Tesalonicenses 2, 3 y 4. La Biblia dice: en los postreros tiempos algunos apostatarán de la fe, primera a Timoteo 4:1. Finalmente, despreciarán la verdad cristiana en su conjunto y rechazarán todo lo que es de Dios y de Jesús, el Hijo de Dios. La epístola de Judas presenta un cuadro estremecedor de la apostasía, describiendo el comportamiento de hombres deliberadamente opuestos a Dios en todos sus pensamientos, palabras y conducta. Incluso hoy, amigo oyente, la noción de pecado no significa nada para mucha gente. En muchos países supuestamente cristianizados, hechos que estaban prohibidos hace poco tiempo ahora son legalizados. La verdad se pervierte a tal punto de llamar bueno lo que Dios considera malo. Entonces llegará el momento en que lo bueno será llamado malo, como dice Isaías 5:20. Como cristianos, estemos atentos para no dejarnos arrastrar por la relajación reinante y, como fieles testigos de la palabra de Dios, anunciemos a nuestros contemporáneos que Dios aún quiere que todos sean salvos y lleguen al conocimiento de la verdad. Primera a Timoteo 2:4. 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

El deporte exige disciplina para estar 100% aptos para la competencia. Correr muchos kilómetros, levantar pesas, abdominales y mucho más. De la misma manera, crecer en nuestra relación con Dios exige una rigurosa disciplina espiritual. El escritor a los Hebreos dijo: "Pero el alimento sólido es para los que han alcanzado madurez, para los que por el uso tienen los sentidos ejercitados en el discernimiento del bien y del mal". También el apóstol Pablo escribió: "Ejercítate para la piedad". Para una vida espiritual próspera es necesario establecer una vida disciplinada en el estudio de la palabra de Dios, una vida de oración y una continua obediencia de las Escrituras.

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1: Señor, señora, joven, por favor, haga una pausa y escuche esta reflexión para hoy.
2: ¿Qué es importante para ti, amigo oyente? ¿Qué es lo que encabeza tus prioridades? ¿Cosas por las cuales harías lo extraordinario y excepcional? Algunos se someten a una intervención quirúrgica para donar un riñón o la médula ósea. Lo hacen reconociendo la importancia y lo crítico que su donación y el trasplante serán para la persona enferma. De ese trasplante depende una vida. Alguien reconociéndolo hace lo extraordinario y dona parte de su cuerpo. Suponemos que el beneficiario responde con gran agradecimiento. Para la mayoría de nosotros es en lo referente a situaciones familiares, al trabajo o las finanzas personales donde hacemos lo extraordinario porque esto es lo que consideramos importante. Lo que es de valor te lleva más allá de lo normal para proveer lo requerido y facilitar el éxito deseado. Ha habido tiempos en la historia cuando se ha experimentado una concentración de hechos milagrosos y portentosos. Cosas extraordinarias producidas por Dios porque ha considerado el resultado de gran importancia para los seres humanos. Dios usó a un hombre como Moisés extraordinariamente para estremecer los montes, azotar con plagas a Egipto y partir el mar para caminar en seco porque consideró importante sacar a un pueblo de la esclavitud. Durante el tiempo de Jesús y de sus discípulos, hubo ciegos que pudieron ver, paralíticos que caminaron, leprosos que sanaron y hasta muertos que resucitaron. Todas estas cosas extraordinarias porque Dios quiso que los hombres entendiesen la importantísima verdad del mensaje que Él quería darles. En toda la historia, lo más extraordinario es que Dios mismo se hizo hombre, que nació como hombre, vivió como hombre y que murió a manos de los hombres con una muerte reservada para criminales. Difícilmente habrá alguien quien muera por otro. Con todo, tal vez alguien se atreva a morir por una persona muy buena. Pero Dios demuestra su amor por nosotros en que, aun siendo nosotros pecadores, Él, hecho un hombre, murió por nosotros. Eso sí es extraordinario. Dios lo hizo porque para Él, tú y yo somos muy importantes. La pregunta es, ¿respondemos nosotros con agradecimiento?
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Jesús vino a este mundo con un propósito. Su propósito está explicado por él mismo en Lucas capítulo 19, versículo 10, porque el Hijo del Hombre vino a buscar y a salvar a lo que se había perdido. Jesús vino para salvar a usted. Que no haga que su venida sea en vano. Él ha venido para salvar a usted. Puede ser perdonado. Dios quiere perdonarle y por eso envió a su Hijo para salvar a usted. En la celebración de la venida de Jesús en estos días en Navidad, es el momento de recibir a Jesús como su Salvador. Él desea salvarle de su pecado y usted puede encontrar la vida eterna en Jesús.

0: Esta es la hora en RRI.
1: Son las 6 de la mañana, 30 minutos.
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0: 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Hoy aquí en Momento Decisivo, el Dr. David Jeremiah continúa con su serie basada en la Carta a los Efesios, Fe que Transforma, y enfoca el tema, salvación pura y sencilla. 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
1: Gracias por acompañarnos hoy, aquí en Momento Decisivo. Estamos empezando el estudio del capítulo 2 de la Carta a los Efesios en nuestro estudio de este importante libro. Hemos titulado a esta serie Fe que Transforma, la Carta a los Efesios. Pero antes de pasar a este pasaje de esta carta de Pablo, quiero recordarle que para esta serie tenemos varios recursos disponibles para usted. Tenemos el libro que lleva el mismo título, Fe que Transforma, la Carta a los Efesios, que contiene todos los mensajes que oirá por radio y uno más, para un total de 20 lecciones. También tenemos dos guías de estudio que puede utilizar para su estudio personal o para un estudio en un grupo pequeño o en un grupo de estudio bíblico. Además, también tenemos las grabaciones en un juego de discos compactos. Y, si nos está viendo por televisión, las grabaciones de los videos que usted está viendo. Queremos hacer todo lo que esté a nuestro alcance para ayudarle en su estudio de esta importante carta del Nuevo Testamento. Póngase en contacto con Momento Decisivo. Puede llamarnos por teléfono o enviarnos un correo electrónico o una carta por correo regular o visitar nuestra página web para hallar toda la información que necesita respecto a los recursos que acompañan la serie Fe que Transforma, la Carta a los Efesios. Hoy vamos a considerar el tema Salvación pura y sencilla. ¿Por qué Dios exige que creamos en su Hijo unigénito para tener la vida eterna? Pues bien, tendremos algunas respuestas de la palabra de Dios al abrir hoy juntos las Sagradas Escrituras. Así que abramos nuestra Biblia al capítulo 2 de la Carta a los Efesios y empecemos la primera parte de nuestra consideración de salvación pura y sencilla.

0: El 26 de mayo de 2013, a las 4:30 de la tarde, una enorme marejada dio contra el remolcador Yascon 4 que remolcaba un tanquero en un puerto de Nigeria. Las olas cayeron sobre la cubierta, abrieron una grieta en el casco y volcaron la embarcación. En ese momento, Harrison O'Keefe, cocinero de 29 años, estaba en el baño alistándose para su turno. Mientras el barco se hundía, abrió con esfuerzo la puerta y las aguas heladas lo arrastraron por un corredor estrecho. Cuando el barco finalmente se posó sobre el suelo del Océano Atlántico, O'Keefe se abrió paso por el agua helada que subía de nivel, hasta llegar a una habitación pequeña donde había un bolsón de aire de como un metro. Halló dos colchones que colocó como plataforma improvisada para mantener la cabeza por sobre el agua. Encerrado sin esperanza en el fondo del océano, todo lo que podía hacer era orar. Todo era negro a su alrededor, dijo. Gritaba y clamaba a Jesús que me rescatara. Tenía hambre, sed y mucho frío. Trataba de ver algo de luz. 6 horas después, cuando parecía que no había esperanza, las oraciones de O'Keefe fueron contestadas cuando distinguió algo de luz y luego oyó a los rescatistas y empezó a golpear las paredes de hierro con un martillo. Los buzos casi ni podían creer sus ojos. Fue el único de 12 tripulantes a bordo que sobrevivió. O'Keefe nunca ha olvidado el día en que fue milagrosamente rescatado de una muerte cierta. Dice, el resto de mi vida no será suficiente para agradecer a Dios por este prodigio. Es increíble. La total desesperanza e impotencia que Harrison sintió es un cuadro excelente de nuestra condición desesperada sin Cristo. Como pecadores alienados de Dios, estamos desvalidos e impotentes. No podemos hacer nada por nosotros mismos para arreglar esa situación. Si hay un rescate, será el resultado de los esfuerzos de Dios y no de los nuestros. Lo que estamos a punto de estudiar en la carta a los Efesios, lo que vamos a explorar juntos, puede ser la mejor explicación de esta verdad de toda la Biblia, así como también la presentación más concisa del Evangelio en toda la palabra de Dios. En estos versículos, Pablo explica el mensaje de salvación de manera clara y sencilla. Si usted quiere saber lo que significa convertirse a Cristo, experimentar la bendición de la salvación, estos versículos es el lugar donde mirar. Uno puede ir a muchas iglesias y es posible que nunca halle lo que significa ser cristiano. Hablamos mucho en cuanto a ser cristiano, porque muchos no saben lo que significa. Y lo que quiero decirles no es cosecha mía, sino que brota de las Escrituras. Esta es la palabra de Dios. Si presta atención hoy, no puede quedarse sin saber lo que significa ser cristiano. Y si usted ya es cristiano, debe mirar sobre su hombro y recordar lo que Dios ha hecho por usted. Recuerde de dónde lo salvó. Piense en dónde podría estar hoy si no fuera por Cristo. El pasaje en Efesios capítulo 2 empieza con la razón por la que necesitamos ser salvados. La razón para la salvación. ¿Por qué debe rescatarnos alguien y no podemos hacerlo nosotros mismos? ¿Por qué los cristianos no podemos ser como en otras religiones y tratar de hacer lo mejor que podamos y así esperar que lo lograremos? O tal vez ser algo mejor que otros y tratar de ascender por nuestras buenas obras y así lograr ganarnos el favor de Dios. Otras religiones son así. Todas las demás religiones del mundo son intentos de llegar a Dios, pero el cristianismo es la verdad de que Dios vino a salvarnos. Pablo responde a estas preguntas en Efesios 2 versículos 1 al 3. Él es muy directo, muy enfocado y dice, y Él les dio vida a ustedes, que estaban muertos en sus delitos y pecados, en los cuales anduvieron en otro tiempo, según la corriente de este mundo, conforme al príncipe de la potestad del aire, el espíritu que ahora opera en los hijos de desobediencia. Entre ellos, también todos nosotros, en otro tiempo, vivíamos en las pasiones de nuestra carne, satisfaciendo los deseos de la carne y de la mente, y éramos, por naturaleza, hijos de ira, lo mismo que los demás. Pablo dice, miren sobre sus hombros, allí es donde estábamos. Así era como éramos antes de que nos convirtiéramos a Cristo. Como dije, estos versículos son muy directos y poderosos. Pablo nos da 5 condiciones humanas que son verdad de nosotros antes de que nos convirtiéramos a Cristo. En primer lugar, la Biblia dice que estábamos muertos. No podemos salvarnos nosotros mismos porque sin Cristo estamos espiritualmente muertos. Y Él les dio vida a ustedes, que estaban muertos en sus delitos y pecados. Versículo 1. Según la palabra de Dios, todo ser humano que no tiene una relación personal con Dios por fe en Jesucristo está muerto espiritualmente. Muerto hacia Dios, muerto hacia las cosas de Dios, sordo a su voz. La Biblia le parece necedad porque no está vivo espiritualmente. Pablo dice que estábamos muertos en delitos y pecados. Hay una conexión entre el pecado y la muerte. Son compañeros. Romanos capítulo 6, versículo 23, dice que la paga del pecado es muerte. Aparte de Cristo, estamos muertos en nuestros pecados, y esa condición empieza cuando nacemos. Sé que cuesta creer que esos nenes hermosos, especiales, encantadores, nazcan con una naturaleza de pecado. Pero si usted es franco al respecto, no le costará mucho hallar ilustraciones en cualquier momento. En la larga historia de la raza humana, han habido 3 nociones básicas de la naturaleza humana, dice R. Kent Hughes, y añade, el hombre está bien, el hombre está enfermo o el hombre está muerto. Los que consideran que la primera noción es correcta dicen, tú estás bien, simplemente sigue una dieta, haz algo de ejercicio, toma algunas vitaminas y te irá bien. Los proponentes de la segunda opinión concuerdan que el hombre está enfermo, tal vez incluso mortalmente. Pero su situación, por certeza, no es sin esperanza. Pero la noción bíblica es que el hombre está muerto en sus delitos y pecados. Toda la autoayuda del hombre no sirve para nada. Puedes ir al Cementerio Nacional de Arlington y tocar Diana de la mañana hasta la noche, y te prometo que nadie saldrá de la tumba. Lo mismo es verdad para los que no conocen a Cristo. Pueden ser buenas personas, y no estoy diciendo que no lo sean. Pero en lo que tiene que ver con Dios, esa parte de la vida está muerta. No está activa, no tiene ninguna posibilidad. Esas personas entienden lo que otras personas les dicen cuando hablan de su fe en Cristo. Pero si no tienen fe en Cristo, no tienen la frecuencia que necesita para hablar con el Dios Todopoderoso en el cielo y tener una relación personal con Él. La primera declaración directa de Pablo es que quien no conoce a Jesús está espiritualmente muerto. Luego Pablo dice, si no conocemos a Cristo, estamos engañados. No solo que estábamos espiritualmente muertos antes de que encontráramos a Cristo, sino que estábamos engañados, viviendo una mentira. Habiendo ya mencionado nuestros delitos y pecados, añade, en los cuales anduvieron en otro tiempo según la corriente de este mundo, conforme al príncipe de la potestad del aire. Debido a que estábamos muertos en nuestros delitos y pecados, andábamos conforme a la corriente de este mundo. Eso quiere decir que andábamos siguiendo las pautas y límites del sistema que opera en nuestro mundo. Éramos como zombies, hombres y mujeres muertos, caminando, viviendo nuestras vidas conforme a lo que dice el gobernante del mundo y haciendo lo que sea que él quiere que hagamos. Esto levanta una pregunta interesante. ¿Quién es el que gobierna a este mundo? Usted dice, pastor, todo mundo lo sabe, Dios lo gobierna. Y en un sentido técnico, es verdad, Dios es soberano sobre todo el universo y es el creador y sustentador de todas las cosas. Lo que quiere decir que en efecto tiene el control de todas las cosas. En el nivel más alto, Dios está a cargo de nuestro mundo. Pero a nivel práctico, como saben, Satanás tiene el control de este mundo. Los demonios están bajo su mando y él es el príncipe de la potestad del aire. Satanás tiene todo un sistema de maldad obrando en el mundo de hoy. De hecho, cuando se lee el libro de Daniel, se capta la idea de que hay demonios asignados a naciones y regiones específicas por todo el mundo. Así que el sistema y las maquinaciones de nuestro mundo al presente están bajo el gobierno de fuerzas del mal. Y antes de que seamos salvados, nosotros éramos participantes dispuestos de ese sistema. La mayoría de nosotros no nos dábamos cuenta de eso. Simplemente estábamos viviendo nuestras vidas, haciendo lo mejor que podíamos, pero participábamos en la rebelión contra Dios dirigida por Satanás. Estábamos engañados. Luego Pablo dice que no solo estábamos engañados, sino que activamente éramos desobedientes a Dios. En el versículo 2 dice, el espíritu que ahora opera en los hijos de desobediencia. Antes de que viniéramos a Cristo de manera activa y dispuesta, rechazábamos lo que sabíamos que era correcto. Antes de ser salvados, queríamos hacerlo todo a nuestro gusto, hacerlo todo como nosotros queríamos hacerlo, incluyendo nuestro destino eterno. Por eso es que todavía hay quienes andan campantes diciendo, merezco ir al cielo debido a que soy una persona buena, soy un buen esposo, soy un buen padre, doy mis limosnas. Los que están fuera del plan de Dios desesperadamente quieren producir sus propias reglas y así se inventan su propio plan de salvación. Desdichadamente no es real, no es verdad. Cuando Pablo habla de los hijos de desobediencia, no se refiere a nuestra desobediencia a Dios, sino al hecho de que ni siquiera llegamos a la altura de nuestras propias normas. El problema es que si uno pudiera decir, no necesito a Dios para ir al cielo, puedo ir al cielo por mí mismo, simplemente voy a ser bueno. Pues bien, ¿cuán bueno necesita ser? Tiene que ser perfectamente bueno. Me gusta decirles a las personas cada vez que puedo que Dios no califica según la curva. Usted tiene que ser perfecto, tiene que ser tan santo como Él es. Ningún ser humano puede lograr esto. Recuerdo una ocasión cuando un predicador invitado tomó una breve prueba a los asistentes. ¿Alguna vez has mentido? Sí. Pues bien, eso quiere decir que es un mentiroso. ¿Alguna vez has tenido un pensamiento impuro? Sí. Pues bien, eso quiere decir que eres un adúltero. ¿Alguna vez has tomado algo que no es tuyo? Eso quiere decir que eres un ladrón, y así por el estilo. Y para cuando terminaba de hacer esa prueba, uno andaba por los suelos pensando, vamos, soy una persona terrible. Todo lo que estaba tratando de hacer era ayudarnos a entender que incluso si tratamos de vivir según nuestras propias normas, no podemos hacerlo. No tenemos lo que se necesita para hacerlo, ni siquiera por un día. La Biblia dice, más engañoso que todo es el corazón, y sin remedio. ¿Quién lo comprenderá? Jeremías 17:9. Si no tenemos ayuda desde afuera, somos como el cocinero en el barco al fondo del océano. No podemos ayudarnos nosotros mismos, estamos perdidos. Necesitamos que alguien de afuera entre en nuestras vidas. Y ese alguien es Jesucristo, que desciende para sacarnos de la desdicha del pecado. Estábamos muertos, engañados, en desobediencia. Y la Biblia pasa a decir que estamos contaminados. Entre ellos, también todos nosotros en otro tiempo vivíamos en las pasiones de nuestra carne, satisfaciendo los deseos de la carne y de la mente. Efesios 2:3. No está hablando solo de la sexualidad. A veces pensamos que las pasiones de nuestra carne tienen que ver solo con la sexualidad, pero no se limita a eso. Es entregarnos a hacer lo que sea que nos venga en gana, en cualquier número de circunstancias. ¿A cuántas personas ve usted hoy que viven solo para sí mismas, preocupándose solo por sus propias necesidades egoístas? Así es como éramos nosotros hasta que Dios nos salvó. No vivíamos la vida fuera de nosotros mismos. Nos veíamos solo a nosotros mismos. Pero la peor parte de la lista que Pablo compila en los versículos 2 y 3 es que estábamos condenados. A estas alturas en este mensaje, me imagino que usted tal vez se sienta desalentado, tal vez incluso molesto, tal vez piensa, no me puse a oír este mensaje para que me diga que estoy muerto, engañado, desobediente, contaminado y condenado. ¿Lo entiendo? Las noticias muy buenas son que usted y yo ya no somos nada de eso. Si estamos en Cristo, ya no. Recuerde que Pablo está describiendo a los creyentes de Éfeso y por extensión a nosotros. Lo que éramos antes de que experimentáramos la bendición de la salvación. ¿Por qué hace eso? Quiere que las personas entiendan por qué necesitan ser salvadas. Mi padre era pastor y solía decirme con frecuencia, David, lo más difícil en cuanto a predicar es convencer a las personas que están perdidas antes de que se pueda salvarlas. Muchos piensan que asistir a la iglesia es bueno. Solíamos preguntar a las personas cuando les hablábamos de la fe, si comparecieras delante de Dios hoy y Él te preguntara, ¿por qué debería dejarte entrar a mi cielo? ¿qué le dirías? La respuesta es casi inevitablemente la misma, dándome una lista de todo lo que piensan que han hecho que nos lleva al cielo, lo que pudiera servir si se pudiera llegar al cielo mediante buenas obras, pero no se puede. Aunque usted sea el mejor de los buenos obreros, no puede ser perfecto. La Biblia dice que si uno quebranta la ley en un lugar, ha quebrantado toda la ley. La ley es como una cadena, remueva un eslabón y todo se desbarata. Pablo quiere ayudarnos a que entendamos lo que todos debemos entender. Si usted me está oyendo hoy y no conoce a Jesucristo y dice, estoy siguiendo un programa, buena suerte con eso. El programa no le llevará a ninguna parte. Usted necesita un salvador personal que venga y viva en su corazón, levantándolo por encima de todo eso, porque la Biblia dice que sin Jesucristo esto es lo que somos. Estamos muertos, perdidos, sin esperanza. Cada vez que se sienta tentado a enorgullecerse del hecho de que ya es cristiano, recuerde de dónde ha venido. Mire por sobre su hombro y mire lo que fue antes y agradézcale a Dios por lo que ha hecho para usted. Algunos nos criamos en familias piadosas, cristianas, y nos convertimos a Cristo. Agradezca a Dios por aquello de que ha sido salvado. Esa es la razón por la que necesitamos ser salvados. Solíamos cantar una canción que decía, quise llegar al cielo y no pude alcanzarlo, pero un día Dios bajó su mano y me alzó de donde yo estaba. Por eso necesita ser salvado. Esa es la razón de la salvación. Pero ahora, las buenas noticias. Las buenas noticias siempre vienen después de que se entiende por qué se necesita las buenas noticias. El remedio de la salvación. Efesios 2, versículos 4 al 9. Pero Dios, que es rico en misericordia por causa del gran amor con que nos amó. Si usted suele subrayar su Biblia, encierre en un círculo las palabras, pero Dios. Me encanta la manera en que Pablo empieza esta sección de su carta. En los versículos 1 al 3, describe las razones por las que no tenemos la esperanza aparte de Cristo. Estábamos al garete en el océano de nuestro propio pecado, sin manera alguna de llegar por nosotros mismos de vuelta a la orilla. Luego, en el versículo 4, pero Dios, de muchas maneras esas son las dos palabras más grandes de las Escrituras. Resumen todo el tema, el mensaje de la palabra de Dios. Adán y Eva estaban perdidos para siempre debido a su pecado, pero Dios. Noé merecía ahogarse junto con el resto del mundo, pero Dios. Jonás no merecía una segunda oportunidad, pero Dios. La humanidad merecía la ira completa después de crucificar al Salvador, pero Dios. Tome cualquier situación, por mala que sea, inserte a Dios allí y todo cambia. El finado James Montgomery Boyce decía, si entiendes esas dos palabras, salvarán tu alma. Si las recuerdas a diario y vives según ellas, transformarán tu vida. Dios es el que determina la diferencia. La situación es que estábamos apartados de Dios y hay solo una respuesta. Usted necesita a Dios, necesita a Jesucristo. En los versículos 4 al 9 dice, pero Dios, que es rico en misericordia, por causa del gran amor con que nos amó, aun cuando estábamos muertos en nuestros delitos, nos dio vida juntamente con Cristo. Por gracia ustedes han sido salvados, y con Él nos resucitó, y con Él nos sentó en los lugares celestiales en Cristo Jesús, a fin de poder mostrar en los siglos venideros las sobreabundantes riquezas de su gracia, por su bondad, para con nosotros en Cristo Jesús. Porque por gracia ustedes han sido salvados por medio de la fe, y esto no procede de ustedes, sino que es don de Dios, no por obras, para que nadie se gloríe. Ahora, quiero darles una tutoría rápida sobre lo que se necesita para convertirse a Cristo. Eso es lo que Pablo hace, usando frases que sabemos, pero poniéndolas en la progresión correcta. Rica misericordia. Repítalo conmigo. Rica misericordia. El primer ingrediente en la receta de Dios para la salvación es la misericordia. Pablo recuerda a sus lectores que Dios es rico en misericordia. Tiene misericordia suficiente para todos. Hay un maravilloso salmo que habla de eso. Salmo 103, versículos 8 al 12. Compasivo y clemente es el Señor. lento para la ira y grande en misericordia. No luchará con nosotros para siempre, ni para siempre guardará su enojo. No nos ha tratado según nuestros pecados, ni nos ha pagado conforme a nuestras iniquidades. Porque como están de altos los cielos sobre la tierra, así es de grande su misericordia para los que le temen. Como está de lejos el oriente del occidente, así alejó de nosotros nuestras transgresiones. ¿Qué es misericordia? Misericordia es Dios reteniendo lo que en realidad merecíamos. Oigo que la gente a menudo dice, solo quiero justicia. Yo no quiero justicia, necesito misericordia. Si recibiéramos justicia, recibiríamos lo que nos merecemos, pero Dios es rico en misericordia. Me gusta como el pastor Dane Ortlund lo dice. La Biblia dice que Dios no es mezquino con su misericordia, sino dadivoso. No frugal, sino generoso. No pobre, sino rico. Que Dios es rico en misericordia quiere decir que tus regiones de la más profunda vergüenza y remordimiento no son hoteles por los cuales pasa la misericordia, sino viviendas en las cuales mora. Quiere decir que las cosas que más escalofríos te dan hacen que Él te abrace más fuerte. Quiere decir que la misericordia no es calculadora y cauta como la nuestra. Es sin restricciones, como aluvión, avasalladora, magnánima. Significa que la vergüenza que nos acosa no es problema para Él, sino la misma cosa con la cual le encanta obrar. Significa que nuestro pecado no hace que su amor sufra impacto. Nuestros pecados hacen que su amor surja mucho más. El Dios Todopoderoso es misericordioso. Quiero decírselo hoy. Sea quien sea usted, si acaso piensa que está más allá, para que el manto de la capacidad de Dios lo cubra, esto es lo que la Biblia dice. Dios tiene tanta misericordia que nada de lo que usted jamás pueda hacer le impedirá que eche mano de esa provisión. Dios tiene misericordia y por eso no nos da lo que nos merecemos. Luego la Biblia dice que Dios tiene gran amor, pero Dios que es rico en misericordia por causa del gran amor con que nos amó. Versículo 4. ¿Por qué Dios nos da misericordia? Porque nos ama. ¿Por qué nos ama? Porque Dios es amor. Y no debido a que hayamos hecho algo para hacerle que nos ame. No es lo que usted hace, es lo que Dios ha hecho. Usted y yo no merecemos que Dios nos ame, pero Él nos ama de todas maneras. La Biblia le dice con claridad, el versículo más famoso de la Biblia, que casi todos lo saben, dice, porque de tal manera amó Dios al mundo, que dio a su Hijo unigénito, para que todo aquel que cree en Él no se pierda, sino que tenga vida eterna. Juan 3:16. Pues bien, esa es la razón para la salvación. El día de mañana, en la segunda parte de esta lección, consideraremos el tema, el remedio de la salvación que provee el Señor Jesucristo. Concluiremos nuestra consideración el día de mañana, aquí, en Momento Decisivo, al continuar nuestro estudio del tema Salvación Pura y Sencilla. Recuerdo haberles dicho al empezar este estudio de la carta a los Efesios, cuánto me entusiasma esto, porque es una de las cartas que el apóstol Pablo escribió para los creyentes del primer siglo en la ciudad de Éfeso, pero que, como en todas sus cartas, no se limita a dar una enseñanza doctrinal, sino también presenta cómo aplicar a la vida diaria esas enseñanzas doctrinales. Así que gracias por enfocar junto con nosotros este tema al estudiar la vida de Jesús según enseña el libro de Efesios. Gracias por acompañarnos hoy. Volveremos el día de mañana en la próxima edición de Momento Decisivo.
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2: Queridos amigos, hermanos en Cristo, reciban un saludo muy cordial. Hoy es martes 7 de julio. Bienvenidos a este tiempo de Avanzando en RRI. Saludos, Pastor Stanley.
3: Saludos, Pastor, en el nombre del Señor. Y en estos días hemos estado meditando en la oración y cómo Jesús enseñó a sus discípulos, porque le pidieron, enséñenos cómo orar, cómo Juan el Bautista enseñó a sus discípulos. Enséñenos, Señor, cómo orar. Después de escuchar a él orar, se dieron cuenta que necesitaban aprender. Necesitamos aprender a orar no es natural. Y a veces nos parece que estamos hablando con nosotros mismos, porque no vemos al Señor. Pero no es así, Él está presente, Él escucha. Ahora, el Señor Jesús enseñó a sus discípulos y a nosotros. Dios quiere que oremos y que pidamos por lo que queremos. Lucas 11. El otro día leímos versículos 5 al 8. Ahora versículos 9 y 10. Yo os digo, pedid y se os dará. Buscad y hallaréis. Llamad y se os abrirá. Porque todo aquel que pide recibe, y el que busca halla, y el que llama se le abrirá. Dios quiere que oremos, que pidamos por lo que queremos. Y luego Jesús enseñó que Dios es generoso y desea dar. Lucas 11, 11 al 13, ¿qué padre de vosotros, si su hijo le pide pan, le dará una piedra? ¿O si pescado, en lugar de pescado, le dará una serpiente? ¿O si le pide huevo, le dará un escorpión? Pues si vosotros, siendo malos, sabéis dar buenas dádivas a vuestros hijos, ¿cuánto más vuestro Padre Celestial dará al Espíritu Santo a los que se lo piden? El Señor quiere dar. Ahora no tenemos que pedir al Espíritu Santo si ya hemos pedido perdón de nuestro pecado. Al instante nos da el Espíritu Santo. Pero aquí la enseñanza es: el Señor es generoso, más generoso que un padre que es pecador. Y Él desea dar a nosotros, pero desea que nosotros pidamos. Oh, que busquemos al Señor. Llevemos a Él lo que necesitamos, lo que queremos. Meditación en la palabra del Señor.
2: Muchas gracias, pastor, por esta meditación de la palabra de Dios, aprendiendo a orar, sabiendo que Dios sí nos escucha por medio de Cristo, pero necesitamos aprender a orar.
3: Es aprendizaje, es aprender. Sus discípulos se dieron cuenta que necesitaban aprender. Y nosotros también necesitamos aprender.
2: Gracias, pastor, por esta meditación en la palabra de Dios. Bueno, queremos compartir con la audiencia una buena noticia en relación a Cajamarca. Ayer dimos alguna información, ahora daremos más información. Gracias al Señor, hemos podido hacer un buen acuerdo con la Iglesia Filadelfia en Cajamarca para usar su frecuencia, que es 88.9 de la frecuencia modulada. Y hemos hecho un buen acuerdo para transmitir RRI allí las 24 horas del día. El día sábado llegó el torrero para hacer trabajos allí en la planta. Luego uno del equipo de RRI llegó ayer lunes, y ayer por la noche hemos estado haciendo pruebas. De hecho, toda la noche hemos estado ahí probando el transmisor para ver cómo está. Faltan algunos ajustes. Hoy se estará pintando parte de la torre, reforzando también los puntos donde estarán los templadores, y haciendo que todo esté de manera correcta. De manera que estamos avanzando muy bien con este nuevo proyecto que no les hemos estado avisando antes. Así que muy pronto ya estaremos transmitiendo en la misma ciudad de Cajamarca en los 88.9 de la frecuencia modulada. Gracias a Dios por este avance.
3: Amén, pastor. Nos emociona saber cómo avanzamos ahí en Cajamarca. Ahora, ¿van a pintar la torre hoy?
2: Sí, hoy van a estar ahí haciendo estos arreglos.
3: La torre no está elevada.
2: Sí, finalmente ya está elevada ahí y vamos a pintarlo de esa manera.
3: Ah, ya se va a pintar ahí parada. Ajá. No.
2: Correcto. Okay. Correcto.
3: Ese es un gran reto.
2: Sí.
3: Muchas veces pintamos antes de colocarlo en alto. Ahora ya se está colocada y se va a pintar.
2: Uh-huh. Así es.
3: Bien. Bueno, oramos que el Señor cuide a ellos al subir a varios metros arriba, procurando agarrar la torre con una mano y pintar con la otra.
2: Correcto. Muy bien. Bueno, ahí tienen también su arnés y están bien seguros. Y eso va a ayudarles también a hacer una buena labor. Bueno, avisamos entonces a todos los amigos de Cajamarca o a los amigos que tienen amigos en Cajamarca, tienen familiares, la frecuencia es 88.9 y pueden escuchar RRI muy pronto, todo el día, las 24 horas, orando que sea la palabra de Dios que cambie corazones.
3: Bien, entonces no será muy exagerado pensar que saldremos al aire este mes, ¿no, pastor?
2: Sí, sí, sí. No, de hecho que sí. De hecho que sí.
3: Bueno, ya sabemos, estamos enterados del avance y también de la frecuencia para los que tienen amigos y familiares contactos en Cajamarca. Siguen orando y ofrendando para este proyecto.
2: Amén, amén. Bueno, gracias por acompañarnos en este tiempo de Avanzando en RRI. Siga conectado con la palabra de Dios durante este día martes.
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0: cabeza cubierta o descubierta, pelo corto o pelo largo. El doctor Abelardo Limón nos lleva a ver algunas irregularidades en la iglesia de Corinto.
1: En el capítulo 11, Pablo trata sobre el tema del decoro en el culto, específicamente cómo deben comportarse las mujeres en los cultos públicos. Las condiciones que prevalecían en Corinto estaban causando dificultad en la iglesia, que Pablo trataba de hacerles ver que no convenía burlarse de las sanas costumbres sociales de aquellos tiempos, ni cegarse tampoco a la influencia de sus acciones. El capítulo 11, verso 3 hasta el verso 10, así lee. Ahora bien, quiero que entiendan que Cristo es cabeza de todo hombre, mientras que el hombre es cabeza de la mujer y Dios es cabeza de Cristo. Todo hombre que ora o profetiza con la cabeza cubierta deshonra al que es su cabeza.

cabeza. En cambio, toda mujer que ora o profetiza con la cabeza descubierta deshonra al que es su cabeza. Es como si estuviera rasurada. Si la mujer no se cubre la cabeza, que se corte también el cabello. Pero si es vergonzoso para la mujer tener el pelo corto o la cabeza rasurada, que se la cubra. El hombre

No fue creado el hombre a causa de la mujer, sino la mujer a causa del hombre. Por esta razón, y a causa de los ángeles, la mujer debe llevar sobre la cabeza señal de autoridad. Aquí somos presentados con un problema. En el verso 10 surge esta pregunta: ¿quiénes son los ángeles que serían afectados si las cristianas no se cubrían en los cultos? Y hay cuatro interpretaciones comunes de este versículo, dos de las cuales son aceptables y dos no. Algunos alegan que en el verso 10 el apóstol Pablo se refiere a los ángeles malos, a los demonios o ángeles de Satanás, que se regocijarían al ver a las mujeres sin velo en público. Otra interpretación es que son los demonios que serían tentados al verlas, refiriéndose a Génesis capítulo 6, verso 4. Pero estas dos interpretaciones emplean un uso extraño de la palabra ángeles, que generalmente se usa para los ángeles de Dios, a menos que haya una aclaración en sentido contrario. Hay otros que creen que este versículo habla de los ángeles buenos, que, sabiendo que Dios hizo a la mujer sujeta al hombre y que el velo era señal de esa sujeción, serían ofendidos al ver a la mujer sin velo en el culto. De que los ángeles pueden estar presentes en el culto, no hay duda, como ya lo hemos estudiado en el respectivo curso de la doctrina de los ángeles y del hombre. Pero otra interpretación muy aceptable es la de considerar que los ángeles, la palabra quiere decir mensajero, se refiere a los predicadores. Y se supone que, por estar en contra de una costumbre rígida de aquella época, sería difícil para el pastor guardar su mente en lo que decía si las hermanas tuvieran la cabeza descubierta. Es cierto que las mujeres se sentaban aparte, teniendo una división entre ellas y los hombres, pero sin embargo, el que ocupaba el púlpito podía verlas, a ellas tanto como a los hombres. Esta última interpretación de este versículo 10 parece razonable para nosotros, pero no se puede comprobar por no ser costumbre de Pablo usar esa designación al hablar de los predicadores. En el resto del párrafo, del verso 11 hasta el verso 16, el apóstol Pablo apela al sentido o al juicio común de todos para dar apoyo a lo que él ya había declarado. Así dice: sin embargo, en el Señor ni la mujer existe aparte del hombre, ni el hombre aparte de la mujer. Porque así como la mujer procede del hombre, también el hombre nace de la mujer. Pero todo proviene de Dios. Juzguen ustedes mismos. ¿Es apropiado que la mujer ore a Dios sin cubrirse la cabeza? ¿No les enseña el mismo orden natural de las cosas que es una vergüenza para el hombre dejarse crecer el cabello, mientras que es una gloria para la mujer llevar cabello largo? Es que a ella se le ha dado su cabellera como velo. Si alguien insiste en discutir este asunto, tenga en cuenta que nosotros no tenemos otra costumbre, ni tampoco las iglesias de Dios. A pesar de todo lo dicho, Pablo no creía que el asunto era de primordial importancia. Pablo no quería ocupar más tiempo discutiendo este asunto, pero tampoco pronunció anatema sobre aquellas que no se sometían a su criterio. A nosotros nos parece claro que Pablo esperaba que, con lo dicho, bastaba para que todo cristiano o cristiana comprendiera su deber y lo pusiera en práctica. El doctor Roy Loren, el autor de un comentario sobre Primera de Corintios, nos da tres razones para que los humanos usen ropa. En primer lugar, él dice que los humanos deben usar ropa para cubrirse. El pecado creó una conciencia humana de pena, de vergüenza, y se vistieron para cubrir esa vergüenza y dar al hombre, en cambio, un sentido de decencia en la presencia de los otros y en la presencia de Dios. En segundo lugar, los humanos deben usar ropa para protección. Se viste como protección contra los elementos: el calor, el frío, lo seco y lo húmedo. Todas estas cosas crean condiciones que exponen el cuerpo a sufrimiento. La ropa ayuda a guardar la temperatura del cuerpo a lo que debe ser y protege a la vez su salud. También, los humanos deben usar ropa para adorno. El vestirse es un esfuerzo para reparar lo que el hombre perdió por pecar. Y la Biblia habla de un adorno mejor que el vestido, en 1 Pedro 3, 4. Se cubre por causa de la vergüenza del pecado. Se protege por causa de la maldición del pecado.

0: y se adorna por causa de la fealdad del pecado. Al vestirse, el hombre confiesa que algo le hace falta. Tal vez no se ha dado cuenta, pero lo que perdió fue el vestido glorioso de una justicia perfecta cuando él desobedeció a Dios. El cristiano y la cristiana deben vestirse decentemente, pensando en dar un buen testimonio, no en atraer la atención al adorno exterior, sino a la belleza de un espíritu en comunión con su Dios. El vestido de moda no puede producir tal. La gloria que da Dios se manifiesta desde adentro. No es algo a manera de un vestido, dice el doctor Loren en su comentario sobre 1 Corintios. Aquí hay dos puntos más que deseamos mencionar antes de dejar este tema. El hecho de que unos creen que el verso 15 alega que con tal que la mujer tenga cabellera larga no necesitaba de velo. Pero no era así en Corinto, sino que además de esa cobertura natural que ponía de manifiesto que la mujer necesitaba estar cubierta, se exigía el velo como señal voluntaria de estar bajo el gobierno y protección de su marido. El último punto aquí es la cuestión de si las iglesias evangélicas de hoy obedecen o no al apóstol Pablo cuando permiten que las mujeres estén en el culto público sin sombrero, sin mantilla o andaluza o algo sobre la cabeza, y si las hermanas deben usar cabellera corta. Creemos, amable oyente, que si el apóstol Pablo estuviera aquí, diría que si la iglesia está en un país donde las costumbres sociales son las mismas y tan rígidas como las fueron en Corinto, en el primer siglo del cristianismo, entonces todo esto se aplicaría al caso, pero de otra manera no. Si es cosa indiferente y sin significado que las mujeres tengan la cabeza cubierta o no, o que usen cabellera larga o corta, entonces, ¿para qué discutir el asunto? Pero si el testimonio se haya comprometido, entonces la libertad debe ser sometida al amor, a fin de que no haya ofensa ni a judíos, ni a gentiles, ni a la iglesia de Dios. Muy bien, entonces ahora llegamos al verso 17 del capítulo 11, donde Pablo habla sobre la cena del Señor y algunas irregularidades. Este pasaje sobre la comunión ya lo estudiamos en el estudio sobre las doctrinas del Espíritu Santo y de la iglesia. Aquí no va a ser necesario volver a comentar todos los detalles, sino solamente queremos considerar su relación con el tema general de esta epístola. Aquí, de nuevo, citamos al doctor Loren. Él dice así sobre esta porción de la Escritura, del verso 17 al verso 34. Este sacramento, es decir, la Santa Cena o la comunión, nos señala toda la extensión de las relaciones que existen entre Cristo y nosotros. Este sacramento indica que Cristo está por nosotros, es decir, está a nuestro favor. Y esto se demuestra en la propiciación. Este sacramento indica que Cristo está en nosotros por nuestra apropiciación de Él. Indica también que Cristo está entre nosotros por la comunión que tenemos con Él. Y indica que Cristo viene a nosotros en el segundo advenimiento. Es una fiesta en reconocimiento de la vida de Cristo. Es una fiesta en proclamación de la venida de Cristo. Cuando Pablo cambia de tono al decir, al darle las siguientes instrucciones, no puedo elogiarlos, esto nos hace ver que aquí se trata de un asunto mucho más importante que el asunto sobre la cabellera de la mujer y sobre si debe estar cubierta su cabeza o no. Es verdaderamente lamentable cuando una congregación se reúne, pero sus resultados son más dañinos que beneficiosos. Y es lo que dice Pablo aquí en el verso número 17. Dice, al darles las siguientes instrucciones, no puedo elogiarlos ya que sus reuniones traen más perjuicio que beneficio. Este es el caso indudablemente en más de una ocasión en el curso de toda la historia del cristianismo. Los cultos deben ser una inspiración, deben ser un alimento espiritual para todo creyente y deben ser una alabanza sincera para Cristo. Pero cuando los congregantes vienen al servicio pensando de antemano cómo adelantar su propio prestigio o cómo adelantar el prestigio de su grupo o algo por el estilo, naturalmente que no hay provecho en reunirse. Pablo menciona los cismas y las divisiones como la primera causa de la falta de provecho en los cultos. Y es posible que esto, se refiere a las mismas disensiones de que escribió en los primeros cuatro capítulos y que aquí solo habla de su efecto en los cultos. Pero hay una progresión que es muy notable en las disensiones del primer capítulo, en el verso 18 y las facciones o herejías del verso 19. En primer lugar, dice Pablo, oigo decir que cuando se reúnen como iglesia hay divisiones entre ustedes, y hasta cierto punto lo creo. Sin duda, tiene que haber grupos sectarios entre ustedes para que se demuestre quiénes cuentan con la aprobación de Dios. Esto nos enseña que cuando las disensiones se consienten producir divisiones, estas a su vez, si no son sanadas, dan por fruto las herejías o las sectas que son la separación del cuerpo en dos o más partes. Pablo entonces admite que han llegado al punto de permitir que las disensiones, por causa de personalismos, hayan ya causado cismas. Aquí les declara que será necesario ahora progresar en el mal hasta que los contenciosos se separen por completo. Y el resultado será que los aprobados por el Señor serán manifestados. Es una experiencia demasiado frecuente que, después de una campaña de evangelización y una cosecha de almas, la iglesia pase por una prueba y que tenga que hacer uso de la disciplina, separando a los regenerados de los meros profesantes, que por entusiasmo y por imitar a otros o por varios motivos indignos hicieron profesión de una fe que no era real y verdadera. El verso 20 nos hace creer que las asambleas mencionadas en los versos 17 y 18 se refieren todos a los ágapes o las fiestas de amor que solían celebrarse en las iglesias primitivas. Las indicaciones son casi inescapables que en Corinto acostumbraban los miembros traer comida y bebida para toda la familia, según sus recursos, algunos mucho, otros poco o nada.
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0: Esta es la hora en RRI.
1: Son las 7 de la mañana, 30 minutos.
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2: Nuestra sociedad no tolera el enojo contra el pecado. Nuestra sociedad se alimenta del pecado y no quiere que nadie le niegue sus iniquidades. Y entonces aquí estamos, bajo la ira del abandono de Dios.
3: Gozamos con su compañía en esta edición de Gracia a Vosotros con el pastor John MacArthur. Hace algunos años, un artículo en un diario de Londres informaba que 14 grupos eclesiásticos habían llegado a la conclusión de que 84 salmos no eran apropiados para ser cantados por los cristianos, ya que la ira y la venganza de Dios que muestran no son compatibles con el Evangelio de amor y gracia. Pero, ¿acaso Dios ha cambiado de parecer con respecto al pecado? ¿Y qué nos enseñan las Escrituras acerca de la justicia, la ira y el juicio de Dios? El día de hoy, el pastor John MacArthur, en la voz del pastor Luis Contreras, nos enseñará que el rechazo de la verdad de Dios tiene como resultado una moralidad y espiritualidad en tinieblas. 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
2: Nuestra sociedad se alimenta del pecado y no quiere que nadie le niegue sus iniquidades. Y entonces aquí estamos, bajo la ira del abandono de Dios. No es como fue en el pasado. La gracia que refrena ha sido hecho a un lado y esta sociedad se vuelve más inmoral, más homosexual y más depravada conforme pasan los días. ¿Y por qué? Le voy a mostrar una secuencia comenzando en el versículo 18 que nos ha llevado a esto. La razón primordial está resumida en una afirmación. Detenemos la verdad. Cualquier sociedad que detiene la verdad, literalmente en el original, que constantemente está intentando reprimir la verdad y la reprime en injusticia o mejor, por su impiedad. Aplastamos la verdad, callamos a los que hablan la verdad, aferrándonos a nuestro pecado. Vemos la luz, odiamos la luz, huimos a las tinieblas, huimos a la oscuridad, menospreciando la luz, condenando la luz. Detener la verdad debe implicar que tenemos la verdad. Dios existe y Él ha dado a conocer su existencia a nosotros. Él ha diseñado nuestras mentes para operar en base a una causa y efecto y para regresar al hecho de que el efecto del mundo debe tener una causa, esto es el Creador. Y para que podamos también entender que hubo un Dios simplemente por razonar. También en Romanos 2, Él ha colocado de manera divina dentro de nosotros una ley escrita en nuestros corazones, el cual es un estándar ético-moral que debe ser obedecido. De lo contrario, activa una conciencia que es un instrumento de advertencia en todo ser humano que amenaza a ese ser humano con una pérdida de bienestar y temor y peligro si es violada. Después está la revelación de Dios en las Escrituras. Pero esta nación y el mundo ha detenido la verdad en injusticia, la ha aplastado bajo las preferencias por el pecado. Ahora permítame tan solo desempacar estos versículos, versículos 18 al 23, al darle cuatro razones secuenciales específicas para la ira de Dios. Número uno, revelación. Número uno, revelación. A los hombres se les ha dado la verdad. Versículo 18 dice, detenemos la verdad. Después el versículo 19 describe la fuente de eso. Porque lo que de Dios se conoce les es manifiesto, pues Dios se la manifestó mediante la razón y la ley moral escrita en su corazón, porque las cosas invisibles de Él, su eterno poder y deidad, se hacen claramente visibles desde la creación del mundo, siendo entendidas por medio de las cosas hechas, de modo que no tienen excusa. Dios ha colocado la evidencia de verdad espiritual y moral y de su propia existencia y su grandeza y su poder en toda fibra del ser humano. Hablamos de nuestros cinco sentidos, pero nosotros tenemos operando más que tan solo cinco sentidos físicos. Tenemos dos sentidos espirituales. La razón es uno y la moralidad es otro. Estos son tan fuertes dentro de nosotros que nos llevarían a Dios como un creador poderoso, nos llevarían a Dios como un dador de la ley y por lo tanto un juez, si tan solo siguiéramos lo que está implantado en nuestros corazones. Usted no puede decir que es ignorante. Además de esto, tenemos la Biblia e iglesias e instituciones cristianas. Dios se ha dado a conocer mediante la revelación general en la creación, percibida por la razón, y en la ley escrita en el corazón, percibida por la conciencia. Aquello que puede ser conocido de Dios, Dios es conocible. A Dios se le puede conocer. Cristo es la luz que alumbra a todos los hombres. Toda persona tiene algo de conocimiento de Dios evidente. Me encanta esta afirmación importante. Evidente en ellos o dentro de ellos, en la mente, en el alma, en la razón, en la conciencia, en la médula de lo que es ser humano. Después usted añade a eso la revelación especial de las Escrituras y hemos oído la verdad desde el principio de la existencia de esta nación. Hemos oído la verdad. La verdad siempre es atacada. Siempre es atacada. Vivimos en un mundo moderno. La evolución ha atacado a gran escala la verdad al negar que necesita haber una causa para el efecto del universo. ¿Qué tipo de torpeza es esa? Cuando los gentiles fueron evangelizados en el libro de los Hechos, cuando los gentiles necesitaban oír acerca de Dios, los predicadores les hablaban acerca del Dios que creó todo. Hechos 14, Hechos 17. Los llevaban de regreso a la creación porque todo el mundo sabía que tenía que haber un creador. Él tenía que ser poderoso, él tenía que ser un diseñador, él tenía que ser moral porque había moralidad en el corazón, manifestado en las leyes que los hombres hicieron y en las estructuras de las relaciones. Este Dios también fue un Dios que tenía personalidad, porque la personalidad no puede salir de la ausencia de personalidad. Y entonces cuando evangelizaba a los gentiles, comenzaba con el Creador, como Pablo lo hizo en el Areópago. Cuando evangelizaba a los judíos, usted comenzaba con el Antiguo Testamento. Para los gentiles era la revelación general de Dios. Para los judíos era la revelación especial de Dios. Y ahora nuestra sociedad ha tenido éxito al eliminar la necesidad de un creador con la teoría de la evolución y al atacar la autenticidad de las Escrituras. E inclusive en la iglesia en la actualidad hay un anhelo apasionado por quitar a las Escrituras porque la gente no quiere oírla. Pero la verdad está ahí, está en la conciencia. Es la razón la que lo lleva usted a Dios y está en la revelación de las Escrituras. Los pecadores no tienen excusa porque lo que es conocido de Dios es evidente dentro de ellos porque Dios se los hizo evidente al crearlos como los creó. Entonces, al ver la creación, usted ve sus atributos invisibles, poder eterno, naturaleza divina, de manera clara y usted no tiene excusa. La revelación, eso es lo primero. La segunda palabra en esta progresión, rechazo. Los hombres le han dado la espalda a la verdad. Versículo 21. Pues habiendo conocido a Dios, no le glorificaron como a Dios, ni le dieron gracias, sino que se envanecieron en sus razonamientos y su necio corazón fue entenebrecido. Y aunque el hombre encuentra a Dios en la razón, él lo rechaza. Él encuentra a Dios en la ley moral y en la conciencia, él lo rechaza. Está expuesto a la verdad de Dios en las Escrituras, él rechaza. Él detiene la verdad debajo de sus iniquidades porque él ama las tinieblas en lugar de la luz. Y él se hunde de manera descendiente, creyendo que él puede vivir su vida como él quiere, sin consecuencia en absoluto. Y por lo tanto, se coloca a sí mismo bajo el juicio divino del tipo más severo. Y entonces vemos una sociedad en la actualidad, en particular aquí en Estados Unidos y en el mundo occidental, influenciado de manera tan sorprendente por el Evangelio, y vemos a un pueblo que no honra a Dios. Regrese al versículo 21. No lo honran como a Dios, no le dan gracias. Esto quiere decir que no le agradecen por ser la fuente de todo lo que tienen. El problema del hombre no es que no puede encontrar a Dios. El problema del hombre es que no puede reconocer a Dios. El problema del hombre es que no puede encontrar la verdad o reconocer la verdad. Es que no quiere, y eso nos lleva de regreso a Juan 3 otra vez. Amaron las tinieblas más que la luz porque sus obras eran malas. No quieren honrar a Dios. Honrar a Dios, entonces, los haría darle cuentas a Él y a su ley, y por lo tanto, estar bajo su juicio. El hombre prefiere vivir sin Dios en mente en absoluto. Estaba pensando en esto hace unos 2 años atrás y pensé que al hombre le gusta vivir con 5 mentiras dominantes. Estas son muy cómodas para el pecador. Una, la vida es el azar. La vida es el azar. Todos somos productos del azar de la evolución. No hay propósito, no hay creador, no hay rendición de cuentas. Básicamente vivimos en un universo en donde la fórmula medular es que nadie por nada es igual a todo. Nadie está a cargo, nadie nos colocó aquí. No le rendimos cuentas a nadie. Una roca es una rata y un perro es un niño. Esa fue la mantra de una organización. Nadie nos hizo, no tenemos razón. Y esa es la razón por la que estamos libres en este mundo al azar para hacer lo que queremos. La segunda mentira dominante, la verdad es relativa. No hay absoluto, no hay estándar. Usted en cierta manera tiene que vivir ahí en base a la opinión pública, pero usted puede cambiar la opinión pública, como bien lo sabemos. La ética puede ser cambiada si usted tiene suficiente influencia y suficiente persistencia y poder, pero no hay verdad absoluta. Todos tenemos la libertad de poseer nuestra propia verdad y demandar la libertad de vivir nuestras vidas según nuestra propia verdad, la cual es el resultado de lo que inventamos nosotros. Una tercera mentira dominante es que la gente básicamente es buena. Si salen mal, alguien abusó de ellos, alguien más tiene la culpa, su falta de autoestima, tienen problemas psicológicos en base a fracasos ambientales, pero la gente básicamente es buena. Yo soy básicamente bueno, soy una buena persona. Usted los oye decir esto todo el tiempo. Una cuarta mentira que domina nuestra cultura es que toda persona puede cambiar su propia vida, tener el control, estar a cargo, convertirse en la persona que usted quiere ser. Usted tiene el poder de ser lo que usted quiere ser. Esa es la mentira más grande que jamás he inventado. Usted puede ser todo lo que usted quiere ser. La gente le dice a sus hijos, tú puedes ser todo lo que quieras ser. Permítame decirle, si usted es lento, usted morirá siendo lento. Si usted es torpe, usted morirá siendo torpe. Si usted no puede cantar, usted va a morir sin cantar. Hay ciertas cosas que usted nunca puede cambiar. Usted no puede hacer todo lo que usted quiere hacer. Eso es ridículo. Pero eso encaja con el mantra de este tipo maníaco de libertad en una cultura saturada por el pecado. Y la quinta mentira dominante es que la meta de la vida es la satisfacción personal. La meta de la vida es la satisfacción personal. Usted realmente debe buscar el sentirse bien acerca de usted mismo, estar satisfecho con quién es usted. Usted oye a la gente decir, esto es lo que soy, tómalo, déjalo y estoy feliz con quién soy yo. Este soy yo y simplemente estoy ahí. Y usted quiere decir, bueno, nos gustaría que no lo fuera, simplemente vete a otro lado. Este es un tipo de ilusión personal vulgar, abierta. La vida depende del azar, la verdad es relativa, la gente es básicamente buena, todo el mundo puede cambiar su propia vida si quiere, y la meta de la vida es la satisfacción personal. La verdad es lo opuesto a eso, la verdad es lo opuesto a eso. Dios es soberano y nada está sujeto al azar. La Biblia es verdad absoluta. Toda la gente básicamente es pecaminosa. Solo Cristo puede cambiar su vida. Y la sumisión abnegada a Jesucristo es la meta de la vida. Están totalmente equivocados. Y entonces, ¿por qué van a honrar a un Dios a quien niegan? ¿Y por qué le van a dar gracias? Ellos creen que han alcanzado todo lo que tienen por sí mismos. Ellos pueden ver la belleza de este mundo con todas las cosas buenas que Dios ha colocado en él por su gracia común y no pueden agradecerle por un atardecer, por el amor, por los hijos, por un bebé, por una buena comida, por unas vacaciones, por el descanso, por el sueño, por una silla cómoda. No pueden agradecerle porque entonces estarán reconociendo que él es la fuente. Es como Isaías, él escribió de su propia época. Se sintieron seguros en su impiedad y dijeron, nadie me ve. su sabiduría y su conocimiento los han engañado porque han dicho en su corazón, yo soy y no hay nadie más que mí. Ese es el mantra moderno de Estados Unidos. Yo soy el Invictus. Yo soy el capitán de mi alma. Centrados en sí mismos de manera inútil, vacía. Y en esta vida centrada en sí mismos que es vacía, esto los lleva a una oscuridad más profunda. Regresa al versículo 21. Pues habiendo conocido a Dios, no le glorificaron como a Dios ni le dieron gracias. Y aquí estamos hablando de manera colectiva acerca de una sociedad, sino que se envanecieron en sus razonamientos, ideas humanas vacías, inútiles. Y como dije, a ese vacío entra la oscuridad y al final del versículo 21 dice, y su necio corazón fue entenebrecido. No quisieron saber y ahora no podían saber. La oscuridad dominó, la ira vino debido a la revelación y vuelve a venir una y otra y otra y otra vez a sociedades a lo largo de toda la historia humana porque no quieren reconocer a Dios, quien se ha revelado a sí mismo, y entonces usted tiene revelación seguida de rechazo. Y cuando viene el rechazo, la luz se apaga, la oscuridad viene y sigue un tercer paso, racionalización, racionalización. Si esto no fuera tan triste, sería simpático. Versículo 22. Profesando ser sabios, se hicieron necios. La torpeza del versículo 21 es incrementada en el versículo 22. Su oscuridad es tan profunda que no pueden evaluar su condición verdadera. Entonces profesan ser sabios. Me recuerda de la señora que fue al psiquiatra. Traía un pato amarrado con una correa. Y el doctor le dijo, ¿cómo le puedo ayudar, señora? Ella dijo, no soy yo, es mi marido. Él es el que necesita ayuda. Él cree que es un pato. Esto cuestionaría su percepción de la realidad, ¿no es cierto? Es como el hombre que está acostado en el hospital mental en la cama y seguía diciendo, soy Napoleón, soy Napoleón, soy Napoleón. Y el hombre en la cama de al lado dijo, no, tú no eres. Tú no eres. ¿Cómo sabes? Yo soy Dios. Dice usted, esto es ridículo. Esto no es más ridículo, no es más absurdo, no es más aberrante que darse a usted mismo un doctorado en filosofía cuando usted es un necio. Exaltándose a sí mismo por su sabiduría y conocimiento y entendimiento y mérito, cuando su corazón es negro y está totalmente aislado del conocimiento verdadero, profesando ser sabios, están orgullosos por ponerse de pie y declarar cuán sabios son en realidad. Y siempre me recuerda de la nueva ropa del emperador. La historia del emperador que estaba convencido de que él estaba usando la ropa más hermosa cuando estaba totalmente desnudo y salió desfilando la gloria de su nueva ropa y todo el mundo se rió. Necios, morino, de la cual obtenemos la idea de torpe. Tenemos una sociedad de torpes orgullosos desfilando como si fueran importantes, como si fueran sabios. Están en sus programas de entrevistas interminables, promoviendo de manera interminable su necedad. Eso lleva a un cuarto elemento. La espiral descendiente va de la revelación al rechazo, a la racionalización. Se dicen a sí mismos que son sabios cuando la verdad es que son torpes. Pero la cuarta causa de la ira de Dios es la peor. Revelación rechazada, oscuridad racionalizada y la cuarta, religión. Religión. Esto es tan interesante. Versículo 23. Y cambiaron la gloria del Dios incorruptible en semejanza de imagen de hombre corruptible, de aves, de cuadrúpedos y de reptiles. ¡Cuán ridículo! La religión. Los hombres crean sus propios dioses para acomodar sus propias ideas inútiles. Usted podría pensar que la religión es el hombre en su punto más elevado. Permítame decirle, la religión es el hombre en su punto más bajo. La religión falsa es el hombre en el fondo. En el fondo. Es el hombre quien se ha alejado de la verdad de Dios y entre más se aleja, más desciende él en la religión falsa satánica. La religión no es el hombre en su punto más alto, es el hombre en su punto más bajo. posible. Este es el extremo final. Como el versículo 25 lo indica, no lo leímos antes porque quería guardarlo hasta ahora, ya que cambiaron la verdad de Dios por la mentira, honrando y dando culto a las criaturas antes que al Creador, el cual es bendito por los siglos. Amén. Siguieron adorando, desarrollaron la religión, pero adoraron algo de su propia creación, o una creación de Dios, un animal, un pez, una estrella, constelación, o un ídolo en lugar del Creador. Versículo 28 lo vuelve a decir. Y como ellos no aprobaron tener en cuenta a Dios, no significa que no son religiosos. El mundo entero es religión. Es fanático en términos de religión. Como puede ver, el hombre no asciende del lodo del paganismo y la ignorancia hasta llegar a la verdad de Dios. Así no es como opera. El hombre no está evolucionando hacia arriba. Él no está ascendiendo hacia Dios. Él está descendiendo. Él cae de la verdad de Dios hasta llegar al lodo de la religión falsa, el engaño satánico. La religión no es el hombre en su mejor condición. La religión es el hombre en su peor condición. La religión no es el hombre en su punto más elevado, es el hombre en su punto más bajo. No es el hombre ascendiendo, es el hombre descendiendo. No es el hombre encontrando a Dios, es el hombre encontrando a Satanás y estando contento con él. La locura definitiva es rechazar a Dios y crear a un no Dios que no existe y adorar eso. ¿Cuán loco es eso? Un Dios falso, un Jesús falso. Y usted puede hacer eso y llamarse a sí mismo sabio y erudito, y usted actúa como un pontífice acerca de su religión y tiene todo tipo de complejidades en su sistema satánico, todo tipo de gente que está por todos lados con títulos y túnicas de autoridad, influencia y poder. Esto es torpe. Los ídolos vienen en todo tipo de formas, desde estatuas primitivas de las culturas más bajas a los dioses más elevados de la persona y el sexo y la madre naturaleza, desde el águila romana hasta el búho, desde los toros dorados de Egipto hasta los dioses delfín de los que protegen el medio ambiente, de la adoración de un palo a la adoración de la tierra, de los aborígenes a los que buscan adorar el medio ambiente, de la adoración panteísta del mundo al ecofeminismo, del ecofeminismo al Islam y cualquier otra religión. ¿No me sorprende que el terrorismo está asociado con la religión? Es el hombre en su punto más bajo. Es sorprendente que como sociedad, entonces estamos luchando con nuestra ética. Es sorprendente que estamos luchando con nuestra moralidad. Hemos rechazado a Dios. Él nos dio la revelación, la rechazamos. La racionalizamos y nos llamamos a nosotros mismos una sociedad avanzada, educada élite, e inventamos la religión como si fuera un indicador de cuán elevados, a cuán nivel tan alto hemos ascendido, cuando la realidad de la situación es que hemos descendido a una velocidad sumamente acelerada. Hemos abandonado a Dios y Dios nos ha devuelto el favor. Y entonces estamos bajo su ira. Eso presenta la pregunta, ¿hay alguna esperanza? ¿Hay alguna esperanza para este país, para cualquier sociedad en esta condición? Bueno, lo voy a llevar un pasaje de las Escrituras que nos da esperanza. Pase en su Biblia al Salmo y quiero que vea el Salmo 81. Salmo 81. Porque este ciclo es un ciclo constante y visible en la historia que se lleva a cabo todo el tiempo. Ha sucedido antes en Israel. Está sucediendo inclusive en este momento en Israel. Muchas generaciones del pueblo judío, el pueblo elegido por Dios para una redención futura, muchas generaciones han atravesado por este ciclo, rechazando al Dios verdadero, racionalizando su condición, inventando una religión compleja, descendiendo. ¿Hay alguna esperanza para ellos en el futuro? ¿Hay alguna esperanza para el mundo occidental, para alguna nación en el mundo, para nosotros? Bueno, lo único que puedo decir es que hay una palabra de esperanza en el Salmo 81. Veamos el versículo 11. Pero mi pueblo no oyó mi voz. Israel no me quiso a mí. Entonces, aquí está el mismo lenguaje. Los dejé, por tanto, a la dureza de su corazón, caminaron en sus propios consejos. Eso es Romanos 1. Esto le pasó a Israel. Como dije, la historia del mundo es el juicio del mundo. Dios ha permitido que todas las naciones sigan su propio camino. Hechos 14, nada nuevo. Los entregué. Pero versículo 13, aquí hay un clamor del corazón de Dios. Oh, si me hubiera oído mi pueblo, si en mis caminos hubiera andado Israel, en un momento habría yo derribado a sus enemigos y vuelto mi mano contra sus adversarios. Los que aborrecen a Jehová se le habrían sometido. En otras palabras, sería tan bueno estar bajo la protección del Señor que la gente inclusive habría pretendido ser creyente. Y el tiempo de ellos sería para siempre, castigando a sus enemigos. Y me encanta el versículo 16. Le sustentaría Dios con lo mejor del trigo y con miel de la peña le saciaría. Este es un clamor por parte de Dios que dice, oh, que mi pueblo me escuchara, que Israel anduviera en mis caminos, yo me volvería de abandonarlos, de entregarlos a sus propias decisiones pecaminosas, a defenderlos y protegerlos y castigar a sus enemigos, y los alimentaría con lo mejor del trigo y con miel de la roca, y les daría satisfacción. La clave, escúchenme, anden en mis caminos. La única esperanza para esto o cualquier otra sociedad es oír la palabra del Señor y obedecerla.
3: 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Bueno, en nombre de John MacArthur y el personal de este organismo, queremos darle las gracias por su tiempo y sintonía y queremos pedirle que no deje de orar por este ministerio, como también por la estación de radio por la cual usted nos escucha de lunes a viernes. 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

0: Esta es la hora en RRI. Son las 8 de la mañana. 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
1: Qué bueno saludarle. Hoy martes 7 de julio, para nosotros es un gran privilegio predicar a Cristo cada día por medio de las ondas radiales, y es nuestro deseo que muchas personas vengan a Cristo Jesús y crean que Él es Dios y Salvador. Bueno, le comento que estamos haciendo avances muy importantes en un proyecto en Cajamarca, de manera que muy pronto estaremos transmitiendo la palabra de Dios en esta hermosa ciudad. Mañana estaremos dando mayores detalles en el espacio de Avanzando en RRI. 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

Estamos memorizando la palabra de Dios durante estos días y le animamos a cumplir este buen reto en esta semana. Segundo libro de Crónicas, capítulo 7 y el versículo 14. Esto es lo que la Biblia dice. Si se humillare mi pueblo, sobre el cual mi nombre es invocado, y oraren, y buscaren mi rostro, y se convirtieren de sus malos caminos, entonces yo oiré desde los cielos, y perdonaré sus pecados, y sanaré su tierra. Esta promesa de Dios fue hecha al pueblo de Israel, pues Dios eligió esta nación para que por medio de ella

0: Solo un minuto.
1: Toda persona nace bajo condenación. En consecuencia, todo el mundo necesita un Salvador. Y Dios, por su amor y misericordia, ha provisto uno en su Hijo Jesucristo. ¡Qué maravilloso que Dios nos haya dado la oportunidad de restaurar nuestra relación con Él mediante el sacrificio expiatorio de Cristo por nuestros pecados! Él es el Creador y por eso no tenemos derecho a cuestionar su plan. No merecemos nada, pero Dios nos ha dado todo, incluyendo el acceso a Él en cualquier momento. En vez de condenación, lo que tenemos es la salvación eterna una vez que ponemos nuestra fe en el Señor Jesús como Salvador. ¡Alabado sea Dios! Hemos sido liberados del castigo por nuestro pecado y hechos libres para vivir eternamente en la gracia de Cristo.
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1: ¿Vive con remordimientos? Es fácil caer en un tormento de pensar en lo que pudo haber sido. Si tan solo hubiera tomado otra decisión, si hubiera escuchado a tiempo, si no hubiera dicho aquello. Esto es Pautas para Vivir. Nos aferramos a los hubiera como si tuviéramos el control absoluto de todo lo que nos sucede. Creemos que, con otras elecciones, podríamos haber evitado todo dolor o dificultad. Pero esta idea nos hace olvidar una verdad fundamental. Dios tiene su mano sobre nuestras vidas. Si usted tiene una relación con Dios, aquí hay 6 verdades que le traerán paz. 1. El tiempo de cada evento en su vida está en las manos de Dios. Nada ocurre demasiado temprano ni demasiado tarde. 2. Dios ha determinado dónde y cuándo vivirá. Su nacimiento, su tiempo en esta tierra e incluso su partida están bajo su soberanía. 3. Aunque hacemos planes, es Dios quien dirige nuestros pasos. Él nos guía incluso cuando no lo percibimos. 4. Su futuro no está en sus errores ni en sus decisiones pasadas, sino en las manos de Dios. 5. Nada ni nadie puede frustrar el propósito de Dios para su vida. Lo que es de Él permanece firme. 6. Las bendiciones, el honor y todo lo que poseemos provienen de Dios. Él es la fuente de todo lo bueno. Los remordimientos pierden su poder cuando recordamos que, en Cristo, vivimos dentro del círculo perfecto de la providencia de Dios. Confíe en Él y siga adelante.
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hermana casada, le hago unas preguntas. ¿Cómo le va en cuanto a su relación con su esposo? ¿Da gracias a Dios por él? Cuando él le irrita y frustra, ¿arde su corazón adentro? ¿Está hirviendo su corazón como el agua en una olla? ¿Anda frustrada, irritada? ¿Y se nota en su espíritu? ¿Se nota más en sus palabras? ¿Y se nota aún más en sus acciones, en sus decisiones? ¿Da la contra a su esposo? ¿Resiste su liderazgo o le sigue? ¿Procura apoyarle en sus decisiones? Oh, hermana, eso es de suma importancia, porque se trata no solo de su relación con su esposo, sino su relación con su Señor.

0: Esta es la hora en RRI.
1: Son las 8 de la mañana, 30 minutos.
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0: vida de Moisés fue realmente extraordinaria. Él pudo haber tenido riquezas increíbles, pudo haber vivido una vida de total lujo, pudo haber experimentado cada placer y pecado que el mundo ofrece, pudo haber sido el emperador de la nación más poderosa sobre la tierra, pero rechazó todo eso. ¿Por qué? Porque de acuerdo a lo que dice la Biblia, tenía la mirada puesta en el galardón. O sea, Moisés miró hacia el futuro y vio el final de todo el asunto. Por la fe dejó Egipto, no temiendo la ira del rey. Ahora preste atención a la siguiente frase: porque se sostuvo como viendo al invisible. Amigo, ¿sabe usted cómo vivir por sobre el nivel visual? Hoy concluiré el estudio bíblico sobre este tema.
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0: Para todos y cada uno de ustedes hago llegar mi cordial saludo de bienvenida a nuestro programa El Amor que Vale. Por favor, busquen el Antiguo Testamento, el segundo capítulo del Libro de Reyes, desde el versículo 8. Tenía el rey de Siria guerra contra Israel, y consultando con sus siervos dijo: en tal y tal lugar estará mi campamento. Y el varón de Dios envió a decir al rey de Israel: mira que no pases por tal lugar, porque los sirios van allí. Entonces el rey de Israel envió a aquel lugar que el varón de Dios había dicho, y así lo hizo una y otra vez con el fin de cuidarse. Y el corazón del rey de Siria se turbó por esto, y llamando a sus siervos les dijo: ¿no me declararéis vosotros quién de los nuestros es del rey de Israel? Entonces uno de los siervos dijo: no, rey, señor mío, sino que el profeta Eliseo está en Israel, el cual declara al rey de Israel las palabras que tú hablas en tu cámara más secreta. Aquí había una fuga de información, porque Eliseo estaba sintonizado con el cielo en un mundo invisible. Sigamos con la lectura del relato bíblico. Y él, o sea, el rey de Siria, dijo: id y mirad dónde está, para que yo envíe a prenderlo. El rey quería arrestar a Eliseo. Y le fue dicho: he aquí que él está en Dotán. Entonces envió el rey allá gente de a caballo y carros y un gran ejército, los cuales vinieron de noche y sitiaron la ciudad. Y se levantó de mañana y salió el que servía al varón de Dios. Aquí se refiere al siervo de Eliseo. Y he aquí el ejército que tenía sitiada la ciudad, con gente de a caballo y carros. Entonces su criado le dijo: ah, señor mío, ¿qué haremos? Él le dijo: no tengas miedo, porque más son los que están con nosotros que los que están con ellos. Por favor, subraye la frase: no tengas miedo. Al respecto, alguien alguna vez informó que 365 veces en la Biblia, o sea, una vez por día, Dios ha dicho: no temáis, no tengan temor, o expresiones equivalentes para cada día del año. Y oró Eliseo y dijo: te ruego, oh Jehová, que abra sus ojos para que vea. Ahora, este joven criado de Eliseo probablemente ni siquiera usaba lentes todavía. Yo comencé a usarlos desde que cumplí 42 años de edad. Pero aquí estamos hablando de un hombre joven, siervo de Eliseo. Y oró Eliseo y dijo: te ruego, oh Jehová, que abra sus ojos para que vea. Entonces Jehová abrió los ojos del criado. No sus ojos físicos, sino sus ojos espirituales. Y miró. Y he aquí que el monte estaba lleno de gente de a caballo y de carros de fuego alrededor de Eliseo. El enemigo tenía sus soldados, y Dios tenía sus soldados. Pero el punto que deseo que usted entienda es este. Cuando usted tiene temor y el diablo le ha intimidado y grita contra usted, entonces usted necesita entender que el ángel del Señor acampa alrededor de los que le temen y los defiende. Necesitamos entender que hay un ejército invisible allá afuera, alrededor suyo y alrededor mío. El ángel del Señor acampa alrededor de los que le temen. Anote el siguiente versículo, Salmo 68, 17. Los carros de Dios se cuentan por veintenas de millares, y Dios está en medio de ellos. Lo que necesitamos hacer cuando tenemos temor es orar y decir: Señor, abre mis ojos, ayúdame a ver que tú estás conmigo. Tantas y tantas veces que estamos en peligro y ni siquiera lo sabemos. Tantas y tantas veces Dios habrá enviado un ángel protector para que nos levante, para que nos cuide. Una vez yo enfrenté un muy serio peligro, y ese peligro pasó. Pero cuando estuve en ese muy serio peligro físico, yo me refugié en la palabra de Dios y leí: no moriré, sino que viviré, para dar testimonio del evangelio de la gracia de Dios. Dios es un Dios bueno, Él protege a los suyos. Y si en tiempos problemáticos nosotros solo pudiéramos ver, si pudiéramos ser como el apóstol Pablo y decir: Señor, muéstrame las cosas que son eternas. Si nosotros en tiempos de temor y persecución pudiéramos decir: Señor, abre mis ojos para que pueda ver los ángeles que acampan a mi alrededor, protegiéndome. Nadie puede tocarnos, ninguna cosa puede tocarnos, excepto que venga a través del ángel de Dios primero. Y si Dios lo permite, Él lo permitirá para su bienestar y para su gloria. En tiempos de tentación, si alguna vez es tentado, y le puedo asegurar que será tentado, usted necesita ver el mundo invisible. Volvamos al capítulo 11 de Hebreos. Este es el gran capítulo de la fe. Y en el versículo 1 leemos: es pues la fe, la certeza de lo que se espera, la convicción de lo que no se ve. Puede ver eso. Teniendo esta declaración en mente, leamos los versículos 24 y 25. Por fe Moisés, hecho ya grande, rehusó llamarse hijo de la hija del faraón, escogiendo antes ser maltratado con el pueblo de Dios que gozar de los deleites temporales del pecado. Ahora debemos entender que Moisés pudo haber tenido riquezas increíbles, pudo haber vivido en lujosos estilos de vida, él pudo haber experimentado cada placer y pecado que el mundo puede ofrecer. Él pudo haber sido el emperador de la más poderosa nación sobre la tierra, pero él lo rechazó todo eso. La Biblia dice: rehusó llamarse hijo de la hija del faraón, escogiendo antes ser maltratado con el pueblo de Dios que gozar de los deleites temporales del pecado, teniendo por mayores riquezas el vituperio de Cristo que los tesoros de los egipcios, porque tenía la mira puesta en el galardón. Quiere decir que él miró hacia lo final. Él vio la conclusión de todo el asunto. Por la fe dejó Egipto, no temiendo la ira del rey. Ahora preste atención a la siguiente frase: porque se sostuvo como viendo al invisible. Una vez más, vemos que en tiempos problemáticos hay que ver lo invisible. En momentos de temor hay que ver lo invisible. En tiempos de tentación hay que ver lo invisible. Eso es lo que lo va a impulsar a usted hacia adelante. Eso es lo que lo mantendrá en el camino correcto. Ahora, ¿cómo va a lograr esto en su vida? ¿Cómo va a conocer todo esto y hacerlo real? Antes que nada, usted debe saber que hay tres grandes enemigos de nuestra fe. Primero, las apariencias. Segundo, las emociones. Y tercero, la razón. Tres enemigos de la fe. Nada negativo con ninguna de ellas, excepto que hacen guerra contra nuestra fe, la cual se sustenta en el principio divino que dice: la fe es la certeza de lo que se espera, la convicción de lo que no se ve. Las apariencias pueden ser un gran enemigo de la fe, porque usted bien sabe que las apariencias engañan. ¿Y qué es la esperanza? Permítame darle una definición de esperanza. Hebreos dice que la fe es la certeza de lo que se espera. Esperanza es la unión de la anticipación y la seguridad. Fe es la evidencia de la anticipación unida a la seguridad. Esperanza significa que hay algo que anticipamos va a suceder y es una anticipación llena de gozo. La esperanza significa la anticipación que, unida a la seguridad, está basada en las promesas divinas. La fe viene por escuchar la palabra de Dios. Cuando escuchamos la palabra de Dios, tenemos esperanza, y fe es la sustancia que la hace real. Muchas veces queremos ver algo. Queremos algo que podamos tocar, algo que podamos sentir. Recuerda al apóstol Tomás. Él dudó que Cristo hubiera resucitado y fracasó en su fe debido a que él rehusó el vivir por sobre el nivel visual de la vida. Anote al margen Juan 20, 25. Le dijeron pues los otros discípulos: al Señor hemos visto. Él les dijo: si no viere en sus manos la señal de los clavos, y metiere mi dedo en el lugar de los clavos, y metiere mi mano en su costado, ¿no creeré? Aquí tenemos a un hombre cuya fe fue obstaculizada por su deseo de ver. Simón Pedro aprendió que no se debe vivir de esta manera. En 1 Pedro 1:8 habla de Jesús y dice: ¿a quién amáis sin haberle visto? En quien creyendo, aunque ahora no lo veáis, os alegráis con gozo inefable y glorioso. Permítame contarle una experiencia que tuve hace algunos años atrás. Había estado predicando en una cruzada de avivamiento en la Florida, y el sábado por la noche tuvimos un culto glorioso. Dios nos bendijo en aquella pequeña iglesia. Luego tuve que regresar al Fuerte Pierce, en donde era pastor. Yo iba manejando mi pequeño escarabajo Volkswagen cuando se acabó la gasolina del carro en medio de un camino vecinal muy oscuro, muy cerca a los pantanos de la Florida. Había mucha humedad, mucha oscuridad, y estaba lloviendo. Y yo pensé cuán paradójico era mi situación. Un poco antes había estado en una gran cruzada de avivamiento, y ahora me encontraba en un camino solitario, a kilómetros de quién sabe dónde, sin gasolina en el carro, lloviendo torrencialmente y sin que nadie sepa en dónde estaba. ¿Qué debía hacer? Me encontraba tan lleno del Espíritu de Dios, me sentía en un estado de avivamiento, y Dios era tan real para mí que solo dije: bueno, Señor, voy a orar. Y oré a Dios y le pregunté sobre qué debía orar, y sentí casi como una impresión distintiva que debía orar pidiendo que el primer carro que pasara por ese camino se detuviera y me ayudara. Si usted alguna vez ha vivido por fe el tiempo suficiente y ha tenido experiencias de fe, usted sabe, o por lo menos piensa que tiene una verdadera fe en su corazón, sabe que sin fe es imposible agradar a Dios, y que nada conseguirá de Dios si es que no ora con fe. Orar y creer significa recibir. Orar y dudar significa renunciar. Por lo tanto, usted debe orar en fe y con fe. Después de orar, vi un carro viniendo por ese solitario camino en el sur de la Florida, en medio de torrencial lluvia, y comienza a detenerse lentamente. Y yo pensé: es maravilloso cómo Dios contesta la oración. Bajé el vidrio de la ventanilla de mi carro y sonreí como para ayudarle un poquito a Dios. El otro carro se paró junto al mío. Miré al señor del otro carro, él me miró a mí. Y cuando yo estoy pensando que esto es extraordinario, él aplastó el acelerador hasta el fondo y su carro desapareció en la negrura de la noche. El humo del tubo de escape de su coche llegó hasta mi nariz, y solo escuché el rugido del motor mientras yo permanecía allí, sentado bajo la lluvia. Muy pocas veces hasta ese momento yo me había sentido tan deprimido y desalentado. Y pensé, Dios, no lo entiendo. Yo creí que habías escuchado mi oración. Con grandes intervalos, otros dos carros pasaron. Traté de que se detengan sin ningún resultado. Entonces me di cuenta que nadie se iba a detener a recoger a un tipo como yo en una noche lluviosa, así que decidí más bien empezar a caminar. Solo tenía un terno planchado. Era sábado por la noche y yo iba a usar la ropa que estaba puesto para predicar el domingo en mi iglesia en el Fuerte Pierce. No había caminado ni siquiera 20 metros cuando un carro vino de la dirección hacia la cual yo iba. Aminoró su marcha, me iluminó con sus luces y desde el interior una voz me preguntó: parece que necesita alguna ayuda, ¿verdad? Yo contesté inmediatamente: sí, señor, la necesito. Y el hombre dijo: he venido para recogerlo. Y yo pensé: qué extraño. Nadie sabe que estaba aquí. Y entonces pude ver el carro. Usted ya sabe cuál carro era, ¿verdad? Pues sí, era el primer carro que pasó. Entré en el vehículo, sacudí el agua de mis cejas y dije: antes de ir a ninguna parte, tengo una pregunta muy importante que hacerle. ¿Qué es lo que le hizo regresar a recogerme? ¿No pasó usted antes por aquí? Él contestó: sí. Pregunté: usted casi se detuvo, ¿no es cierto? Así mismo es. Bueno, ¿por qué no se detuvo? Y él me contestó: porque tuve temor. Yo le dije: oh, yo puedo entender eso. Pero, ¿qué es lo que hizo que regresara a recogerme? El hombre me dijo: señor, francamente no lo sé. Después de pasar por aquí, llegué al cruce de los caminos y alguien o algo me dijo que debía regresar a recogerlo. Ahora, ¿puede usted imaginarse a este hombre llegando hasta el cruce de los caminos, dar la vuelta y venir a recogerme? Yo casi di un grito y lo único que me impidió el gritar alabanzas a Dios es que yo mismo quería darme un par de patadas muy fuertes por haber salido de mi carrito y haberme mojado tanto bajo la lluvia. El punto que quiero dejar en claro es el siguiente. Algunas veces cada uno de nuestros sentidos físicos nos dice que no hay Dios. Esa noche, mis ojos, mis oídos, mi nariz, el humo del escape, la lluvia en mi cabeza, todo lo físico me dijo que Dios no había escuchado mi oración. Pero Él sí la escuchó, sí la escuchó. Así que algunas veces debemos aprender a batallar con esas percepciones sensoriales que tenemos. Otra cosa que nos impide el vivir en el plano de lo invisible son nuestras emociones. Algunas veces es lo que vemos lo que batalla contra nuestra fe. Otras veces son nuestras emociones. Y eso es muy semejante a aquello de que si no lo podemos ver, entonces lo queremos sentir. ¿Alguna vez ha tratado de orar y sus oraciones parece que no tuvieran sustancia? ¿Sabe de lo que estoy hablando? Sus oraciones son completamente secas y parece que lo único que usted está haciendo es un ejercicio sin ningún significado. Mi amigo, escúcheme. No deje que sus emociones le impidan creer en Dios. En realidad, sus emociones nada tienen que hacer con su creencia. Dios realiza su trabajo más profundo en su espíritu, no en sus emociones. Sus emociones son la parte más superficial de su naturaleza y Dios nunca realiza su trabajo más profundo en la parte trivial del ser humano. Escúcheme, cuando usted se acerca a Dios en oración, no le ofrezca el vacío de sus emociones. Venga con sus manos llenas del incienso de la palabra de Jesús. Ore en el nombre de Jesús. ¿Y cómo usted se siente? Poco tiene que ver con esto. No es lo que ve, no es lo que siente. Algunas veces necesitamos recurrir a ese mundo invisible. Cuando enfrentamos problemas, temores y tentaciones, debemos comprender que allá hay un mundo invisible pero muy real y que Dios está trabajando. Algunas veces las apariencias o las emociones o la razón tratan de convencernos de que Dios no está en control de todo y trabajando. Finalmente, permítame decirle lo siguiente. Cuando un ser humano vive por sobre el nivel visual, va a poder ver lo invisible y por lo tanto va a poder aprovechar en lo desconocido de aquel que es verdaderamente conocido, el Señor Jesucristo. Y entonces podrá hacer lo imposible, porque con Dios todas las cosas son posibles. Si desea ser salvo y conocer y tener a Cristo en su vida, le invito a decir la siguiente oración. Querido Dios, soy un pecador y estoy perdido. Mis pecados merecen el castigo, pero pido tu misericordia. Jesús, tú muriste por mí para salvarme. Tú pagaste por mis pecados con tu sangre y dijiste que si confiaba en ti me salvarías. Hoy confío en ti. Gracias por morir en mi lugar. Entra en mi corazón, perdona mis pecados, límpiame y sálvame, Señor Jesús. Yo soy débil, pero tú eres fuerte. Toma mi vida y comienza a moldearla para ser lo que tú quieres que sea. Y porque tú moriste por mí, yo viviré para ti. En tu santo nombre oro. Amén. Seguramente muchos de nuestros amigos oyentes hicieron esa oración conmigo y decidieron recibir a Jesucristo en sus vidas. Si es así, les invito en forma personal a que nos escriban. Queremos regocijarnos espiritualmente con ustedes y tener el enorme privilegio de orar por ustedes. Que Dios les bendiga.
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Esta es la hora en RRI. Son las 9 de la mañana. 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

estamos memorizando la palabra de Dios durante estos días y le animamos a cumplir este buen reto en esta semana. Segundo libro de Crónicas, capítulo 7 y el versículo 14. Esto es lo que la Biblia dice. Si se humillare mi pueblo, sobre el cual mi nombre es invocado, y oraren, y buscaren mi rostro, y se convirtieren de sus malos caminos, entonces yo oiré desde los cielos, y perdonaré sus pecados, y sanaré su tierra. Esta promesa de Dios fue hecha al pueblo de Israel, pues Dios eligió esta nación para que por medio de ella

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2: 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Esto nunca había pasado.
0: En nuestro recorrido por la Ruta 66, cuando llegamos a Kansas, podemos visitar Galena. Esta ciudad tiene el Museo Histórico Minero en la antigua estación de trenes que cuenta la historia de esta peculiar localidad del condado de Cherokee. Hoy es una ciudad tranquila, pero en su día hubo muchas tensiones. En 1935 hubo huelgas laborales y los mineros tomaron las calles y atacaron furgones con esquiroles. El gobernador London declaró la ley marcial y para sofocar la violencia envió tropas de la Guardia Nacional. Los conflictos duraron varios años y en abril de 1937 murieron 9 hombres tiroteados. Una vez más llega a nuestra Ruta 66, un espacio donde viajamos seguros por la palabra de Dios. Y hablando de seguridad, hoy vamos a abordar los Salmos 138, 140, 141, 142 y 143 con el tema Basta de violencia, la justicia vencerá. ¿Qué hacer ante un mundo donde pasan cosas tan preocupantes? Vamos a descubrir las lecciones que la palabra de Dios tiene para nosotros.
2: En nuestra Ruta 66 avanzamos por los Salmos y hoy hablaremos sobre el 138 y también del 140 al 143. Observando estos Salmos descubriremos que son semejantes. El 138 es un Salmo individual de acción de gracias presentado a Dios por el salmista. Y del 140 al 143 tenemos allí un lamento, una especie de queja del salmista, a nivel individual, que pide la acción de Dios principalmente en su situación de dificultad, muchas veces marcada por la presencia del enemigo. El Salmo 138, según la Nueva Versión Internacional, empieza diciendo: Señor, quiero alabarte de todo corazón y cantarte salmos delante de los dioses. El salmista alegre empieza a alabar a Dios y la razón es porque Dios ya hizo cosas extraordinarias. Dice el versículo 3, cuando te llamé me respondiste, me infundiste ánimo y renovaste mis fuerzas. Dios no solamente actúa en la parte externa, en las cosas a nuestro alrededor, sino también en lo íntimo de nuestro ser, dando también coraje, valentía y fuerza para soportar las adversidades. Este Dios merece el honor, alabanza y adoración, porque es el Dios que se vuelve contra los malos y es un Dios bondadoso. El Señor es excelso, pero tiene en cuenta a los humildes y mira de lejos a los orgullosos, dice el versículo 6. El Señor vence a los violentos y perversos y cumplirá su propósito para mí, a pesar de las adversidades, dice el versículo 8. El amor del Señor permanece para siempre. Dios no nos abandonará. En este enfoque, en esta percepción particular, en este conocimiento práctico sobre Dios, el Dios bondadoso que se vuelve contra el mal, que repudia la violencia, veremos al Salmo 140 empezar diciendo: Oh Señor, líbrame de los impíos, protégeme de los violentos. ¡Qué cosa más impresionante! Tú que piensas que la violencia es algo del siglo XXI, que la violencia es un fenómeno de las grandes ciudades, que quizás pienses que es una cosa que existe por el tráfico de drogas o que está vinculado a la sociedad decadente de nuestros días, fíjate bien. El propio texto bíblico del pasado sigue adelante diciendo: Protégeme de los violentos, de los que urden en su corazón planes malvados y todos los días fomentan la guerra. Afilan su lengua cual lengua de serpiente, veneno de víbora hay en sus labios. El Dios de paz y de justicia seguramente levanta su mano contra la violencia. Por eso el salmista confía en Dios y en consecuencia pide ayuda. Señor, protégeme del poder de los impíos, protégeme de los violentos, de los que piensan hacerme caer. Y él suplica que Dios actúe de manera bien objetiva y directa para mantener lejos la acción de la maldad, de la violencia, que marcaba la realidad de su tiempo, de sus días. Desde el versículo 9, dice lo siguiente: que sobre la cabeza de mis perseguidores recaiga el mal que sus labios proclaman. Que lluevan brasas sobre ellos, que sean echados en el fuego, en ciénagas profundas, de donde no vuelvan a salir. Que no eche raíces en la tierra la gente de lengua viperina. Que la calamidad persiga y destruya a la gente que practica la violencia. Yo sé que el Señor hace justicia a los pobres y defiende el derecho de los necesitados. Ciertamente los justos alabarán tu nombre y los íntegros vivirán en tu presencia. La gran esperanza que vamos a observar en el texto sagrado aparece en este salmo. Observaremos que la violencia es el resultado del pecado humano, es el resultado de la falta de dirección, muchas veces de los propios líderes que debían contener la situación. No se puede jugar con la violencia. Por eso la expectativa del texto bíblico es que hay una esperanza precisa de que Dios se manifiesta contra esa violencia. Y se solicita, se pide, una acción absolutamente clara y definida contra la violencia para que sea contenida. Seguramente uno de los grandes problemas de la humanidad no es simplemente la acción de los malos, de los malvados, la acción de los violentos y de los perversos, sino que el gran problema es la pasividad, a menudo una actitud complaciente, de parte de aquellos que apenas observan cómo el mal va ganando espacio dentro de la sociedad. Por eso el salmista tantas veces abre su boca valientemente para invocar la bendición de Dios y pedir también el juicio divino contra la maldad. Dice el Salmo 141, «A ti clamo, Señor, ven pronto a mí, atiende mi voz cuando a ti clamo». Y él abre su corazón pidiendo ayuda a Dios y pidiendo que sus dificultades, que sus problemas, no fuesen motivo para que él de alguna manera abriese su corazón para involucrarse con el mal y la violencia. ¿Cuántas personas se rinden, no desisten y se permiten hacer algún tipo de negociación con los malvados? Con los malhechores, con los violentos, con los perversos. Ya el salmista dice, no permitas que mi corazón se incline a la maldad, ni que sea yo cómplice de iniquidades. No me dejes participar en banquetes. Así que fíjate bien. No importa si estás enfrentando dificultades, aunque sean económicas, de pobreza o incluso de indignación. Nunca debe ser motivo para que nadie abra espacio para involucrarse con la práctica perversa de los malhechores. Conforme dice el Salmo 141 en su versículo 4. La esperanza está en Dios. Y por eso el salmista dice, «En ti, Señor soberano, tengo puestos los ojos, en ti busco refugio. No dejes que me maten. Protégeme de las trampas que me tienden, de las trampas que me tienden los malhechores. Que caigan los impíos en sus propias redes, mientras yo salgo bien librado». Es decir, la actitud, la postura del salmo sobre la práctica de la maldad es que ella es consciente, ella es intencional. El impío, el malo, el perverso, en definitiva, el enemigo, no actúa sencillamente como si las cosas estuviesen pasando, porque sí. Hay una clara intención, y por eso hay una expectativa de una actitud directa contra la maldad y la violencia. El Salmo 142

se siente en dificultad y tiene su esperanza enfocada, dirigida a Dios. Él no habla directamente de una acción del enemigo, sino que se muestra sufriendo por un tipo de violencia diferente. Mira a mi derecha y ve, nadie me tiende la mano, no tengo dónde refugiarme, por mí nadie se preocupa. Vemos que aquí existe una violencia silenciosa, y es la violencia que alcanza precisamente a los excluidos, que se produce en el silencio de la omisión, que afecta a aquellos que son abandonados a su suerte ante las dificultades y problemas que enfrentan. Gran parte de los problemas de la sociedad resultan no solo de la violencia directa que mata con furia y con terror, sino de la violencia sigilosa, perversa, del que ignora el dolor de los demás. Cuando vemos a las personas que sufren grandes dificultades, dejadlas a un lado como si no existiesen. Y el Salmo 143 terminará nuestra importante reflexión diciendo: basta de violencia. La expectativa que Dios nos da es la de que la justicia finalmente vencerá. En el Salmo 143, el salmista nuevamente abre su corazón, clama a Dios, pide su ayuda, pide que Dios oiga su súplica, extienda sus manos, pide ayuda a Dios. Así que él dice: respóndeme pronto, Señor, que el aliento se me escapa, no escondas de mí tu rostro, o seré como los que bajan a la fosa. Por la mañana hazme saber de tu gran amor, porque en ti he puesto mi confianza. Señálame el camino que debo seguir, porque a ti elevo mi alma. Señor, líbrame de mis enemigos, porque en ti busco refugio. Y él termina el Salmo 143 diciendo: enséñame a hacer tu voluntad, porque tú eres mi Dios. Que tu buen espíritu me guíe por un terreno sin obstáculos. Por tu nombre, Señor, dame vida. Por tu justicia, sácame de este aprieto. Por tu gran amor, destruye a mis enemigos. Acaba con todos mis adversarios. Yo soy tu siervo. Como vemos, el Salmo trae la palabra dura e imprecatoria contra los perversos y los malvados, invocando de parte de Dios la destrucción de la violencia y de la maldad. Mis queridos amigos, no cabe duda de que es el momento de decir: basta de violencia. Nuestra esperanza es que la justicia vencerá, porque Dios es justo. Dios se levanta contra el mal. Dios nos trae claros principios para transformar la sociedad en un ambiente beneficioso y agradable para todas las personas. Y nuestra gran esperanza es la de que tarde o temprano, ya bien sea por la implementación de los principios de Dios en la sociedad, o por la intervención final de Dios en la historia, un día habremos de celebrar: sí, basta de violencia. Nuestra esperanza está encendida. La justicia vencerá.

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1: 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Ya le vamos dando like o siguiendo. Y ahora seguimos aprendiendo las verdades de la Escritura con nuestra Ruta 66. Seguimos adelante en nuestra Ruta 66, un programa original del profesor de Biblia Luis Sayao, producido por Radio Encuentro, Radio Transmundial en España, traducido por Mateus Rodríguez y presentado y adaptado por el profesor de Biblia y comunicador Fernando Díaz Sarmiento. Te habla Esperanza Suárez. Pues después de la exposición, llega el tiempo de las preguntas y las respuestas en nuestra Ruta 66. Hoy sobre los salmos que estamos estudiando. Recuerda que tú también puedes plantearnos tus preguntas o quizá tus

0: comentarios, tus dudas, tus inquietudes, lo puedes hacer por escrito o bien en un mensaje de voz al WhatsApp o Telegram 601 20 32 65 con el prefijo más 34 desde fuera de España o bien en el correo electrónico info@radioencuentro.net. Estos salmos hablan mucho de violencia. Vaya mundo, el de aquellos tiempos, ¿eh? Decimos que nuestro mundo es caótico, que hay mucha violencia, pero el mundo antiguo también estaba lleno de violencias y no era nada seguro, tal y como pasa hoy en día, ¿es así?
1: Esperanza, cuando hablamos con la mayoría de las personas, hoy en día descubrimos que la gente piensa: mira, el mundo se está poniendo peor, ya estamos en el apocalipsis. Porque esto está fatal. ¡Qué cosas tan horribles! Esto nunca había pasado antes. Pero esa no es necesariamente la realidad. La gran verdad es que en el mundo antiguo ya hubo más violencia de la que existe hoy. El que lee, por ejemplo, lo que pasaba en la época de los emperadores romanos, se quedará escandalizado por el grado de maldad, de, digamos, sofisticación de la crueldad. De hecho, el mundo de hoy está mucho mejor que el mundo antiguo en diversas áreas, porque en la antigüedad la mayor parte de la población era esclava, y la crueldad, la tortura y la perversidad eran muy, pero que muy terribles. Y esa tendencia no hace más que mostrarnos lo siguiente. De nada sirve ponernos a pensar que la violencia es explicada simplemente por factores sociales, por elementos meramente superficiales de la comprensión del fenómeno en sí. La violencia está presente porque el ser humano es pecador, hay que decirlo claro. Y sin Dios, sin la dirección de parte de Dios, ciertamente el hombre se entregará al mal. Es un problema permanente. Donde está el ser humano, la violencia se manifestará.
0: Pues bien, vamos a profundizar un poquito más en este asunto, la causa de la violencia. ¿Sería la pobreza? ¿Sería la educación? ¿O tal vez la religión? ¿Qué lleva al ser humano a ser tan violento y a alimentar esa espiral de violencia?
1: Es interesante que cuando observamos los salmos, vemos una cosa llamativa y diferente. En general, el violento ataca a alguien y dice: soy pobre y necesitado. Muchos hacen una lectura sociológica de la realidad pensando que el ser humano es tranquilo, buena gente, sin problemas, y que es por la falta de recursos por lo que se dedicará a la violencia. Pero la gran verdad es que eso no se puede comprobar. Tenemos lugares del mundo muy pobres, donde hay menos violencia que otros con mayores recursos. Por supuesto que hay quienes usan la pobreza como pretexto para hacer el mal. Por supuesto que la pobreza, la falta de educación y la violencia silenciosa perjudican poblaciones enteras que viven al margen de la sociedad y son un factor que es parte del proceso. Pero la gran verdad es que la violencia surge de una decisión del ser humano de elegir el mal. Muchas personas fueron criadas viviendo en un ambiente hostil y problemático y se fueron de ese ambiente huyendo de esa realidad. A la vez, hay muchas personas criadas en las clases más altas, con tantos beneficios a su disposición, que son capaces de practicar crímenes crueles y perversos. La gran verdad de Esperanza es que muchas personas del mundo secularizado de hoy no quieren aceptar la gran verdad de que el ser humano es esencialmente pecador por naturaleza. Y cuando eso no se toma en serio, ese pecado se adueña de la persona y termina llevándola a prácticas de lo más perversas. Podemos decir que sin Dios el ser humano estará perdido.
0: El Salmo 140 e incluso el 143 muestran exactamente lo que es la justicia de Dios. Ella actúa, pero quizás también podríamos recordar aquel dicho: la justicia tarda, pero no falla. ¿Cuándo y cómo la justicia divina triunfará sobre la violencia y el mal?
1: Mira, Esperanza, la visión bíblica de la realidad es una visión que entiende que el mal está en el mundo, por una especie de accidente en el recorrido. El mal no debería estar aquí integrando la realidad, sino que entró, digamos, por la puerta de atrás y se debe combatir. Nuestra esperanza es que debe ser destruido. Hay una idea desde muchas perspectivas donde se dice ¿qué sería del bien si no hubiese el mal? Ambas son partes de la realidad, conviven entre sí, y no se puede hacer nada. Pero esa no es la idea cristiana. No, hay que decirlo claro. Así que como ciudadanos, como personas que somos, debemos hacer todo lo posible para que las ideas bíblicas acerca de la sociedad existan y sean practicadas para contener la violencia, para que el mal no se propague por la tierra. Cuando prestamos atención incluso a las cosas pequeñas, terminamos también llevando una influencia a las cosas, digamos, más grandes. Cuando existe una falta de sentido común y una irresponsabilidad hacia la ley, ese caos genera, digamos, una violencia destructora y una actitud y sentimiento de impunidad. Esa es la verdad. Ahora la Biblia nos dice que aunque sea verdad, que no podemos contender todo el mal y violencia, en el futuro la manifestación plena de Cristo Jesús en su regreso para juzgar a vivos y muertos finalizará, terminará definitivamente con este estado de violencia. Y esa es nuestra gran esperanza.
0: Ahora, la comprensión que tenemos en una primera lectura de estos salmos es que parece que el salmista está queriendo devolver esa violencia que tanto le persigue y está cerca de él. Si Dios rechaza la violencia, entonces el salmista aquí parece que está en una especie de juego desigual. ¿No genera esto un círculo sin fin? ¿Él se siente amenazado y quiere combatirlo con más violencia?
1: Pues bien, es verdad. Existe un peligro en este asunto, que es el de que la persona quiera hacer justicia con sus propias manos, en la que devuelve violencia con más violencia y así sucesivamente, creando así una especie de círculo vicioso. Pero la idea del Salmo es un poco diferente. Lo que existe es una justicia retributiva. Él no dice, mira, ese tipo me causó problemas, rompió mi ventana, con lo que le pegaré un tiro. No es eso lo que el salmista dice, sino que esa persona merece pagar por su error. Así que fíjate bien. Hay una idea a menudo infantil sobre el mal. Cuando alguien tiene una actitud de vínculo absoluto contra el mal, hemos de tener una actitud directa y objetiva, contraria totalmente al mal, porque la tolerancia hacia el mal genera una actitud de impunidad. Si se tiene una actitud firme contra la impunidad, seguramente se contendrá la violencia. Siempre que eso se hace, los índices de violencia disminuyen.
0: Pues Fernando, muchas gracias por la explicación. Y para ti que nos acompañas, pues quédate ahí donde estás, porque llega sin ninguna violencia la aplicación de nuestra Ruta 66 para ti.
1: Y en nuestra Ruta 66 nos has acompañado en el Salmo 138 y también en los Salmos 140 al 143. Hemos hablado sobre un tema actual que nos conmueve. Basta de violencia, la justicia vencerá. Después de todo lo que hemos estudiado, ¿cuál es la gran lección que debemos considerar en nuestra vida? ¿Sabes que una de las maneras más terribles de violencia, como vimos aquí incluso en estos Salmos, es la actitud de complacencia y omisión ante la maldad que ocurre? Muchas veces no sentimos culpa alguna de lo que pasa a nuestro alrededor, porque no somos responsables directos. Pero la gran verdad es que debemos ser ciudadanos del mundo. Como dijo un día John Wesley, el mundo es mi parroquia. Todo lo que pasa a nuestro alrededor nos afecta directamente y por ello la omisión es uno de los graves problemas. Ante el mal, a menudo necesitamos tener una actitud radical. El que haya leído sobre los horrores del nazismo, la bomba atómica o los gobiernos de diferentes ideologías que masacraron a miles de personas entenderá claramente lo que significa omisión y cómo es terrible permitir la expansión del mal. Recuerda esta gran lección. Para luchar contra el mal, muchas veces es necesario ser radical.
0: Pues hemos llegado al final de este episodio, pero por supuesto que volveremos. Te vamos a estar esperando en el próximo espacio. 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Y en las redes sociales nos encuentras como RTM Ruta 66. ¿Por qué no compartes con nosotros a través de un mensaje escrito o un mensaje de voz tus comentarios y tus impresiones del programa? Venga, anímate, toma nota de nuestro WhatsApp 601 20 32 65 con el prefijo +34 desde fuera de España. También puedes usar el correo electrónico enviando tus mensajes a info@radioencuentro.net. 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Pues como te digo, nos vamos, pero solo decirte que estuvo en los mandos técnicos Andrés Ocampo y te acompañó Esperanza Suárez. Contamos contigo en nuestra próxima y particular Ruta 66, un camino abierto a la esperanza, un encuentro con el autor de la vida.
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0: Esta es la hora en RRI.
1: Son las 9 de la mañana, 28 minutos.
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0: Llamemos al micrófono ahora a Mariano González para que introduzca el mensaje que tiene para hoy.
1: Monólogo con un cosmonauta ruso. Distinguido radio oyente, se atribuye a uno de los astronautas soviéticos haber dicho que estuvo en el espacio y no vio a Dios, o no encontró a Dios, o algo por el estilo. Lo felicitamos, compadre cosmonauta, porque siquiera fugazmente le pasó por la mente eso de buscar a Dios. Muchos no se ocupan de buscar a Dios ni aquí en la Tierra ni cuando suben al espacio. Fuera por curiosidad o simplemente para contradecir, el factor búsqueda le acompañó por el espacio y por ello, y respectivamente de cuán mínimo fuera, usted merece que se le felicite. Queremos felicitarlo además por esa tremenda hazaña de que usted ha participado en ese viaje especial y espacial. Lamentamos que no encontrara a Dios allá arribota, aunque esto no nos toma a nosotros por sorpresa. Reconocemos apenados que es una mala noticia, sumamente peligrosa para su alma inmortal. Le sugerimos que de cualquier modo siga buscando. Es posible que si busca con sinceridad y buena fe, usted finalmente encuentre a Dios. Dios no está escondido. No se ha agachado detrás de un arbusto, ni se ha arropado con una sábana para que no se le vea. Ni siquiera se ha disfrazado para que no lo reconozcan. Está en el mismo lugar y, como siempre, sigue accesible. ¡Qué chasco de felicidad se va a llevar cuando los dos se encuentren! ¡Qué contraste va a notar con la experiencia de vacío y de desesperanza que lo poseía cuando usted declaró no haber visto o no haber encontrado a Dios en el espacio! Para beneficio suyo, Jesucristo dijo: buscad y hallaréis, llamad y se os abrirá, y al que a mí viene no lo rechazo. El profeta antiguo también dice: buscad a Jehová mientras pueda ser hallado, llamadle entre tanto que está cercano. Deje el impío su camino y el hombre inicuo sus pensamientos, y vuélvase a Jehová y al Dios nuestro, el cual es amplio en perdonar. ¿Lo ve? Hay buenas esperanzas para usted, pero necesita persistir en buscar, en inquirir, en indagar con humildad de espíritu, con mansedumbre de corazón, con sinceridad de mente, con disposición de niño. Advierta que, de acuerdo a lo que le oímos decir al profeta, la búsqueda de Dios hay que hacerla mientras Dios pueda ser hallado y mientras esté cercano. El varón de Dios parece estarnos diciendo que vendrá tiempo cuando esto no será posible. Así que mientras hay tiempo, hay esperanza para usted. ¿Cuánto tiempo más le queda? Eso sí que no lo sé, pero ese tiempo puede achicarse drásticamente con la muerte o con la inesperada venida del Señor. El único tiempo que en realidad usted y yo tenemos es ahora. Dice además el profeta que Dios está cercano. Ahora que usted tiene los pies sobre la tierra, Dios está más cerca que cuando usted subió millares de kilómetros para arriba en el espacio y supuestamente se acercó físicamente a la morada de Dios en los cielos. Pero no se desanime, siga buscando a Dios. Usted no tiene que regresar al espacio en una misión orbital para encontrarle. Ahí mismo, donde usted está ahora, usted puede palpar su presencia. Dios está tan cerca de usted como una oración. Note que el profeta recomienda que hay que dejar y hay que volverse. Hay que dejar el camino del pecado, de la incredulidad, y tomar el camino de fe y de la santidad, sin la cual nadie verá al Señor. Hay que dejar también los propios pensamientos, vale decir, las especulaciones y sofismas humanos que no llevan a ninguna parte, y hay que aceptar los hechos concretos que Dios ha revelado claramente en su libro, la Biblia. Pero despreocúpese, Dios lo perdona y lo recibe si usted cambia de manera de pensar. «Perdónalos porque no saben lo que hacen», gritó desde la cruz cuando moría por sus pecados. Dios es bueno y perdonador, y lo absolverá si usted se rinde a Él. «Vuélvase a Jehová», dice el profeta. Esperamos, con toda sinceridad, que su corazón no le haya jugado una treta. Le advertimos que la Biblia señala que el corazón del hombre es engañoso, y el suyo no es una excepción. Quiera Dios que no haya usted subido al espacio sideral habiendo premeditado, o quizás prometido, hacer esta declaración, sabiendo que con ella cosquillearía el oído de los líderes políticos de turno que patrocinaron su viaje espacial. Examine su corazón con honestidad. Verifique si no fue una declaración intencionada buscando confirmar las necias disquisiciones del ateísmo científico o del comunismo ateo. Ambos están ampliamente desacreditados y pasados de moda, no por lo de ateísmo, sino por lo de su pseudocientificismo y por lo de comunismo. Por otra parte, es sumamente irónico que tantos de nosotros hayamos visto a Dios con los ojos de la fe. Es inconcebible que hayamos podido encontrarle en el silencio de nuestros corazones y que a usted se le escapara de las manos. ¿Podrá ser que usted subió al espacio con los ojos vendados? Como usted sabe, hay vendas literales o físicas y hay vendas espirituales. Una venda física, como lo es un pañuelo bien apretado sobre los ojos, impide la visión. ¿Se acuerda cómo de niño jugábamos a la gallinita ciega? Nos vendaban fuertemente los ojos y nos mandaban encontrar un objeto oculto. ¿Cuán difícil era encontrarlo? Si fue que usted lo vendaron en el espacio, usted se perdió del espectáculo natural más maravilloso que jamás hubieran podido ver sus ojos. Los antiguos lo describían así: los cielos cuentan la gloria de Dios y la expansión denuncia la obra de sus manos. La inmensa creación testifica con elocuencia de su creador, y esa magnificencia espacial por la que usted pasó debió servirle de efectiva revelación. Comprendemos que era muy difícil si tenía usted una venda. Ojalá que tampoco fuera asunto de prejuicio, pues como dice el adagio del pueblo, no hay peor ciego que el que no quiere ver. Si usted estaba predispuesto, prejuiciado, preprogramado para no ver, ni a tiros iba a ver. ¿Qué pasó, hombre? Otro cosmonauta, y parece que ese no tenía una venda en los ojos, absorto, deslumbrado por lo que vio en el espacio, cuando puso su pie sobre la luna, leyó Génesis 1:1, que dice: «En el principio creó Dios los cielos y la tierra». ¡Qué experiencia tan distinta a la suya! ¡De lo que usted se ha perdido, mi cuate! Pero le explico que hay otra venda que es mucho peor todavía. No es la de la gallinita ciega o la del pañuelo amarrado sobre los ojos. Se trata de una venda de naturaleza espiritual. Esa clase de venda no solo ciega los ojos de la cara, sino que nubla los ojos del entendimiento e interrumpe el mecanismo que usamos para la comprensión. Ya lo dice la Escritura: el Dios de este siglo, Dios con minúscula, entiéndase, Satanás, el diablo. El Dios de este siglo cegó el entendimiento de los incrédulos para que no les resplandezca la luz del Evangelio de la gloria de Cristo, el cual es la imagen de Dios. Esto sí que es ceguera, mi amigo. Cuídese de que esta clase de venda no haya interrumpido su comprensión o de que haya obstaculizado la antena de su percepción durante su experiencia espacial. Es cosa terrible tener empañada la capacidad de creer. A veces esto es judicial y a todas luces profético. Le informo que en sus días, a pesar de Jesús haber hecho muchas señales entre los judíos, estos no le creyeron. ¿Sabe usted por qué? Sencillamente, porque era profético. Tenía que ser así, para que se cumpliera la palabra del profeta Isaías, que dijo: Señor, ¿quién ha creído a nuestro anuncio? ¿Y a quién se ha revelado el brazo del Señor? Por esto no podían creer, porque también dijo Isaías: cegó los ojos de ellos y endureció su corazón, para que no vean con los ojos y comprendan con el corazón y se conviertan y yo los sane. Amigo espacionauta, cosmonauta, astronauta, y usted también, amigo radio oyente, que tal vez no es una cosa ni la otra, luche para que en usted no se cumpla lo que está escrito acerca del rebelde Israel. Dios le mandó un mensajero a combinarlos con este mensaje: ve a este pueblo y diles de oído oiréis y no entenderéis, y viendo veréis y no percibiréis, porque el corazón de este pueblo se ha engrosado, y con los oídos oyeron pesadamente, y sus ojos han cerrado, para que no vean con los ojos, y oigan con los oídos, y entiendan de corazón, y se conviertan, y yo los sane.

Ciertamente el bien y la misericordia me seguirán todos los días de mi vida, y en la casa del Señor moraré por largos días. Esa es la esperanza, la experiencia, la seguridad y la finalidad del creyente en Jesucristo. Si podemos serle de utilidad ayudándole a encontrar el camino de vida eterna, no escatime esfuerzos en comunicarse con nosotros al apartado 2153, Santo Domingo, República Dominicana. Programa En Esto Pensad, apartado 2153, Santo Domingo, República Dominicana. Hasta la próxima vez, amigo nuestro.

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Esta es la hora en RRI. Son las 10 de la mañana. 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

Estamos memorizando la palabra de Dios durante estos días y le animamos a cumplir este buen reto en esta semana. Segundo libro de Crónicas, capítulo 7 y el versículo 14. Esto es lo que la Biblia dice. Si se humillare mi pueblo, sobre el cual mi nombre es invocado, y oraren, y buscaren mi rostro, y se convirtieren de sus malos caminos, entonces yo oiré desde los cielos, y perdonaré sus pecados, y sanaré su tierra. Esta promesa de Dios fue hecha al pueblo de Israel, pues Dios eligió esta nación para que por medio de

0: Pero esto digo en palabras del apóstol Pablo, escritas en 2 Corintios 9:6. El que siembra escasamente, también cosechará escasamente. Y el que siembra generosamente, generosamente también cosechará.
1: Por eso, una vez más, el hermano Raúl Ferrero está listo al micrófono para seguir sembrando la palabra de Dios en su habitual programa Semillas al Aire.
2: Muchas gracias por acompañarnos una vez más en otro habitual programa de Semillas al Aire. Agradecidos estamos a Dios que en su gracia nos permite ocupar este espacio para ministrar su palabra a través de la radio y a través de internet. Gracias también a ustedes que habitualmente siguen nuestro programa. Gracias por sus oraciones y gracias a varios de ustedes que también nos apoyan económicamente. Para seguir adelante es imprescindible su apoyo en oración, porque este es un trabajo y una lucha espiritual, y también apreciamos el apoyo económico que ustedes puedan brindarnos. Por estos días estamos elaborando algunos programas radiales en base a algunas consultas que nos han hecho o habitualmente nos hacen algunos de nuestros oyentes o amigos. En el programa de hoy tenemos dos preguntas a las cuales vamos a dar respuesta. La primera es, ¿María permaneció siempre virgen? ¿Tuvo ella algunos otros hijos más? La segunda pregunta nos hace un oyente vía correo electrónico y nos pregunta, si Dios sostiene su creación, si Dios sustenta al mundo, ¿por qué tanta injusticia en el mundo? ¿Por qué las guerras? ¿Por qué mueren niños de hambre o de cáncer? Bueno, no son preguntas fáciles de responder, pero vamos a tratar de hacerlo. Entonces vamos a una cortina musical y comenzamos con la primera pregunta. Una vez más, muchas gracias por acompañarnos. Por estos días en Semillas al Aire, estamos respondiendo a sus consultas.

La primera pregunta entonces que vamos a responder, o el primer planteo, es: ¿María, la mamá de Jesús, permaneció siempre virgen? ¿Tuvo otros hijos ella? Varios aspectos implican o involucran la respuesta a esta consulta. En primer lugar, déjeme decirle que en María, la mamá de Jesús, se cumplió de una manera literal, exacta y perfecta la profecía de Isaías 7, 13 y 14, que anunciaba que una virgen en el linaje del rey David iba a quedar embarazada e iba a tener un varón, un bebé varón, y ese varón sería Emmanuel, Dios con nosotros. En Lucas capítulo 1, el ángel Gabriel le anunció a María, siendo ella muy jovencita, estando desposada con su esposo, pero sin convivir juntos todavía, le anunció Gabriel que de ella iba a nacer el Mesías de Israel, el que será llamado Hijo del Altísimo, Hijo del Bendito. Ella humildemente dijo al ángel: hágase en mí como tú has dicho, que se haga la voluntad de Dios, y se cumplió en ella de manera exacta aquella profecía. El Mesías nació de mamá virgen, a María no la tocó ningún hombre, fue cumplimiento exacto de la palabra profética de Dios. En Mateo capítulo 1 y versículo 25 dice que su esposo José no la conoció hasta que ella dio a luz a su hijo primogénito y le puso por nombre Jesús. Esto quiere decir que José no tuvo con ella contacto físico hasta que naciese su bebé, su primer varón, su primogénito. Pero la misma forma de expresión de esta frase deja abierta la posibilidad, y casi que lo indica, que después de nacido el bebé, obviamente sí tuvieron relaciones matrimoniales. Ahora bien, en el Evangelio de Lucas leemos cómo María tuvo su bebé en aquel establo de Belén y cómo ellos cumplieron, me refiero a María, José y al niño, con todas las indicaciones al respecto escritas en la ley de Dios, en la ley de Moisés. Voy a leer allí en mi Biblia Lucas 2, 21 al 24. Pero antes voy a leer Lucas 2, versículos 6 y 7. Dice: aconteció que estando ellos allí, en Belén, se cumplieron los días de su alumbramiento, y dio a luz a su hijo primogénito, y lo envolvió en pañales, y lo acostó en un pesebre, porque no había lugar para ellos en el mesón. Luego dice en versículo 21, Lucas 2, 21, cumplidos los 8 días para circuncidar al niño, le pusieron por nombre Jesús, el cual le había sido puesto por el ángel antes que fuese concebido. Y cuando se cumplieron los días de la purificación de ellos, conforme a la ley de Moisés, le trajeron a Jerusalén para presentarle al Señor. Como está escrito en la ley del Señor, todo varón que abriere la matriz será llamado santo al Señor. Y para ofrecer, conforme a lo que se dice en la ley del Señor, un par de tórtolas o 2 palominos. Como médico y cronista, el doctor Lucas nos hizo saber que realmente fue un parto normal, que aquel fue el primogénito de María, que aquel bebé abrió la matriz de su mamá y que en todo ellos procedieron según la ley de Moisés estipulaba. Con su mentalidad de médico y fino historiador, Lucas nos informa de pañales en la noche del nacimiento, nos informa de circuncisión al 8º día y nos informa de purificación cumplidos los 40 días. Sí, mis amigos, al día 41 del nacimiento del bebé, todos, es decir, María, José y el bebé, fueron al templo en Jerusalén. Era el día señalado ese para la purificación de ellos, es decir, los judíos, y para la presentación del niño como primogénito delante de Dios. La ley de Moisés estipulaba eso y se puede leer en Levítico capítulo 12. María,
como toda madre judía que tenía un primogénito varón debía hacerlo, vino al templo cumplidos los 40 días para la purificación de sus sangres, es decir, de su sangre del parto, y para presentarlo al Señor. Bueno, era todo muy sencillo, queda claro por la lectura de lo que estamos diciendo, pero algunos han establecido mitos y dogmas religiosos que se contraponen a la verdadera historia. Al respecto, hay un dogma de fe católico romano que dice que María permaneció siempre virgen. Es el dogma de la perpetua virginidad de María.

dicen ellos, conservó plena y perdurablemente su virginidad. Ellos afirman que la tradición de la Iglesia ha presentado a María como virgen antes del parto, durante el parto y después del parto. Ellos afirman que María no dejó nunca de ser virgen. Pese a lo que hayan dicho los hombres a través de los tiempos, nos queda claro el reporte de Lucas. Podemos acceder allí a su informe, a sus investigaciones, porque él dice en el Evangelio que investigó la historia, y encontramos en capítulo 1 y 2 de Lucas que aquel parto fue normal. El varoncito abrió la matriz de su mamá, María lo envolvió en pañales aquella noche del nacimiento, lo circuncidaron al octavo día y fueron cumplidos los 40 días desde el nacimiento, fueron a la purificación de los judíos en el templo en Jerusalén y pagaron o entregaron la ofrenda de los pobres. Mis amigos, cualquiera de nosotros puede acceder aquí en el Evangelio de Lucas, leyendo capítulo 1 y especialmente 2, a los informes de aquel ilustre médico judío, cronista bien informado, conocedor de las leyes judías y del templo judío, escritor claro y preciso, cuyo texto ha quedado inspirado y respaldado por el Espíritu Santo. Por eso, aunque algunos sostengan nuevos dogmas religiosos y pretendan imponerlos como creencias obligadas, yo prefiero aceptar el contenido de los informes del médico Lucas. Entonces nos queda bien en claro que en María se cumplió de manera exacta y perfecta el anuncio de la profecía del nacimiento del Mesías. Iba a nacer de madre virgen, una joven judía del linaje de David y en Belén. Y todo eso se cumplió cabalmente en María y en el nacimiento de su primogénito, el bebé Jesús. Ahora bien, Lucas nos informa que fue parto normal y Mateo, en capítulo 1, lo hemos leído hace un momentito, indica que José no tocó a María hasta que nació el bebé y no cabe duda hasta que se cumplieron los días de su purificación. Ahora bien, la consulta que se nos hacía era también en cuanto a si Jesús había tenido otros hermanos, y específicamente era si María había tenido otros hijos. Al respecto, déjeme decirle que en varios textos de varios libros del Nuevo Testamento se menciona a los hermanos de Jesús, a las hermanas de Jesús, a los otros hijos de María. Por ejemplo, tenemos allí en Juan capítulo 7, donde hay un incidente familiar, y dice versículo 3 que le dijeron los hermanos del Señor Jesús, sal de aquí, de la casa, vete a Judea, etc. Y dice Juan 7:5 que ni aun sus hermanos creían en él. Aquí tenemos a los hermanos de Jesús en una incidencia familiar. Además, leemos en Marcos, en el Evangelio de Marcos, capítulo 6, versículo 1, que salió Jesús de allí y vino a su tierra y le seguían sus discípulos, y llegado el día de reposo comenzó a enseñar en la sinagoga, y muchos oyéndole se admiraban y decían, ¿de dónde tiene este estas cosas y qué sabiduría es esta que les dada y estos milagros que por sus manos son hechos? ¿No es este, por favor, usted puede leerlo allí, Marcos capítulo 6, versículo 3, ¿no es este el carpintero, hijo de María, hermano de Jacobo, José, Judas y de Simón? Allí se mencionan por nombre cuatro de los hermanos de Jesús. Además, dice el texto, ¿no están también aquí con nosotros sus hermanas? La palabra hermanas está en plural, así que por lo menos tuvo dos hermanas o más. Expresiones muy similares encontramos en el libro de Mateo, capítulo 13, versículos 55 y 56. La gente decía, ¿no es este el hijo del carpintero? ¿No se llama su madre María y sus hermanos Jacobo, José, Simón y Judas? Y en Mateo 13, 56 dice, no es

¿Están todas sus hermanas con nosotros? Entonces, mis amigos, en los evangelios, en varios textos, tenemos testimonio y sobrado registro histórico de que el Señor Jesús tuvo hermanos y hermanas, y entendemos que fueron hijos de María y José. Incluso en el registro del libro de los Hechos, una vez que el Señor ya había ascendido al cielo, aparecen allí en Jerusalén, dentro del número de esos 120 judíos que iban a quedar esperando el Espíritu Santo, aparecen María y los hermanos del Señor Jesús. Vamos a leer allí en Hechos capítulo 1 y dice versículo 13: entrados, subieron al aposento alto donde moraban Pedro y Jacobo, Juan, Andrés, Felipe, Tomás, Bartolomé, Mateo, Jacobo, hijo de Alfeo, Simón el Celote y Judas, hermano de Jacobo. Todos estos perseveraban unánimes en oración y ruego con las mujeres y con María, la madre de Jesús, y con sus hermanos. De modo tal, mis queridos oyentes, que tenemos el testimonio de varios textos y varios libros acerca de que María tuvo otros hijos con José, los hermanos del Señor Jesús. Ahora bien, muchos que sostienen el dogma de la creencia de María siempre virgen han tratado de explicar y de decir que probablemente estos hermanos hayan sido primos o parientes del Señor Jesús. Sin embargo, quiero compartir con ustedes, finalizando ya esta explicación, algunos textos, algunos versículos en el Salmo 69. Quiero decirles, si usted quiere tomar nota, que hay cuatro salmos que anticipaban proféticamente el rechazo y la traición y las angustias del Mesías. Esos salmos son el 31, el 41, el 69 y el 109. En estos salmos dice que muchos lo iban a rechazar, lo iban a angustiar. Se presenta la traición de Judas, y en el 109 dice, refiriéndose precisamente a Judas Iscariote, tome otro su oficio. Salmos que manejó en aquella oportunidad el apóstol Pedro en Hechos capítulo 1 para elegir un nuevo apóstol en presencia de María y sus hijos. Y precisamente en el Salmo 69 se anticipaba de que sus propios familiares no iban a comprender al Mesías de Israel y lo iban en principio a rechazar. Dice el Salmo 69, versículo 8. Repito, este es un salmo mesiánico que anticipaba el rechazo del Mesías. Salmo 69, 8 dice: extraño he sido para mis hermanos y desconocido para los hijos de mi madre. Sí, mis amigos, entonces la Escritura anticipaba de que el Señor, el Mesías de Israel, no iba a ser comprendido por sus familiares y literalmente iba a ser como un extraño para sus propios hermanos, iba a tener problemas con los hijos de su madre, iba a ser como un desconocido para los hijos de su madre. Queda en claro entonces, de acuerdo a todos los informes históricos de los distintos evangelios y del libro de los Hechos, que Jesús tuvo varios hermanos y hermanas. Y por la palabra profética del Salmo 69, versículo 8, queda claro entonces que aquellos hermanos serían y fueron los hijos de su madre. Concluyendo de manera breve, en María se cumplió exactamente la profecía del nacimiento virginal del Mesías. Luego ella tuvo con su esposo otros hijos e hijas, lo cual quedó claramente registrado en las Escrituras del Nuevo Testamento, los Evangelios y el Libro de los Hechos, y es más, fue exacto cumplimiento de la palabra profética del Antiguo Testamento.

0: La segunda y última consulta a la cual queremos dar respuesta en este programa se expresa de la siguiente manera. Si Dios tiene el control de su creación, si sustenta y sostiene todas las cosas, ¿por qué hay tantas injusticias en el mundo? ¿Por qué mueren niños de hambre o de otras enfermedades? Bueno, mis amigos, el problema de las diversas formas de injusticia en este mundo es a causa de nuestro pecado, es a causa de nuestra maldad, la maldad humana, y la maldad de los demonios que están activos en este mundo. Por favor, jamás caiga en el error de adjudicarle todo eso a Dios, o siquiera sospecharlo o dudarlo. En cuanto al hambre, por ejemplo, si los montones de millones que se gastaron en las recientes guerras de Afganistán y de Irak se hubieran destinado a cultivar tierras, créame que son números reales, no habría hambre en el mundo, o a lo menos por un buen tiempo. Pero eso no sucederá hasta que regrese el Señor Jesucristo para reinar en este mundo, tal como lo dice Isaías 2, del 1 al 5, Miqueas 4, del 1 al 3, Oseas 2, 18, Salmo 46, 9, Amós 9, 11 al 15, donde dice que el Señor en su regreso reprenderá a los pueblos, tornarán sus espadas en asadones para cultivar la tierra, ya no se entrenarán más para la guerra, y toda esa inversión que hoy en día se hace en guerra se hará para adelantar los cultivos agropecuarios con todos los beneficios que eso traerá a la humanidad. Así que, ¿por qué hay hambre hoy e incluso mueren niños de hambre? Por la pecaminosa administración de los seres humanos y la maldad de los demonios que operan en este mundo. Cuando venga el Señor, hará justicia en cuanto a eso. Bueno, de la misma manera con otros pesares y dolores. El Señor hará justicia en su manifestación, en su reino y en su juicio final. Nuestra esperanza debe estar en Dios, que hizo los cielos y la tierra. El Señor dijo en Lucas 17, imposible es que no vengan tropiezos, mas ay de aquellos por los cuales vengan los tropiezos. El Señor echó a rodar el mundo, les dio libertad a las personas para hacer sus propias determinaciones y decisiones. ¿Sigue Dios involucrado en el mundo, deteniendo la maldad y salvando personas? Y un día hará justicia y juicio cuando venga, es decir, en su manifestación, en su reino y en el juicio final. Hoy en el mundo hay perversión, abusos de niños, mas el Señor dijo en Mateo 18, 6 al 10, que a los que hacen eso mejor les sería que se le cuelgue una piedra de molino en la cabeza y sean arrojados al mar. El salmista en el Salmo 73 nos cuenta de sus congojas y pesares viendo la prosperidad de los impíos. Es interesante leer el Salmo 73, mis queridos oyentes. A mediados del Salmo, el escritor reflexiona y dice, Salmo 73, 17, hasta que entrando en el santuario de Dios comprendí el fin de ellos. Y en el versículo 21 dice, se había llenado de amargura mi alma, y en mi corazón sentía punzadas, tan torpe era yo que no entendía. Versículo 23, con todo yo siempre estuve contigo. Me tomaste de la mano derecha, me has guiado según tu consejo, y después me recibirás en gloria. ¿A quién tengo yo en los cielos sino a ti? Y fuera de ti nada deseo en la tierra. Mis amigos, toda la problemática de la convivencia humana, con sus angustias y tragedias, es consecuencia del pecado de la humanidad y de la maldad de los hombres y de los demonios. Nada de eso se lo adjudique jamás a Dios. El Espíritu Santo está deteniendo la manifestación plena del mal, Dios está salvando personas, y un día hará juicio y justicia para siempre. Dios tiene toda una eternidad para hacer justicia, juicio y equidad. Confíe en Dios, crea su palabra. Él es nuestra esperanza hoy, el día de mañana y para siempre.
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0: Esta es la hora en RRI.
1: Son las 10 de la mañana, 30 minutos.
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2: 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Manejar bien el dinero es una señal de madurez espiritual. La iglesia primitiva sabía eso y podemos aprender de su ejemplo. En nuestro estudio actual estamos aprendiendo acerca de 5 leyes de la mayordomía, tal como se ve en el capítulo 4 de Hechos en el Nuevo Testamento. Hoy conoceremos acerca de las bendiciones inesperadas que reciben aquellos que en realidad ven su dinero como el dinero de Dios. Quédate con nosotros. 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Hoy el pastor nos está enseñando que cuando Dios es primero, Él es dueño de nuestro dinero. Nuestra lectura en el libro de los Hechos revela una iglesia con un entendimiento equilibrado de la voluntad de Dios con respecto a las finanzas.
3: El libro de Hechos dice que la iglesia se multiplicó. ¡Qué gran texto! No creo que lo hubiera visto antes. Dice que la iglesia se multiplicó en el temor de Dios y el consuelo del Espíritu Santo. Entonces, por un lado estaba el temor de Dios y próximamente descubriremos por qué había temor de Dios en esa iglesia. Pero ella se multiplicó en el temor de Dios y el consuelo del Espíritu Santo, y todos ellos recibieron una gran bendición. Cité el texto anteriormente donde Pablo dice en Corintios, en el Nuevo Testamento, que si das, recibirás una cosecha de justicia. Tú puedes decir, bueno, ¿puedo dar suficiente como para ganar mi camino hacia la prosperidad, tal como decía un libro? No, esa es la motivación equivocada. Si te dices a ti mismo, Dios, te voy a dar un dólar y espero recibir 10 de vuelta la semana que viene, tú no los vas a recibir. No creo que los recibirás, porque no es un trato para hacer dinero. No es un plan nuevo mediante el cual podemos hacernos ricos, tal como lo dicen algunos evangelistas en la televisión. No, no es así, pero ofrendamos, y Dios sí prospera, y Dios sí bendice de formas inesperadas. Tal vez durante las próximas semanas les contaremos algunas historias, como las de personas que pueden decir, «Sí, cuando me volví generoso con Dios, esto fue lo que Dios hizo conmigo». Pero esa no es realmente la motivación fundamental. La motivación es el reconocimiento de que Dios está dando a luz en nosotros lo que nos viene a nuestra cuenta. Como dice el libro de Filipenses en el Nuevo Testamento, el bien que hace para nosotros por nuestra generosa ofrenda a Dios y a su obra. Somos bendecidos en esta vida y ciertamente seremos bendecidos en la vida venidera. ¿Sabes? La Escritura dice que lo que debemos hacer es ofrendar a la obra de Dios para que haya gente en el cielo que nos reciba en las moradas eternas. Hace unos años prediqué sobre ese pasaje. Es un pasaje extraordinario, así que lo tomo de esta manera, que cuando muramos y vayamos al cielo, veremos a Jesús. Y Él es aquel de quien estaremos preocupados. Pero después de eso, Jesús comenzará a presentarnos a las personas que están allí porque ofrendamos. Sin dinero no podemos enviar un misionero. Sin dinero no podemos hacer nuestra obra. Sin dinero no podemos producir nuestros programas. No podemos tener el grupo infantil. Todas esas cosas son necesarias, y al ofrendar estamos bendiciendo a otros que nos darán la bienvenida en las moradas eternas. Me encanta una historia acerca de una princesa europea. Se trata de una historia real. Ella tenía muchas joyas y diamantes preciosos que le habían regalado por ser princesa. Y ella habló con su esposo y le rogó que le permitiera venderlos y comenzar un orfanato. Y al principio él dijo que no, pero luego le dijo, «Está bien, adelante, hazlo». Ella vendió sus joyas e inclusive su corona, y construyó un orfanato. Y cuando fue allí un día y escuchó a los niños cantar y citar versículos de las Escrituras, le dijo a su esposo: «He encontrado mis joyas». ¡Vaya! He encontrado mis joyas en las vidas, los corazones y las expresiones de estos niños preciosos. Dios dice: «¿No entiendes que hay una bendición inesperada que viene cuando comienzas a decir: Señor, queremos tener el compromiso de la iglesia primitiva? No vamos a hacer lo que hizo la iglesia primitiva, tal como lo mencioné anteriormente. En ninguna parte de la Biblia se prescribe eso. Además, eso no podría funcionar en nuestra sociedad. Pero sí estamos diciendo que queremos el mismo corazón, queremos la misma generosidad, queremos el mismo sentido de sacrificio. Espero que eso sea nuestra intención, si decimos que queremos a Dios primero». Anoche, mientras meditaba acerca de esto, me hice la siguiente pregunta: ¿cómo sabemos que le hemos ofrendado todo a Dios? Ahora bien, lo que en realidad debemos hacer es enumerar, tal como yo lo he hecho en ocasiones, todas las cosas que tenemos y luego decimos: «Dios, esto es tuyo, pero ¿cómo sabemos si nos hemos comprometido o no? Déjame hacerte algunas sugerencias. En primer lugar, lo sabemos cuando oras y le pides a Dios que te dirija para administrarlo. Aquí está mi desafío para ti. Mi desafío para ti es que con un corazón abierto puedas tomar todo lo que Dios te ha dado y simplemente decir: Dios, esto es tuyo. Por lo tanto, tengo una pregunta para ti. ¿Cómo quieres que lo direccione? Quizás tengas inversiones desde hace años, más de las que posiblemente podrías gastar durante tu vida. Y te estás diciendo a ti mismo: Dios, ¿cómo quieres que use estos recursos? Seguro que no quiero morir teniendo todo este dinero, y le queda a sus familiares para que puedan pelear por eso y tener una batalla campal en el cementerio, tal como me dijo el gerente de una funeraria sobre un caso así. Los familiares comenzaron a sacar sus armas allí, en el cementerio, para resolver el problema acerca de quién iba a heredar el dinero. ¿Es eso lo que quieres que suceda cuando estés muerto y te hayas ido? ¿Y qué pasará con todas esas cosas hermosas, pero verdaderas, que se dijeron sobre ti en tu funeral? Yo no creo que eso es lo que quieres que suceda. Yo creo que quieres invertir ese dinero en algún lugar donde la gente te vaya a dar la bienvenida en las moradas eternas. Así que la pregunta que tienes que hacerte y que yo tengo que hacerme es: Dios, si esto es tuyo, ¿podrías indicarme cómo se distribuirá bajo mi responsabilidad como mayordomo? Te desafío a que le preguntes eso a Dios. En segundo lugar, creo que sabemos que hemos hecho esa transición cuando nos damos cuenta de que lo que mantenemos para nosotros es justamente tanto de Dios o de Él como lo que ofrendamos. Fíjate, es difícil para nosotros romper el esquema, pero muchas personas esto es lo que piensan: muy bien, esto es de Dios, o sea, lo que ofrendo el domingo. Lo que guardo es mío para usarlo a mi discreción. Oye, espera un momento. Pensé que sencillamente estábamos tratando de enfatizar que todo es de Dios. Así que lo que guardo, y por supuesto necesito ese dinero para pagar las cuentas, comprar ropa, comida y autos, y todas estas cosas que son tan necesarias para que podamos vivir en sociedad, bueno, en realidad lo necesito, pero eso también es de Dios. Y también creo que la forma como Dios me guía es proporcionando dinero o reteniéndolo. Por lo tanto, no me endeudo con la tarjeta de crédito, porque si Dios no me ha dado el dinero, entonces no compro. Algunos de ustedes que me están escuchando, Dios los bendiga, les encantaría poder ofrendar, porque sus corazones están bien, pero están amarrados por las deudas. Recuerda el triángulo: sociedad, diablo y deuda. No sé exactamente cómo, pero todos esos elementos están relacionados. ¿Te acordarás de eso? Están todos conectados. Y algunos de ustedes necesitan un poco de asesoramiento y ayuda para salir de esa carga que impone la deuda, que casi siempre se va acumulando. Porque pensamos para nosotros mismos: Dios no está satisfaciendo mis necesidades, así que recurriré a mis tarjetas de crédito y ellas lograrán satisfacer mis necesidades ahora mismo. Por supuesto, una cosa es pedir dinero prestado para comprar un artículo que se va a revalorizar, pero cuando pides dinero prestado para comprar cosas que se desvalorizan, no es una buena inversión. Tú puedes decir, bueno, ¿qué pasa con un auto? Oye, te digo algo, puedes comprar un auto nuevo y cruzar la calle para comprar una taza de café. Y para ese momento ya ha perdido parte de su valor original. Los autos se deprecian. Nunca he conocido uno que se revalorice, a menos que sea un Ford 1941 o algo así. En tercer lugar, sabemos que hemos hecho esa transición cuando para nosotros ofrendar no es una tarea que tenemos que hacer, sino que es un privilegio ser apreciado cuando decimos, ¿no es maravilloso que pueda ofrendar? ¿Y sabes cuál es nuestro modelo? Nuestro modelo es Jesús. La Biblia dice que Jesús, siendo rico, sin embargo, se aferró él a sus riquezas y dijo, ¿es mía? ¿Es mía? ¿Me la merezco? Por amor a vosotros, Pablo dijo, él se hizo pobre. Déjame preguntarte algo, ¿estarías dispuesto por el amor de Dios a llegar a ser pobre? Jesús lo hizo para que nosotros, a través de su pobreza, tal como lo dijo Pablo, pudiéramos llegar a ser ricos. Y esa es nuestra motivación. Nuestra motivación es Jesús. Y es por esa razón que necesito enfatizar algo. Y es el hecho de que, si me estás escuchando hoy y nunca has confiado en Jesús como tu Salvador y nunca has aceptado ese regalo gratuito, cuando Él se hizo pobre para que tú pudieras tener, si tú nunca has hecho eso, esa es realmente tu primera responsabilidad. El hecho de ofrendar fluye de eso, fluye de una relación que tenemos con Dios. Decimos, Jesús, has hecho tanto por mí, todo lo que tengo es tuyo. Oh Señor, simplemente enséñame cómo ser un buen administrador de lo que me has proporcionado. Y por eso nos alegra ofrendar. Encontramos oportunidades para ofrendar. Abrimos puertas y nos preguntamos, ¿podemos ser de ayuda aquí? ¿Podemos ser de ayuda allá? Porque fíjate en algo, ahora toda nuestra motivación ha cambiado. No damos para ser salvos, damos porque hemos sido salvos a través del precioso regalo de la vida eterna, que es Jesucristo, nuestro Señor. Así que, por favor, no lo tomes como un mensaje mediante el cual estamos tratando de inculcarte la necesidad de ofrendar. No. Si no eres un creyente en Cristo, tú recibes gratuitamente ese regalo. Ven, dijo Jesús, al agua de la vida, recibes gratuitamente el regalo de la vida eterna. Pero para aquellos que conocen a Cristo como Salvador, Pablo dijo, oro para que crezcas en la gracia de ofrendar. Y ese es mi deseo. No es solamente para que nosotros como iglesia podamos prosperar, sino que Dios sabe que hay muchas, muchas más necesidades que podríamos lograr satisfacer si hubiera un mayor compromiso. Pero eso no es el problema real en nuestra relación con Dios y nuestro amor por el Salvador. Eso es lo que está en juego cuando se trata de ofrendar. Bueno, al concluir hoy debo enfatizar que el problema verdadero no es ofrendar. El problema verdadero para muchos de los que escuchan es recibir. Tú nunca has recibido a Jesucristo como Salvador. Esto es lo que dice la Biblia. Todos los sedientos, venid a las aguas. Venid, comprad vino y leche sin dinero y sin costo alguno. Hay un regalo que tú no puedes comprar. Hay un regalo por el cual tú no puedes ofrendar para recibirlo. Tú solamente puedes recibirlo. Y ese es el regalo de la vida eterna. El hecho de que Jesucristo murió por los pecadores, y por eso tú puedes confiar en Él, tú puedes ser salvo. Para concluir hoy, ¿por qué no inclinas la cabeza donde quiera que te encuentres y dices, Señor Jesús, hoy recibo el regalo de la vida eterna a través de Jesucristo mi Señor? Hazlo en este momento.
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El deporte exige disciplina para estar 100% aptos para la competencia. Correr muchos kilómetros, levantar pesas, abdominales y mucho más. De la misma manera, crecer en nuestra relación con Dios exige una rigurosa disciplina espiritual. El escritor a los Hebreos dijo: "Pero el alimento sólido es para los que han alcanzado madurez, para los que por el uso tienen los sentidos ejercitados en el discernimiento del bien y del mal". También el apóstol Pablo escribió: "Ejercítate para la piedad". Para una vida espiritual próspera es necesario establecer una vida disciplinada en el estudio de la palabra de Dios, una vida de oración y una continua obediencia de las Escrituras.

0: Esta es la hora en RRI. Son las 11 de la mañana. 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
1: Qué bueno saludarle. Hoy, martes 7 de julio, para nosotros es un gran privilegio predicar a Cristo cada día por medio de las ondas radiales, y es nuestro deseo que muchas personas vengan a Cristo Jesús y crean que Él es Dios y Salvador. Bueno, le comento que estamos haciendo avances muy importantes en un proyecto en Cajamarca, de manera que muy pronto estaremos transmitiendo la palabra de Dios en esta hermosa ciudad. 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Siga orando por este ministerio radial. 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Hay otros proyectos que están en marcha. 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

Estamos memorizando la palabra de Dios durante estos días y le animamos a cumplir este buen reto en esta semana. Segundo libro de Crónicas, capítulo 7 y el versículo 14. Esto es lo que la Biblia dice. Si se humillare mi pueblo, sobre el cual mi nombre es invocado, y oraren, y buscaren mi rostro, y se convirtieren de sus malos caminos, entonces yo oiré desde los cielos, y perdonaré sus pecados, y sanaré su tierra. Esta promesa de Dios fue hecha al pueblo de Israel, pues Dios eligió esta nación para que por

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1: Casi todos los matrimonios experimentan el conflicto en algún momento, y aunque nunca es divertido, tampoco es del todo malo. Escuchemos al escritor y pastor Dave Harvey.
2: Una de las razones por las que Dios nos permite experimentar el conflicto es para reconocer lo que hay en nuestro corazón. Entonces, parte del diseño de Dios al unirnos es que entendamos quiénes somos realmente. Por lo tanto, el conflicto es comprensible, es algo que debemos esperar y, sin embargo, es también una oportunidad para ir a la escuela, para aprender quiénes somos en realidad y aplicar el Evangelio.
1: Esto es Vida en Familia Hoy. Nuestro anfitrión es Dennis Reini y yo soy Roberto Lepín. Si siempre ha dado por sentado que el conflicto significa que algo está mal en su matrimonio y no le ha visto el lado bueno, no querrá perderse el programa de hoy. El tema del que estamos hablando en esta serie y el libro en particular, este es uno de esos libros cuando uno lee el título, uno toma el libro y piensa, mi cónyuge realmente necesita este libro.
3: Sí, tú lo necesitas. Es apuntar a tu cónyuge con un dedo, pero hay tres dedos que apuntan hacia ti.
1: Sí, Dennis, el libro del que estamos hablando se llama Cuando pecadores dicen acepto, y el autor es Dave Harvey. Dave, bienvenido nuevamente a nuestro programa.
4: Gracias, qué gusto estar aquí.
3: Dave ha sido pastor por más de 20 años. Él y su esposa Kim tienen 4 hijos y además tienen un gato callejero. Dave, ¿cuál es la historia del gato callejero? ¿Cuál es tu queja sobre este animal? Porque hoy hablaremos acerca del conflicto, ¿eh?
4: Bueno, no me gustan los gatos y mi familia está consciente de que no me gustan los gatos. A este gato en realidad lo rescatamos. Es un poco raro cómo me vi involucrado en esa situación, pero el gato vivía en un basurero más arriba, en mi calle, y mi hija lo encontró y decidió que sería maravilloso traerlo a casa para mostrarlo a su papito y pedirle que viviera con nosotros en nuestra casa. Y no me gustan los gatos, pero amo a mi hija, amo a mi esposa, y a ambas les gustan los gatos, así que ahora tenemos un gato.
3: Solo tienes que leer el libro del Dr. Seuss, El gato en el sombrero viene de nuevo.
4: Hay muchos libros que tengo que leer.
1: Hubo una situación con tu esposa Kim, una noche en la que tenían planificado un evento especial y en tu plan había algo más que una cita romántica, pero te salió el tiro por la culata, ¿verdad?
4: No fue uno de mis mejores momentos, es verdad. Estábamos celebrando, creo que era nuestro aniversario, y decidimos ir al centro de la ciudad, a un restaurante muy bonito para disfrutar nuestra noche juntos. Este era uno de esos lugares de que tenían obras de arte muy bonitas en las paredes y los meseros estaban vestidos de smoking. Disfrutábamos de nuestra cena y se me pasó por la mente algo que, ahora que lo pienso, debe haber sido demoníaco. Había estado esperando una oportunidad para ofrecer una observación y creí que quizá este era un buen momento.
1: Esto era algo que querías señalar, era un área para corregir, ¿no es así?
4: Era un área en la que pensé que podíamos mejorar, que podíamos...
3: Instrucción, exhortación...
4: Tristemente me aparté de eso y entré en el área de la corrección.
3: Reforma.
4: Entonces ofrecí mi observación y las cosas empezaron a deteriorarse, pero yo no exhibí el carácter para desviar la conversación o volver al principio.
3: Espera un momento. ¿A qué te refieres con que las cosas empezaron a deteriorarse?
4: Bueno, como es comprensible, Kim no apreció que yo sacara a colación el tema en ese momento y...
3: ¿Qué hizo?
4: Bueno, ella reaccionó.
1: Heriste sus sentimientos, ¿verdad?
4: Sí, claro que sí. Estaba herida porque yo pensaba en otras cosas en una noche que se suponía que debía estar dedicada al romance, y no la culpo. Si ella me hubiera hecho lo mismo, yo hubiera reaccionado de la misma manera. Pero este es el sonso con quien ella se casó.
1: Entonces, el problema no fue lo que dijiste, ni siquiera cómo se lo dijiste, sino el momento que elegiste. Ese fue el problema, ¿no es así?
4: Sí, fue el momento.
1: Que es algo muy comprensible. Y estoy tomando notas, entonces hay que tener en cuenta el qué, cuándo y en dónde.
3: Estaba escuchando tu lista y con razón tenemos conflicto, porque cualquiera de esas tres cosas...
1: Podría meter la pata en cualquiera de ellas, Dennis.
3: Cualquiera de las tres mataría el romance y la relación.
4: Eso es muy cierto.
1: ¿Y cuándo te diste cuenta? Supiste de inmediato que habías herido sus sentimientos, ¿no es así?
4: Sí, lo supe inmediatamente.
1: Entonces, ¿qué hiciste para tratar de rescatar la situación?
4: Fui muy insensato e imprudente. No la rescaté en absoluto. De hecho, empeoré las cosas.
3: ¿En serio?
4: Sí, eso hice.
5: ¿Echaste leña al fuego?
4: Sí, le eché leña al fuego. Agregué una observación adicional y luego entramos en el patrón de discusiones. En poco tiempo tuvimos uno de esos conflictos más caros que hemos tenido en nuestra relación.
3: ¿Sabes? Me gustaría poder decir que eso nunca, nunca me ha pasado.
4: Tengo la sensación, Dennis, de que muchos de los oyentes desearían que eso nunca les hubiera pasado a ellos tampoco.
3: ¡Ay, hombre! Es algo inherente en las relaciones, el hecho de que nos vamos a decepcionar el uno al otro. Esa es la razón por la que en tu libro dices tantas veces que el conflicto es inevitable y debemos saber cómo lidiar con él, cómo perdonarnos mutuamente.
5: Solo desearía que hubiera la forma de saber la perspectiva de Kim sobre esa noche. Me gustaría conocer su lado de la historia.
4: Y a ella le encantaría compartirlo contigo.
3: Mira, ¿tienes su número de celular?
4: No para ustedes, señores, no lo tengo.
3: Vamos, sería genial. Eso realmente agregará...
5: ¿No crees que deberíamos traerla a la conversación? Hola, Kim.
6: ¿Sí?
5: Kim, estás hablando con Roberto Lepín, de Vida en Familia Hoy.
4: Lo siento, querida.
6: Hola.
3: ¿Puedes escuchar a tu esposo, Kim? Te saluda Dennis Rainey.
6: Sí, sí, puedo escucharlo. Hola.
4: Primero quiero pedirte perdón, mi amor.
6: Está bien.
3: Kim, acabamos de visitar un restaurante aquí con nuestros oyentes y me enteré que también has estado ahí.
5: Nos sugirieron que fuéramos allá y fue una noche fabulosa, ¿sabes?
4: El conflicto que tuvimos esa noche.
6: Tengo la cara roja.
3: ¿Ya lo perdonaste?
6: Por supuesto que le perdoné, pero puede que esto no se lo perdone.
3: No fue su idea.
5: Es culpa nuestra, sabemos. Tendrás que perdonarnos a nosotros. Tu esposo es inocente, Kim.
6: Muy bien.
4: Gracias por exonerarme.
6: Está bien.
5: Tuvimos que torcerle el brazo para quitarle su celular, así conseguimos tu número y él protestó todo el tiempo.
6: Ah, está bien. No importa, no hay problema.
5: Él acaba de contarnos sobre cómo fue que trajo este problema a colación. No sabemos de qué se trata. No hemos sido específicos para nada sobre este asunto para proteger todos los aspectos de su relación, pero él dijo que tan pronto como tocó el tema esa noche en el restaurante, hirió tus sentimientos, ¿es correcto?
6: Sí, bueno, en ese momento, sí, así es.
5: Sí, ¿y por qué hirió tus sentimientos en ese momento?
6: Bueno, para ser completamente sincera, no estoy del todo segura, porque no lo recuerdo muy bien. No me acuerdo de muchas cosas de esa noche. Sí recuerdo que él dijo algo que me afectó de una manera muy negativa.
5: ¿Y todavía hay amargura y un enojo abrasador que está bloqueando ese recuerdo en tu mente?
4: Es el perdón total, eso creo yo.
3: Ahí es a donde quiero ir.
5: Es total, ya se fue de tu mente. Está tan lejos de ti como el este está lejos del oeste, ¿no es así?
6: En serio que sí. Claro, claro que sí.
4: Cariño, cuelga el teléfono antes de que te metan en más problemas.
3: ¿Qué?

0: buscaste de una manera apropiada, que realmente lo perdonaste.
1: Sí, le perdoné.
0: Bueno, y eso no se ha quedado estancado en tu alma. No estás llena de amargura ni resentimiento. Puedes mirar atrás algo que fue tan grande, gigantesco y negativo.
2: Mi esposa es una perdonadora grandiosa y muy experimentada.
3: Quiero hacerles esta pregunta. ¿Han regresado al mismo restaurante desde que ocurrió el incidente?
1: Oh, sí, claro que hemos regresado. Hemos tenido momentos maravillosos en ese lugar. Claro que sí.
2: Sí, así es.
3: Entonces, cada vez que van, no está en las paredes el fantasma del mal recuerdo de esa terrible noche para acecharlos, ¿verdad?
1: Oh, no, no. Para nada, para nada.
3: Bueno, si respondían que no, les íbamos a regalar una cena en ese restaurante para darles las gracias. Pero ya que sí han regresado...
2: Rápido, cariño, di que no.
1: Espera, espera un segundo, espérame. Acabo de recordar algo de repente.
0: Kim, quiero hacerte una pregunta. Porque tu esposo dijo que ustedes son un poquito diferentes.
1: Somos muy diferentes.
0: Me identifico con eso. Mi esposa Bárbara y yo somos diferentes. De hecho, me casé con Bárbara porque es diferente a mí. Lo diferente no es malo, simplemente es diferente.
3: En ese momento te gustaba, ¿verdad, Dennis?
0: Todavía me gusta, Roberto, y lo digo en serio. Pero hay veces en que me molesta de mala manera.
3: Bien, agradecemos a Kim por haber aceptado nuestra llamada telefónica y conversar con nosotros en este programa. Y también a Dave Harvey, su esposo, por habernos acompañado aquí en Vida en Familia hoy. Y a usted, gracias por su sintonía. 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Gracias por su compañía. Que Dios le bendiga.

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0: Esta es la hora en RRI.
1: Son las 11 de la mañana, 30 minutos.
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0: El día de ayer dimos inicio a la serie Evita la tentación en tu matrimonio. Nos encontramos en medio de lo que parece ser una historia sin esperanza que va de mal en peor. Aquí está Nancy para continuar la conversación con nuestros invitados.
1: Realmente estamos en la mitad de lo que parece una historia sin esperanza. Las cosas han ido de mal en peor. Ron y Nancy Anderson han estado compartiendo con nosotros cómo sus primeros años de matrimonio estuvieron llenos de conflicto, enojo y crítica, y cómo Nancy terminó al final cayendo en pecado un paso a la vez. Aunque realmente uno no se ve de repente en estas cosas, terminando envuelta en una relación adúltera con un hombre en su trabajo. Cuando dejamos la historia la última vez, parecía imposible juntar las piezas rotas de este rompecabezas. Nancy y Ron, muchas gracias por estar dispuestos a contar su historia. La razón por la cual la estamos compartiendo no es para glorificar el pecado ni el fracaso, sino para glorificar la gracia de Dios que puede tomar pedazos rotos y vidas fragmentadas y sin esperanza para hacer de ellas algo de gran belleza. Así que gracias por estar con nosotros de nuevo hoy en Aviva Nuestros Corazones.
2: Gracias, Nancy, por invitarnos.
3: Gracias, estamos contentos de estar aquí.
1: Nancy, ayer los dejamos en el punto en que habías decidido dejar a Ron. Le dejaste saber que querías divorciarte de él. Estabas en el proceso de perseguir una vida con Jake, el hombre de tu trabajo. Aún así, el Señor estaba, sin que tú lo supieras, porque no podías ver esto, pero Él estaba obrando para atraer tu corazón de regreso a casa. De hecho, inesperadamente regresaste a tu condominio una noche.
3: Sí, solo había regresado para recoger unas cuantas cosas y ni siquiera estaba supuesta a pasar por allí ese día, pero terminé allí. Ron me había dejado la llave y entré y estaba empacando algunas cosas cuando sonó el teléfono. Mi peor temor era que fuera mi madre porque no quería hablar con mis padres. Ellos son personas cristianas piadosas y yo sabía que no aprobarían lo que yo estaba haciendo, así que no les había dejado saber que estaba teniendo una aventura amorosa. Había mantenido en secreto nuestras dificultades maritales porque sabía que querrían arreglar mi matrimonio y yo no quería que trataran de arreglarlo.
1: Así que tu mamá era la última persona en el mundo con la que querías hablar, pero suena el teléfono y es ella. Ahora, antes de seguir con el resto de la historia, yo pensé mientras nos preparábamos para esta entrevista que hubiera sido mejor si habláramos también con tus padres. Porque leo en tu libro, titulado Evite la tentación en su matrimonio, que esa llamada llegó a ser una pieza clave del rompecabezas. Así que hemos contactado a tus padres esta mañana. Están con nosotros desde California. Richard y Marian Alf, ¿me escuchan?
4: Sí, te escuchamos.
5: Sí.
1: Muchas gracias por estar con nosotros. No los conozco personalmente, pero quiero que sepan lo agradecida que estoy por padres como ustedes, que tienen la sabiduría y el discernimiento bíblico, la intuición y el coraje de hacer lo que ustedes hicieron en esta situación. Así que queremos escucharlos a ustedes y a Nancy contar la historia acerca de esa llamada. Marian, ¿qué fue lo que la inquietó a llamar en ese momento? Usted no sabía lo que estaba pasando, pero había una preocupación en su corazón.
5: Sí, me sentía inquieta en las noches. Tenía pensamientos acerca de las diversas dificultades que pudiera estar Nancy atravesando. No tenía ni idea de lo que estaba sucediendo, pero el Espíritu Santo, pienso que me estaba diciendo que ella necesitaba comunicarse conmigo. En ese tiempo vivíamos en Minnesota, así que estábamos muy lejos y no nos comunicábamos con frecuencia. El teléfono era la única vía de contacto. Estaba preocupada por lo que fuera que estuviera ocurriendo, aunque no sabía exactamente qué era. Esa fue la razón por la que la llamé esa noche.
3: Cuando llamaste y preguntaste, ¿está todo bien? Y por supuesto, yo no quería admitir en qué tipo de problema estaba. Continué mintiendo y diciendo que todo estaba bien, aunque estaba en medio de empacar mis cosas en cajas.
1: Marian, ¿y usted le creyó que todo estaba bien cuando ella le dijo eso?
5: Bueno, claro que uno conoce muy bien a sus hijos. Sabíamos que una de las habilidades de ella era contar historias. Es por eso que este libro es tan maravilloso. Pero por otro lado, también contaba historias que no siempre eran verdaderas. Sabíamos de ella esa particularidad. Supongo que esta fue la razón de dudar de lo que ella nos estaba diciendo.
3: Yo tendía a teñir la verdad para favorecerme.
5: Sí.
2: Por decirlo menos.
1: Como Nancy no le dijo la verdad, usted decidió poner a su esposo en el teléfono.
5: Sí.
1: ¿No fue así?
5: Sí, correcto.
3: Nunca había podido mentirle a mi papá, así que puso a mi papá en el teléfono y él me dijo, tu mamá está preocupada. Mi papá es un hombre inteligente, porque cuando su esposa dice que algo anda mal, aunque él no lo sienta, él cree que ella sabe algo. Así que él le hizo caso y comenzó a confrontarme.
4: Marianne tiene una sensibilidad hacia las cosas espirituales que yo no tengo. Entonces, si ella siente algo, entonces quiere decir que algo anda mal. Así que insistí un poco más.
1: ¿Y cómo hizo eso? ¿Cómo recuerda usted esa conversación?
4: Bueno, ya ha pasado mucho tiempo y solo recuerdo que Nancy puso una fachada de todo está bien. Comenzamos a hablar y luego cuando finalmente aceptó que había algo mal, realmente no me dijo toda la historia, pero me dijo que ellos estaban teniendo dificultades. Eso es todo lo que recuerdo de la primera parte de esa conversación.
3: Luego de preguntar, oraste por mí. ¿Te acuerdas de esa oración, papá?
4: No, realmente no.
1: Pero Nancy sí lo recuerda.
3: Me acuerdo de esa oración vívidamente. Era una oración para que mis ojos fueran abiertos y para que el velo fuera quitado y para que toda atadura que estuviera sobre mí que no fuera de Dios fuese rota. Eso, en mi opinión, fue un momento crucial. Comencé a verme a mí misma. Fue como si hubieras puesto delante de mí un espejo, de forma amorosa pero firme. Yo te hablé acerca de querer ser feliz. A lo que tú me contestaste, no te educamos con la meta de que tú fueras feliz, sino para que te comportaras bien, para que fueras una mujer piadosa y no estás cumpliendo con tu llamado.
1: Wow. En ese momento, creo que muchos padres, si escucharan a su hija decir... Mi esposo no me está tratando bien, no me está haciendo feliz, me siento miserable en este matrimonio. Pienso que muchos padres tomarían la ofensa como si fuera propia y tomarían el lado de su hija en acusar al marido como el que está en falta. Pero ustedes no hicieron eso.
4: Bueno, no, porque sentimos algo y sabíamos, como dijo Marianne, conocemos a nuestra hija y amábamos a Ron. Era difícil discernir lo que estaba ocurriendo en ese momento, pero sabíamos que ella tenía que cumplir su parte del trato y ella necesitaba comunicarse con él. No recuerdo si fue exactamente en ese punto, pero le dije que necesitaba quedarse allí hasta que Ron llegara a casa. Esa fue mi instrucción para ella. Cuando colgué el teléfono, después de terminar la conversación, no estaba seguro de que ella realmente se quedaría allí. Esa fue nuestra ansiedad desde ese momento hasta que finalmente supimos algo. No sabíamos si se había quedado o no. Pensábamos que si no se quedaba, la situación no sería corregida. Pero si se quedaba, entonces había probabilidades de que funcionara.
3: Cuando colgamos, sí que me quedé y esperé a que Ron llegara a la casa. Es una historia larga de contar, pero el asunto es que él ni siquiera estaba supuesto a estar en la casa. Él estaba en una convención, pero inesperadamente llegó a casa esa noche.
1: Ron, y cuando llegaste a la casa, ¿qué sentiste?
2: Mi amigo me trajo inesperadamente. Te dije que sentí una gran ansiedad y que necesitaba regresar a mi casa.
1: Sin saber que Nancy estaba allí.
2: Sí, sin saber que Nancy estaba allí. Ahora me doy cuenta que el Señor estaba poniendo una carga en mi corazón. Ahora es el tiempo. El Señor me estaba diciendo que necesitaba ir a casa y mi amigo me llevó hasta allá. Cuando nos acercamos a la casa, el vehículo de Nancy estaba afuera y él me preguntó, ¿Tú quieres que yo entre contigo? Yo le dije, no, todo va a estar bien. Y el Señor lo hizo todo bien. Entré y ahí estaba Nancy. Comenzamos a hablar. Ella me explicó toda la situación de cómo se había involucrado con un hombre del trabajo. Ella me dijo que lo sentía y literalmente nos quedamos toda la noche hablando. Fue la primera vez que en realidad hablamos sin gritarnos el uno al otro. Hablamos el uno al otro en un tono cortés.
1: ¿Fue en ese momento que ella te dijo acerca de Jake?
2: Sí, fue entonces cuando me contó todo acerca de Jake.
3: Porque después de la oración de mi papá, yo elevé mi propia oración. No había orado, no había hablado con el Señor desde hacía como 9 meses, diría yo. Allí fue donde hice mi propia oración y luego el dique se rompió. Su amor, su perdón y su misericordia llovió sobre mí y me vi como una mujer adúltera, como la mujer en pecado. Claramente vi mi pecado y me asustó ver qué tan lejos me había extraviado de la verdad que conocía. Le pedí perdón al Señor. Me trajo a la memoria la historia en Juan 8 acerca de cuando Jesús se encontró con la mujer adúltera y él no la condenó. Fue sorprendida en adulterio. Ella era culpable, pero aparentemente ella estaba arrepentida. Ella miraba hacia abajo. Él le dijo, «Mujer, yo no te condeno». Y luego Jesús dijo las 5 palabras más poderosas, en mi opinión, de la Biblia. Él le dijo, «Vete y no peques más». Yo sabía que eso era lo que yo tenía que hacer, aunque sabía que eso quería decir que tendría que renunciar a este hombre que yo pensaba que amaba y regresar a casa, a mi esposo, y confesar mi pecado a ambos, al Señor y a mi esposo, y ponerme a la merced de ellos. Yo sabía que en ese momento esto era una cuestión de vida o muerte para mí, escoger la voluntad de Dios sobre la mía.
2: Y es muy difícil escuchar a tu esposa decirte que esté enamorada de otro hombre, que esté involucrada con otro hombre. Eso fue lo que ella me dijo esa noche.
6: Cuando tú dices, Ron, que es muy difícil, ¿quieres decir como la peor cosa del mundo?
2: Sí, es como ser atropellado por un carro. Te saca todo el aire de tu vida. Hay un elemento de sentirte como un fracasado porque tu esposa se fue con otro hombre. En todo el proceso hasta llegar allí, nunca esperé que ese fuera el resultado. Había entre nosotros estos resentimientos subyacentes que nunca fueron resueltos y que empujaron a mi esposa en los brazos de este otro hombre y hacia acciones que ella tomó. No lo vi venir de ninguna manera, hasta esa noche cuando ella me confesó que estaba involucrada con otro hombre. Así que hubo muchas emociones, ira, resentimiento hacia ella, un sentimiento de fracaso. Fue un golpe a mi ego masculino, fue un golpe muy fuerte. Pero el Señor nos ayudó a mantener todo eso bajo control esa noche. Literalmente estuvimos despiertos toda la noche. Hablamos hasta las 9 de la mañana del día siguiente, cuando Nancy tomó la decisión de dejar su trabajo en aquella compañía. Ella llamó al presidente de la compañía y le confesó que ella se había involucrado en una aventura amorosa con un compañero de trabajo y le dijo al presidente de la compañía, «No voy a regresar. Tome todo lo que está en mi escritorio y tíralo a la basura».
6: Y esto ocurrió unas 15 horas después de la llamada de tus padres, Nancy. Digo, ese fue un cambio dramático en tu corazón.
3: En 24 horas todo cambió. Mi corazón cambió, mi comportamiento cambió, mi matrimonio cambió.
2: Y lo asombroso es cómo el Señor orquestó todo. No se suponía que Nancy estuviera en el condominio esa noche. Y justo cuando entra, suena el teléfono. Y su mamá es la que está llamando. El Señor dirige a su mamá a llamar justo en ese momento. Nancy fue dirigida por el Señor a regresar al condominio. Se supone que yo debía haber estado fuera de la ciudad por 3 días en una convención. Y esa primera noche, justo en medio del evento, rompo en llanto y le digo a mi amigo, no, necesito irme a mi casa. Y no sabía por qué yo realmente necesitaba ir a mi casa.
6: Porque tu esposa no estaba allí cuando tú te fuiste.
2: No, mi esposa no estaba allí. Y yo no anticipaba que ella estuviera allí. Pero el Señor lo había puesto en mi corazón, aunque yo me había alejado del Señor. El Señor me estaba diciendo, necesitas ir a casa. Entonces, voy a casa. Estas 3 cosas ocurrieron al mismo tiempo en un lapso de 2 horas.
6: Y entonces, tú llegas a casa, Nancy. Me sorprende la forma como el Señor estaba obrando en tu corazón para romper tus justificaciones y todos tus argumentos de defensa y realmente cambiar tu corazón.
3: El momento no pudo haber sido más oportuno. Si Él hubiera llegado 1 hora antes, yo no hubiera estado lista todavía. Yo necesitaba hacer esa oración de arrepentimiento y de quebrantamiento antes de poder enfrentarlo. Allí fue cuando tomé la decisión que no vería más a Jake, debido a esas palabras del Señor, «Vete y no peques más». Obviamente, eso quería decir que no podía continuar en una relación con un hombre que no era mi esposo.
6: Sin embargo, esto me choca porque tú estabas involucrada emocionalmente con este hombre. No estabas emocionalmente comprometida con tu esposo en ese momento, en una manera positiva. Y para la mañana siguiente tú dices, hoy voy a dejar mi trabajo, voy a romper esta relación. No te detuviste a pensarlo. No puedo creer que tus sentimientos hacia Jake simplemente cesaron. No puedes apagar eso como si eras una llave de agua. Pero tomaste algunas decisiones a pesar de tus emociones.
3: Exactamente, así fue. Escogí ser fiel a mi esposo, aunque no lo amaba. De hecho, ni siquiera nos gustábamos el uno al otro. No nos estábamos llevando bien, no éramos amigos. Este hombre en mi trabajo era el que amaba, en el sentido de que mis emociones estaban con él. Pero yo sabía que no podía continuar en la relación. Entonces, a pesar de mis sentimientos, seguí las instrucciones del Señor. Esa fue una de las cosas más difíciles que he tenido que hacer, pero yo sabía que era lo correcto. El Señor me dio fuerzas para hacerlo. tomé la decisión y luego mis acciones siguieron lo que yo sabía que era lo correcto, a pesar de mis sentimientos. Pienso que esa es parte de la razón por la que Ron estaba tan calmado y receptivo cuando finalmente confesé, porque él podía sentir en mí que yo era una persona diferente. Es casi como si hubiera nacido de nuevo. Aunque había aceptado al Señor cuando estaba en la secundaria, para mí fue un momento decisivo en que el Señor volvió a mi corazón hacia Él y yo me rendí completamente. Había estado luchando contra Dios, pero cuando rendí mi voluntad a su voluntad, Él me dio la fortaleza para confesarle todo a Ron sin ninguna excusa. No culpé a mi esposo.
2: Y realmente yo escuché a mi esposa decir que ella había hecho mal. Algo que ella nunca hubiera hecho en 1000 años. Durante los 2 años anteriores, ella nunca...

0: Nunca admitió que había hecho algo mal.
1: Así que tú realmente viste un cambio de corazón allí.
2: Había una calma y una paz milagrosa. Aquí estoy yo diciéndole a él la cosa más explosiva que una esposa le puede decir a su esposo. Y él no reaccionó con enojo ni maldiciendo.
0: Lo cual era una típica manera de reaccionar.
2: Solo por colgar una toalla, él me gritaba. Y aquí estoy yo, ahora, diciéndole esta cosa horrenda. Y sin embargo, la paz del Señor estaba en aquel lugar y nos cubrió y nos dejó conversar acerca de eso sin gritar. E hicimos un plan. Él me dijo, mis amigos piensan que tienes otro hombre. ¿Lo tienes? Le contesté que sí, que lo tenía. Pero le dije, vamos a llamarlo en la mañana. Y después que renuncié a mi trabajo, Ron y yo llamamos a Jake juntos.
0: Pero cuenta lo que el presidente de la compañía te dijo cuando lo llamaste.
2: Bueno, eso fue algo asombroso, porque según yo tengo entendido, él no era un hombre cristiano. Pero le dije que había estado teniendo una aventura amorosa con Jake. Y él dijo, bueno, lo sospechábamos. Y le dije, no voy a regresar. Yo sé que esta decisión lo pone a usted en una posición horrible en cuanto al trabajo. Y él me dijo, no hay ningún trabajo más importante que tu matrimonio. Luego añadió, estás haciendo absolutamente lo correcto. Les daremos tus asignaciones a otras personas. Nosotros lo manejamos. Necesitas regresar a tu casa y trabajar en tu matrimonio, lo cual fue un estímulo muy asombroso considerando de quién procedía. Y luego hablamos con Jake ese mismo día y le dijimos. Le dije que no lo estaría viendo más. Y luego Ron habló con él también.
0: Yo hablé con él y le dije que Nancy y yo íbamos a tratar de rehacer nuestro matrimonio. Y solo para asegurarme que todos estábamos en la misma página, le pregunté. Ahora, Jake, ¿puedo contar contigo de que no vas a acercarte? Y él dijo sí. Y nunca más supimos de él.
2: Nunca. Él fue fiel a su promesa también. Cuando colgamos el teléfono, fue una llamada muy emocional. Los tres estábamos llorando, pero por tres razones completamente diferentes.
1: Sí, Nancy, supongamos que hay una mujer escuchando ahora mismo que está envuelta en una aventura amorosa, en una aventura emocional o en una situación de adulterio físico. Ella sabe que tiene que salir de ahí, pero está atemorizada. Ella piensa que no puede. Ella piensa que no puede romper el vínculo emocional. ¿Qué le dirías a ella?
2: Yo le diría, sé cómo te sientes. Yo sé lo fuerte que es el vínculo. Conozco el agarre que tiene. Te sientes atraída a este hombre como por un imán. Pero también conozco la libertad que trae el romper esos vínculos. Es algo tan asombroso el estar libre de culpa y el traer tus secretos a la luz, porque nuestros secretos nos mantienen en prisión. No sabes lo maravillosa que puede ser la vida. Yo estaba cegada por el pecado y por el egoísmo, y yo culpaba a mi esposo. Era crítica y quejumbrosa, pero eso no sirvió de nada. ¿Sabes qué realmente funciona? La rendición. La rendición sí funciona. No puedes luchar en contra de Dios, pero cuando rindes tu corazón y le pides fortaleza para sostenerte en pie, para hacerte fuerte, para poder caminar en su camino y no en el tuyo, te maravillas de las cosas que Él puede hacer a través de ti, que tú nunca hubieras podido hacer por ti misma. Porque cuando Él nos llama a su propósito mayor, Él también nos equipa para caminar en su camino. Entonces, yo te diría que a partir de hoy pares de luchar. Ríndete. Ríndete al Señor. Ríndete a su voluntad. Rinde tu corazón a Él. Él ama tu alma y nunca te defraudará. Él tomará tus sentimientos y lentamente, mientras tú le rindes tu vida a Él, comenzarás a amar a tu esposo nuevamente. Comenzarás a regar, a nutrir tu propio matrimonio. Comenzarás a crecer en la dirección que Él quiere que tú crezcas, lejos del pecado y hacia la luz. Pero debes elegir ese camino. En última instancia, se trata de la decisión de obedecer la voluntad de Dios o de seguir tu propia voluntad. Y hoy es tu día de decisión.
1: Nancy, tú tomaste esta decisión y estamos aquí sentados 25 años después, viendo a una pareja que está, como tú dices, locamente enamorada.
2: Así es.
1: Pero ese cambio no sucedió de la noche a la mañana. Tu rendición y tu obediencia se llevaron a cabo un día tras otro, momento a momento. Este es un mensaje de esperanza, de redención y de gracia. Pero todo comienza, como bien dijiste, con un momento de rendición. Nuestra oración, mi oración para cada oyente que está atada ahora mismo, es que hoy sea el momento de salir a la luz con el Señor, con tu pareja, y decir, sí, Señor. Solo ondea esa bandera blanca de rendición y di, sí, Señor.
3: Nancy de Moss Wolgemuth ha estado hablando con Ron y Nancy Anderson. Todas nosotras necesitamos decir, sí, Señor. Ya sea que estemos lidiando con la infidelidad o luchando con alguna otra área de nuestras vidas. Mañana escucharemos más de Ron y Nancy Anderson. Ellos nos hablarán acerca de la sanidad disponible luego de enfrentar un adulterio. También escucharemos más del padre de Nancy Anderson. Regresa para la continuación de esta historia aquí en Aviva Nuestros Corazones.

0: Esta es la hora en RRI. Son las 12 del mediodía. 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
1: Queridos amigos, hermanos en Cristo, reciban un saludo muy cordial. Hoy es martes 7 de julio. Bienvenidos a este tiempo de Avanzando en RRI. Saludos, Pastor Stanley.
2: Saludos, Pastor, en el nombre del Señor. Y en estos días hemos estado meditando en la oración y cómo Jesús enseñó a sus discípulos, porque le pidieron, enséñenos cómo orar, cómo Juan el Bautista enseñó a sus discípulos. Enséñanos, Señor, cómo orar. Después de escuchar a él orar, se dieron cuenta que necesitaban aprender. Necesitamos aprender a orar. No es natural. Y a veces nos parece que estamos hablando con nosotros mismos, porque no vemos al Señor. Pero no es así, Él está presente, Él escucha. Ahora, el Señor Jesús enseñó a sus discípulos y a nosotros. Dios quiere que oremos y que pidamos por lo que queremos. Lucas 11. El otro día leímos versículos 5 al 8. Ahora versículos 9 y 10. Yo os digo, pedid. Y se os dará, buscad y hallaréis, llamad y se os abrirá, porque todo aquel que pide recibe, y el que busca halla, y el que llama se le abrirá. Dios quiere que oremos, que pidamos por lo que queremos. Y luego Jesús enseñó que Dios es generoso y desea dar. Lucas 11, 11 al 13, ¿qué padre de vosotros, si su hijo le pide pan, le dará una piedra? O si pescado, en lugar de pescado, le dará una serpiente. O si le pide huevo, le dará un escorpión. Pues si vosotros, siendo malos, sabéis dar buenas dádivas a vuestros hijos, ¿cuánto más vuestro Padre Celestial dará al Espíritu Santo a los que se lo piden? El Señor quiere dar. Ahora no tenemos que pedir al Espíritu Santo si ya hemos pedido perdón de nuestro pecado, al instante nos da el Espíritu Santo. Pero aquí la enseñanza es, el Señor es generoso, más generoso que un padre que es pecador. Y Él desea dar a nosotros, pero desea que nosotros pidamos. Oh, que busquemos al Señor. Llevemos a Él lo que necesitamos, lo que queremos. Meditación en la palabra del Señor.
1: Muchas gracias, Pastor, por esta meditación de la palabra de Dios, aprendiendo a orar, sabiendo que Dios sí nos escucha por medio de Cristo, pero necesitamos aprender a orar.
2: Es aprendizaje. Es aprender. Sus discípulos se dieron cuenta que necesitaban aprender. Y nosotros también necesitamos aprender.
1: Gracias, Pastor, por esta meditación en la palabra de Dios. Bueno, queremos compartir con la audiencia una buena noticia en relación a Cajamarca. Ayer dimos alguna información, ahora daremos más información. Gracias al Señor, hemos podido hacer un buen acuerdo con la Iglesia Filadelfia en Cajamarca para usar su frecuencia, que es 88.9 de la frecuencia modulada. Y hemos hecho un buen acuerdo para transmitir RRI allí las 24 horas del día. El día sábado llegó el torrero para hacer trabajos allí en la planta. Luego, el equipo, uno del equipo de RRI llegó ayer lunes Y ayer por la noche hemos estado haciendo pruebas. De hecho, toda la noche hemos estado ahí probando el transmisor para ver cómo está. Faltan algunos ajustes. Hoy se estará pintando parte de la torre, reforzando también los puntos donde estarán los templadores y haciendo que todo esté de manera correcta. De manera que estamos avanzando muy bien con este nuevo proyecto que no les hemos estado avisando antes. Así que muy pronto ya estaremos transmitiendo en la misma ciudad de Cajamarca, en los 88.9 de la frecuencia modulada. Gracias a Dios por este avance.
2: Amén, pastor. Nos emociona saber cómo avanzamos ahí en Cajamarca. Ahora, ¿van a pintar la torre hoy?
1: Sí, hoy van a estar ahí haciendo estos arreglos.
2: La torre no está elevada.
1: Sí, finalmente ya está elevada ahí y vamos a pintarlo de esa manera.
2: Ah, ya se va a pintar ahí parada. Ajá. No,
1: correcto. Okay. Correcto.
2: Ese es un gran reto.
1: Sí.
2: Muchas veces pintamos antes de colocarlo en alto. Ahora ya se está colocada y se va a pintar.
1: Uh-huh. Así es.
2: Bien. Bueno, oramos que el Señor cuide a ellos al subir varios metros arriba, procurando agarrar la torre con una mano y pintar con la otra.
1: Correcto. Muy bien. Bueno, ahí tienen también su arnés y están bien seguros. Y eso va a ayudarles también a hacer una buena labor. Bueno, avisamos entonces a todos los amigos de Cajamarca o a los amigos que tienen amigos en Cajamarca, tienen familiares, la frecuencia es 88.9 y pueden escuchar RRI muy pronto, todo el día, las 24 horas, orando que sea la palabra de Dios que cambie corazones.
2: Bien, entonces no será muy exagerado pensar que saldremos al aire este mes, ¿no, pastor?
1: Sí. No, de hecho que sí. De hecho que sí.
2: Bueno, ya sabemos, estamos enterados del avance y también de la frecuencia para los que tienen amigos y familiares contactos en Cajamarca. Siguen orando y ofrendando para este proyecto.
1: Amén, amén. Bueno, gracias por acompañarnos en este tiempo de Avanzando en RRI. Siga conectado con la palabra de Dios durante este día martes.
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Estamos memorizando la palabra de Dios durante estos días y le animamos a cumplir este buen reto en esta semana. Segundo libro de Crónicas, capítulo 7 y el versículo 14. Esto es lo que la Biblia dice. Si se humillare mi pueblo, sobre el cual mi nombre es invocado, y oraren, y buscaren mi rostro, y se convirtieren de sus malos caminos, entonces yo oiré desde los cielos y perdonaré sus pecados y sanaré su tierra. Esta promesa de Dios fue hecha al pueblo de Israel, pues Dios eligió esta nación para que por medio de ella

0: continuación, Maritza Edmistón del Ministerio Las Perseveradoras comparte una perla preciosa.
1: De autor desconocido, les compartimos esta anécdota. Un muchacho entró a la joyería y pidió que le mostraran el mejor anillo de compromiso que tuvieran. El joyero le presentó uno. La hermosa piedra solitaria brillaba. El joven contempló el anillo y lo aprobó. ¿Se va usted a casar pronto?, le preguntó el joyero. No, respondió el muchacho, ni siquiera tengo novia. La muda sorpresa del joyero divirtió al comprador. Es para mi mamá, dijo el muchacho. Cuando yo iba a nacer, estuvo sola. Alguien le aconsejó que me matara antes de que naciera. Así se evitaría problemas. Pero ella se negó. Y tuvo muchos problemas, muchos. Fue padre y madre para mí. Fue amiga y hermana. Fue mi maestra. Me hizo ser lo que soy. Ahora le compro este anillo de compromiso. Ella nunca tuvo uno. Yo se lo doy como promesa de que si ella hizo todo por mí, ahora yo haré todo por ella. Quizás después entregue otro anillo de compromiso, pero será el segundo. El joyero no dijo nada. Solamente ordenó a su cajera que le hiciera el descuento dado solo a los clientes importantes. Amiga, inconcebible es que actualmente uno de los lugares más peligrosos es el vientre de la madre. Exprésele hoy a su mamá su agradecimiento con un beso, flores o un anillo.
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2: Pasamos la mayor parte de nuestros días trabajando. Naturalmente trabajamos para ganarnos la vida. Trabajamos para ayudar a nuestro esposo. O si somos mujeres solas, pero responsables de una familia, trabajamos para sacar adelante con esfuerzo y dedicación a los hijos. Trabajar dignifica, pero en realidad vivimos en una cultura que tiene fuertemente una dependencia de lo material. Para algunos ocupa el centro de su vida y nada tiene más importancia que hacer dinero a como dé lugar, por encima aún de la familia y de su propia persona. Muchas veces las oficinas y empresas se transforman en campo de batalla donde, con tal de conseguir los logros y conservar el puesto o ascender a un cargo mejor, no importa demasiado dañar a otra persona o usar métodos no muy santos para conseguirlo. La Biblia cuenta la historia de un hombre que trabajaba mucho y había conseguido así mucho dinero, pero estaba solo, no tenía familia ni hijos y con todo lo que tenía no era feliz. Entonces se preguntó, ¿para qué trabajo yo y defraudo a mi alma del bien? Hacernos esta pregunta, ¿para qué trabajo yo?, nos ayuda a comprender qué nos impulsa a trabajar. También a enfocar lo que realmente vale la pena. A analizar que podemos lograr mejores cosas justo en el momento en que usted siente que todo le sale mal. Tal vez usted está aburrida de su trabajo. O su relación con el resto de los empleados es mala. A lo mejor piensa que vale más de lo que está haciendo y merece un mejor salario. O que tomarse un reto personal para usted sería quedar bien con sus jefes. El solo hecho de tener una motivación personal hace que usted trabaje mejor, con más empeño, más dedicación. Y esto muchas veces marca la diferencia de un trabajador bueno con uno excelente. Es bueno siempre reflexionar sobre lo que estamos haciendo y cómo lo estamos haciendo. Esto nos ayuda a madurar y a tomar buenas decisiones y a poner nuestra vida un poco más en equilibrio. Me gusta mucho lo que el apóstol Pablo decía con respecto al trabajo. He aprendido a contentarme cualquiera sea mi situación. Sé vivir humildemente y sé tener abundancia. En todo y por todo estoy preparado, así para estar saciado como para tener hambre, así para tener abundancia como para padecer necesidad. Todo lo puedo hacer con Cristo en mi vida. El trabajo es algo hermoso y digno cuando uno lo vive como una manera de sostén para su vida y la de su familia, y cubrir así las necesidades esenciales. También como una forma de relacionarnos con otras personas y compartir. Lo que no debe permitirse es el afán desmedido por el trabajo, sin parar y perder de vista las cosas que tienen su valor y un lugar especial, como por ejemplo su familia, los amigos y el tiempo, especialmente el tiempo con Dios. No es fácil mantener el equilibrio en esta sociedad tan agitada y exigente, pero debemos aprender a poner las prioridades en el lugar adecuado, para no sufrir luego las consecuencias de una vida sin sentido o carente de motivación.
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1: Mi hermana casada, le hago unas preguntas. ¿Cómo le va en cuanto a su relación con su esposo? ¿Da gracias a Dios por él? Cuando él le irrita y frustra, ¿arde su corazón adentro? ¿Está hirviendo su corazón como el agua en una olla? ¿Anda frustrada, irritada? Y se nota en su espíritu, se nota más en sus palabras, y se nota aún más en sus acciones, en sus decisiones. ¿Da la contra a su esposo? ¿Resiste su liderazgo o le sigue? ¿Procura apoyarle en sus decisiones? Oh, hermana, eso es de suma importancia, porque se trata no solo de su relación con su esposo, sino su relación con su Señor.

0: Esta es la hora en RRI.
1: Son las 12 del mediodía, 30 minutos.
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0: Si usted quiere saber una receta para tener una vida larga y buena, aquí la tiene. Eso es lo que nos dice nuestro maestro Samuel Montoya hoy, mientras continuamos nuestro viaje en el autobús bíblico a través del libro de Josué del Antiguo Testamento. Así que si usted desea conocer esta receta, quédese con nosotros y tome nota. Bienvenido a través de la Biblia, el programa donde conocemos a Dios en su palabra. Soy su anfitrión Geyel Ortiz y hoy recibimos un gran consejo de vida de dos grandes ancianos que caminaron junto al pueblo de Israel por el desierto. Nos referimos a Josué y Caleb. ¿Recuerda usted a Josué y a Caleb? Hace mucho tiempo, cuando los hijos de Israel llegaron por primera vez a la tierra, estos dos fueron los únicos espías de los 12 enviados en la misión secreta de operaciones encubiertas que regresaron con un informe positivo. Josué y Caleb dijeron que la tierra era de ellos para conquistar. Aunque eran jóvenes, su fe en Dios era sólida y sabían que con Dios los hijos de Israel podían conquistar la tierra, incluso una tierra con gigantes. Lamentablemente, la gente no les creyó y su incredulidad los envió de regreso al desierto. Ahora, en el capítulo 12 del libro de Josué, donde estamos justamente hoy, esa generación de incrédulos estaba muerta, y esos dos jóvenes, ahora ancianos, verán el sueño de tomar la tierra de Dios cumplida. Interesante. Oremos para iniciar. Padre Celestial, mientras iniciamos nuestro estudio bíblico de hoy, te pedimos que nos ayudes a entender y comprender lo que significa creer en ti y confiar en tus promesas de la mano de la vida de estos dos gigantes de la fe, Josué y Caleb. Que podamos tener la misma disposición y el deseo de creerte y obedecerte. En el nombre de Jesús oramos. Amén. Y ahora iniciamos nuestro recorrido bíblico de hoy con las enseñanzas del Dr. McGee en la voz de nuestro maestro Samuel Montoya.
2: Llegamos hoy al final del capítulo 11 de Josué y vamos a considerar brevemente el resumen de las conquistas y la conclusión de la jefatura de Josué en la guerra. Leamos los últimos versículos de este capítulo 11 de Josué, los versículos 18 al 23. Por mucho tiempo tuvo guerra Josué con estos reyes. No hubo ciudad que hiciese paz con los hijos de Israel, salvo los heveos que moraban en Gabaón. Todo lo tomaron en guerra. Porque esto vino de Jehová, que endurecía el corazón de ellos para que resistiesen con guerra a Israel para destruirlos, y que no les fuese hecha misericordia, sino que fuesen desarraigados como Jehová lo había mandado a Moisés. También en aquel tiempo vino Josué y destruyó a los anaseos de los montes de Hebrón, de Debir, de Anab, de todos los montes de Judá y de todos los montes de Israel. Josué los destruyó a ellos y a sus ciudades. Ninguno de los anaseos quedó en la tierra de los hijos de Israel, solamente quedaron en Gaza, en Gat y en Asdod. Tomó pues Josué toda la tierra, conforme a todo lo que Jehová había dicho a Moisés, y lo entregó Josué a los israelitas por herencia, conforme a su distribución según sus tribus, y la tierra descansó de la guerra. La campaña de Josué en el norte no fue tan exitosa como la campaña en el sur. La campaña del norte fue una lucha larga y severa, pero por fin terminó. Josué descansó de las guerras. Había sido general de los israelitas durante 40 años. Y pasamos ahora al capítulo 12. En este capítulo encontramos los dos reyes que Moisés derrotó y cuyos países conquistó, y los 31 reyes al otro lado del Jordán que fueron derrotados por Josué. Este capítulo es un diario de las campañas de Josué. Los 24 versículos de este capítulo 12 catalogan a los reyes derrotados. Moisés conquistó los territorios al oriente del Jordán, y aquellos al occidente del Jordán fueron conquistados por Josué. La lectura de la lista de los reyes de Canaán no es muy conmovedora y tiene muy poca importancia espiritual. Sin embargo, muestra la importancia que el Dios del universo da a un detalle así como este. Uno creería que Dios trataría constantemente con los puntos grandiosos, pero Dios es un Dios muy práctico. A veces nosotros vacilamos en llevar a Dios en oración muchos de los problemitas de nuestras vidas. Pero Él quiere saber acerca de cada problema, de cada cosita, por más pequeña que sea. Este capítulo puede que sea de poco interés para nosotros, pero no es así para Dios. Hizo un registro de todos estos reyes que se entregaron a Josué. Dios, amigo oyente, tiene interés también en los detalles de nuestras vidas. Comencemos leyendo el primer versículo de este capítulo 12 de Josué. Estos son los reyes de la tierra que los hijos de Israel derrotaron y cuya tierra poseyeron al otro lado del Jordán, hacia donde nace el sol, desde el arroyo de Arnón hasta el monte Hermón y todo el Arabá al oriente. Un profesor de esos modernistas y liberales preguntó hace años al doctor McGee, quien es el autor de esos estudios bíblicos, y le dijo, ¿cree usted que la Biblia sea literal? La contestación del doctor McGee fue, y todavía es, que sí. El profesor le dijo entonces, ¿cree usted que Dios lleve la cuenta de mis actos en el cielo y que algún día me juzgará según esa cuenta? Una vez más, la respuesta del doctor McGee fue afirmativa. Dios está llevando la cuenta, y Josué capítulo 12 es una cuenta de los reyes conquistados. No sabemos nada en cuanto a estos reyes, pero Dios sí lo sabe todo. Amigo oyente, hay dos libros, el libro de las obras y el libro de la vida del Cordero. Y el nombre suyo está escrito en uno de estos dos libros. Se escribe en el libro de la vida del Cordero cuando usted, amigo oyente, confía en Jesucristo como su Salvador personal. Su nombre nunca se hallará escrito allí mediante su propio esfuerzo. Si su nombre se encuentra en este libro, usted va al cielo. También existe el libro de las obras, y registra los detalles de todo lo que usted haya hecho en este mundo. Les dará mucha pena a muchos cuando descubran que lo único que hicieron fue dar un vaso de agua fría que no les costó nada. Amigo oyente, Dios sabe todo en cuanto a sus obras, y Él lo tiene todo escrito, pues es de interés para Dios. Esto añade una verdadera dimensión a la vida, ¿no le parece? Y pasamos ahora al capítulo 13 de Josué. Tenemos aquí en este capítulo 13 los límites de la tierra que queda sin conquistar. La herencia de las dos tribus y media, la herencia de Leví y la muerte de Balaam. Este capítulo revela que toda la tierra no estaba ni había sido poseída. Comencemos pues leyendo el primer versículo de este capítulo 13 de Josué. Siendo Josué ya viejo, entrado en años, Jehová le dijo, «Tú eres ya viejo, de edad avanzada, y queda aún mucha tierra por poseer». Hemos llegado al capítulo 13 de Josué. Hay 24 capítulos en este libro. Josué ya es viejo y entrado en años. No podrá guiar a los hijos de Israel por mucho más tiempo. Es el líder que Dios usó para tomar posesión de la tierra, pero las guerras ya se han terminado. Josué tenía 80 años cuando Dios le llamó, y ahora tiene unos 120 años. Había guiado a Israel por 40 años. Parece que el tiempo ha pasado más rápido desde que Josué se hizo cargo de los israelitas. La jornada por el desierto, hablando comparativamente, parecía ser larga y fastidiosa. Moisés sabía muchísimo en cuanto al desierto. Él había pasado 40 años en el desierto de Madián y 40 años guiando a los israelitas a través de aquel territorio árido. No es extraño, pues, que dijera las siguientes palabras allá en el capítulo 1 de Deuteronomio, versículo 19. Y salidos de Horeb, anduvimos todo aquel grande y terrible desierto que habéis visto por el camino del monte del Amorreo, como Jehová nuestro Dios nos lo mandó, y llegamos hasta Cades Barnea. Ahora Israel está ya en la tierra que fluye leche y miel. Están tomando sus posesiones. El tiempo va volando. El tiempo no pasaría tan despacio para algunos si estuvieran viviendo una vida para Dios. ¿Cuán rápido se va el tiempo cuando uno está sirviendo a Dios? Ahora, al parecer, a Israel le va bien. Los israelitas entraron en la tierra y llegaron hasta el mismo centro. Conquistaron el sur y avanzaban para conquistar el norte. Pero Josué capítulo 13 y versículo 1 nos dice que quedaba aún mucha tierra por poseer. Amigo oyente, después de hacer un trabajo tremendo, esto continuará siendo cierto en cuanto a usted y en cuanto a mí. Ha sido verdad en cuanto a todo siervo de Dios. Nunca logrará hacer todo lo que quiere hacer. El apóstol Pablo, escribiendo a los filipenses, dice en el capítulo 3, versículo 12 de esa carta, «No que lo haya alcanzado ya, ni que ya sea perfecto, sino que prosigo por ver si logro hacer aquello para lo cual fui también asido por Cristo Jesús». Dios le había dicho a Josué que todo lugar que pisara la planta de sus pies sería de ellos. Sin embargo, ellos no marcharon sobre toda la tierra. Y nunca nos será posible, amigo oyente, apropiarnos de todas nuestras posesiones espirituales. Hay algunos santos que creen que las han poseído todas. Creen que no hay nada más que ellos puedan aprender o hacer. Están satisfechos con la vida que viven y no tienen ningún deseo de proseguir a la meta, al premio del supremo llamamiento de Dios en Cristo Jesús, como dice el apóstol Pablo allá en su carta a los Filipenses, capítulo 3, versículo 14. Ahora, la comisión de Josué ha terminado ya. Ya no es el general Josué. Su próxima responsabilidad es la de repartir la tierra y especialmente cerciorarse de que las promesas de Moisés a las 2 tribus y media sean confirmadas. Leamos los versículos 7 y 8 de este capítulo 13 de Josué. «Reparte, pues, ahora esta tierra en heredad a las 9 tribus y a la media tribu de Manasés, porque los rubenitas y gaditas y la otra mitad de Manasés recibieron ya su heredad, la cual les dio Moisés al otro lado del Jordán, al oriente, según se la dio Moisés, siervo de Jehová». La comisión de Josué, como lo vimos allá en el capítulo 1, versículo 6, no solamente incluía el sojuzgamiento de la tierra, sino también la repartición de ella. Asignó no tan solo aquellos territorios de Canaán que ya habían sido conquistados, sino también aquellos que todavía debían ser conquistados, debían ser tomados. Y bien, esto nos lleva ahora al capítulo 14. En este capítulo, las 9 tribus y la media tribu reciben su heredad por sorteo. Caleb, por privilegio, recibe a Hebrón. En este capítulo 14, se le da a Hebrón a Caleb, quien nació como esclavo y que era compañero de Josué. Estos dos hombres eran los únicos espías que dieron un informe favorable. Según este capítulo 14, versículo 11, Caleb había descubierto la fuente de la juventud. Tenía primero fe para olvidarse del pasado. En segundo lugar, tenía fe para hacer frente a la realidad. Y en tercer lugar, tenía fe para hacer frente al futuro. Leamos pues los primeros 2 versículos de este capítulo 14 de Josué. «Esto pues es lo que los hijos de Israel tomaron por heredad en la tierra de Canaán, lo cual les repartieron el sacerdote Eleazar, Josué, hijo de Nun, y los cabezas de los padres de las tribus de los hijos de Israel. Por suerte se les dio su heredad, como Jehová había mandado a Moisés que se diera a las 9 tribus, y a la media tribu. Desde Dan, en el norte, hasta Beer-Seba al sur, se reparte la tierra entre las tribus. Rubén, Gad y la media tribu de Manasés quedan a la orilla oriental del río Jordán. Luego, empezando en el sur y siguiendo hacia el norte, tenemos las tribus de Simeón, Judá, Benjamín, Dan, Efraín, Manasés, Isaacar, Zabulón, Neftalí y Aser». Pasemos ahora al versículo 5 y leamos hasta el versículo 8 de este capítulo 14 de Josué. «De la manera que Jehová lo había mandado a Moisés, así lo hicieron los hijos de Israel en el repartimiento de la tierra. Y los hijos de Judá vinieron a Josué en Gilgal, y Caleb, hijo de Jefone, ceneseo, le dijo, «Tú sabes lo que Jehová dijo a Moisés, varón de Dios, en Cades Barnea, tocante a mí y a ti. Yo era de edad de 40 años cuando Moisés, siervo de Jehová, me envió de Cades Barnea a reconocer la tierra, y yo le traje noticias como lo sentí en mi corazón. Y mis hermanos, los que habían subido conmigo, hicieron desfallecer el corazón del pueblo, pero yo cumplí siguiendo a Jehová mi Dios». Caleb era un hombre que cumplió siguiendo a Jehová su Dios, como dijo él mismo. Y amigo oyente, si usted quiere saber una receta para tener una vida larga y buena, aquí la tiene. Versículos 10 y 11 de este capítulo 14 de Josué. «Ahora bien, Jehová me ha hecho vivir, como él dijo, estos 45 años, desde el tiempo que Jehová habló estas palabras a Moisés, cuando Israel andaba por el desierto, y ahora he aquí, hoy soy de edad de 85 años. Todavía estoy tan fuerte como el día que Moisés me envió. ¿Cuál era mi fuerza entonces? Tal es ahora mi fuerza para la guerra y para salir y para entrar. Caleb tiene ahora 85 años, y todavía le es posible decir que está tan fuerte como el día en que Moisés le envió a Canaán como espía. Durante la jornada por el desierto, todos los de la generación de Caleb que salieron de Egipto murieron, excepto Caleb y Josué. Estos hombres, junto con 10 espías más, trajeron informes con respecto a la tierra de Canaán. La pregunta era, ¿le sería posible conquistar la tierra a Israel? Josué y Caleb creyeron que con la ayuda de Dios, Israel podría salir victorioso en la conquista de la tierra. Los otros 10 espías vieron gigantes en la tierra y querían volver a Egipto. Querían volver a la esclavitud, las ladrilleras, los látigos de los capataces, las cadenas, los hierros y las prisiones. El Señor Jesús dijo allá en el capítulo 9 del Evangelio según San Lucas, versículo 62, «Ninguno que poniendo su mano en el arado mira hacia atrás es apto para el reino de Dios». El Señor no hace ningún arreglo para que usted reniegue cuando le da a usted una tarea que hacer. Dios había llamado a Israel a entrar en la tierra de Canaán y Caleb creyó que podían conquistar esa tierra. Muchos hermanos hoy en día, si pudieran hablar con Caleb, dirían, «Ah, mi hermano Caleb, ¿no es terrible andar por allá en ese desierto?» Y Caleb probablemente les respondería, «Claro que hace muchísimo calor, pero he estado pensando en esas uvas que vi en Escol y en la ciudad de Hebrón, la cual a mi padre Abraham le gustó muchísimo. Deseo tener ese lugar para mí mismo, y allí es a donde voy». Caleb, aún en el desierto, podría pensar en el futuro.

0: tenía una gran esperanza y ésta lo mantuvo joven. No se envejeció en el desierto. Los demás de su generación murieron en el desierto, mientras Caleb disfrutó de toda bendición espiritual que era suya en el Señor. Amigo oyente, permítanos preguntarle, ¿disfruta usted de toda bendición espiritual que Dios tiene para usted hoy en día? Usted dirá, tengo muchos problemas. Bueno, sabemos que los hermanos tienen muchos problemas durante el curso de sus vidas, y simpatizamos con ellos, pero debemos acudir a nuestro Señor, a Él, que ha prometido estar con nosotros en todo tiempo. Ahora, debido a que Caleb creyó a Dios, y era un hombre de fe, él pudo decir aquí en el versículo 12, «Dame pues ahora este monte, del cual habló Jehová aquel día, porque tú oíste en aquel día que los anaseos están allí, y que hay ciudades grandes y fortificadas. Quizá Jehová estará conmigo y los echaré, como Jehová ha dicho». Usted recordará que cuando estudiábamos el Génesis, vimos que Abraham fue a Hebrón, que significa comunión. Era un lugar de comunión. Caleb tenía comunión con Dios y ahora quiere residir en Hebrón. Leamos ahora los versículos 13 y 14. Josué entonces le bendijo y dio a Caleb, hijo de Jefone, a Hebrón por heredad. Por tanto, Hebrón vino a ser heredad de Caleb, hijo de Jefone, ceneseo, hasta hoy, por cuanto había seguido cumplidamente a Jehová, Dios de Israel. Amigo oyente, algún día recibiremos nuestra recompensa, y no seremos recompensados según la gran cantidad de trabajo que hayamos hecho para Dios, ni según nuestra prominencia ni popularidad. Lo importante será si hemos o no hemos cumplido siguiendo a Jehová nuestro Dios. Sí, había gigantes en Hebrón, pero era el mejor sitio, y Caleb, un hombre de Dios, tomó posesión de ella. Ah, amigo oyente, que prosiguiéramos a la meta, al premio del supremo llamamiento de Dios en Cristo Jesús, como dice el apóstol Pablo. Y bien, llegamos ahora al capítulo 15 de Josué. En este capítulo tenemos los límites del territorio de Judá. La parte de Caleb, Otoniel toma a Axa por mujer, las ciudades de Judá y los jebuseos no son conquistados. En este capítulo llegamos al lugar donde la tierra en realidad se reparte. Veremos el territorio de Judá en la tierra prometida. En el capítulo 14 dimos una ojeada a Caleb. Lo que mató a los demás de su generación en el desierto hizo fuerte a Caleb. La piedra sepulcral llegó a ser su estriberón. Ellos envejecieron, pero él se puso más joven. Había gigantes en la tierra y los otros temblaron. Se creían ellos mismos como langostas. Y Caleb se hubiera creído langosta también, pero sabía que Dios estaba a su favor. Su corazón estaba libre de temor. Martín Lutero dijo en una ocasión, «Uno con Dios constituye una mayoría». Y Caleb sabía que Dios era mayor que los gigantes. El apóstol Pablo dijo en su carta a los Filipenses, capítulo 3, versículo 13, «Hermanos, yo mismo no pretendo haberlo ya alcanzado, pero una cosa hago, olvidando ciertamente lo que queda atrás y extendiéndome a lo que está adelante». Caleb, así como Pablo, tenía esperanza en cuanto al futuro. Adoniram Hudson era misionero en Birmania. Por 12 años laboró en esa tierra sin lograr ningún convertido. Su junta misionera, que ni aún sospechaba la situación ni se daba cuenta de la gran obra que desempeñaba el misionero, le mandó una carta diplomática sugiriéndole que quizás sería mejor regresar a casa. Después de ofrecerle unas pocas sugerencias más, le preguntaron, «¿Qué le parece el futuro?». La respuesta del señor Hudson fue, «El futuro es tan brillante como las promesas de Dios». Y así vivía Caleb, con esa expectativa. Y nosotros, amigo oyente, también debemos vivir con ella. En este capítulo 15, los israelitas toman posesión de lo que es de ellos, y nosotros también debemos hacer eso. Dios dio a Caleb la ciudad de Hebrón, y Dios quiere darnos a nosotros también bendiciones espirituales. Todo lo que necesitamos hacer es alargar la mano para recibirlas, porque Dios está dispuesto a entregárnoslas. Y aquí, amigo oyente, vamos a detenernos porque nuestro tiempo ya se ha agotado. Continuaremos, Dios mediante, con este interesante estudio en nuestro próximo programa. Será pues, hasta entonces, que las bendiciones del Señor le acompañen ahora y siempre.
1: ¿Está usted dispuesto a recibir las bendiciones espirituales que Dios tiene para sus hijos? Espero que la sabiduría que hemos escuchado de la palabra de Dios nos ayude a vivir vidas con la mira puesta en las cosas de arriba. Muchas gracias al maestro Samuel Montoya por guiarnos y dirigirnos en el estudio bíblico de hoy. En nuestro próximo programa, terminaremos nuestro tiempo en el capítulo 15 de Josué y llegaremos hasta el capítulo 19. Será un gran recorrido. Le invito a que se prepare para nuestro estudio leyendo esta sección del libro de Josué antes de escuchar el programa, y a la vez le motivamos a tomar notas de lo que lee. De esta manera, usted podrá sacar un mayor provecho a lo que estaremos estudiando. 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

Creo que este último cántico, especialmente este último cántico, centra mucho lo que tiene que ser nuestro deseo personal y continuado, ser un reflejo del Señor, de manera que el mundo pueda ver en nosotros a Jesús, aquel que siendo Dios se hizo hombre para ser nuestro Salvador, nuestro camino, la razón de nuestra vida, la causa de nuestra existencia y la esperanza de nuestra gloria. Este es Jesús. Ayer vimos algo acerca de Jesús en el concepto general de ejemplo para el cristiano. Por la mañana hemos estado tocando el tema de que la salvación no es otra cosa que la comunión con Cristo y la identificación con Cristo. Y por la tarde hemos visto, algunos de vosotros recordaréis por lo menos algo, de que Jesús marcó con sus pisadas una senda que se hace referencia para nosotros en sus huellas. De manera que el secreto de la vida cristiana no cuesta descubrir el camino ni encontrar el sendero. Significa solamente poner nuestros pies donde Jesús puso los suyos. Yo sé que hablar de nieve en República Dominicana es una utopía, pero los que vivimos en zonas más frías sabemos que uno de los grandes secretos que hay para poder caminar, sobre todo en lugares de montaña, donde hay muros y hay campos y hay divisiones y cae una buena nevada, cuando te levantas por la mañana, lo único que ves es un manto ondulado de nieve, pero debajo de eso hay altibajos en el camino. ¿Tú quieres llegar seguro a algún sitio? Pon las pisadas tuyas donde otro puso las suyas primeramente. Y no hay ningún problema, llegas a destino, porque aquel que fue delante de ti marcó un camino seguro. La vida cristiana es así. Ahora, Jesús el Señor, que viene para hacerse camino para nosotros, que es camino, que es verdad, que es vida y que es luz para el camino, es todo en la vida cristiana, es también un ejemplo admirable de compromiso con la palabra de Dios. Cuando Cristo ora a su Padre en este capítulo 17, está expresando qué cosas quiere Él para el pueblo que Dios le va a dar. Dice a su padre primeramente: mira, no quiero un pueblo religioso. Hemos tenido pueblo religioso y ha sido un fracaso. Quiero un pueblo en comunión contigo, que te conozcan a ti, el Dios verdadero, y a Jesucristo a quien tú has enviado. Basta de religión, vamos a formar, a fundar un pueblo de que descansa en la comunión perfecta con Dios. Por tanto, disfruta continuamente de la vida nueva, que es la vida eterna en el tiempo actual. Ahora el Señor le dice a su padre: Padre, quiero un pueblo que descanse en tu palabra. Cristo, cuando viene a su ministerio, entiende que la palabra de Dios es la única norma de fe y conducta para el hombre. Cuando Cristo comienza su ministerio, descubrimos que es un hombre en todo el amplio sentido de la palabra, sujeto a la Biblia. Para el pueblo de Israel había dos referencias en su vida espiritual. Por un lado estaba la ley. Ellos miraban la ley, permitidme decirlo así, con un ojo miraban a la ley. En cuanto a normativa, ¿qué establece la ley? Con otro ojo miraban a los fariseos como forma de cumplir esa ley. De manera que cuando Cristo viene a la tierra y comienza su ministerio, el ministerio de Cristo se introduce en una abierta confrontación, en un choque frontal con el sistema religioso de su tiempo. Por una razón esencial: habían desvirtuado la Escritura, añadiendo a la Escritura su propio sistema religioso y dándole a ese sistema y a ese pensamiento la validez de la palabra de Dios. De manera que cuando Cristo comienza el ministerio y cuando Cristo expone la Biblia y cuando Cristo abre la ley en el sermón de la montaña y predica aquel tremendo sermón, las gentes quedan impactadas porque no es en absoluto parecido la enseñanza de Jesús a la enseñanza de los maestros de entonces.
y la gente comenzó a pensar que tal vez Jesús había venido para enseñar otra forma y para abrogar la ley. Y Cristo quiso dejar muy claro cuál era su posición con relación a la Escritura, y Cristo hace aquella afirmación contundente: no he venido para abrogar, he venido para cumplir. Cristo estuvo vinculado permanentemente a la palabra, y en este capítulo ora a su Padre en relación con los creyentes y les dice: Padre, a estos que tú me diste del mundo, que eran tuyos, han guardado tu palabra. Y más adelante el Señor dice: la palabra que tú me diste, yo les he dado. Por tanto, la enseñanza de Jesús, la experiencia de Jesús, estaba vinculada, asentada, sustentada permanentemente en la palabra de Dios. Yo sé que todos vosotros sois profundos conocedores de la Escritura y de la doctrina bíblica. Me entusiasma esto por una razón: no tengo que descubrir nada ni profundizar en nada porque lo conocéis. Pero quiero recordaros que la Iglesia de Jesucristo tiene tres autoridades, todas ellas divinas. La primera autoridad en la Iglesia de Jesucristo es la cabeza de la Iglesia, Jesús, el Hijo de Dios, a quien el Padre entrega como cabeza sobre todas las cosas a la Iglesia. Él es el Señor. En segundo lugar, la segunda autoridad de la Iglesia, divina también, es el Espíritu Santo. El Espíritu Santo es el vicario de Cristo en la tierra, el que hace las veces de Jesús en la tierra, el que conduce el ministerio de la Iglesia, el que reparte los dones, el que llama a los ministros, el que fortalece la congregación, el que conduce la adoración, el que reproduce a Cristo en la vida de los creyentes. La tercera autoridad, procedente de Dios mismo, es su palabra. Solo cuanto tiene que ver con la palabra y cuanto descansa en la palabra es autoritativo para el creyente. Todo cuanto no esté en la Biblia, no descanse en la Biblia, no tiene la autoridad correspondiente para ser obedecido. Podemos organizar nuestra congregación en cuanto a horarios, esto es necesario. El orden en la Iglesia es importante y necesario. Un pueblo desordenado no glorifica a Dios, porque nuestro Dios es un Dios de orden, de manera que hay necesidad de tener una buena estructura organizativa dentro de la congregación, pero solamente es palabra de Dios aquello que tiene que ver con el pensamiento de Dios para su pueblo, y solamente tiene autoridad divina eso en la congregación de creyentes. Tres cosas quiero ver esta noche en relación con el compromiso de Jesús con la palabra. En primer lugar, quiero dar un repaso muy rápido, muy sencillo, sobre la doctrina de qué es la Biblia. En segundo lugar, el ejemplo de Jesús en relación con la palabra. Y finalmente, como siempre, la demanda. Es decir, la responsabilidad que yo personalmente esta noche tengo en relación con esa palabra de Dios, esa doctrina bíblica y el ejemplo de mi amado Señor y Salvador. Primeramente, ¿qué es la Biblia? Cuando preguntamos a una congregación de creyentes qué es la Biblia, la respuesta que se nos va a dar habitualmente es esta: la Biblia es la palabra de Dios. No hay duda alguna que esto es verdad. El Señor Jesús dice que la enseñanza que Él dio, la exposición de la palabra que Él hizo, el ministerio evangelístico que Él tuvo, descansaba solamente en una cosa: tu palabra, dice al Padre. Por tanto, en la palabra de Dios. Este concepto de palabra de Dios en la Escritura es tan antiguo como cualquiera de los libros más antiguos de la palabra de Dios. De manera que el salmista, en el Salmo 119, versículo 130, dice que la palabra, la Biblia, la Escritura, es la palabra de Dios. Aquel personaje Agur, que aparece en el libro de Proverbios en el capítulo 30, dice también, afirma contundentemente, que la ley, la palabra, procede de Dios. El profeta Jeremías habla de la Escritura y del mensaje profético como palabra de Dios. Y en el Salmo 19 se dice que precisamente los cambios que produce la Biblia en la lectura y en las personas que la leen
es consecuencia de que ella es la palabra de Dios. Un segundo asunto importante en el concepto de qué es la Biblia, o en la respuesta a qué es la Biblia, es este. La Biblia es la revelación de Dios. Dios no produjo por medio de autores humanos con la conducción del Espíritu su palabra para contarnos historias. Dios no produjo su palabra para dar respuesta a curiosidades de los hombres. Dios produjo su palabra con un único propósito: revelarse a sí mismo a los hombres. La revelación de Dios es una revelación progresiva. De manera que desde el primer escrito de la Biblia hasta el último escrito hay un periodo de tiempo de 1000 y algo de años, y hay por lo menos unos 40 escritores diferentes. A lo largo de todo este tiempo, Dios va revelando al hombre conceptos sobre sí mismo para que el hombre le conozca, porque la vida eterna consiste en el conocimiento de Dios y en la aproximación a Dios hasta llegar a la vinculación absoluta con Él. Por tanto, para que el hombre conozca a Dios, Dios se revela por medio de la palabra. No hay duda que hay tres grandes revelaciones que la Biblia contempla, que la Biblia enseña. La primera es una revelación elemental. La revelación más elemental que Dios ha producido es la naturaleza. De manera que el apóstol Pablo, en la carta a los Romanos, dice que todo lo que de Dios se conoce, su eterno poder y deidad,

Dios escribe su revelación en la naturaleza de modo que no hay nadie que contemplando la naturaleza no descubra la presencia admirable de Dios. La segunda revelación, un poco más intensa, es una revelación que se estudia muy poquito y que es la revelación objetival, por medio de objetos. De manera que cuando Dios quiso hablar de su gracia, mandó a Moisés construir un tabernáculo en donde Dios moraba en medio de su pueblo. Y a todos esos objetos del tabernáculo se le da como complemento a su calificativo, se le da como nombre testimonio. El arca del testimonio, las tablas del testimonio, la cortina del testimonio, en donde Dios se revela por medio de eso y revela manifiestamente sus perfecciones al pueblo por medio de esos objetos. Pero finalmente, la revelación absoluta en cuanto a nuestro tiempo, a la temporalidad actual, que Dios tiene en interés para nosotros es la Escritura. En la Escritura, Dios revela al hombre todo lo que el hombre necesita en este tiempo, en cuanto a su salvación y al conocimiento de Dios. La revelación de Dios es una declaración amorosa de Dios. Dios es amor. Todo cuanto Dios hace, lo hace en amor. No solamente Dios ama, es que Dios es esencialmente amor. De manera que la revelación suya, lo mismo que la creación, no importa cuál sea lo que contemplemos o estudiemos acerca de Dios, está rodeado de amor. Dios se revela para que el hombre lo conozca. ¡Qué admirable! El Dios de la Biblia es absolutamente desconocido para el hombre si él no se revela. Primeramente porque Dios es espíritu. En segundo lugar, porque Dios es infinito. Las perfecciones de Dios las conocemos y por ellas conocemos a Dios porque Él ha querido revelarlas. Dios viene a nuestro encuentro para decirnos, mira, yo soy así. Y para afirmar con esa declaración suya un segundo concepto. Yo que soy así, te amo entrañablemente. Dios utilizó para la revelación escrita personas humanas. Dios escoge hombres a lo largo del tiempo para trasladar en escrito su propia revelación. Hay mucho más de los mensajes de Dios que se han pronunciado simplemente con palabra, pero que no están escritos. Pero lo que nosotros tenemos escrito se produce por soberanía y por mandamiento de Dios. Si tú quieres ver la integración de esto, lee simplemente la profecía de Jeremías, en donde a lo largo de la profecía de Jeremías, la doctrina de cómo se escribe la Biblia es una de las grandes manifestaciones de ese escrito que es inspirado y revelado de parte de Dios. Dios usó muchas formas de revelarse a los escritores de la Biblia. Dios se reveló en visiones, Dios se reveló en sueños, Dios se comunicó en éxtasis, Dios se comunicó en traslaciones. Pablo dice que conoce a un hombre que fue arrebatado al tercer cielo. Dios habló directamente en muchas ocasiones. Dios lo hizo por medio de ángeles. No importa cuál haya sido el elemento que Dios utiliza, lo importante es lo que produce eso. Dios se ha manifestado, Dios se ha revelado. Ahora, una vez que tenemos el concepto de que la Biblia es la palabra de Dios, debemos avanzar a dos admirables conceptos doctrinales de doctrina fundamental. Voy a hacer un paréntesis. En mi iglesia me llaman muchas veces el hombre de los paréntesis. Primer paréntesis que quiero hacer esta noche. Quiero hacer una afirmación contundente. Desde Génesis 1:1. Hasta Apocalipsis 22:21. Todo cuanto hay en este libro, todo sin exclusión, es doctrina, porque procede de Dios. No hay duda alguna que hay doctrina fundamental y hay doctrina general. No confundamos este concepto. A veces se dice doctrina principal y doctrina secundaria. No hay doctrina secundaria. El valor absoluto de todo el escrito bíblico es idéntico, porque procede de Dios. Ahora, es indudable que la doctrina general tiene interpretaciones diferentes, mientras que la doctrina fundamental solo tiene, a la vista del lector, una sola interpretación. Voy a poner un ejemplo.

doctrina fundamental. Jesús viene, lo ha dicho él, no hay discusión. Voy, preparo lugar, vengo. Bueno, ya está. No hay forma de interpretar de distinta manera eso. Esa es la doctrina fundamental. Ahora, la doctrina general, ¿cuándo va a venir? Algunos entienden que va a venir antes de la tribulación. Yo creo que es así. Otros creen que vendrá en la mitad de la tribulación. Creo que van a tener un disgusto de 3 años y medio. Otros piensan que vendrá al final. Otros creen que no va a haber esa venida, que simplemente habrá una resurrección de vivos y muertos. Bueno, resurrección de muertos para la gloria y transformación de vivos al final de los tiempos. Esa interpretación que se da es doctrina general. No permitamos que el diablo utilice esas distintas formas de entender con honestidad la doctrina general para dividirnos y confrontarnos. Yo quiero ser ferviente hermano de todo aquel que confiese que la palabra de Dios es inspirada por Dios, que Jesucristo es Dios y hombre, que el Padre, el Hijo y el Espíritu Santo constituyen la Trinidad Santísima y el Ser Divino, que el Espíritu Santo no es una puerta sino que es Dios. Todos esos principios fundamentales nos vinculan a los creyentes unos con otros en nuestra santísima fe. La Biblia es doctrina. Ahora debemos, a la vista de eso, preguntarnos otra cosa. ¿Cómo se produjo la Biblia? Y el apóstol Pedro tiene mucho interés en responder a esa pregunta cuando dice, porque ninguna escritura, ninguna profecía, fue traída por voluntad humana, sino que los santos hombres de Dios hablaron siendo inspirados por el Espíritu Santo. El apóstol Pedro está respondiendo a la pregunta, ¿cómo se escribió la Biblia? Y lo primero que tenemos que entender es que el apóstol dice, los hombres que la escribieron hablaron bajo el impulso del Espíritu. Esa palabra traducida como inspirado en nuestra versión significa literalmente empujado, constreñido, impulsado. Se utilizaba esa palabra en el griego clásico para hablar, por ejemplo, de un barco que levanta las velas y el viento las hinche y lo empuja, lo constriñe, lo hace avanzar. De manera que cuando voy a la escritura, y me refiero especialmente, lo dije antes, a la profecía de Jeremías, descubro que un día Dios escoge soberanamente a ese hombre. ¿Cuándo? ¿Cuando era un hombre bien conocedor de la palabra? No. Antes de su nacimiento. ¿Por qué? Dice alguno. ¿Por qué Dios hace estas cosas? Porque es soberano. El Dios de la Biblia es soberano. Y una de las grandezas del Dios nuestro es que, como es soberano, hace lo que Él quiere y nadie se opone a su voluntad. Pero además de soberano es justo, y además de justo es amor. Dios es benigno, Dios es misericordioso. Por tanto, cuanto Dios hace, no hay duda alguna que tiene una bondad esencial y tiene un objetivo benéfico para los hombres y para cada uno de nosotros. Dios escoge el profeta. Dios se revela al profeta Jeremías. Por ejemplo, lo encontráis en el capítulo 1, versículo 9. Y permanentemente Jeremías dice que las palabras que él dice son palabra de Jehová. Dios comunica al profeta el mensaje. Se lo comunica sobrenaturalmente. Lo coloca en su mente y en su corazón. Custodia su boca para que las palabras que pronuncia corresponda al mensaje que ha recibido. Y un día, en la historia de Jeremías se produce un hecho sustancial. Lo podéis encontrar en el capítulo 36 y en el versículo primero. Cuando Jeremías un día recibe de parte del Señor este mandamiento, toma ahora un rollo de libro y escribe. Y Jeremías dice, ¿qué tengo que escribir? Y Dios le dice, todo lo que te hablé desde el principio de tu ministerio. Cuando Dios dice eso a Jeremías, está refiriéndose específicamente a un periodo de 10 años. Ahora, yo sé que todos vosotros estuvisteis comiendo hoy con alguien. Me parece que nadie comió en soledad absoluta. Estoy seguro que todos habéis charlado un ratito antes de la reunión y os habéis saludado, ¿verdad? Si yo te preguntase, dime por favor, ¿qué dijiste a tu hermano antes de empezar la reunión? ¿Podría repetírmelo? No.
Nadie se acuerda de lo que habló hace 3, 4, 5, 10, 15 minutos. Mucho menos se puede acordar nadie de lo que dijo en un periodo de 10 años. Pero el Espíritu Santo de Dios viene al auxilio de ese hombre a quien Dios comisiona a escribir. Lo capacita para recordar plenamente el mensaje, lo condiciona intelectualmente para que lo escriba sin coaccionar para nada su forma de expresión, y aquello que el profeta escribe al final del escrito es solo y exclusivamente la palabra de Dios. De modo que Pedro dice: mirad, tened mucho respeto con lo que hay aquí, porque eso no fue producido por capricho de hombre, es palabra de Dios. El apóstol Pablo tiene otro pensamiento en cuanto a inspiración. Y cuando escribe el apóstol Pablo la segunda carta a Timoteo, capítulo 3, versículo 16, dice: toda la escritura es inspirada por Dios. Yo sé que los que estudiáis griego y conocéis griego, enseguida descubriréis que una de las grandes facilidades que tenía un griego era inventar un verbo cuando no tenía verbo. De manera que cuando alguien quería decir algo y no encontraba la palabra, tomaba dos o tres radicales, los unía y tenía la palabra que expresaba aquello que él quería decir. Lo que Pablo hizo aquí fue inventar una palabra que no aparece en ningún texto griego más que en este. Dice: la palabra escrita es Dios soplada. Es decir, Dios sopla en el escrito. De manera que el apóstol Pablo nos dice qué ocurre después del escrito. Pedro dice cómo se escribe. Pablo dice qué hizo Dios después del escrito. Voy a ilustrar esto de una forma simple, sencilla. Voy a decirlo de una manera muy natural para que todos entendáis bien qué quiero decir. El Espíritu Santo está custodiando la escritura, por ejemplo, de Jeremías. Y permitidme decirlo de esta manera: después de que Jeremías terminó de escribir el último párrafo de su libro, el Espíritu Santo lee aquella escritura, estoy haciéndolo hablando muy alegóricamente, lee aquel escrito y descubre que todo cuanto Jeremías escribió allí es solo, única y exclusivamente la palabra de Dios. Y entonces el Espíritu Santo de Dios sopla sobre el escrito. Y de la misma manera que cuando Dios, el Espíritu Santo, sopló en el polvo inanimado de la tierra y le comunicó vida produciendo el primer hombre, así comunica vida al escrito sagrado para que sea un libro vivo y eficaz. Esa palabra, ese verbo eficaz, necesitaríamos complementarlo también en castellano para que nos diese una idea completa del pensamiento del apóstol en ese sentido. El verbo eficaz es distinto, o la palabra eficaz, mejor dicho, no es un verbo. La palabra eficaz es distinto a la palabra eficiente. Las dos tienen la misma raíz, pero tienen un condicionante muy típico que las diferencia. Una cosa es eficiente cuando es eficaz y produce el efecto. Por ejemplo, yo tengo una linterna. Sé que la linterna es muy eficaz para alumbrarme de noche, pero solo es eficiente cuando la enciendo. Puede ser enormemente eficaz, pero si no la enciendo, no es eficiente. La Biblia es siempre eficaz y eficiente. De manera que Jesús dice a las gentes de su tiempo: yo no voy a juzgaros, las palabras que he dicho, ellas os juzgarán. La palabra de Dios es tan eficiente que el escritor de la carta a los Hebreos dice que es como una espada que entra profundamente y discierne, separa las intenciones de los hechos que surgen dentro del corazón. Muchas veces nosotros podemos tener una buena intención, pero no es conforme a la voluntad de Dios. En la Biblia tienes el ejemplo de David. Un día David va a trasladar el arca de donde está a otro sitio que él ha preparado. David tiene la mejor intención del mundo. Dice: el arca de Dios debe ser llevada en un carro nuevo. Yo creo que David estaba pensando un poco en el transporte que los filisteos hacían de sus dioses.
No en vano, él estuvo un tiempo por allá. Y de pronto construye un carro nuevo. ¿Es malo eso? No, él quería hacerlo mejor, sin duda, pero no correspondía a la voluntad de Dios. Dios había establecido en su palabra que el arca tenía que ser transportada por los sacerdotes levitas y no en un carro, por muy nuevo que fuese, y aquello trajo una mala consecuencia. Queridos hermanos, el corazón nuestro es engañoso. Por tanto, solo cuando estás cerca de la Biblia, cuando meditas en la Biblia, cuando lees la Biblia te hace sentir lo que es de Dios y lo que es tuyo. Y puede, discerniendo ese sentido de tu pensamiento, conducirte a hacer solo la voluntad de Dios. Dios es el autor de la Escritura. Y debo concluir, dije una sencilla reflexión, pero hay tanto en la doctrina de la Biblia. Dios es el autor de la Escritura. La Escritura se produce por una unidad dual. Por un lado, el Espíritu Santo, autor real de la Biblia, y por otro lado, el autor humano que el Espíritu Santo toma como instrumento para escribir la palabra. Quiero deciros que, aunque instrumento, tiene capacidad absoluta para hacerlo conforme a su estilo y de acuerdo con su inteligencia y con su conocimiento. Aunque el Espíritu custodia para que lo que él escriba corresponda al pensamiento y a la palabra de Dios. No ha sido el Espíritu que dicta la Biblia a las personas. Cuando Dios quiso escribir alguna porción de la Biblia, él mismo lo hizo, sin dictársela a nadie. El Espíritu Santo escribió los 10 mandamientos, escritos por el dedo de Dios. Pero cuando Dios produce el resto del escrito bíblico, lo hace utilizando al hombre. Por último, yo quiero mencionaros dos cosas más y termino el punto. Puesto que la Biblia procede de Dios, es un libro inerrante y autoritativo. Quiere decir que en el original no hay error posible, en ningún sentido, ni amplio, ni científico, ni técnico, ni literario, y mucho menos doctrinal. Pero tampoco, porque no tiene error, esta palabra tiene plena autoridad. Tu palabra es la voz de Dios hablándonos a nosotros. Ahora, el hombre que lee un escrito, no importa si es bíblico o no, para entenderlo tiene que interpretarlo. Yo leo un libro, El Quijote. Está de moda El Quijote, no sé si en Dominicana, pero con esto del aniversario del Quijote, todo el mundo lee El Quijote. Bueno, en mis tiempos nos lo obligaban a leer. Me entusiasma El Quijote, porque tuve una profesora de literatura que me hizo amar El Quijote. En vez de aquella profesora que teníamos, o profesor que teníamos, que decía, mañana el capítulo 1, y quisieras que no, tenías que leer el capítulo, esta mujer un día nos dijo, miren señores, El Quijote es un encanto porque A, B, C, y vamos a ver si es verdad o no. Y yo he leído 5 veces El Quijote seguido. Y me sé largos pasajes del Quijote de memoria. Y encontré en ese libro algo muy importante, y quiero deciros que también es un libro que contiene una enorme cantidad de referencias a la Biblia, ¿eh? Ahora, no es El Quijote. Yo tengo que leer un libro y tengo que interpretar qué dice el autor aquí, qué quiso decir aquí el autor. Hay palabras en El Quijote, por ejemplo, ya que estamos poniéndolo como ejemplo, que pertenecen al castellano antiguo, y que para entenderlas hay que entenderlas en el sentido en que fue dicho, cuándo fue dicho y para quiénes fueron dichas. De manera que si tú lees una palabra como esta, o una expresión como esta, la del alba sería cuando Don Quijote salió de la Mancha. ¿Qué quiere decir eso de la del alba? Pues no era un mesón ni una mujer que se llamase de esa manera. Es que era el amanecer del día. Ah, muy bien. Y cuando dice que el gozo le reventaba por las cinchas del caballo, quiere decir que estaba tan contento que hasta contagiaba su gozo al caballo sobre el que iba montado. Tenemos que interpretar. La Biblia es un libro que debe ser interpretado, pero quiero decirte que la Biblia tiene una sola interpretación. La Biblia se interpreta a sí mismo, y esta palabra de Dios es tan homogénea, tan concordante, tan consonante, que la verdad expresada en Génesis es la misma verdad expresada en Apocalipsis.
La Biblia, que tiene una sola interpretación, tiene múltiples aplicaciones. Para poder interpretar la Biblia, necesitamos conocimiento acerca del libro al acercarnos a él. Por eso, cuando Dios da dones a la iglesia, da dones de pastores y maestros. ¿Para qué? Para la edificación del pueblo de Dios. Por ahí suelen decir algunos que la Reforma dijo, o habló, o propuso la libre interpretación de la Biblia. ¿Lo oísteis alguna vez? Esto no es verdad. Nunca ningún reformador habló de libre interpretación. Habló de libre examen. Esta es una cosa. La interpretación hay que ajustarla a lo que Dios revela, y solamente se puede interpretar en consonancia los pasajes de la Escritura unos con otros. Bueno, ya tenemos mucho de la doctrina de la Biblia. Yo diría que no tenemos nada. Simplemente han sido cuatro pinceladas sobre una doctrina fundamental. Ahora, yo me quiero acercar a Jesús. ¿Qué pasa con Cristo como ejemplo en relación con mi vida y con la Biblia? Jesús es ejemplo esencial en la predicación de la palabra. Jesús es esencialmente un tremendo expositor bíblico. Cuando su ministerio comienza, cuando Cristo comienza a predicar y a enseñar, toma la Biblia para darle el verdadero significado. Aquellos hombres de los tiempos de Cristo debieron sentir una conmoción impresionante cuando Cristo dijo que cualquier hombre que ve a una mujer para codiciarla ha quebrantado el mandamiento sobre el adulterio. Cuando los judíos, los maestros, enseñaban que solamente había comisión de pecado de adulterio cuando tomaban al hombre y a la mujer en el acto mismo del adulterio, mientras tanto no lo había. Y la gente dijo, ¿pero qué dice Jesús? Jesús estaba dando el significado verdadero que la palabra de Dios tiene y enseñándola de esta manera a los hombres. Cristo enseñó. Una de las características fundamentales de Cristo, de la referencia a Cristo, es Cristo como maestro. Cristo enseñaba en las sinagogas. Él iba todos los sábados, según su costumbre, dice el Evangelio, a la sinagoga. Y en la sinagoga, de vez en cuando, por lo menos, Jesús enseñaba. Jesús enseñaba a las multitudes en las casas, y cuando no cabían en la casa, en el borde del mar, y cuando la multitud se agolpaba de forma tal que era imposible enseñar desde la ribera, Cristo usaba el púlpito de una barca, separado un poco de las gentes para enseñar. Cristo enseñaba a los discípulos. Cuando lees el Evangelio, a veces te dan ganas de sonreír de la forma que eran los discípulos. Los discípulos eran un grupo de hombres condicionados por la mentalidad teológica de su tiempo, que recibían lecciones permanentes y nunca entendían nada. Durante todo el ministerio, Jesús estuvo hablándoles del reino y enseñándoles del reino, ¿verdad? Claro. Y cuando resucita, Lucas nos dice que le dio clase especial, 40 días. ¿Hablándoles de qué? Del reino. Y cuando Cristo va a ascender, rodeado de los discípulos que le acompañaban, los discípulos le preguntan, ¿restaurarás el reino? ¿A quién? A Israel. Ahora no habían entendido nada. Siempre los discípulos tienen una pregunta, ¿qué quisiste decir? Y cuando Cristo les aprieta un poco, como en el caso del divorcio, dice, mejor es no casarse. No entiende. Son un grupo tremendo. Yo si tengo 12 alumnos de eso, conmigo duran una semana nada más. Pero Cristo tiene una enorme paciencia. El Señor enseña permanentemente y enseña continuamente la palabra. ¿Qué enseñaba Jesús? Por favor, capítulo 17, que se leyó antes, versículo 8. Las palabras que me diste, les he dado. Versículo 14. Yo les he dado tu palabra. Aquí está la enseñanza de Jesús, la enseñanza de Cristo. Cristo como ejemplo de enseñanza, enseñando, valga la redundancia, la palabra de Dios. ¿Qué consecuencia tenía esto? Las gentes miraban a Jesús y se asombraban de la autoridad que tenía, porque no enseñaba como los escribas y los fariseos. Ahora, mis queridos hermanos, si este es el ejemplo de Jesús para mí,
yo tengo una demanda: predicar la palabra. Cuando Pablo y los apóstoles desarrollan la doctrina de Jesús, las epístolas son el desarrollo de la doctrina de Jesús, la demanda de Pablo es exactamente la de predicar la palabra. Y Pablo coloca a Timoteo delante de una disyuntiva única y lo sujeta, lo coloca bajo juramento y le dice que él lo sitúa delante de Dios, delante del Padre, delante de los ángeles, y le dice que prediques la palabra. Solo la palabra y nada más de la palabra. Esto comprende el campo absoluto de ministerio en la iglesia y comprende también el campo de la evangelización. Yo sé que todos los años tenéis una semana evangelística, ¿verdad? Sé que sois una iglesia evangelizadora. Gracias a Dios por eso. Quiero decirte, querido hermano, querida hermana, que el evangelio no son cuatro cosas que tienes que contar a las gentes. El evangelio es un mensaje doctrinal. El apóstol Pablo dice que el evangelio es la palabra ¿de qué? De la cruz. Luego, no prediques aquello del evangelio que no descanse en la palabra de la cruz, en la doctrina de la cruz. A veces algunos dicen, no debemos hablar tanto del pecado, porque al fin y al cabo el pecado asusta a la gente. Hablemos de desgracia. Si no hablas de pecado y pones la dimensión, el énfasis en la condición pecadora del hombre que lo lleva a condenación, no estás predicando el evangelio de la gracia. Y si tú no afirmas delante de las gentes, le guste o no le guste, que si mueren sin Cristo se pierden y van al infierno, no estás predicando el evangelio. Y tienes que hablar que el único que puede salvar al pecador es Cristo, y que el único medio de salvación es la gracia, y el único instrumento la fe. Predica a Cristo, por favor, predica el evangelio de la Biblia, y deja que el Espíritu Santo haga el resto de la obra. Dios no te mandó ni a ti ni a mí que salves a las personas, que prediques al Salvador. Y es necesario llevar el mensaje de la Biblia. Dios no honra tu palabra ni la mía. Dios honra solamente su palabra. Ahora, Cristo es también ejemplo en la interpretación de la palabra. Cuando Cristo interpreta la palabra, abre la Escritura y da el sentido que Dios tenía en su revelación. Cuando voy a la carta del apóstol Pablo a Timoteo, capítulo 2, versículo 15, leamos la primera carta, capítulo 2, versículo 15, el apóstol establece una demanda semejante. Segunda, dispensadme, alguien le dijo a Pablo, las muchas letras te vuelven loco, y es verdad. Segunda, capítulo 2, versículo 15, procura con diligencia presentarte a Dios aprobado, como obrero que no tiene de qué avergonzarse, que usa, que trata, que parte, que distribuye bien la palabra de verdad. Luego aquí tenemos una forma natural de la enseñanza, en una interpretación racional y en una distribución racional de la palabra. Cristo fue ejemplo. Tenemos un problema muy serio que existe a lo largo de la historia en relación con la palabra de Dios, y son dos problemas, yo diría, igualmente serios. Por un lado, está el peligro de quitar a la palabra de Dios. Esto era muy típico de los saduceos en tiempos de Cristo. Los saduceos eran personas que tenían una moral tan relajada, una moral tan baja, una vida en una dimensión espiritual tan pobre, que cuando ellos leían que Dios iba a juzgar después de la muerte a las personas, decían, no hay resurrección. Ya he acabado el problema. Y cuando leían que Dios había enviado ángeles suyos para disciplinar a su pueblo y que podía hacerlo en algún momento de la historia presente, ellos decían, los ángeles no existen. Quitaban a la palabra. Pero había otro grupo, que era el grupo que añadía a la palabra. Estos eran los fariseos. Los fariseos habían codificado la ley, habían establecido artículos primarios, artículos secundarios, grupo primero, grupo segundo. Habían hablado de mandamientos positivos y de mandamientos negativos. Habían establecido una racionalización tal de la ley que era imposible vivir bajo la presión de esos mandamientos. Y cuando llegaron a determinar qué cosa es trabajar el sábado,
llegaron a afirmar que tomar espigas con las manos para comer era igual a segar, prohibido el sábado. Cuando la ley había dicho que si alguien tenía necesidad de comer, tomase y comiese aquello que era necesario. Por tanto, cuando van a Jesús para hablarle de la conducta de los discípulos, le dice, ¿por qué tus discípulos hacen qué cosa? Lo que no es lícito, es decir, lo que no es legal. ¿Pero dónde está eso en la ley? Ah, no está en la ley, pero lo hemos añadido con nuestra tradición y con nuestro sistema. Esta especie es una especie en extinción, pero no se extingue. Hay muchas personas que añaden a la palabra de Dios. Bueno, y preguntas, ¿por qué? ¿Cuál es la base de esto? Y la respuesta que tienes muchas veces es esta: siempre se hizo así. Buena tradición, pero mala interpretación bíblica. La palabra de Dios tiene que ser despojada del lastre externo que los hombres introducimos en ella, de los condicionantes que nosotros establecemos. La palabra de Dios es una palabra tan admirable que da gozo a aquel que vive conforme a su voluntad, pero constriñe a aquellos que viven bajo el sistema y bajo la tradición religiosa, hasta tal punto que hace imposible una vida de gozo en el Espíritu Santo. La vida cristiana es una vida abundante. Yo he venido para que tengan vida y para que la tengan en abundancia. Y cuando Cristo habla de los mandamientos de la palabra de Dios, dice, porque mi yugo es fácil y mi carga ligera. Ahora, cuando tú colocas sobre el pueblo de Dios el sistema religioso y la tradición de tu historia, no importa cuál sea, automáticamente estás violentando la palabra de Dios, constriñendo al pueblo de Dios y haciendo de los creyentes libres esclavos de una tradición. Necesitamos entender esto. Porque cuando Pablo habla de vida cristiana, habla de libertad. Y Pablo dice, estad pues firmes en qué. En la libertad con que Cristo os hizo libres. Hay un problema grave en el tiempo presente, que es el problema del liberalismo. El liberalismo se acerca a la Biblia con una negación anticipada de todo cuanto es verdad bíblica. Comienzan por algo muy sutil, algo muy sencillo, negando a los autores de la Escritura. El Pentateuco no fue escrito por Moisés. Moisés está ahí en el Pentateuco al principio, pero no. El Pentateuco se escribió a lo largo de muchos años, y cuando tú preguntas por quién, dice, no sabemos. Pero Moisés no. Bueno, y te dicen, es que el libro de Deuteronomio, eso es la ley que encontró el rey cuando revolvía en el templo sucio, no está escrita por Moisés. Y cuando te dicen acerca de conceptos esenciales de la autoridad o de la autoría de Moisés, te van a decir que Moisés copió al principio de fuentes distintas, que hombres distintos copiaron relatos, los tradujeron en uno solo, y de ahí, a lo largo del tiempo, surgió el Pentateuco. ¡Qué bien! Ahora decimos, esto pertenece al mundo liberal. Gracias a Dios, las asambleas de hermanos, las iglesias bautistas, las iglesias pentecostales históricas, estamos libres de ese lastre. ¿Tú lo crees? ¿Has leído las notas de introducción de la Reina Valera 95? Léelas, por favor. Y te encontrarás con que el libro de Eclesiastés no fue escrito por Salomón. Entonces, ¿quién lo escribió? Respuesta: algún sabio judío entre los dos testamentos. ¡Qué bien! Dejemos ese problema, pero quiero deciros, hermanos, que esto se infiltra de una forma sutil en el mundo evangélico y en cierta medida cautiva a muchas personas. Una de las grandes discusiones que se están produciendo en Europa en estos momentos en el sector llamado evangélico es la historicidad de los evangelios. Hace poco tiempo leía yo un artículo y escuché una cinta hace menos tiempo que la lectura del artículo de un hombre que, predicando en una congregación, yo no sé qué nivel teológico tendría la congregación, afirmó
que la historia del hombre que fue sanado cuando se introdujo en el estanque de Siloé y que el ángel que venía a revolver el agua, ese es un mito.

0: evento bíblico que nunca ocurrió. Bueno, que discutamos si el ángel venía o se movía el agua de por sí, será una cosa, pero que digamos que ese es un mito, estamos negando la historia de la revelación divina. Cuidado con todo este asunto. Cristo es también ejemplo en la preparación de maestros. Voy a terminar rápidamente. Permitidme 5 minutos más. Marcos capítulo 3, versículos 13 al 15. Después subió al monte y llamó así a los que él quiso y vinieron a él. Y estableció a 12 para que estuviesen con él, para enviarlos a predicar y que tuviesen autoridad para sanar enfermedades y para echar fuera demonios. Primero, que estuviesen a su lado y luego que pudiesen predicar. El maestro en la iglesia ha de recibir necesariamente el don que lo capacita instrumentalmente para ser maestro. Los dones del Espíritu simplemente hacen útiles, permiten establecer instrumentos de acción. De manera que una persona que aparentemente es una persona normal y corriente, el Espíritu Santo le da el don de maestro y lo capacita para ser un instrumento de enseñanza en la iglesia. Pero el maestro tiene que estudiar la palabra. Y ahí tienes la enseñanza de Pablo y lo que Pablo establece en la cadena de enseñanza. Cuando dice a Timoteo, lo que has oído delante de mí, en presencia de muchos testigos, esto encarga a hombres fieles que sean idóneos, capaces para enseñar también a otros. Luego tenemos necesariamente que enseñar a los demás. No pierdas el tiempo con enseñar alta teología a una persona a quien Dios nunca llamó para la enseñanza. No pierdas, bueno, ¿me entendéis lo que quiero decir? Perder el tiempo. Es decir, no gastes tu tiempo en eso, pero entrena a hombres, a creyentes que sean capaces de enseñar también a otros. Esta es una enorme necesidad. El nivel de conocimiento bíblico en las iglesias, al menos en Europa, ha descendido sustancialmente en los últimos años. Porque no se están entrenando creyentes para el ministerio de la enseñanza. Jesús es ejemplo también en un ministerio de gracia. Si hay algo que me impacta de Jesús, es la gracia que fluye de sus labios. Siempre hay una palabra de aliento. Siempre hay un estímulo a seguir adelante. Siempre hay una capacidad de restauración. La gracia, no sé, en vuestra iglesia, estoy seguro que no. Pero la gracia ha desaparecido del púlpito evangélico en los últimos años. Y cuando alguien me pregunta, ¿qué puedo hacer con esta iglesia que no tiene compromiso? La única respuesta bíblica que tengo son las palabras de Pablo. El amor de Cristo nos constriñe pensando esto, que si uno murió por todos, luego todos murieron y por todos murió, para que los que viven no vivan para sí, sino para aquel que murió y resucitó por ellos. ¿Quieres de otra manera? Hermanos, os ruego por las misericordias de Dios que presentéis vuestros cuerpos. Cuando el amor de Dios no impacta a una congregación para que tome responsabilidad y compromiso con Cristo, no hay nada que la haga cambiar. Puedes poner en el púlpito el más erudito de los hombres, el más elocuente de los predicadores. La iglesia no va a moverse mientras el amor de Cristo no impacte el corazón cristiano. Y tenemos que retomar la gloriosa figura de la cruz y ponerla delante de la iglesia y confrontar a los creyentes con la cruz de Jesús para que el orgullo y la arrogancia de muchas vidas caiga herida definitivamente a tierra y solamente Dios sea glorificado. Esta es la necesidad de la palabra de Dios. Cristo es, por último, ejemplo de la Biblia en el hogar. Cuando lees los primeros capítulos del Evangelio de Lucas, descubres un enorme tesoro que describe la infancia y adolescencia del Señor. Y hay ese pasaje enormemente emotivo del capítulo 2, versículos 30 en adelante, en donde Cristo visita con sus padres Jerusalén en tiempo de Pascua. Y cuando los grupos de peregrinos regresan, habitualmente las mujeres iban en uno, los hombres iban en otro, y María no ve a Jesús por allí, y dice, bueno, irá con su padre. Y su padre no ve a Jesús y dice, irá con su madre, pero Jesús no iba ni con su padre ni con su madre. Y llega el momento en que se encuentran, ¿y dónde está Jesús? Pues no está Jesús. Y los dos regresan a Jerusalén. Yo estoy seguro que tal vez José anduvo pensando en buscar a Jesús por las calles de la ciudad. Pero María, que confería todas las cosas en su corazón, sabía dónde estaba Jesús. Y fue al templo. Y allí en el patio del templo, donde los maestros de la ley se sentaban para enseñar, un niño de 12 años asombraba a los maestros de la ley con sus respuestas. Jesús no fue al templo para enseñar la ley, fue para aprender la ley. Jesús, como hombre, tuvo que estudiar la palabra de Dios, tuvo que memorizar la Biblia, tuvo que entender la Biblia, porque el niño crecía en estatura y en sabiduría. ¿Y qué es la sabiduría? La Biblia define sabiduría como el resultado de la palabra de Dios en la vida del sencillo. Esa es sabiduría. De manera que Cristo estudia la Biblia porque se enseñaba la Biblia ¿en dónde? En su hogar. Aquella familia de Jesús era una familia vinculada con la Biblia. Estamos viviendo un tiempo de tragedia impresionante, por lo menos en Europa, en relación con esto. La Unión Bíblica, no sé si esto funciona aquí en República Dominicana, Unión Bíblica es una agrupación de evangélica que produce un comentario diario de una porción para la lectura en el hogar. El año pasado, la dirección de la Unión Bíblica Europea propuso rebajar en más o menos 100.000 ejemplares la edición de notas de Unión Bíblica para toda Europa, porque son los que sobraron el año anterior. La Sociedad Bíblica Española y la Sociedad Bíblica Alemana están en quiebra técnica porque no se compran Biblias. Ahora, nuestra sociedad, estoy hablando de mi sociedad, yo no conozco la vuestra. En nuestra sociedad, los niños se pasan horas y horas delante del televisor, asombrado de los héroes de la pantalla. Bueno, yo no digo que tú prohíbas a los niños la televisión, no lo hagas. Eso sería una inconsecuencia. Ahora ya no se ven, los niños ya no ven el pato Donald, ¿verdad? No. Ni tampoco el ratón Mickey, ¿sabéis por qué? Porque el ratón Mickey es violento. Pero pueden ver los héroes japoneses y toda esa enorme aberración de golpes y de disparates que se ven en la escritura. Mira una cosa, hermano querido. Los niños psicológicamente necesitan héroes a quien admirar. ¿Qué te parece si tú tomas a tu niño y le dices, mira, te voy a contar una historia? Había una vez un hombre bien fuerte que un día los enemigos suyos lo cerraron en una ciudad para hacerle daño. ¿Y tú sabes lo que hizo ese hombre? Se fue a la puerta de la ciudad, arrancó la puerta con los muros, lo puso encima del hombro, la llevó a la cima de un monte para darle trabajo a los enemigos y él se marchó tranquilamente. Y el chico abre los ojos así de grande. Y tú sigues con la historia porque no termina ahí. ¿Sabes quién daba fuerza a ese hombre? Dios. Detrás de un héroe de la televisión no hay nada. Detrás de un héroe de la Biblia está Dios. Y el humanismo está buscando sacar a Dios de la experiencia del hogar para eliminar absoluto y colocar relativos. El gran fracaso, la tragedia de matrimonios rotos, de hogares rotos, no sé si sabéis esta cifra. En España, la estadística última del Ministerio de Justicia fue que en España el 70% de matrimonios de los últimos 5 años no llega a 5 años de matrimonio. 70%. Estamos viviendo en una sociedad donde los valores absolutos han desaparecido porque ha desaparecido Dios y ha desaparecido su palabra. El secreto de la vida victoriosa no está en que tú tengas en tu casa 1 o 20 Biblias. Está en que la Biblia te tenga a ti y que la palabra de Dios tome tu vida
1: la controle y la conduzca. Y si no vuelves a la Biblia y no reúnes a tu esposo contigo para leer la palabra juntos y a tus hijos, estás quebrantando la voluntad de Dios. Y quiero decirte que cuando un matrimonio abandona la Biblia y cuando el matrimonio descuida la lectura y la oración, está en el camino del desastre matrimonial. Es necesario retomar la Biblia en la ética cotidiana, en el trabajo, en la conducta personal. Por tanto, mi responsabilidad esta noche es esta. Dios me está preguntando a mí, yo lo pregunto a vosotros. ¿Qué es la Biblia para ti? ¿Qué es? ¿Es la palabra de Dios o no? ¿Es? Si es la palabra de Dios, vuelve sin condiciones a la Biblia. Significa que vas a tener que pagar un precio, porque tendrás que obedecer la palabra de Dios y sus demandas en un mundo absolutamente contrario a ellas. ¿Estás dispuesto a pagar este precio? ¿Estás dispuesto esta noche, frente al ejemplo de Jesús, a decir en tu corazón, sinceramente al Señor ahora, al final de este culto, con las palabras de ese cántico que cantamos muchas veces en nuestra iglesia, yo quiero ser como tú? Yo quiero ser como tú, Señor. Yo quiero que tú tomes mi vida pequeña, necesitada esta noche.
2: Esta es la hora en RRI. Son las 14 horas. 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

los días y le animamos a cumplir este buen reto en esta semana. Segundo libro de Crónicas, capítulo 7 y el versículo 14. Esto es lo que la Biblia dice. Si se humillare mi pueblo, sobre el cual mi nombre es invocado, y oraren, y buscaren mi rostro, y se convirtieren de sus malos caminos, entonces yo oiré desde los cielos, y perdonaré sus pecados, y sanaré su tierra. Esta promesa de Dios fue hecha al pueblo de Israel, pues Dios eligió esta nación para que por medio de ella

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1: El apóstol Pablo dice, no os embriaguéis con vino en lo cual hay disolución, antes bien, sed llenos del Espíritu, hablando entre vosotros con salmos, con himnos y cánticos espirituales, cantando y alabando al Señor en vuestros corazones, dando siempre gracias por todo al Dios y al Padre. En el nombre de nuestro Señor Jesucristo, someteos unos a otros en el temor de Dios. Cuando usted se embriaga con cualquier clase de licor o droga, fuerte o suave, no es cierto que pueda controlar lo que toma o lo que se inyecta. Más pronto de lo que usted se imagina, es el licor o la droga lo que le controla. O más bien debería decir, lo que lo descontrola a usted. Por eso actúa o no en forma extraña a lo normal y dice cosas que en estado de sobriedad jamás las hubiera dicho. Por eso la analogía bíblica es muy práctica. Cuando usted está lleno con el Espíritu Santo, usted está controlado por el Espíritu Santo. Su caminar, su hablar, su modo de ser y de actuar, todo es cambiado y controlado por el Espíritu Santo. El versículo nos dice que no debemos embriagarnos con vino. Bueno, ¿cómo se embriaga uno? Pues bebiendo. ¿Cómo se permanece embriagado? Pues hay que seguir bebiendo. Y ese es el problema con muchos creyentes llenos del Espíritu que han adquirido el complejo del péndulo. Unas veces súper embriagados y otras veces demasiado sobrios.
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deporte exige disciplina para estar 100% aptos para la competencia. Correr muchos kilómetros, levantar pesas, abdominales y mucho más. De la misma manera, crecer en nuestra relación con Dios exige una rigurosa disciplina espiritual. El escritor a los Hebreos dijo: "Pero el alimento sólido es para los que han alcanzado madurez, para los que por el uso tienen los sentidos ejercitados en el discernimiento del bien y del mal". También el apóstol Pablo escribió: "Ejercítate para la piedad". Para una vida espiritual próspera es necesario establecer una vida disciplinada en el estudio de la palabra de Dios, una vida de oración y una continua obediencia de las Escrituras.

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2: En la cumbre de una montaña, tres árboles conversaban sobre sus sueños. El primer arbolito miró hacia las estrellas y dijo, yo quiero guardar tesoros. El segundo arbolito dijo, yo quiero viajar a través de aguas temibles y llevar reyes poderosos sobre mí. El tercer arbolito dijo, yo quiero crecer tan alto que cuando la gente del pueblo se pare a mirarme, ellos levanten su mirada al cielo y piensen en Dios. Los años pasaron, llovió, brilló el sol y los pequeños árboles crecieron altos. Un día, tres leñadores subieron a la cumbre de la montaña. El primer árbol se emocionó cuando el leñador lo llevó a una carpintería, pero el carpintero lo convirtió en una caja de alimento para animales de granja. El segundo

0: Segundo árbol sonrió cuando el leñador lo llevó cerca de un embarcadero, pero aquel árbol fuerte fue cortado y convertido en un simple bote de pesca. El tercer árbol estaba confundido cuando el leñador lo cortó para hacer tablas fuertes y lo abandonó en un almacén de maderas. Muchísimos días y noches pasaron. A los tres árboles ya casi se les habían olvidado sus sueños. Pero una noche, una joven puso a su hijo recién nacido en la caja de alimento. Y la mujer dijo, este pesebre es hermoso. Aquel árbol supo que contenía el tesoro más grande. Una tarde, un viajero cansado y sus amigos se subieron al viejo bote de pesca y de repente el segundo árbol supo que llevaba navegando al rey del cielo y de la tierra. Un viernes en la mañana, el tercer árbol se llenó de temor cuando unos soldados clavaron las manos de un hombre en su madera. Ese árbol supo que cada vez que la gente pensara en él, pensarían en Dios. Eso era mucho mejor que ser el árbol más alto del mundo. Así que la próxima vez que te sientas deprimido porque no conseguiste lo que tú querías, solamente siéntate firme y sé feliz porque Dios está pensando en algo mejor para darte.
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0: Esta es la hora en RRI.
1: Son las 14 horas, 30 minutos.
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2: ¿Cómo estás? 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
3: ¡Sé dónde has estado! ¡Mentiroso! Vagando, buscando esa inútil mujer que deseas tanto. Bueno, ve a buscarla. Vas a ver que no me importa. Ella te puede tener. Se merecen el uno al otro. ¡Ve a buscarla!
4: ¡Cállate, Jenny, cállate!
3: ¡Oblígame! ¡No eres suficiente hombre!
4: ¡He aguantado suficiente tu boca
3: sucia! ¡Y yo te he aguantado suficiente a ti!
4: ¡Debería romperte la cara!
3: ¡Tú y cuántos más! ¡No sirves para nada! ¡Engañándome a mí! ¡No se puede confiar en ti! ¡Mentiroso!
5: ¡Ay! ¡Ahí están otra vez! ¡Y las ventanas están abiertas!
6: Sí, seguramente todo el vecindario está escuchando.
5: ¡Es tan vergonzoso!
6: Deseo que se divorcien para que podamos tener una vida normal.
5: Nunca se van a divorciar. Les gusta demasiado pelear.
2: Creciendo, el hombre en esta historia pensó que su familia era una familia típica. Su padre tenía dos trabajos para sustentar 6 hijos. Su madre también trabajaba fuera del hogar. Él vio y sufrió abuso físico y nunca recibió un abrazo ni un beso de sus padres. Nunca escuchó la palabra "te amo". Es simple imaginar por qué no sabía dar amor cuando nunca se lo habían mostrado a él. 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
6: Mi familia raramente iba a la iglesia. Mis padres tomaban, papá demasiado, lo cual produjo peleas y abuso. Siendo el único varón con 5 hermanas, no tenía una pieza para mí solo. Dormía en un catre en el cuarto de herramientas y usaba la ropa vieja de mis primos, que era demasiado grande. Yo tenía 9 años cuando mamá empezó a trabajar en una fábrica, dejando a mis 3 hermanas mayores encargadas de la casa. Ellas se quejaban mucho, pero yo no estaba demasiado involucrado porque tenía mis propios quehaceres, que papá asignaba todos los días, dejándome una nota.
7: No puedo leer la letra de papá. ¿Qué dice esto?
8: Barrer el patio.
7: Ya lo hice.
8: Entonces ve al supermercado. Mamá dejó una lista de cosas que necesitamos.
7: ¿Por qué no lo pueden hacer ustedes, chicas?
8: Tenemos demasiado para hacer, Gary. Todavía tengo que lavar la ropa.
7: ¿Dónde está la lista?
8: Aquí.
7: ¡Ay, no! ¡No puedo llevar todo esto solo!
8: Lo vas a tener que hacer. No podemos ayudarte.
6: Llevaba 2 bolsas 30 metros. Las dejaba y volvía a buscar otras 2 bolsas. A veces me llevaba 1 hora llegar a casa. Si papá no estaba contento con mi trabajo, me pegaba. Me pateaba y aún me pegaba con su cinturón. Solo una vez en toda mi vida me pidió perdón cuando se equivocó en disciplinarme. Una vez me sostuvo por los pies y vez tras vez golpeaba mi cabeza contra el piso. Vivía con miedo de él. Y por esa razón, muchas veces le mentía.
9: Pensé que dijiste que no tenías tarea.
7: No tenía.
9: Entonces, ¿qué es esto que encontré en la basura? ¡Nunca me mientas, hijo! ¿Me escuchaste? ¡Por eso traes tantas malas notas a casa!
7: ¡Por favor! Papá.
9: ¡Ahora pides por favor después de mentirme! ¡Aguanta!
6: Amaba a mi padre, pero tengo muy pocos recuerdos de mi niñez. Los pocos buenos momentos vinieron cuando fuimos a la granja donde él creció para visitar a mis abuelos. Mi padre sí me capacitó en tareas que me ayudaron a vivir a través de los años: mecánica, plomería y trabajos eléctricos. Me golpearon mucho en la primaria y no me defendía porque tenía miedo de ser golpeado cuando llegara a casa. Pero en el octavo grado finalmente me defendí y de a poco gané la reputación de ser un peleador. Para ese entonces había tomado otro de los hábitos de mis padres.
9: ¿Dónde has estado?
6: En la casa de Rafael.
9: Su papá tiene un bar, ¿no es cierto?
6: Sí.
9: Sé que los dos han estado tomando, Gary. ¡Lo puedo oler!
6: Tomamos un par de cervezas.
9: No quiero que te emborraches, ¿me escuchas? Puedes tomar una cerveza o dos mientras tomes en casa. No quiero que tomes en bares ni en autos.
6: No lo haré, papá.
9: Mientras vivas bajo mi techo, no vas a volver a casa borracho, ¿entendiste?
6: ¡Qué error fue eso! Muchas veces tenía resaca y me quedaba dormido en clase. Apenas me gradué, no pasando cuatro de mis clases el último semestre. Pero conseguí un trabajo como soldador en una fábrica de estufas. Más tarde me uní a la Fuerza Aérea, donde salir a hacer lío era lo normal. El alcohol era el generador. Pero mi mala actitud y mi boca sucia empezaron muchos problemas. Tuve varias malas relaciones con chicas. Una era promiscua y la otra terminó en la cárcel por uso de drogas. Entonces conocí a Ana.
10: No estaba segura que te vería otra vez, Gary.
6: La Fuerza Aérea me mandó a Guam por 6 semanas. Por eso no te llamé.
10: Bueno, estoy contenta que regresaste.
6: ¿Es verdad que no tomas?
10: Sí, mis padres son cristianos y me prohíben ciertas prácticas.
6: ¿Y vas a la iglesia?
10: Cada semana. Mi padre no me permitiría otra cosa.
6: Yo fui un par de veces con mis hermanas cuando era un chico. Pero en general mi familia no iba.
10: ¿Tendrías que ir con nosotros alguna vez?
6: Seguro. Quizás me ayude a controlar mi temperamento.
10: ¿Tienes un temperamento malo, Gary?
6: Bueno, a veces reacciono violentamente. Eso es cierto. Soporté demasiado cuando era chico.
10: Ven conmigo el domingo. A mi papá le gustará.
11: Mi amigo, Jesús no vino para condenarte. Él vino para salvarte. En Lucas capítulo 19, versículo 10 dijo: porque el Hijo del Hombre vino a buscar y a salvar lo que se había perdido. ¿Has perdido tu camino? ¿Has perdido los sueños que una vez tuviste? ¿La esperanza de una vida mejor? No hay mejor vida que conocer a Cristo como tu Salvador. Él vino para darnos vida y vida en abundancia. No seas engañado por las mentiras de este mundo y las trampas del diablo. Ven, ven adelante y entrégate al Hijo de Dios, quien te ama y se dio a sí mismo por ti. Porque Dios no envió a su Hijo al mundo para condenar al mundo, sino para que el mundo sea salvo por él.
6: Cuando iba a la iglesia con ella, me aferraba al banco para evitar ir adelante durante el llamado. El orgullo me mantuvo en mi lugar. Ana y yo salimos por 6 meses antes de casarnos, después de lo cual ella perdió interés en ir a la iglesia. También se contagió de mi mala actitud y un poco de mi boca sucia. Pero fuimos felices los primeros 2 años. Tuvimos un hijo y una hija. Ayudaba a mi suegro en su trabajo y él a veces me llevaba a pescar.
12: ¿No te gustaría ir a la iglesia con nosotros mañana, Gary?
6: Si no tengo que trabajar.
12: Quizás podrías arreglar para no trabajar.
6: Quizás.
12: He aprendido que invertir tiempo en la palabra del Señor, con gente del Señor, ayuda a que la vida sea más tranquila.
6: Supongo que eso faltaba en mi familia.
12: Ana me contó que tuviste una niñez difícil.
6: Es una forma de decirlo.
12: También me dijo que te gusta tomar.
6: Sí, me ayuda a relajarme.
12: Ten cuidado, Gary. Tomar ha sido la caída de muchos hombres.
6: Todos los hombres que conozco toman.
12: Pero la Biblia dice: El vino es escarnecedor, la sidra alborotadora, y cualquiera que por ello yerra no es sabio.
6: Tenía razón, por supuesto, pero yo estaba ciego a la verdad. La bebida era un gran problema en nuestro matrimonio. Otro era la separación. No solo me mandaban al extranjero por cortos viajes, pero también me mandaron por un año al sudeste de Asia. 4 de 6 navidades estuvimos separados. Volví a casa en octubre después de haberme ido por 12 meses y me fui otra vez en Nochebuena por otros 3 meses. Cuando estaba lejos de casa, salía a vagar, pasando tiempo con mujeres en bares. Mientras mi forma de beber empeoraba, también lo hizo mi vida de hogar. Me duele la cabeza.
13: Y lógico. Supongo que no te acuerdas de anoche.
6: ¿Debería?
13: No, en tu condición.
6: Salí con un compañero de trabajo. Me acuerdo de eso. Bebimos algunos tragos.
13: ¿Algunos? Él fue lo suficientemente bueno como para traerte a casa cuando estabas totalmente borracho.
6: No me acuerdo, ¿está bien?
13: Supongo que no te acuerdas que quisiste pelear con él tampoco.
6: ¿Lo hice?
13: Fuiste insoportable, lo golpeaste terriblemente y aquí, en nuestro living, donde los chicos podían oír, no lo podía creer.
6: No me acuerdo nada de eso.
13: Bueno, yo sí, y me dio vergüenza por ti. No aguanto más, Gary. Si no paras de tomar, te voy a dejar.
6: Ana amenazó con dejarme varias veces, pero nunca pensé que lo haría. Quería ser un buen esposo y padre, pero realmente no sabía cómo. Un día volví a casa derecho del trabajo en vez de salir a tomar. Quería sorprender a Ana, pero la sorpresa fue mía. La casa estaba vacía y mi esposa se había ido. Ella llevó a los niños con ella de vuelta a Florida con su familia. En vez de intentar reconciliarme o arrepentirme, me puse orgulloso y amargado. Nos divorciamos, así que vendí la casa y le di la mitad del dinero. Después ella se volvió a casar. Enseguida, una mujer que había conocido en un bar se mudó conmigo. Fue el comienzo de tristezas.
2: Escucharemos más de estas tristezas muy pronto. 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
6: Me divorcié en marzo de 1974 y me casé con Carolina en diciembre de 1975. Ella estaba embarazada de 6 meses. Estaba llegando al fin de mi segundo alistamiento en la Fuerza Aérea, pero logré conseguir un trabajo en el correo cuando nos mudamos a Tennessee. Tuvimos un hijo y después una hija, pero nuestro matrimonio estaba condenado por nuestro comportamiento impío: tomar, fumar marihuana e inmoralidad. Nos mentíamos tanto que ninguno le creía al otro. El fin vino rápido.
14: Gary, no te había visto en varios meses. ¿Quieres lo de siempre?
6: Sí. Un whisky doble, Juan. Carolina me dejó.
14: ¿En serio?
6: La segunda vez que me pasa. Vuelvo a una casa vacía. Ella se llevó a los niños y todo el dinero. Me limpió. Tenía ahorrado dinero para el alquiler y las expensas, listo para pagar las cuentas, y ella se llevó todo.
14: Cuando se trata de mujeres, supongo que uno nunca sabe.
6: Eso es seguro. Ni siquiera he estado viniendo para tomar, tú lo sabes. 3 meses seguidos fui derecho a casa después de trabajar.
14: Quizás se fue por eso.
6: Tengo ganas de pegarle a alguien.
14: ¿Qué vas a hacer ahora?
6: Vender los muebles para pagar las cuentas. Después, quién sabe. Quizás pida ser transferido nuevamente a Kansas, donde ella llevó a los niños.
14: Espero que todo funcione, Gary.
6: No puedes confiar en las mujeres. Mi primera esposa me convenció en dejar que su marido adopte mis primeros 2 hijos. Y ahora nunca los veo.
14: Qué duro.
6: Odio pasar por otro divorcio.
14: Hay cosas peores.
6: Antes deseaba que mis padres se divorcien, pero todavía están juntos. Ahora sé por qué.
15: El divorcio es una pesadilla de la cual nunca te despiertas. Conseguí que me transfirieran de vuelta a Wichita con el correo y empecé a pagar manutención para los chicos. Pero mi esposa siempre demandaba más y me llevaron a la corte tan seguido que perdí mi trabajo. Encontré otro trabajo y lo perdí por la misma razón. Después de 4 meses, al final nos divorciamos, pero eso no terminó la lucha legal. Para ese entonces, estaba viendo a otra mujer quien también tenía 2 hijos. Y entré rápidamente en mi tercer matrimonio.
3: Me alegro que hayas vuelto rápido a casa, Gary.
15: ¿Por qué? ¿Qué pasó?
3: Carolina llamó hoy.
15: ¿Otra vez? ¿Cuándo nos va a dejar en paz esa mujer?
3: ¿Quiere más dinero o te llevará a la corte otra vez?
15: Es la mujer más codiciosa que he conocido. Cuando no recibe lo que quiere, echa a su abogado y consigue otro.
3: ¿Cómo puede pagar todos esos abogados?
15: Sus padres la están ayudando y aparte está usando mi dinero para pelearme.
3: Bueno, no te desanimes, Gary. La última vez, el juez desestimó su caso.
15: Voy a intentar conseguir la custodia de mis hijos. Ella solo los está usando para sus propósitos.
3: Igual vamos a tener que lidiar con ella, porque tendrá derecho a visitarlos.
15: Pero no los está cuidando bien. Ella los encierra en un cuarto mientras sale con toda clase de hombres.
3: ¿Cómo sabes eso?
15: Una de sus amigas me lo contó. Además, ha abusado físicamente de mi hijo. Es una madre terrible.
3: ¿Piensas que su amiga testificaría acerca de eso?
15: Sí, ella está bastante enojada con Carolina.
3: Bueno, entonces fíjate si puedes conseguir la custodia. El Señor nos ayudará.
15: Mi esposa había hecho profesión de fe en el Señor, así que escuchaba mucho de Dios. Con la ayuda de la amiga de Carolina, conseguí la custodia temporaria de mis 2 hijos. Pero la corte dijo que tendría que darle derecho de visitación a su madre y en su primera visita no los devolvió. Cuando fui a la corte otra vez, ella sacó a los niños fuera del estado. Así que fui a la casa de sus padres.
16: ¿Qué quieres?
15: Mis hijos. Carolina los llevó y no los trajo de vuelta.
16: ¡Ella es su madre!
15: Pero yo tengo la custodia. ¿Dónde están?
16: En algún lado, en Pensilvania.
15: Ella no tiene derecho a sacarlos del estado. ¿Dónde en Pensilvania?
16: Si supiera, no te lo diría. ¡Sal de mi propiedad!
15: Escuche, no saldré hasta que me entere dónde están mis hijos.
16: Si no te vas ahora, llamaré a la policía y te haré arrestar por invadir propiedad privada.
3: ¿Te enteraste?
15: Están en Pensilvania, en algún lugar, pero no sé dónde.
3: Seguro sus padres saben dónde está.
15: Saben, pero no lo están diciendo. Me denunció por invadir su propiedad.
3: ¿Está bromeando?
15: No, me estaba yendo del pueblo cuando los policías me pararon. Ahora tendré que ir a la corte por eso.
3: Más gastos, más tiempo perdido en el trabajo. ¿Cuándo terminará?
15: No se van a salir con la suya.
3: Gary, han pasado casi 2 años. Has intentado todo. Es inútil. Cada vez nos metemos más y más profundo.
15: Son mis hijos, Julia. Mi carne y sangre. No puedo darle la espalda. ¿Qué pasa si están en peligro?
3: Ay, Dios sabe dónde están. Y él es más que capaz de protegerlos.
15: No entiendes.
3: ¿A dónde vas?
15: Afuera, a pensar.
3: Necesitas orar, Gary. Eso es lo que necesitas hacer.
15: Era una noche calurosa de verano y yo estaba en el punto más bajo de mi vida. El temor aferraba mi corazón y en agonía del espíritu clamé a Dios. ¡Oh, Dios, sálvame! Y cuida a mis hijos donde sea que estén. Por favor, protégelos y tráelos de vuelta a mí. ¡Por favor, Dios! No mucho después, fui a la iglesia con mi esposa y pasé adelante donde no podía hacer otra cosa que quedarme arrodillado y llorar descontroladamente. Ni siquiera podía hablar. Sin embargo, la batalla no terminó.
3: ¿Quién era?
15: Los padres de Carolina. Me dijeron que algo les pasó a los niños, así que se los llevaron.
3: ¿Qué pasó?
15: No me dijeron, pero dijo que Carolina no los tendrá nunca más.
3: ¿Te van a dejar tenerlos?
15: Sí, no lo puedo creer. Dios contestó mis oraciones.
3: Ay, solo espero que todo termine ahora. Pero creo que Carolina nunca se rendirá. Seguirá haciendo nuestras vidas miserables.
15: Mi esposa tenía razón. Tuvimos los niños por 5 o 6 meses cuando apareció otra vez su madre y la corte le dio el derecho de visitas nuevamente. Otra vez ella no los devolvió y después que obtuve su custodia, Julia y yo peleábamos constantemente. Así que me mudé a Tennessee. Finalmente mi familia vino conmigo y me dieron la custodia permanente. Después Carolina se volvió a casar, consiguió derecho a visitación y se llevó a los chicos de vuelta. Un día, ella llamó.
3: ¿Dijo qué?
15: Ella dijo que los chicos son abusados cuando están con nosotros. Dijo que si no firmamos los papeles de adopción para ella y su nuevo esposo, te demandará. ¿Qué? Y hará que te quiten tus hijos.
3: ¡Esa mujer es malvada!
15: No parará hasta conseguir lo que quiere. Siempre ha sido así.
3: Gary, no puedes dejar que lo haga.
15: ¿La dejo chantajearnos?
3: No la voy a dejar arruinar la vida de mis hijos.
15: No puedo creer que eso esté pasando. Necesito un trago.
3: Eso es lo último que necesitas, Gary.
15: Mi esposa y yo peleábamos tanto que me cansé. Y ella se mudó donde vivía su madre. Estaba solo otra vez. Sabía que no podía vivir con esto sin el Señor y poco a poco entregué mi voluntad a Él más y más. Mi hijo menor volvió a mi vida cuando cumplió 18 años en 1993 y hemos estado cerca desde entonces. Encontré una buena iglesia, me arrepentí de la vida que había vivido, hice una profesión pública de fe y me bauticé. Y es ahí cuando el Señor me cambió por completo. Comencé a asistir a la escuela dominical donde conocí a Roberto, quien empezó a discipularme.
14: ¿Cómo vas, Gary?
15: Lucho con muchas cosas, Roberto. Tomar no es una de esas cosas, porque pedí al Señor que me quite el deseo y lo hizo. Pero mi pasado todavía me molesta. Siento que he fallado mucho y lastimé a muchas personas.
14: Todos fallamos. Pero no hay condenación para aquellos que están en Cristo Jesús.
15: ¿Por qué sigo pensando en eso entonces?
14: Esta es una nueva vida y tendrás que aprender cómo llevar cada problema al Señor. Medita en su palabra, Gary. Lee la Biblia todos los días. De hecho, léela toda una vez al año. Yo lo hago y encontrarás que Dios te enseñará muchas cosas. Necesitamos todo el consejo de Dios.
15: Bueno, lo haré.
14: ¿Hay algo más molestándote?
15: Me preocupan mis hijos y toda la gente que he lastimado a través de los años.
14: Haz una lista de oración, Gary. Escribe los nombres de todas las personas que Dios te traiga a la mente y escribe pedidos específicos de oración para ellos. Te sorprenderá cómo Dios contesta. Pero primero debes escribir los nombres para no olvidarte.
15: Bueno, haré eso.
14: ¿Has perdonado a la gente que te ha lastimado?
15: Intento.
14: ¿Has pedido su perdón?
15: No, es difícil de hacer, ¿no?
14: El Señor te ayudará. Como cualquier otra cosa, pedir perdón se hace más fácil cuanto más practicas.
17: ¿Hola?
15: Hola, mamá, soy yo.
17: Oh, Gary, ¿cómo está todo?
15: Mejorando todo el tiempo.
17: Me alegra escuchar eso.
15: Deberías ver mi camión, mamá. Le escribí frases acerca de Dios.
17: ¿Por qué?
15: Porque no me avergüenzo del Evangelio. Frases como, la gracia de Dios es suficiente. Y también, Cristo murió por nuestros pecados. Y otras.
17: ¿Recibes muchos comentarios?
15: A veces, pero no me molesta.
17: Siempre fuiste cabeza dura, Gary.
15: Pero gracias a Jesús he cambiado tanto, mamá. Una de las cosas que el Señor nos manda hacer es perdonar a otros. Y también a pedir perdón cuando hemos hecho mal. Así que quiero pedir que me perdones.
17: ¿Por qué? Nunca me hiciste mal.
15: Sí lo hice. Podría haber sido mejor en la escuela y podría haber sido más obediente en casa, pero fui un rebelde.
17: No me acuerdo.
15: Bueno, yo sí. Había veces cuando tú y papá peleaban y yo deseaba que se divorcien. Eso estaba mal también.
17: Sí que peleábamos mucho.
15: Beber ciertamente no ayudó a tu matrimonio.
17: Creo que estás exagerando, agrandando algo pequeño.
15: Desearía haber conocido al Señor cuando era más joven. Él me habría salvado de muchos dolores del corazón y los que causé a otros.
17: Quizás. ¿Qué sabes de tus hijos?
15: Mis dos hijas no quieren saber nada de mí. Aunque pedí su perdón, pero las entiendo. Como padre, debería haber estado allí para ella, si no estuve. No importa lo que estaba pasando en mi vida.
17: ¿Y tus hijos?
15: Oh, estoy muy cerca de Aarón. Estuve con él cuando confesó su fe en el Señor hace 3 años. Y ahora lee la Biblia entera todos los años, como yo.
17: ¿Tienes una vida fuera de la religión, hijo?
15: Jesús es mi vida, mamá. No tendría una vida si no fuera por él.
17: ¿Si tú lo dices?
15: La Biblia lo dice, mamá. En él estaba la vida y la vida era la luz de los hombres. Eso se encuentra en Juan capítulo 1, versículo 4. Y después, en Juan capítulo 14, versículo 6, Jesús dijo, «Yo soy el camino, la verdad y la vida. Nadie viene al Padre si no es por mí». La gente en la iglesia está orando por ti para que entregues tu corazón a Cristo.
17: Soy tan buena como esa gente de la iglesia.
15: Pero eso no es suficiente. Dios requiere perfección. Pero la Biblia dice, «Por cuanto todos pecaron y están destituidos de la gloria de Dios».
17: Bueno, entonces, habrá mucha gente en el infierno conmigo.
15: No si pones tu fe en Cristo como tu Salvador. Él murió por nosotros, mamá. La Biblia dice, porque de tal manera amó Dios al mundo que ha dado su Hijo unigénito para que todo aquel que cree en Él no se pierda, mas tenga vida eterna.
17: Eso lo he escuchado.
15: ¿Has escuchado también cómo el amor de Dios cambia a personas? Puedes ver que yo no soy el mismo. Dios me ha quitado el deseo de pecar. Y Él me está ayudando a controlar mi temperamento. La Biblia dice que si alguno está en Cristo, nueva criatura es.
17: Bueno, me alegro de que me llamaste, hijo.
15: Saluda a todos por mí. Quiero que sepas que te amo, mamá.
17: Ok, bueno, nos vemos.
15: Le doy gracias a Dios por su perdón y amor. Y continúo orando por la salvación de mis hijos y otros a quienes amo profundamente. Mi padre murió de cáncer en 1968, pero había perdonado su comportamiento abusivo mucho antes de su muerte. Me hubiera gustado que él pudiese ver lo que Dios ha hecho conmigo. Me jubilé ahora y tengo un pequeño negocio que uso para comprar videos cristianos, folletos y Biblias. Después de mis años de desobediencia, soy apasionado en mi deseo de testificar al perdido. Por eso estoy contando mi historia. Si fuiste abusado, si no te sientes amado y te sientes rechazado como yo me sentí, Dios puede cambiar todo eso. Él mandó a su único hijo al mundo para que podamos vivir a través de él y tener vida abundante.
2: Amigo oyente, puedes tener el mismo poder transformador de vidas en el que Gary cree. Todo lo que tienes que hacer es pedir a Dios que te salve. De acuerdo a Romanos capítulo 10, versículo 9 y 10, Dios promete que si confesares con tu boca que Jesús es el Señor y creyeres en tu corazón que Dios le levantó de los muertos, serás salvo. Porque con el corazón se cree para justicia, pero con la boca se confiesa para salvación. 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

0: Esta es la hora en RRI. Son las 15 horas. 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
1: Qué bueno saludarle. Hoy martes 7 de julio, para nosotros es un gran privilegio predicar a Cristo cada día por medio de las ondas radiales, y es nuestro deseo que muchas personas vengan a Cristo Jesús y crean que Él es Dios y Salvador. Bueno, le comento que estamos haciendo avances muy importantes en un proyecto en Cajamarca, de manera que muy pronto estaremos transmitiendo la palabra de Dios en esta hermosa ciudad. 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

días y le animamos a cumplir este buen reto en esta semana. Segundo libro de Crónicas, capítulo 7 y el versículo 14. Esto es lo que la Biblia dice. Si se humillare mi pueblo, sobre el cual mi nombre es invocado, y oraren, y buscaren mi rostro, y se convirtieren de sus malos caminos, entonces yo oiré desde los cielos, y perdonaré sus pecados, y sanaré su tierra. Esta promesa de Dios fue hecha al pueblo de Israel, pues Dios eligió esta nación para que por

0: autoridad final y definida en cuanto a todo lo que realmente importa en la vida. Por eso, tratar de aprender las verdades básicas de la palabra de Dios es clave, según las cuales estará dispuesto a vivir o incluso a morir.
1: Muchos cristianos creen que la fe es un poder sobrenatural a través del cual hacemos que Dios conteste todas nuestras oraciones sin importar lo que le pidamos. Bienvenido en Contacto, el Ministerio de Enseñanza Bíblica del Dr. Charles Stanley, donde hoy se nos explica que esos errores se infiltran en el cristianismo porque los creyentes no conocen las verdades bíblicas. Escuchemos la segunda parte del mensaje, ¿tiene importancia lo que uno cree?
0: El título de este mensaje es el siguiente, ¿tiene importancia lo que uno cree? En Primera de Pedro capítulo 3, el apóstol escribe a creyentes que se encuentran dispersos por el mundo de ese entonces, quienes padecen persecución y han sido desterrados y acosados, y ahora son víctimas de abusos y de críticas debido, sobre todo, a sus creencias. Así que, esto es lo que dice en Primera de Pedro 3 a partir del versículo 13. ¿Y quién es aquel que os podrá hacer daño si vosotros seguís el bien? Mas también si alguna cosa padecéis por causa de la justicia, bienaventurados sois. Por tanto, no os amedrentéis por temor de ellos ni os conturbéis, sino santificad a Dios el Señor en vuestros corazones y estad siempre preparados para presentar defensa con mansedumbre y reverencia ante todo el que os demande razón de la esperanza que hay en vosotros, teniendo buena conciencia, para que en lo que murmuran de vosotros como de malhechores, sean avergonzados los que calumnian vuestra buena conducta en Cristo. Y bien, ¿tiene importancia lo que uno cree? Claro que sí. Mire, lo que usted y yo creemos tiene toda la importancia del mundo. Y lo que yo crea acerca de Dios afectará sin duda todos los aspectos de mi vida. Por eso cuando alguien dice, ¿no es cierto que todo lo que importa es que uno crea en algo? No, eso no es así. Y bien, con eso en mente, lo que me gustaría hacer es darle algunas razones básicas de por qué usted y yo debemos ser capaces de presentar defensa o de declarar ante alguien más lo que creemos. ¿Y cuál es la primera? En primer lugar, si sabemos lo que creemos, eso evitará que seamos engañados por el error y la falsa doctrina. Vayamos a 2 Timoteo y veamos lo que dice en el capítulo 4, versículo 3. Vendrá tiempo cuando no sufrirán. Aquí se refiere a gente de la iglesia, creyentes que no soportarán la sana doctrina, escuché esto, sino que teniendo comezón de oír, deseaban tener maestros que los hicieran sentirse bien, que acariciaran sus oídos. Se amontonarán maestros conforme a sus propias concupiscencias. Ahora bien, todo lo que uno tiene que hacer es encender la televisión o escuchar la radio para oír toda clase de errores. No pretendo criticar a nadie particularmente, solo digo que hay toda clase de errores y toda clase de falsas doctrinas que se pregonan por ahí. Y esto es lo que quisiera que recuerde. Preste mucha atención. Tenga cuidado de que lo que cree no se base en lo que escuchó de alguien que es muy carismático. En otras palabras, lo que usted y yo creemos no debe basarse en lo que alguien dijo, sino en lo que Dios enseña. En segundo lugar, es necesario no solo que seamos capaces de evitar ser engañados, sino también que seamos capaces de protegernos a nosotros mismos del temor y de la intimidación. Vea lo que dicen los versículos 14 y 15 de Primera de Pedro 3. Mas también si alguna cosa padecéis por causa de la justicia, bienaventurados sois. Por tanto, No os amedrentéis por temor de ellos, ni os conturbéis, sino santificad a Dios el Señor en vuestros corazones, y estad siempre preparados para presentar defensa. Ahora bien, lo más probable es que la mayoría de ustedes sepa lo que cree con respecto a muchas cosas. Sin embargo, si alguna gente preguntara, ¿por qué cree eso? ¿Tienen ellos derecho a preguntar y a esperar que les demos una respuesta? Pues esa es la razón por la que dice aquí tan enfáticamente, siempre, siempre hay que estar preparados para dar razón de lo que creemos. ¿Alguna vez sus hijos se le han acercado y le han preguntado por qué tienen que hacer eso? Solo porque yo lo digo, responde usted. Pero sabe una cosa, ningún muchacho acepta eso. Sin embargo, si le dice la razón por la que debe hacer algo, o la razón por la que no debe hacerlo, entonces podrá aprender. Pero si le dice, solo porque yo lo digo, eso es como si yo dijera, bueno, creo eso solo porque lo creo y se acabó. No es así. Veamos lo que dice aquí. Estén siempre preparados para defender o dar razón de lo que creen. Pues bien, hay un tercer aspecto y quisiera que lo anote ahí. Se trata de estar preparado para responder a esa gente que tiene alguna pregunta sincera porque realmente anda en busca de la verdad. Mire, si usted y yo tenemos el privilegio de compartir la verdad, es necesario que sepamos qué creer y por qué lo creemos para poder decirle a alguien que se enfrenta a la muerte, a alguien que pasa por momentos de gran dificultad, de aflicción, de dolor, de angustia, de tribulación y de adversidad, y no sabe a dónde ir ni sabe qué hacer. Esto es lo que dice Dios. Debemos ser capaces de decir, esto es lo que dice la Biblia. No me refiero a tener una discusión con la gente. Discutir con la gente no sirve de mucho en realidad. Vea lo que he descubierto en todos estos años del ministerio, que aunque la gente no esté de acuerdo con lo que creo, cuando sufren profundamente y su corazón está destrozado, entonces preguntan, ¿qué es lo que Dios dice? ¿Dónde está mi esperanza? Mire, no hay necesidad de que discuta, solo hable la verdad. Tampoco es necesario que cite todos los versículos de la Biblia. Y ni siquiera necesita saber y citar todos los libros de la Escritura. No se trata de adquirir mucho conocimiento bíblico para mencionar unas razones. Se trata de aprender las verdades básicas según las cuales está dispuesto a vivir y por la que está dispuesto a morir. De modo que hay multitudes de personas por ahí que anhelan desesperadamente saber la verdad porque tienen miedo. Tienen miedo de la vida. Tienen miedo de la muerte. Están inseguras en cuanto a muchas cosas y buscan a alguien que pueda darles algo que sea sólido, algo por lo cual vivir y por lo cual morir. Y ahora, la siguiente razón es esta. Debemos ser persuasivos en nuestra expresión o nuestra presentación de lo que creemos. Por ejemplo, si alguien le preguntara, ¿qué cree acerca del Espíritu Santo? Pues esto es lo que he escuchado, dice usted. O si le piden esto, dígame exactamente cómo ser salvo. Y vacila en responder, y sus ideas son algo confusas, turbias y vagas, ¿sabe una cosa? Siento mucho decir esto, pero al escuchar ciertos mensajes he pensado, oh Señor, si fuera yo el que trata de ser salvo, no lo entendería, no lo entendería para nada. Porque si hay algo de lo que somos responsables a los ojos de Dios, es de hacer que la verdad sea sencilla y clara, de modo que, si alguien anda buscándola, pueda reconocerla. Pero no será así a menos que yo tenga convicción en cuanto a ella. Si yo estoy convencido de eso, entonces hablaré al respecto con autoridad. Ahora bien, eso no quiere decir que tenga que ser elocuente. Lo que digo sencillamente es que usted sabe con toda sinceridad en su corazón si tiene una convicción profunda y firme en cuanto a algo. Escuche bien, Vivimos en una época en la que es indispensable conocer la verdad, porque hay que reconocerlo. Es difícil ser creyente, ¿no es cierto? Es difícil ser creyente. Y piense en lo terrible que es conocer solo un poco de verdad o no conocer la verdad. Usted y yo tenemos la responsabilidad de hablar con autoridad y convicción.

convicción. Y esa convicción se basa en dos cosas. Número uno, lo que enseña la palabra de Dios. Y número dos, lo que sucede en nuestra vida. No se puede decir sencillamente, esto es lo que yo creo, aleluya, gloria a Dios. Eso está bien si puede darme una base bíblica de lo que me dice que cree.

a la razón por la que salta y grita, porque si no lo sabe, va a estar sumamente deprimido cuando todo el fervor y todos los gritos y alaridos se acaben y tenga que enfrentarse a la vida cuando se desate la persecución y no tenga ninguna base para creer que Dios lo ama incondicionalmente y que su perdón nunca cambia. Esa es la razón por la que no basta solamente con alabarlo. Yo lo alabo de acuerdo con lo que sé que Él es. Y si he de ser persuasivo, tengo que conocer la verdad, creer la verdad y tener convicción al respecto, lo cual significa que no me apartaré de eso. Mire, si no está convencido, ni está persuadido, ni tampoco está seguro, cuando empiece a hablarle a alguien y se sienta un poco confuso, un poco impreciso, un poco tambaleante, y trate de suavizar las cosas para que esa persona se sienta bien, ¿sabe qué pasará? No podrá persuadirla de nada ni tampoco convencerla, y no es mucho lo que pueda suceder. Y ahora la última razón que quisiera darle. ¿Por qué debemos saber bien lo que creemos? ¿Por qué lo creemos y por qué debemos ser capaces de defenderlo? Nuestra relación personal con Dios. ¿Sabe una cosa? Cuanto más estudio la palabra de Dios, mejor entiendo lo que enseña la Biblia acerca de Él y más emocionado me siento, ya que la firmeza de nuestra fe en Dios, nuestra creencia y nuestra confianza en Él se basan principalmente en lo que dice la palabra de Dios de Él, no en lo que creemos que dice. Ahora bien, hay mucha gente en la actualidad que habla de tener experiencias. Y quisiera que preste mucha atención, porque cada vez que alguien dice, déjeme decirle lo que Dios me dijo, mi sistema de alarma subconsciente se torna de un color rojo vivo. Yo entiendo que ha habido momentos en los que he dicho, quisiera contarles lo que creo que Dios me dijo. Y tienen derecho a sentir lo mismo. Y si dijera algo que no armoniza con la palabra de Dios, den la alarma y díganmelo. Porque lo que yo digo no es la autoridad. La autoridad está en la Biblia. Y si lo que yo creo no armoniza con ella, entonces necesito abandonar lo que creo y cambiar mis creencias. Pues bien, esto es lo que quisiera que vea. Piense nada más en un aspecto de su vida cristiana, quizás en su vida de oración, cuando se pone de rodillas y habla con Dios. Entonces tiene muchas preguntas acerca de muchas cosas, pero conoce a Dios no solo como el Creador, sino como aquel que lo amó tanto que diseñó este maravilloso plan de redención, y lo amó tanto que envió a su Hijo unigénito al mundo a morir en la cruz para pagar su deuda de pecado por completo. Y ese Dios, escuche bien, decidió crucificar a su propio Hijo, que es la razón por la que nos ha amado de esa manera. Y su forma de expresarlo es en la crucifixión. Y ahora suponga que empieza a entender que Dios vive dentro de su ser en la presencia del Espíritu Santo, que empieza a entender lo que significa el amor incondicional, que empieza a pensar en todas las promesas que ha hecho en su palabra en cuanto a la oración contestada, y que también empieza a entender que Él es inmutable y fiel, además de todos los otros atributos divinos que resumen perfectamente lo que Dios es. Pues, ¿sabe lo que pasa cada vez que usted y yo aprendemos algo nuevo acerca de Dios Todopoderoso? Nuestra fe en Él, nuestro vigor, nuestras convicciones y todo lo demás se fortalecen más y más porque obtenemos una perspectiva más profunda y maravillosa de cómo es Dios. ¿Tiene importancia lo que yo creo? Sí, la tiene. ¿Tiene importancia lo que usted cree? Sí, la tiene. Y quisiera decir esto de nuevo y repetirlo a propósito. Papá, escúcheme. Usted es responsable ante Dios de instruir a sus hijos y de enseñarles los caminos divinos. Déles un sistema doctrinal. Transmítales un sistema doctrinal por el cual está dispuesto a vivir y dispuesto a morir, y por el cual ellos también estén dispuestos a vivir y a morir. Se lo debe a sus hijos. Dios le dio el privilegio de tener hijos y también le ha dado el privilegio de instruirlos
en el camino de

0: la verdad. Así que le debe eso.
1: Mire, sus hijos saldrán a vivir en una sociedad infernal que está decidida a hacer todo lo posible por arrancar de su ser cualquier raíz piadosa que haya. ¿Qué debe hacer entonces? Pues está tan ocupado y tan repleto de otras cosas y se ha dejado llevar tanto por lo material, mientras sus hijos necesitan una explicación de este libro que ha dicho: bueno, les dejo eso a los pastores. No puede hacer eso. ¿Sabe por qué? Porque da lo mismo lo que un pastor les enseñe. Sus hijos lo observan a usted. Y debido a que lo aman más que al pastor, lo más probable es que imiten lo que usted hace en lugar de hacer lo que alguien más le dice. Así que escuche, por favor, porque no encuentro palabras para expresarle lo importante que es esto. Debe darle a sus hijos un sistema doctrinal basado en la palabra de Dios, algo conforme a lo cual vivir y algo por lo cual morir. Ahora veamos lo que sucede. Cuando miro este pasaje de las Sagradas Escrituras y considero todo lo que Pedro dice aquí en cuanto a estar siempre preparados, me doy cuenta de que si entiendo lo que creo y puedo defenderlo, eso me ayudará en mi andar con Él, me ayudará a orar a Él, me ayudará en mi servicio a Él y desde luego que me ayudará en mi adoración a Él. Por eso es tan importante que sepa lo que cree. Ahora bien, usted dirá: mire, yo no soy creyente. Demuéstreme que tiene importancia lo que uno cree. Pues digamos de manera muy breve que esto es lo que Dios ha dicho. Por cuanto todos pecaron y están destituidos de la gloria de Dios. Y eso lo incluye a usted. Y también la paga del pecado es muerte, que es la muerte eterna. Además, está establecido para los hombres que mueran una sola vez y después de esto el juicio. Se trata de un enfrentamiento inevitable con Dios. Además, Jesús dijo: si no crees que yo soy quien digo ser, morirás en tus pecados. Y morir en sus pecados significa enfrentarse al juicio. Y enfrentarse al juicio y ser juzgado, según lo que dice Apocalipsis 20, es quedar separado eternamente de Dios. Mire, amable oyente, esa es una verdad por la que yo vivo y muero. Porque es exactamente lo que dice la palabra de Dios. La otra parte de eso es esta: porque de tal manera amó Dios al mundo que ha dado a su Hijo unigénito, para que todo aquel que esté dispuesto a creer en Jesús y en su muerte expiatoria en el Calvario, se le perdonen sus pecados y tenga el don de la vida eterna. La paga del pecado es muerte, más la dádiva de Dios es vida eterna. Y esta dádiva viene a usted y a mí no porque la merezcamos, sino porque cuando Jesús murió, extendió sus brazos a un mundo de pecadores diciendo: si creen en mí y en mi muerte en la cruz, se convertirán en hijos de Dios, perdonados y seguros eternamente en su relación conmigo. ¿Tiene importancia eso? Tiene una importancia eterna. Y yo quisiera invitarlo a que le pida al Señor Jesucristo que perdone sus pecados. Acepte lo que dice en su palabra. Crea que Él murió en la cruz por dichos pecados y dígale lo siguiente: perdona mi pecado. Pongo mi fe en ti y te pido que me salves según lo que has dicho. Cree en el Señor Jesucristo y serás salvo. Yo sé que lo harás, Señor. ¿Tiene importancia lo que uno cree? Desde luego que sí.
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2: 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Todos pasamos por adversidades, pero ¿cómo el creyente enfrenta esos momentos difíciles en la vida? A continuación, un momento con Charles Stanley.
0: Mire, lo primero que tenemos que hacer es decidir si Dios realmente está en control de la situación, ya que hay muchas cosas negativas, como dificultades y situaciones que le pasan a la gente. Así que tengo que definir qué es lo que creo. Si creo que Dios está en absoluto control, y lo está, habrá una razón para que Él permita que pasen esas cosas. Y una de las preguntas que debemos hacernos es esta: Padre, no entiendo lo que pasa, pero por lo menos dame una señal de lo que estás tratando de lograr en mi vida. Esto puede llevarme a sentirme amargado, resentido y hostil hacia Dios, o puedo reconocer el hecho de que, aún sin entenderlo, sé que lo que haga o deje de hacer no cambia su amor o su promesa de acompañarme en esta situación, y esto me empuja a refugiarme en la palabra de Dios. Creo que cuando hay ansiedad, sobre todo si hay algo que no entiendo, tengo que refugiarme en la palabra de Dios, y ella me recordará en todo momento que, aunque no entienda, Dios lo entiende. Y aunque no entienda el por qué, Él sí lo sabe. Y por lo tanto, si Él lo permite, es porque tiene un propósito mayor a mi persona, mayor a mi entendimiento, y más tarde que temprano, Él me mostrará lo que pasa.
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0: Esta es la hora en RRI.
1: Son las 15 horas, 30 minutos.
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1: Seguimos leyendo la palabra de Dios aquí en Red Radio Integridad. Deuteronomio, capítulos 18 al 22.
2: Capítulo 18. Los sacerdotes levitas, es decir, toda la tribu de Leví, no tendrán parte ni heredad en Israel. De las ofrendas quemadas a Jehová y de la heredad de él comerán. No tendrán pues heredad entre sus hermanos. Jehová es su heredad, como él les ha dicho. Y este será el derecho de los sacerdotes de parte del pueblo, de los que ofrecieren en sacrificio buey o cordero. Darán al sacerdote la espaldilla, las quijadas y el cuajar. Las primicias de tu grano, de tu vino y de tu aceite, y las primicias de la lana de tus ovejas le darás. Porque le ha escogido Jehová tu Dios de entre todas tus tribus, para que esté para administrar en el nombre de Jehová, él y sus hijos para siempre. Y cuando saliere un levita de alguna de tus ciudades de entre todo Israel, donde hubiere vivido, y viniere con todo el deseo de su alma al lugar que Jehová escogiere, ministrará en el nombre de Jehová su Dios como todos sus hermanos los levitas que estuvieren allí delante de Jehová. Igual ración a la de los otros comerá, además de sus patrimonios. Cuando entres a la tierra que Jehová tu Dios te da, no aprenderás a hacer según las abominaciones de aquellas naciones. No sea hallado en ti quien haga pasar a su hijo o a su hija por el fuego, ni quien practique adivinación, ni agorero, ni sortílego, ni hechicero, ni encantador, ni adivino, ni mago, ni quien consulte a los muertos. Porque es abominación para con Jehová cualquiera que hace estas cosas, y por estas abominaciones Jehová tu Dios echa estas naciones de delante de ti. Perfecto serás delante de Jehová tu Dios, porque estas naciones que vas a heredar a agoreros y a adivinos oyen, mas a ti no te ha permitido esto Jehová tu Dios. Profeta de en medio de ti, de tus hermanos como yo, te levantará Jehová tu Dios. A él oiréis, conforme a todo lo que pediste a Jehová tu Dios en Horeb el día de la asamblea, diciendo, no vuelva yo a oír la voz de Jehová mi Dios, ni vea yo más este gran fuego para que no muera. Y Jehová me dijo, han hablado bien en lo que han dicho. Profeta les levantaré de en medio de sus hermanos como tú, y pondré mis palabras en su boca, y él les hablará todo lo que yo le mandare. Mas a cualquiera que no oyere mis palabras que él hablare en mi nombre, yo le pediré cuenta. El profeta que tuviere la presunción de hablar palabra en mi nombre, a quien yo no le haya mandado hablar, o que hablare en nombre de dioses ajenos, el tal profeta morirá. Y si dijeres en tu corazón, ¿cómo conoceremos la palabra que Jehová nos ha hablado? Si el profeta hablare en nombre de Jehová y no se cumpliere lo que dijo, ni aconteciere, es palabra que Jehová no ha hablado. Con presunción la habló el tal profeta. No tengas temor de él. Capítulo 19. Cuando Jehová tu Dios destruya a las naciones cuya tierra Jehová tu Dios te da a ti y tú la heredes y habites en sus ciudades y en sus casas, te apartarás tres ciudades en medio de la tierra que Jehová tu Dios te da para que la poseas. Arreglarás los caminos y dividirás en tres partes la tierra que Jehová tu Dios te dará en heredad, y será para que todo homicida huya allí. Y este es el caso del homicida que huirá allí y vivirá. Aquel que hiere a su prójimo sin intención y sin haber tenido enemistad con él anteriormente, como el que fuere con su prójimo al monte a cortar leña, y al dar su mano el golpe con el hacha para cortar algún leño, saltare el hierro del cabo, y diere contra su prójimo y a este muriere, aquel huirá a una de estas ciudades y vivirá. No sea que el vengador de la sangre, enfurecido, persiga al homicida y le alcance por ser largo el camino, y le hiera de muerte, no debiendo ser condenado a muerte por cuanto no tenía enemistad con su prójimo anteriormente. Por tanto yo te mando diciendo, separarás tres ciudades. Y si Jehová tu Dios ensanchare tu territorio, como lo juró a tus padres, y te diere toda la tierra que prometió dar a tus padres, siempre y cuando guardares todos estos mandamientos que yo te prescribo hoy, para ponerlos por obra, que ames a Jehová tu Dios y andes en sus caminos todos los días, entonces añadirás tres ciudades más a estas tres, para que no sea derramada sangre inocente en medio de la tierra que Jehová tu Dios te da por heredad, y no seas culpado de derramamiento de sangre. Pero si hubiere alguno que aborreciere a su prójimo y lo acechare, y se levantare contra él, y lo hiriere de muerte, y muriere, si huyere a alguna de estas ciudades, entonces los ancianos de su ciudad enviarán y lo sacarán de allí y lo entregarán en mano del vengador de la sangre para que muera. No le compadecerás, y quitarás de Israel la sangre inocente y te irá bien. En la heredad que poseas en la tierra que Jehová tu Dios te da, no reducirás los límites de la propiedad de tu prójimo que fijaron los antiguos. No se tomará en cuenta a un solo testigo contra ninguno en cualquier delito ni en cualquier pecado en relación con cualquiera ofensa cometida. Solo por el testimonio de dos o tres testigos se mantendrá la acusación. Cuando se levantare testigo falso contra alguno para testificar contra él, entonces los dos litigantes se presentarán delante de Jehová y delante de los sacerdotes y de los jueces que hubiere en aquellos días. Y los jueces inquirirán bien, y si aquel testigo resultare falso y hubiere acusado falsamente a su hermano, entonces haréis a él como él pensó hacer a su hermano, y quitarás el mal de en medio de ti. Y los que quedaren oirán y temerán, y no volverán a hacer más una maldad semejante en medio de ti. Y no le compadecerás, vida por vida, ojo por ojo, diente por diente, mano por mano, pie por pie. Capítulo 20. Cuando salgas a la guerra contra tus enemigos, si vieres caballos y carros y un pueblo más grande que tú, no tengas temor de ellos, porque Jehová tu Dios está contigo, el cual te sacó de tierra de Egipto. Y cuando os acerquéis para combatir, se pondrá en pie el sacerdote y hablará al pueblo y les dirá: Oye Israel, vosotros os juntáis hoy en batalla contra vuestros enemigos. No desmaye vuestro corazón. No temáis, ni os azoréis, ni tampoco os desalentéis delante de ellos, porque Jehová vuestro Dios va con vosotros para pelear por vosotros contra vuestros enemigos para salvaros. Y los oficiales hablarán al pueblo diciendo: ¿Quién ha edificado casa nueva y no la ha estrenado? Vaya y vuélvase a su casa, no sea que muera en la batalla y algún otro la estrene. ¿Y quién ha plantado viña y no ha disfrutado de ella? Vaya y vuélvase a su casa, no sea que muera en la batalla y algún otro la disfrute. ¿Y quién se ha desposado con mujer y no la ha tomado? Vaya y vuélvase a su casa, no sea que muera en la batalla y algún otro la tome. Y volverán los oficiales a hablar al pueblo y dirán: ¿Quién es hombre medroso y pusilánime? Vaya y vuélvase a su casa, y no apoque el corazón de sus hermanos como el corazón suyo. Y cuando los oficiales acaben de hablar al pueblo, entonces los capitanes del ejército tomarán el mando a la cabeza del pueblo. Cuando te acerques a una ciudad para combatirla, le intimarás la paz. Y si respondiere, paz, y te abriere, todo el pueblo que en ella fuere hallado te será tributario y te servirá. Mas si no hiciere paz contigo, y emprendiere guerra contigo, entonces la sitiarás. Luego que Jehová tu Dios la entregue en tu mano, herirás a todo varón suyo a filo de espada. Solamente las mujeres y los niños y los animales y todo lo que haya en la ciudad, todo su botín tomarás para ti, y comerás del botín de tus enemigos, los cuales Jehová tu Dios te entregó. Así harás a todas las ciudades que estén muy lejos de ti, que no sean de las ciudades de estas naciones. Pero de las ciudades de estos pueblos que Jehová tu Dios te da por heredad, ninguna persona dejarás con vida, sino que los destruirás completamente: al heteo, al amorreo, al cananeo, al fereceo, al heveo y al jebuseo, como Jehová tu Dios te ha mandado, para que no os enseñen a hacer según todas sus abominaciones que ellos han hecho para sus dioses, y pequéis contra Jehová vuestro Dios. Cuando sitias a alguna ciudad peleando contra ella muchos días para tomarla, no destruirás sus árboles metiendo hacha en ellos, porque de ellos podrás comer, y no los talarás, porque el árbol del campo no es hombre para venir contra ti en el sitio. Mas el árbol que sepas que no lleva fruto, podrás destruirlo y talarlo, para construir baluarte contra la ciudad que te hace la guerra, hasta sojuzgarla. Capítulo 21. Si en la tierra que Jehová tu Dios te da para que la poseas, fuere hallado alguien muerto, tendido en el campo, y no se supiere quién lo mató, entonces tus ancianos y tus jueces saldrán y medirán la distancia hasta las ciudades que están alrededor del muerto. Y los ancianos de la ciudad más cercana al lugar donde fuere hallado el muerto tomarán de las vacas una becerra que no haya trabajado, que no haya llevado yugo, y los ancianos de aquella ciudad traerán la becerra a un valle escabroso que nunca haya sido arado ni sembrado, y quebrarán la cerviz de la becerra allí en el valle. Entonces vendrán los sacerdotes hijos de Leví, porque a ellos escogió Jehová tu Dios para que le sirvan y para bendecir en el nombre de Jehová, y por la palabra de ellos se decidirá toda disputa y toda ofensa. Y todos los ancianos de la ciudad más cercana al lugar donde fuere hallado el muerto lavarán sus manos sobre la becerra cuya cerviz fue quebrada en el valle, y protestarán y dirán: nuestras manos no han derramado esta sangre, ni nuestros ojos lo han visto. Perdona a tu pueblo Israel, al cual redimiste, oh Jehová, y no culpes de sangre inocente a tu pueblo Israel, y la sangre les será perdonada. Y tú quitarás la culpa de la sangre inocente de en medio de ti, cuando hicieres lo que es recto ante los ojos de Jehová. Cuando salieres a la guerra contra tus enemigos, y Jehová tu Dios los entregare en tu mano, y tomares de ellos cautivos, y vieres entre los cautivos a alguna mujer hermosa, y la codiciares y la tomares para ti por mujer, la meterás en tu casa, y ella rapará su cabeza y cortará sus uñas, y se quitará el vestido de su cautiverio, y se quedará en tu casa, y llorará a su padre y a su madre un mes entero, y después podrás llegarte a ella, y tú serás su marido, y ella será tu mujer. Y si no te agradare, la dejarás en libertad, no la venderás por dinero, ni la tratarás como esclava, por cuanto la humillaste. Si un hombre tuviere dos mujeres, la una amada y la otra aborrecida, y la amada y la aborrecida le hubieren dado hijos, y el hijo primogénito fuere de la aborrecida, en el día que hiciere heredar a sus hijos lo que tuviere, no podrá dar el derecho de primogenitura al hijo de la amada con preferencia al hijo de la aborrecida, que es el primogénito. Mas al hijo de la aborrecida reconocerá como primogénito para darle el doble de lo que le correspondiere a cada uno de los demás, porque él es el principio de su vigor y suyo es el derecho de la primogenitura. Si alguno tuviere un hijo contumaz y rebelde que no obedeciere a la voz de su padre ni a la voz de su madre, y habiéndole castigado no les obedeciere, entonces lo tomarán su padre y su madre y lo sacarán ante los ancianos de su ciudad y a la puerta del lugar donde viva, y dirán a los ancianos de la ciudad: este nuestro hijo es contumaz y rebelde, no obedece a nuestra voz, es glotón y borracho. Entonces todos los hombres de su ciudad lo apedrearán y morirá. Así quitarás el mal de en medio de ti, y todo Israel oirá y temerá. Si alguno hubiere cometido algún crimen digno de muerte, y lo hiciereis morir, y lo colgareis en un madero, no dejaréis que su cuerpo pase la noche sobre el madero, sin falta lo enterrarás el mismo día, porque maldito por Dios es el colgado, y no contaminarás tu tierra que Jehová tu Dios te da por heredad. Capítulo 22. Si vieres extraviado el buey de tu hermano, o su cordero, no le negarás tu ayuda, lo volverás a tu hermano. Y si tu hermano no fuere tu vecino, o no lo conocieres, lo recogerás en tu casa, y estará contigo hasta que tu hermano lo busque y se lo devolverás. Así harás con su asno, así harás también con su vestido, y lo mismo harás con toda cosa de tu hermano que se le perdiere y tú la hallares. No podrás negarle tu ayuda. Si vieres el asno de tu hermano, o su buey, caído en el camino, no te apartarás de él, le ayudarás a levantarlo. No vestirá la mujer traje de hombre, ni el hombre vestirá ropa de mujer, porque abominación es a Jehová tu Dios cualquiera que esto hace. Cuando encuentres por el camino algún nido de ave en cualquier árbol, o sobre la tierra, con pollos o huevos, y la madre echada sobre los pollos o sobre los huevos, no tomarás la madre con los hijos, dejarás ir a la madre, y tomarás los pollos para ti, para que te vaya bien, y prolongues tus días. Cuando edifiques casa nueva, harás pretil a tu terrado, para que no eches culpa de sangre sobre tu casa, si de él cayere alguno. No sembrarás tu viña con semilla

0: diversas, no sea que se pierda todo, tanto la semilla que sembraste como el fruto de la viña. No ararás con buey y con asno juntamente. No vestirás ropa de lana y lino juntamente. Te harás flecos en las cuatro puntas de tu manto con que te cubras. Cuando alguno tomare mujer, y después de haberse llegado a ella la aborreciere, y le atribuyere faltas que den que hablar, y dijere, a esta mujer tomé, y me llegué a ella, y no la hallé virgen, entonces el padre de la joven y su madre tomarán y sacarán las señales de la virginidad de la doncella a los ancianos de la ciudad en la puerta. Y dirá el padre de la joven a los ancianos, yo di mi hija a este hombre por mujer, y él la aborrece. Y he aquí, él le atribuye faltas que dan que hablar, diciendo, no he hallado virgen a tu hija, pero ved aquí las señales de la virginidad de mi hija. Y extenderán la vestidura delante de los ancianos de la ciudad. Entonces los ancianos de la ciudad tomarán al hombre y lo castigarán, y le multarán en 100 piezas de plata, las cuales darán al padre de la joven, por cuanto esparció mala fama sobre una virgen de Israel, y la tendrá por mujer, y no podrá despedirla en todos sus días. Mas si resultare ser verdad que no se halló virginidad en la joven, entonces la sacarán a la puerta de la casa de su padre, y la apedrearán los hombres de su ciudad, y morirá, por cuanto hizo vileza en Israel fornicando en casa de su padre. Así quitarás el mal de en medio de ti. Si fuere sorprendido alguno acostado con una mujer casada con marido, ambos morirán, el hombre que se acostó con la mujer y la mujer también. Así quitarás el mal de Israel. Si hubiere una muchacha virgen desposada con alguno, y alguno la hallare en la ciudad y se acostare con ella, entonces los sacaréis a ambos a la puerta de la ciudad y los apedrearéis y morirán. La joven porque no dio voces en la ciudad, y el hombre porque humilló a la mujer de su prójimo. Así quitarás el mal de en medio de ti. Mas si un hombre hallare en el campo a la joven desposada y la forzare aquel hombre, acostándose con ella, morirá solamente el hombre que se acostó con ella. Mas a la joven no le harás nada. No hay en ella culpa de muerte, pues como cuando alguno se levanta contra su prójimo y le quita la vida, así es en este caso. Porque él la halló en el campo, dio voces la joven desposada y no hubo quien la librase. Cuando algún hombre hallare a una joven virgen que no fuere desposada, y la tomare y se acostare con ella y fueren descubiertos, entonces el hombre que se acostó con ella dará al padre de la joven 50 piezas de plata, y ella será su mujer, por cuanto la humilló. No la podrá despedir en todos sus días. Ninguno tomará la mujer de su padre, ni profanará el lecho de su padre.
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Esta es la hora en RRI. Son las 16 horas. 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

estamos memorizando la palabra de Dios durante estos días y le animamos a cumplir este buen reto en esta semana. Segundo libro de Crónicas, capítulo 7 y el versículo 14. Esto es lo que la Biblia dice. Si se humillare mi pueblo, sobre el cual mi nombre es invocado, y oraren, y buscaren mi rostro, y se convirtieren de sus malos caminos, entonces yo oiré desde los cielos, y perdonaré sus pecados, y sanaré su tierra. Esta promesa de Dios fue hecha al pueblo de Israel, pues Dios eligió esta nación para que por medio de ella

Un diccionario define la influencia como un poder que afecta a una persona, cosa o curso de eventos, y aún más importante, como un poder que opera sin esfuerzo aparente. La idea de que continuamente somos impactados por fuerzas que ni siquiera percibimos o reconocemos puede resultar un poco inquietante. Si esto es cierto, entonces también significa que nosotros podemos ser una influencia silenciosa en el mundo. Sin hacer ruido, podemos impactar a quienes nos rodean mediante el amor, la honestidad, la alegría, el respeto, la paciencia, la bondad y las buenas obras, tal como lo hizo Cristo en su tiempo, dejando una huella duradera en cada vida que tocó. Le habla David Jeremiah, animándole a que tome el camino a una vida nueva. Descubra la influencia de Dios en su vida, en su minuto, en la Biblia.

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1: Amiguitos, bienvenidos a las aventuras de Sabio y Prudente, un lugar lleno de alegría, música y sabiduría que se encuentra en el centro de tu imaginación. En las pantallas de los monitores del salón de conferencias se podían ver a los guardias egipcios. Estaban preparándose para salir en busca de los hermanos de José.
2: Guarden silencio y tomen muchas notas. Durante la conferencia les vamos a enseñar lo fácil que es influenciar la mente de los hombres y destruir los planes de Dios.
3: ¡Victoria! ¡Victoria!
4: ¡Victoria! ¡Victoria!
1: La Biblia nos enseña que desde antes de la creación del hombre ha existido una batalla a niveles espirituales entre el bien y el mal. El enemigo es real y su objetivo es destruir al hombre. Solo los que aprenden a confiar en Dios logran vencer los engaños del enemigo de Dios. La vida de José es un buen ejemplo de lo importante que es confiar en Dios y obedecerle. Pasemos a la nave, la cual se encuentra detenida en algún punto del tiempo. Chispín, Don Oruga, Sabio y Prudente se encuentran reparando el reloj de arena.
5: Chispín, por favor, ve al cuarto de herramientas y consígueme un nuevo rotor para el reloj de arena.
6: Muy bien, Sabio, inmediatamente lo consigo.
5: Don Oruga, usted páseme una de esas llaves para apretar esta tuerca.
7: ¿Cuál de todas?
5: Alcánceme la más grande.
7: ¡Esta!
5: Esa misma es la llave.
6: Gracias, Don Oruga.
7: Ok.
5: Perfecto. Vamos a apretar. Y un poco más. Y pronto podremos llegar a los tiempos de José.
7: Tengo entendido que José fue el hijo número 11 de Jacob.
6: Así mismo es, Don Oruga. José y su hermano Benjamín fueron los dos últimos hijos que tuvo Jacob. Ellos eran hermanos de padre y madre.
5: Ellos eran hijos de Raquel, la esposa favorita de Jacob. ¿Qué es ese ruido?
6: Ay, no lo sé. Aparentemente conectamos algo donde no va.
5: ¡Miren! Una burbuja de energía ha aparecido al lado del reloj de arena.
1: En esos precisos momentos, un pequeño destello de luz parecido al que ocurrió en la ciudad perdida comenzó a desarrollarse en el cuarto del tiempo. El destello de luz fue tomando la forma de una esfera de energía, la cual continuó creciendo hasta cubrir por completo a Sabio y a Prudente. Don Oruga, con incredulidad, contemplaba lo que estaba ocurriendo. Fue un milagro que no se desmayara al ver que Sabio y Prudente empezaban a verse transparentes. En cuestión de segundos, aumentó en intensidad y en tamaño hasta cubrirlos por completo. Don Oruga no podía creer lo que sus ojos estaban viendo, y en especial al darse cuenta de que sus amiguitos comenzaban a verse transparentes.
7: Creo que están, mejor dicho, están quizás la mejor manera de explicarlo es que están, tal vez...
5: ¡Ah, basta! ¿Qué es tanto? Están... ¿Qué es lo que estás tratando de decir?
7: Que están transparentes.
5: ¿Transparente? Don Oruga, ¿de qué está usted hablando?
7: ¡Transparente!
6: Don Oruga, ¿se encuentra usted bien?
7: Yo me encuentro muy bien, pero ustedes se están poniendo transparentes.
5: ¿Transparentes? Don Oruga, ¿de qué está usted hablando?
7: está desapareciendo. ¡Sabio! ¡Prudente! ¿Dónde están?
1: La esfera de energía continuó aumentando en intensidad hasta llegar a un punto donde de repente desapareció. Junto con ella, Sabio y Prudente también desaparecieron. Don Oruga no podía creer lo que estaba pasando. Sus dos amigos habían desaparecido. El pánico se apoderó de él. De repente, la esfera volvió a aparecer, pero dentro de ella no habían dos personas, sino una sola. De la misma manera que apareció, volvió a desaparecer. Esta vez trajo a alguien. Era Don Topo, el explorador.
7: ¿Dónde están Sabio y Prudente?
8: Yo no sé de qué está usted hablando. Una pregunta. ¿Quién es usted?
7: Eso mismo pregunto yo. ¿Quién es usted?
1: Don Oruga decidió llevar a Don Topo al cuarto de controles donde estaba el abuelo gusano. Todos en la nave se preocuparon muchísimo al enterarse de que Sabio y Prudente habían desaparecido. Don Topo logró tranquilizarlos al dejarles saber que había una solución: invertir el proceso. Luego que el abuelo le habló acerca de ellos y su viaje por el tiempo, Don Topo comenzó a contarles lo que sabía sobre la vida de José.
8: La vida de José fue un factor decisivo para que los habitantes descubrieran que Dios existe y llegaran a ser la ciudad de los topos sabios.
9: ¡Ay, Don Topo, con su permiso! Yo tengo una pregunta.
8: Sí, diga usted, Doña Abeja.
9: ¿Qué fue lo que pasó con los habitantes de la ciudad perdida?
8: Ellos desaparecieron. La leyenda dice que ellos descubrieron la puerta a las estrellas y se fueron con Dios.
10: Según lo que usted nos explica, ellos descubrieron a Dios al estudiar la vida de José.
8: Así mismo es, abuelo.
9: Don Topo, háblenos un poco más sobre José.
8: Sobre José, bueno, decir que fue el penúltimo de los hijos de Jacob. Su vida estuvo llena de contrastes: amado y odiado, esclavo y bendecido, colocado en prisión y colocado en autoridad. Enfrentó problemas con sus hermanos a causa de los celos que le tenían. Ese sentimiento negativo fue creciendo

0: muy viejo, y por ser hijo de su amada Raquel, lo amó más que a sus otros hijos. Muchos conocen de José por la bata multicolor o los sueños que Dios le dio. Pero en esta serie conoceremos a José como alguien que se atrevió a creer en Dios, a confiar en Él y a obedecerle. Esto lo descubriremos a través de nuestros próximos episodios. Nos encontramos en la ciudad perdida de los topos sabios, donde el pobre corazón de Topotito estaba palpitando fuera de control a causa de que su jefe, Don Topo, había desaparecido. Una risa pícara se escuchó del lado derecho del salón que provenía del lugar donde había visto ocultarse la sombra misteriosa. De pronto, la esfera de energía volvió a aparecer y otra vez desapareció, pero esta vez trajo a Sabio y a Prudente.
1: ¿Quiénes son ustedes?
2: Eso mismo nos preguntamos nosotros. ¿Quién es usted?
1: Yo soy Topotito y nos encontramos en la ciudad perdida de los topos sabios.
3: Mi nombre es Prudente y me acompaña mi buen amigo Sabio. ¿Dónde dijo que nos encontramos?
0: Fue un momento de mucha confusión. Ninguno de ellos tenía claro qué es lo que había pasado. Mientras ellos trataban de entender lo que había ocurrido, al fondo del salón del tiempo, moviéndose sigilosamente, estaba el responsable de encender la máquina del tiempo.
2: ¿Quién hizo ese ruido?
3: ¡Miren! ¡Al fondo del salón! ¡Una sombra moviéndose!
1: ¡La sombra misteriosa!
0: Es la sombra misteriosa. De esto hablaremos en nuestro próximo episodio. Pero ahora pasemos al salón de conferencias. El moderador de la conferencia le solicitó a los asistentes que escribieran sus preguntas acerca de José. El objetivo era leer las preguntas según el orden que se entregaran. De esta manera, tener un poco más de control de aquella reunión.
4: Vamos a leer la primera pregunta. ¿Por qué los hermanos de José le tenían tanta envidia? Envidia. Envidia, conteste la pregunta.
5: Los hermanos de José le tenían celos porque él era el consentido de Jacob. Y poco a poco la envidia fue llenando de odio el corazón de los hermanos.
4: Envidia, de todas las cosas que usted hizo para fomentar la envidia entre los hermanos de José, ¿cuál fue la más efectiva?
5: Sin duda alguna, fue la hermosa bata multicolor con la cual logré envenenar el corazón de sus hermanos.
0: ¿La bata multicolor? ¿Qué tenía de especial esta bata que causó tantos problemas? Esto lo sabremos en nuestro próximo episodio. 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El texto bíblico usado dentro del programa es la Nueva Versión Internacional producida por la Sociedad Bíblica Internacional.
6: Hasta luego, nos veremos pronto. Adiós.
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0: Esta es la hora en RRI.
1: Son las 16 horas, 30 minutos.
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0: Gracias por asistir a nuestra cita en el Instituto Bíblico del Aire, apreciable estudiante. La obediencia es la clave de nuestra relación con el Espíritu de Dios. El estudio de hoy nos llevará a explorar una de las declaraciones de Jesús que nos muestra cómo el ministerio del Espíritu Santo está íntimamente relacionado con la obediencia de aquellos que quieren tener una relación con Él. Estamos estudiando el capítulo 14 del Evangelio de Juan, las últimas palabras de Jesús a sus apóstoles antes de ir a la cruz. Alberto Valle ya está listo para presentarnos la lección. Escuche con mucha atención y abra su corazón a lo que Dios nos quiere decir.
1: Bienvenido y bienvenida, amigo y amiga del Instituto Bíblico del Aire. Si estuvo con nosotros en nuestro estudio anterior, recordará que estuvimos considerando los versos 15 a 16 de Juan 14. En esta ocasión nos gustaría parafrasear y resumir lo que encontramos en estos maravillosos versos de la Escritura. El verso 16 nos dice: "Y yo rogaré al Padre, y os dará otro Consolador, para que esté con vosotros para siempre". Note lo siguiente en este verso. Algunas traducciones dicen: "Si en verdad me aman, muéstrenlo con su obediencia a mis mandamientos". Y observe que lo que sigue en la oración es la palabra "y". En otras palabras, cuando ustedes me amen y me obedezcan, entonces le pediré al Padre y Él les enviará al Consolador, el Espíritu Santo. Cuando hablamos del nuevo nacimiento en la vida del creyente, es evidente que hay una parte humana y una divina. Fue lo que aprendimos cuando estudiamos el capítulo 3 del Evangelio de Juan. Nunca entenderemos la parte que a Dios le corresponde y en realidad no necesitamos entenderla. Después de todo, no tenemos que hacernos doctores para nacer físicamente. Sencillamente nos pasa. Somos agentes pasivos en esa experiencia, aunque no sabemos ni una palabra de obstetricia cuando ocurre. De la misma manera, no tenemos que entender la parte de Dios en el nuevo nacimiento para nacer espiritualmente. Sencillamente, sucede, y es Dios quien lo hace. Cuando llegamos a este punto, nos preguntamos, ¿cuál es la parte del hombre en el nuevo nacimiento? Hasta aquí la parte nuestra parece estar comprendida en una palabra, la palabra creer. Fue lo que Jesús le dijo a Nicodemo cuando le preguntó, ¿cómo? Bien, usted cree y Dios hace su parte. Usted no la tiene que entender para nacer de nuevo, solo lo tiene que creer. Otros pasajes de la Escritura nos mostrarán que ni siquiera la fe con que creemos es de nosotros, pues es don de Dios, no por obras para que nadie se gloríe. No nos podemos gloriar pensando que somos muy inteligentes. La fe es un regalo de Dios. Vemos ese énfasis en el Evangelio de Juan cuando nos habla de la providencia de Dios en la experiencia del nuevo nacimiento, especialmente en el capítulo 6, en el sermón del pan de vida. Ninguno puede venir a mí si no le es dado por el Padre, y al que a mí viene, yo no le echo fuera. Así que si el Padre no nos da esa gracia, nunca tendríamos fe. Es un don de Dios que creamos. De manera que la parte que nos corresponde en el nuevo nacimiento es que creamos. Pero en lo que se refiere al Espíritu Santo, ¿cuál es la clave para esta relación? Para que el Espíritu Santo obre en nuestras vidas, se mueva en nosotros, la palabra clave que hace que suceda es obediencia. Observe en el verso 15, si me amáis, guardad mis mandamientos, y yo rogaré al Padre, y os dará otro Consolador para que esté con vosotros para siempre. Vemos nuevamente que Jesús es quien da el Espíritu Santo. En Pentecostés, cuando todas aquellas maravillas y milagros ocurrieron, Pedro señaló que todo eso ocurrió por causa de Jesucristo. Jesús le estaba dando su Espíritu Santo a la iglesia y el poder que se desprendió de esa experiencia parece estar relacionado con la obediencia. Él nos dice aquí en este párrafo que cuando el Espíritu Santo viene a nosotros, no nos quedamos huérfanos o abandonados. Tenemos vida. Y esto es un poco difícil de entender. Esto enfoca la Trinidad. Resumiendo párrafos como los que comprenden este pasaje, usted llega a la conclusión de que Dios existe en tres personas, y cada persona de la Trinidad es mencionada aquí. Cuando él menciona al Espíritu Santo, dice, «Porque yo vivo, vosotros también viviréis», y afirma que en aquel día ellos sabrán que Él está en el Padre, y ellos en Él, y Él en ellos. Esto es conclusivo. Dios el Padre, Jesucristo, el Espíritu Santo y los que han creído en Él. Así que lo que nos quiere decir es algo como lo siguiente. Me voy, pero antes que me vaya de regreso al Padre, antes de que haga lo que a ustedes les conviene y deje este cuerpo terrenal, ustedes y yo estaremos más cerca que nunca. Yo me revelaré a ustedes y porque yo vivo, ustedes también vivirán. Fue eso lo que motivó una pregunta de parte de Judas, no Judas el Iscariote. Señor, ¿cómo vamos a llevar a cabo esa relación? ¿Cómo vamos a estrechar esta relación de manera que los no creyentes a nuestro alrededor ni siquiera se darán cuenta de lo que suceda? El énfasis aquí se encuentra en los versos siguientes. Respondió Jesús y le dijo, «El que me ama, mi palabra guardará, y mi Padre le amará, y vendremos a él y haremos morada con él. El que no me ama, no guarda mis palabras, y la palabra que habéis oído no es mía, sino del Padre que me envió». Y Jesús continúa diciendo, «Os he dicho estas cosas estando con vosotros, mas el Consolador, el Espíritu Santo, a quien el Padre enviará en mi nombre, Él os enseñará todas las cosas y os recordará todo lo que os he dicho». Este es otro de los importantes ministerios del Espíritu Santo, el ministerio de la enseñanza, del cual Pablo nos habla en detalles en 1 de Corintios capítulo 2. Hasta este punto Jesús ha sido el maestro de ellos, pero cuando el Espíritu Santo vino, el Espíritu se encargó de enseñarles y recordarles todo lo que Cristo dijo. En 1 de Corintios capítulo 2, el apóstol Pablo dice que hay tres entradas que determinan cómo una persona recibe lo que aprende: los ojos, los oídos y el corazón, lo que podríamos llamar la voluntad. La gente aprende por medio de lo que ve. Podríamos aplicar eso a la lectura, por ejemplo, a la manera en la que un niño aprende modales de sus padres y otras cosas más. También aprendemos por medio de nuestros oídos. Es por eso que la enseñanza audiovisual es tan poderosa. Una persona puede retener cierto porcentaje de lo que oye, pero no ve, y otro porcentaje de lo que ve, pero no oye. Así que el porcentaje de lo que se ve y se oye es muy extenso. Pero también la gente aprende por la ventana del corazón. La voluntad de hacer algo es sumamente importante en el aprendizaje. Es por eso que un aprendiz es un hacedor que está aprendiendo y uno que aprende lo que hace. Y ese es un buen enfoque de la educación, el aprendizaje. Y es una palabra muy parecida a la palabra discípulo o discipulado, porque estos apóstoles en realidad eran aprendices. De ahí se deriva también nuestra palabra española disciplina. Sin embargo, el apóstol Pablo nos dice que no aprendemos cosas espirituales sencillamente a través de lo que vemos u oímos o a través de la ventana de nuestro corazón. Usted debe poseer la puerta de entrada del Espíritu Santo. Las cosas espirituales se disciernen espiritualmente. Para el hombre natural, las cosas espirituales son tonterías. No las puede comprender porque no es espiritual, no tiene al Espíritu Santo. Pero el que es espiritual entiende lo espiritual, aunque él mismo no es entendido por el hombre natural. Por primera vez podemos ver esa verdad que Jesús enseñó puesta en las epístolas. Pablo nos dice que cuando el Espíritu Santo viene, Él es nuestro maestro. En el capítulo 16 de Juan, Jesús nos dice que Él nos enseñará las cosas que han de venir. ¿Ve usted? Lo importante aquí en Juan capítulo 14 es la obediencia. La clave de nuestra relación con el Espíritu Santo es la obediencia. Pedro nos dice en el capítulo 5 de Hechos que Él le da su Espíritu Santo a los que le obedecen. Después de todo, ¿qué otra persona lo necesita sino aquellos que obedecen? Él nos es dado para ayudarnos cuando queremos obedecer. Así que la obediencia es la palabra clave en nuestra relación con el Espíritu Santo. Indudablemente hay cosas muy profundas en este pasaje que estamos considerando. Y antes que hablemos de la paz, de la cual Jesús nos habla en este pasaje, detengámonos en este punto y hagamos una reflexión retrospectiva contestando la siguiente pregunta a la luz de lo que acabamos de estudiar. ¿Qué es la fe? La fe es obediencia. Obediencia que nos lleva a una relación con el Padre, el Hijo y el Espíritu de Dios. La obediencia parece ser la puerta que nos lleva al compañerismo con Dios. Es lo que encontramos en estos versos del capítulo 14 de Juan que estamos considerando. Bien, nos encontramos en el corazón mismo de este gran sermón del Aposento Alto. Quiero invitarle a que medite en lo que hemos aprendido mientras continúa avanzando en el estudio de este y los subsiguientes capítulos que comprenden este diálogo en el Aposento Alto. En nuestro próximo estudio, si Dios lo permite, comenzaremos a analizar la sección que comienza en el verso 26 del capítulo 14 de Juan. Le invito a que lo lea y lo examine con mucho cuidado. Especialmente, trate de descubrir las verdades que el Señor Jesucristo está revelándole a sus discípulos a medida que interactúa con ellos. Que Dios le bendiga y le espero en nuestra próxima clase.
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1: Mi hermana casada, le hago unas preguntas. ¿Cómo le va en cuanto a su relación con su esposo? ¿Da gracias a Dios por él? Cuando él le irrita y frustra, ¿arde su corazón adentro? ¿Está hirviendo su corazón como el agua en una olla? ¿Anda frustrada, irritada? ¿Y se nota en su espíritu? ¿Se nota más en sus palabras? ¿Y se nota aún más en sus acciones, en sus decisiones? ¿Da la contra a su esposo? ¿Resiste su liderazgo o le sigue? ¿Procura apoyarle en sus decisiones? Oh, hermana, eso es de suma importancia, porque se trata no solo de su relación con su esposo, sino su relación con su Señor.

Esta es la hora en RRI. Son las 17 horas. 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

buenos días y le animamos a cumplir este buen reto en esta semana. Segundo libro de Crónicas, capítulo 7 y el versículo 14. Esto es lo que la Biblia dice. Si se humillare mi pueblo, sobre el cual mi nombre es invocado, y oraren, y buscaren mi rostro, y se convirtieren de sus malos caminos, entonces yo oiré desde los cielos, y perdonaré sus pecados, y sanaré su tierra. Esta promesa de Dios fue hecha al pueblo de Israel, pues Dios eligió esta nación para que por medio de ella

De regreso a Génesis. Algunos evolucionistas dicen que los creacionistas creen que la Tierra es plana. ¿Por qué dicen esto? El doctor Juan Morris, autor de numerosos libros creacionistas, nos dice: esto es un insulto utilizado para desacreditar a los creacionistas que no concuerdan con el dogma evolutivo. Esta idea empezó en los últimos años del siglo XIX, cuando un educador e historiador anticristiano, Andrew Dixon White, escribió un libro que promovió la idea de una guerra eterna entre la ciencia totalmente buena, que se defendía contra la religión, es decir, el cristianismo bíblico totalmente malo. Este libro llegó a tener mucha influencia y las ideas que contenía todavía son promovidas hoy día. No obstante, durante las últimas décadas, Andrew Dixon White y los conceptos expresados en su libro han sido totalmente desacreditados por los historiadores actuales. De hecho, los estudiosos le atribuyen muchos mitos científicos, incluso la idea de la Tierra plana. Él hizo estas declaraciones y ahora es desacreditado porque él se negaba a ir de regreso a Génesis. 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

Hoy, nuevas investigaciones están llevando a algunos científicos a cuestionar la idea materialista que dice que el comportamiento amigable entre los animales es solo por interés, para preservar el código genético de un animal. Las hormigas negras mediterráneas viven en colonias gobernadas por una reina. Sus crías están genéticamente relacionadas al resto de la colonia. El cuidado de estas crías involucra

Los científicos transfirieron huevos de una colonia a otra, donde no familiares cuidaban de ellos hasta que llegaran a la etapa de larva. Luego fueron retornados a sus propios nidos. Cuando estas hormigas llegaron a ser adultas, los investigadores les dieron la opción de cuidar las crías de su familia o las crías de la colonia donde fueron cuidadas. Estas hormigas cuidaron más de su no familia que de su propia familia. Los investigadores creen que esto es porque ellas recordaban el olor de aquellas quienes las cuidaron. La idea de que todas las relaciones y altruismos son el resultado del egoísmo es una manera de ver la vida muy fría y dura. También ignora los rasgos que Dios ha puesto en la creación para que la vida no sea una desolación fría y dura de egoísmo. 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
1: Apocalipsis capítulo 5, versículo 12, hablando del Señor Jesús, llamándole el Cordero, dice: El Cordero fue inmolado, es digno de tomar el poder, las riquezas, la sabiduría, la fortaleza, la honra, la gloria y la alabanza. Lo repite en el siguiente versículo 13. Al Cordero sea la alabanza, la honra, la gloria y el poder por los siglos de los siglos. Es decir, nos va a tomar toda la eternidad para brindar a Jesús toda la honra, la gloria, la alabanza que a Él merece. Toda la eternidad. Oh, hermano, cuán maravilloso es nuestro Señor. Es digno y merece todo esto.

madres trajeron sus niños a Jesús para que él los bendijese. Los discípulos las reprendieron, mas Jesús les dijo: dejad a los niños venir a mí, porque de los tales es el reino de los cielos.

0: Esta es la hora en RRI.
1: Son las 17 horas, 30 minutos.
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0: ¡Qué buena vida! Probablemente esa frase nunca hubiera salido de nuestras bocas si estuviéramos en la situación que vivió el apóstol Pablo. Durante el tiempo en que escribe la primera carta a los tesalonicenses, el apóstol soportó continuas dificultades. Estaba lejos de casa, enfermo y también acosado por sus enemigos. Bienvenido a Visión para Vivir. Hoy el pastor Carlos Azazueta examinará cuatro factores en la vida del apóstol Pablo que nos muestran cómo él experimentó la perspectiva de Dios en medio de estas circunstancias. Le invito para que vayamos al tercer capítulo de Primera a los Tesalonicenses y concluir el mensaje que iniciamos ayer. ¿Qué significa vivir realmente?
1: No solamente notamos en Pablo una actitud gozosa, sino también un fervor en la oración. Fíjese lo que dice el versículo 10. Orando de noche y de día, con gran insistencia, para que veamos vuestro rostro y completemos lo que falte a vuestra fe. ¿Notó usted el orden? A mí me impactó cuando estaba haciendo un repaso de estos pensamientos anoche. Se menciona primero la noche y luego el día. No sé si su vida es como la mía, pero cada vez que viajo a algún lugar distinto, el tiempo más difícil para mí es cuando comienza a oscurecer, cuando el sol se oculta, cuando la oscuridad me rodea. Tiendo a sentirme muy solitario. ¿No es cierto que cuando usted está solo y es de noche, le llega la nostalgia y muchas veces las lágrimas se le escapan de sus ojos? Recuerdo que el salmista lo dijo así en el Salmo 30, versículo 5. El llanto puede durar toda la noche, pero a la mañana vendrá el grito de alegría. Ahora, el apóstol nos dice que en sus noches y durante sus días hay una oración consistente y ferviente. Y no una de esas oraciones frías y mecánicas como con Dios me acuesto, con Dios me levanto, bla, bla, bla. No. Oh, querido Dios, bendice a todos los misioneros. No, no nos estamos refiriendo a esa clase de oraciones a veces mecánicas y sin sentido, sino a una oración dicha con fervor. Hay un fervor en la oración de Pablo por los tesalonicenses. De hecho, era bien específica. Dice, para que veamos vuestro rostro. Esa es su única petición. ¿Por qué oraría de esta manera? ¿Por qué no se montaba en el siguiente autobús y regresaba a Tesalónica? Sí que lo intentó, querido amigo, sí que lo intentó. Si usted recuerda en 1 Tesalonicenses, capítulo 2, en el versículo 18, él les dice, ya que queríamos ir a vosotros, al menos yo, Pablo, más de una vez, pero Satanás nos lo ha impedido. Primero, él oró específicamente, quiero verlos. Y en segundo lugar, él les dijo, quiero completar lo que falta de su fe. Los tesalonicenses no lo comprendían todo en la vida. Y Pablo anhelaba completar lo que les faltaba conocer. La palabra griega que se traduce para completar es kataritzo. Y tiene un significado muy variado. Significa unir, encajar, restaurar, reparar, equipar. La palabra tenía una variedad de usos dependiendo del contexto. Por ejemplo, en Gálatas 6:1 se emplea para restaurar a un cristiano que se ha apartado, restaurarlo con un espíritu de mansedumbre. Se usaba, por ejemplo, también para describir una operación quirúrgica para suturar huesos. Se le usaba para reparar redes y también en los preparativos militares y navales. Podemos imaginarnos a Pablo como un médico aplicando el bálsamo curativo de la verdad a las almas de las personas, o como un pescador remendando las hebras rotas de una doctrina. Podemos figurarnos al apóstol como el comandante en jefe, equipándolos para librar batallas en contra del enemigo. Medite la oración y hágalo en forma continua y fervorosa. El apóstol Pablo ponía en las manos de Dios el peso que sentía por ellos. Es posible que una de las razones por las que nosotros no vivimos realmente sea porque tratamos de llevar cargas tan pesadas que solamente Dios puede llevar. Dios no diseñó la oración para aumentar nuestras cargas, sino al contrario, para aligerarlas. Permíteme animarlo y también a desafiarlo, a que tome en serio la oración, que realmente dedique tiempo a depender del Señor, no para tratar de llevar las cargas por sí mismo, cargas que solamente le corresponden a Él. Al contrario, para poner delante de Él esas cargas. Porque hay cosas que escapan a nuestro poder. Hay cosas que escapan a nuestras posibilidades. Les digo algo, comience su día en oración. Continúe su día en oración. Y termine su día en oración. No tiene que pasar horas orando. Pueden ser solo 3, 5, 10 minutos cada vez. Pero serán suficientes para encargar a Dios cualquier situación específica. Para que Él pueda tomar ese día y convertirlo en algo de bendición para su vida. O pedirle a Dios que desenrede las cosas para que todo vuelva a empezar de nuevo. Piense de la oración no como una obligación diaria, sino como una oportunidad que usted tiene minuto a minuto para descargar sus preocupaciones, sus inquietudes, sus temores y poder caminar, quizá un poco herido, pero libre. Solo así podremos decir como Pablo, ahora sí que vivimos y vivir realmente un cristianismo contagioso. Creo que para este momento, si escribiéramos una lista de lo que es vivir realmente, no creo que incluiríamos el tener mucho dinero o el permanecer jóvenes. No creo que incluyamos nada de lo que hemos dicho anteriormente, pero sí confío que podremos incluir cosas como estar gozosos, tener una vida de gratitud, ser fervorosos en la oración y una tercera que es abundar en amor. Esa es la tercera parte de este cristianismo contagioso del apóstol Pablo. Fue que él tenía un amor abundante. Pablo no solo les dijo que estaba orando por ellos, sino también escribió su oración en forma tal que era una bendición pastoral para ellos. Dentro de esa bendición se halla el tercer factor de poder vivir realmente, y es el amor abundante. Note lo que dice en los versículos 11 y 12. Mas el mismo Dios y Padre nuestro y nuestro Señor Jesucristo dirija vuestro camino a vosotros, y el Señor haga crecer y abundar en amor, unos para con otros y para con todos, como también lo hacemos nosotros para con vosotros. Pablo oraba que el amor de los tesalonicenses creciera, no solo del uno para con el otro, sino también para con todos. Tengo este texto marcado en mi Biblia a propósito, porque hay una pequeña preposición en el texto griego que se le denomina preposición de penetración. La palabra es eis. Y aunque aquí se traduce para con, quiere decir dentro. La raíz de su amor debía penetrar profundamente en el alma de unos a otros y en el alma de los no creyentes que los rodeaban. Solo el Señor podía inspirar esta clase de afecto penetrante y de largo alcance. Nosotros usamos la palabra amor tan a menudo y en tantos contextos que a veces es difícil saber si nos estamos refiriendo al amor real. Me imagino que el siguiente acróstico nos puede ayudar a identificar importantes componentes del amor. No en la forma en que nosotros creemos, sino en la forma en que Dios lo define. Nuestro constante problema es que definimos las cosas de acuerdo a nuestras ideas y no de acuerdo a la palabra de Dios. Pero aquí el apóstol quiere que abunden en amor. Está definiendo no el amor conforme a los términos humanos, sino conforme a la palabra de Dios. Piense en la palabra amor, en cada una de sus letras, A-M-O-R. Con la letra A de la palabra amor, escribimos la palabra aceptar. Cuando amamos, aceptamos a la persona tal como es, con sus virtudes y con sus defectos. Aceptamos cuando escuchamos con gracia y nos interesan las opiniones de la otra persona, aunque no estemos de acuerdo con ella. Aceptar es permitir que la persona sea lo que Dios quiere que ella sea y no lo que nosotros queremos que ella sea. Ese tipo de amor lo necesitamos tanto en medio de nuestras congregaciones, ¿no lo cree? Con la letra M de la palabra amor, escribamos la palabra mostrar. El amor que queda en palabras son solo eso, palabras. Se pueden escribir hermosas canciones y poemas acerca del amor, pero el amor genuino y real se demuestra con acciones. Mostramos amor apoyando, ayudando, siendo siervos, corrigiendo con autoridad, exhortando con sabiduría, perdonando con gracia y restaurando con ternura. Amar es un verbo, no es un sustantivo. Con la letra O, escribamos la palabra obviar. El amor no guarda un registro interminable de los errores del ser amado. ¿Quién puede encontrar a una persona sin defectos? Nadie. Cuando amamos, reconocemos a las personas como seres humanos. Las aceptamos tal como son, con sus virtudes y sus defectos. Aunque tendemos a resaltar los defectos, quien ama soslaya y ayuda en las debilidades y reconoce y afirma las fortalezas. No estoy diciendo que vamos a permitir que la persona siga cometiendo errores y afectando la relación. Vamos a confrontar, sí, pero lo vamos a hacer en amor. Y vamos a obviar las cosas que son parte de la propia vida de la otra persona, aunque sea diferente a nosotros, y que no hacen daño a nuestra relación. Con la letra R, escribamos la palabra respetar. Quien ama aprende a valorar a los demás. No denigramos ni hacemos sentir inferiores a los que amamos. El amor verdadero honra y estima a otros, haciéndoles sentirse valiosos y capaces. Respetar es dar el valor que Dios le da a cada persona. Entonces, vivir realmente se constituye de una gratitud gozosa, de una oración ferviente y de abundancia de amor. ¿Y sabe usted cuál es el resultado de esta mezcla? Los primeros tres factores en la vida de Pablo se consolidan en este último, en el cuarto, que tiene que ver con la santidad personal. Pablo ora que el Señor afirme los corazones de los creyentes en la misma santidad que era el fundamento de su vida de integridad. Dice el versículo 13, para que sean afirmados vuestros corazones, irreprensibles en santidad. ¿Quiere vivir realmente? Afírmese en santidad. Dice el apóstol Pablo, planten sus pies firmemente en la roca de la norma moral de Dios. La santidad es tan importante que Pablo emplea los próximos 8 versículos del capítulo 4 de esta misma carta para hablar acerca del tema de la pureza moral. Y ya él habla sin rodeos. El mundo puede tratar de socavar las normas de Dios y tratar de convencernos de que en la guerra y en el amor todo se vale. Y de que si se siente bien y no ofendes a nadie, hazlo. Pero hay cosas que sin pensarlo, aunque no ofendan a otra persona, sí ofenden a Dios. Y recuerde que cuando Cristo regrese, no estaremos ante un juez humano, sino ante Dios mismo, un Dios justo. La idea divina de bien o mal, esa será la norma. No pierda de vista el versículo 13. Pero quisiera que observara conmigo un momento el pasaje que está en la primera carta de Pedro, capítulo 1, versículos 13 al 16. Aquí Pedro nos exhorta en esta carta acerca de la santidad. Él dice, por tanto, ceñid vuestro entendimiento para la acción. Sed sobrios en espíritu. Poned vuestra esperanza completamente en la gracia que se os traerá en la revelación de Jesucristo. Como hijos obedientes, no os conforméis a los deseos que antes teníais en vuestra ignorancia, sino que así como aquel que os llamó es santo, así también sed vosotros santos en toda vuestra manera de vivir, porque escrito está, sed santos porque yo soy santo. Me alegra que esto esté en la palabra de Dios. Esto realmente nos recuerda que nuestro estándar es ser santos, como Dios es santo. Esto me dice que la única forma para lograr esto es por medio de la persona y de la victoria de Jesucristo alcanzada en la cruz de Calvario. Yo no lo puedo hacer en mis propias fuerzas. Debo tener al Salvador en mi vida, o si no, bajaré mis estándares en la medida de mis posibilidades, en la medida de mis habilidades de producir. Pero el estándar es que debo ser santo, como Él es santo. Volviendo al versículo 13 de 1 Tesalonicenses capítulo 3, leamos el resto del versículo 13. Delante de Dios nuestro Padre, en la venida de nuestro Señor Jesucristo, con todos sus santos. Pablo tiene en mente el día final, cuando todos estemos con Él. Y él lo ve como algo que se va a realizar, algo que será completado en su momento adecuado. Si a usted le gusta leer con respecto a estos temas, quiero recomendarle un excelente libro que habla acerca del tema de la santidad. Se titula En pos de la santidad, del autor Jerry Bridges. En su libro, él relaciona la lucha por la santidad, y escucha esto, con las naciones en guerra. Una derrota a la otra, así como el Calvario de nuestro Señor Jesucristo derrotó a Satanás. Pero el ejército perdedor, aunque vencido, no obstante se empeña en llevar a cabo su guerra de guerrillas contra nosotros. De repente se atrinchera en los montes y arremete contra nosotros como si fuera un movimiento de guerrilla. Bridges dice que debemos seguir peleando contra el pecado. Jamás debemos considerar que la lucha contra el pecado ha cesado. Es por eso que necesitamos adorar juntos. Estamos en guerra. Es por eso que necesitamos estar unidos. Es por eso que debemos apoyar a nuestras tropas. Es por eso que necesitamos el compañerismo de unos con otros. La guerra contra las guerrillas del pecado puede ser un lugar muy solitario, porque siempre, siempre estamos bajo ataque. Y el pecado sigue ganando muchas batallas. Lo último que quiero decirles es que cuando practiquemos esto, vamos a crecer. Cuando practicamos esto, crecemos. Cuando estos factores se unen en nuestras vidas, ocurre el crecimiento personal. Mentalmente, crecemos para ser más sabios. Emocionalmente, nos fortalecemos. Y espiritualmente, somos más puros. Los sustitutos del mundo no pueden nutrirnos de esa manera, pues al igual que los sabores artificiales en los alimentos procesados, tienen escaso valor nutritivo. Lo que necesitamos son nutrientes saludables, naturales. La gratitud llena de alegría, la oración llena de fervor, el amor lleno de autenticidad y una santidad llena de pureza. Lo que necesitamos es un alimento real para que podamos vivir realmente. Como predicador, muchas veces doy cosas por sentado. Tiendo a asumir que usted que me está escuchando ya es parte de la familia de Dios. Y es fácil olvidarme que hay muchos de ustedes que no conocen a Jesucristo como su Salvador personal. Usted ya sabe lo que significa intentar cumplir con estos principios y vivir realmente, si no tiene a Cristo que le ayude. Es como querer correr un automóvil con el tanque lleno de agua en lugar de gasolina. Es frustrante. Se necesita de Cristo para poder manejar una vida mental, emocional y espiritual, sobre todo ante los ataques que recibimos a diario. Yo no sé si usted ha escuchado la historia de la conversión a Cristo del autor y conferencista cristiano Chuck Colson. Él fue jefe de asesores del expresidente de los Estados Unidos de América, Richard Nixon, por allá en la década de los 60. Y además es fundador del ministerio carcelario Prison Fellowship. Creo que su historia presenta claramente el principio que queremos enfatizar en este mensaje. Escuche la historia tomada de su libro titulado Amando a Dios. Al escribir esto, han pasado exactamente 10 años desde mi visita a mi querido amigo Tom Phillips, después de que el escándalo de Watergate explotó en la prensa nacional. Aunque yo me sentía profundamente herido por dentro, no creo que haya buscado ayuda espiritual. Pero al escuchar la explicación de Tom acerca de haber aceptado a Jesucristo como su Salvador, me impactó y me dejó perplejo. También me hizo sentir un poco de curiosidad. Tom se veía que estaba en paz consigo mismo, algo que ciertamente yo no sentía. Tom me explicó todo lo relacionado a su decisión de confiar en Cristo como su Señor en aquella sofocante noche de agosto. No pude mostrar mucho interés, por supuesto. Yo era un miembro principal de una poderosa firma de abogados de Washington. Además, era uno de los amigos más cercanos al presidente. Pero al dejar la casa de Tom, pude darme cuenta con qué dificultad intentaba insertar la llave en el encendido de mi automóvil. No podía creer que yo, el hombre de hacha, de la Casa Blanca, como me apodaban los periódicos, el ex capitán de infantería de marina, me encontrara llorando inconsolablemente en ese momento. Esa noche fui confrontado con mi propio pecado. y no el relacionado a los sucesos de Watergate, sino al pecado que había en lo profundo de mi ser. Ese mal escondido en la vida de cada corazón humano. Era tan doloroso que no podía escapar.

0: de sentirme tan mal. Como pude, le supliqué a Dios que me ayudara y me perdonara todos mis pecados. Pude verme a mí mismo irresistiblemente atraído a sus brazos abiertos. Esa fue la noche que le entregué mi vida a Jesucristo. Y desde ese momento comencé una gran aventura espiritual en mi vida. Muchos de los escépticos pensaron que no duraría mucho con ese sentimiento y que solo era una táctica para causar compasión. Una conversión forzada, decían. No los culpo. Si yo estuviese en su lugar, pensaría la misma cosa. Pero ni uno solo de esos 10 años he dudado acerca de que Jesucristo vive. No hay nada en lo que tenga más certeza que en eso. Y por nada del mundo daría marcha atrás. Los días más negros que pasé como creyente, y fueron muchos, 6 meses para ser exactos, cuando estuve dentro de la prisión. Esos días han sido de mucho aprendizaje y mucho más gratificantes que todos mis gloriosos días en la Casa Blanca. Los días antes de mi conversión fueron de muerte, pero los días y años después de mi conversión han sido como vivir realmente. Y esta aventura de amar a Dios es el propósito de vivir esa vida. Tremenda experiencia, ¿no lo cree?
1: Mentalmente nos hemos hecho más sabios, emocionalmente más fuertes, espiritualmente más santos. Los sustitutos que el mundo nos ofrece no nos puede dar esa nutrición. 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Y ahora regresa el pastor Carlos para terminar el día de hoy con una oración.
0: Estimado amigo, usted que me escucha, usted quizá pueda tener mucho dinero. Usted podrá ser una persona ilustrada, una persona culta. Usted podrá tener juventud y vigor. Usted puede estar por comenzar a vivir una aventura, la más grande de todas. Usted podrá pensar que tiene su vida hecha y bien organizada. Usted puede que sea el mejor amigo del presidente, pero si no tiene a Cristo en su vida, siento decirle que usted está muerto, sí, muerto. Lo único que usted tiene es la habilidad de respirar. Todo lo que tiene es un corazón que late continuamente dentro de usted, pero realmente no tiene vida. Usted está muerto espiritualmente. Y déjeme decirle en este día que la única fuente de vida eterna es Jesucristo. Crea en el Señor Jesucristo en este momento. Quiero invitarle a que juntos oremos al Padre Celestial. Estoy hablando con ustedes, ya sea jóvenes o ancianos por igual. Les hablo a todos los que me escuchan y quiero decirles con todo el amor que siento por ustedes que si usted muere sin Cristo, usted irá al infierno. Sin embargo, si usted tiene a Cristo en su corazón, cuando usted muera, usted resucitará y estará con Cristo en el cielo o donde quiera que Él esté. No lo dude. Hay un infierno, pero también hay un cielo. Y usted, como ser eterno que es, está destinado a uno de estos dos lugares. Pero solamente usted puede decidir en qué lugar pasará la eternidad. Usted puede decidirlo el día de hoy. ¿Por qué no escoge el cielo? Dice la Biblia, cree en el Señor Jesucristo y serás salvo. Todos los sustitutos se desvanecerán una vez que usted ponga su confianza plena en Jesucristo. Con Cristo, usted recibirá sabiduría, propósito, estabilidad, significado, perdón, esperanza y seguridad eterna. Padre, muchas gracias por el gozo que acompaña a una vida entregada a Dios, por el privilegio de orar con fervor, por la bendición que cada día recibimos de tu mano. Padre Santo, que podamos establecer una dependencia plena, total en ti. Por favor, tú sigue obrando en aquellos corazones que necesitan confiar en tu Hijo Jesucristo. Te pedimos que a todos nos aumentes tu misericordia y tu gracia. Te pedimos todo esto en el nombre de Jesucristo, aquel que ha hecho posible todo esto gracias a la muerte en la cruz y a su resurrección de la muerte. Padre, en Cristo te pedimos todo. Amén.
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0: Esta es la hora en RRI. Son las 18 horas. 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
1: Qué bueno saludarle. Hoy martes 7 de julio, para nosotros es un gran privilegio predicar a Cristo cada día por medio de las ondas radiales, y es nuestro deseo que muchas personas vengan a Cristo Jesús y crean que Él es Dios y Salvador. Bueno, le comento que estamos haciendo avances muy importantes en un proyecto en Cajamarca, de manera que muy pronto estaremos transmitiendo la palabra de Dios en esta hermosa ciudad. Mañana estaremos dando mayores detalles en el espacio de Avanzando en RRI. 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

los días y le animamos a cumplir este buen reto en esta semana. Segundo libro de Crónicas, capítulo 7 y el versículo 14. Esto es lo que la Biblia dice. Si se humillare mi pueblo, sobre el cual mi nombre es invocado, y oraren, y buscaren mi rostro, y se convirtieren de sus malos caminos, entonces yo oiré desde los cielos, y perdonaré sus pecados, y sanaré su tierra. Esta promesa de Dios fue hecha al pueblo de Israel, pues Dios eligió esta nación para que por medio

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Conocimiento. El profeta Oseas nos insta a leer más la palabra de Dios para que no seamos destruidos por falta de conocimiento. Lo dice allí en Oseas 4, 4 al 7. Dice que Dios se olvidará de nuestros hijos porque olvidamos su ley. Esto tiene lógica, porque si la olvidamos, nunca se la enseñaremos a los hijos y nunca cultivarán una relación con Dios. Dios no es abuelo de nadie, es decir, que no porque nosotros seamos salvos, nuestros hijos lo serán. Ellos tienen que buscar personalmente a Dios. Debemos guiarlos a no despreciar sus enseñanzas. Números 16 y Daniel 6 nos cuentan historias acerca de cómo toda la familia se ve perjudicada por la actitud del líder de esta. Por otro lado, Primera de Pedro 2, 9 y 10 nos dice que somos real sacerdocio, que antes no éramos considerados pueblo de Dios por los judíos, pero siempre lo fuimos en la mente y corazón de Dios. Esto nos lleva a afirmar que cada uno de nosotros es un sacerdote. Con esto en mente, Oseas nos advierte que si desechamos la palabra de Dios, Él nos echará del sacerdocio. ¿Significa esto que nos echará de ser real sacerdocio o parte del pueblo adquirido por Dios? ¿Significa esto que perderemos nuestra salvación? Primeramente, la salvación no puede perderse. Lo que sí puede haber pasado es que la persona nunca fue salva. Pudo haber aceptado a Cristo como Señor y Salvador de labios para afuera, por la presión del grupo o por una emoción social, pero nunca de corazón. Segundo, como sacerdotes debemos guiar a los nuestros hacia su palabra con nuestro testimonio y educándolos en ella. Tenemos el privilegio de poseer una Biblia. No despreciemos este tesoro. Meditación escrita por Neri de las Casas Berreteaga, Estados Unidos.

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1: Alguien le preguntó a un célebre director de una filarmónica, ¿cuál es el instrumento más difícil de ejecutar? Sin vacilación, él contestó, el que toca segunda. Luego explicó, siempre hay músicos listos para tocar el primer violín, pero encontrar a alguien que toque el segundo con el mismo entusiasmo como que si fuera el primero, ese es un problema. Lo mismo sucede con el segundo corno o flauta o trompeta, y sin embargo, si no hay nadie que toque segunda, no hay armonía. Si hemos genuinamente de producir armonía en la vida, en conjunto con los demás con quienes nos relacionamos, necesitamos estar dispuestos a relegarnos a tocar segunda y dejar que otros sean los que llevan la primera. Para eso tenemos que revestirnos y rellenarnos de humildad. La humildad es la clave al éxito de las relaciones con los demás. De ella depende esa unidad, esa cooperación y ese común propósito que nos lleva a una cordial convivencia. La humildad tiene que ver con el reconocimiento de nuestra pequeñez en comparación a los demás. Viendo esa pequeñez, podemos darle la preferencia a otros. Necesitamos decirle no al yo y sí a las cualidades o necesidades de otros. Pero he allí también donde está el mayor problema, pues mi mente, y por consecuencia mi actitud, por naturaleza rehúsa llevar la segunda. Mi deseo siempre es ser el primero en todo. ¿Cómo es posible aprender y adquirir humildad? Siendo que la humildad no existe naturalmente en nosotros, se hace necesario que observemos un modelo al cual podemos imitar. Eso fue lo que el apóstol Pablo quiso que sus amigos los filipenses hicieran cuando les escribió diciendo, «Haya pues en vosotros esta actitud que hubo también en Cristo Jesús». La actitud tiene que ver con lo que uno piensa y lo que aquí se nos instruye es que tengamos el mismo pensar que tuvo Cristo, lo cual le llevó a cierta actitud y ciertas acciones. Él viene a ser el modelo, pero ¿cuál fue el pensar que motivó a Jesús? Nos dice la Escritura acerca de él que aunque existía en forma de Dios, no consideró el ser igual a Dios como algo a qué aferrarse. Lo que aquí vemos es que Jesucristo, mientras existía aquí en la tierra, continuaba poseyendo las características divinas que le hacían como Dios Padre. Su forma o su similitud a Dios estaba presente en él, aunque poseía un cuerpo humano. Pero el hecho de tener una naturaleza divina y poderosa fue algo que Jesús no usó como el factor principal en su relación a los demás. Su divinidad y semejanza al Padre no le impidieron identificarse con las personas con quienes tuvo contacto. Aunque él estaba por encima de todo y de todos, dice la Escritura que para hacer lo que había venido a hacer, más bien se despojó a sí mismo, tomando forma de siervo, haciéndose semejante a los hombres. Jesús hizo a un lado sus atributos divinos en vez de aferrarse a ellos como para demostrar superioridad. Si Dios, en la persona de su Hijo Jesucristo, demostró la suficiente humildad como para servir a los hombres, ¿quién soy yo para insistir en que debo ser primero y a quien otros deben servir?

leer el relato de los evangelios, vemos claramente que cuando Jesús usó sus atributos, particularmente su poder, lo hizo para favorecer, o sea, para servir a otros. Fue así como, además de nacer y vivir como hombre, poniéndose a la par de ellos en sus limitaciones, Jesús se hizo también menor que muchos otros, accediendo como un siervo a muchas de las peticiones que le fueron hechas. Jesucristo voluntariamente decidió no hacer uso de su posición y naturaleza divina como para ganar ventaja. Él no se aferró a su superioridad como para que le impidiera eficazmente servir a otros. Pero en nuestro caso, al relacionarnos con los demás, tenemos como mayor problema la obsesión e insistencia en que otros reconozcan nuestra posición, especialmente cuando la consideramos mayor que la de ellos. Si hay algo en tu vida que te haga sentir

Vamos hasta dejar sentado, sin lugar a dudas, y ante todos, nuestra posición y la manera que sentimos que debemos ser tratados. Pero de Jesús leemos que hallándose en forma de hombre, se humilló a sí mismo, haciéndose obediente hasta la muerte y muerte de cruz. Piensa en lo que significa que Jesús, existiendo en forma de Dios, es decir, siendo como Dios Padre, se haya hecho hombre y que hallándose en forma de hombre, es decir, siendo en su existencia terrenal como los hombres, que se haya humillado ante ellos, que habiendo hecho a un lado su posesión divina y sin reclamar sus derechos, haya ido hasta la muerte de cruz. ¿Te imaginas la humildad requerida para llegar a eso? ¿Has considerado el pensar y la actitud que necesitó adquirir y practicar? La disposición y sumisión a una muerte de cruz es la humillación más baja, porque la crucifixión era considerada por los romanos como el castigo más vil, aplicable a esclavos y a los peores criminales. Para los judíos también era la peor forma de morir porque implicaba maldición. Pablo expresa el concepto judaico al citar la interpretación del Antiguo Testamento en su carta a los Gálatas, diciendo: «Maldito todo el que es colgado en un madero». A eso fue lo que Cristo estuvo dispuesto a someterse, a ser colgado en un madero, reflejando así el mayor grado de humildad posible. Él es el ejemplo a imitar para practicar la humildad que debe predominar en nuestra relación con los demás. La humildad que Dios quiere que controle tu actitud en todo lo que haces en esta vida es algo que Él reconocerá y recompensará a su debido tiempo. Acerca de Cristo, la Biblia explica que en vista de su humillación, Dios también le exaltó hasta lo sumo y le confirió el nombre que es sobre todo nombre, para que al nombre de Jesús se doble toda rodilla de los que están en los cielos y en la tierra y debajo de la tierra, y toda lengua confiese que Jesucristo es Señor, para gloria de Dios Padre. La humillación de Jesús resultó en una declaración de exaltación por parte del Padre, y siendo que Jesús estuvo dispuesto a someterse a otros, un día todos tendrán que someterse a Él. Unos 2000 años han pasado desde que Jesús apareció como hombre y se humilló ante los hombres. Y aunque hoy hay millones que le alaban y se humillan delante de Él, el momento llegará cuando todo lo creado, tanto en la tierra como en el cielo, incluyendo los que ya han muerto, tendrán que reconocer lo que Jesús es y humillarse ante Él en completa adoración. Para nosotros no hay exaltación sin humillación. Por eso la Escritura nos hace el llamado que dice: «Humillaos delante del Señor y Él os exaltará». También nos dice: Dios resiste a los soberbios y da gracia a los humildes, y que por lo tanto debemos humillarnos bajo la poderosa mano de Dios para que Él nos exalte cuando fuere tiempo. Viendo el ejemplo de humildad en Jesús y considerándote a ti mismo, ¿cómo está tu vida hoy? ¿Es la humildad un factor en tu relación a los demás? ¿Estás dispuesto a llevar la segunda para poder eficazmente servir al prójimo? Ante todo, necesitas humillarte delante de Dios, reconociendo tu pecado. Reconoce que tu desobediencia y tu orgullo te han mantenido separado de Él. Jesucristo dijo que era necesario humillarse y hacerse pequeño como un niño para ser aceptado en su reino. Como un niño, reconoce sus limitaciones y, confiando, recurre a alguien mayor para que le ayude. También tú necesitas humillarte delante de Jesús y confiar en su poder para ayudarte. Jesús te perdona tus pecados y te da seguridad de vida eterna en su presencia. ¿Estás listo para someterte a Jesús? Él es el modelo de humildad, pero también es Él a quien Dios ha declarado como el nombre sobre todo nombre. Es allí donde comienza tu humillación delante de Cristo. Si no lo haces ahora, voluntariamente y con el beneficio de ser acepto a Dios, algún día en la eternidad tendrás que hacerlo, pero con la desventaja de que ya será muy tarde.

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deporte exige disciplina para estar 100% aptos para la competencia. Correr muchos kilómetros, levantar pesas, abdominales y mucho más. De la misma manera, crecer en nuestra relación con Dios exige una rigurosa disciplina espiritual. El escritor a los Hebreos dijo: "Pero el alimento sólido es para los que han alcanzado madurez, para los que por el uso tienen los sentidos ejercitados en el discernimiento del bien y del mal". También el apóstol Pablo escribió: "Ejercítate para la piedad". Para una vida espiritual próspera, es necesario establecer una vida disciplinada en el estudio de la palabra de Dios, una vida de oración y una continua obediencia de las Escrituras.

0: Esta es la hora en RRI.
1: Son las 18 horas, 30 minutos.
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1: Gracias por acompañarnos hoy, aquí en Momento Decisivo. Estamos empezando el estudio del capítulo 2 de la Carta a los Efesios en nuestro estudio de este importante libro. Hemos titulado a esta serie Fe que transforma, la Carta a los Efesios. Pero antes de pasar a este pasaje de esta carta de Pablo, quiero recordarle que para esta serie tenemos varios recursos disponibles para usted. 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Hoy vamos a considerar el tema Salvación pura y sencilla. ¿Por qué Dios exige que creamos en su Hijo unigénito para tener la vida eterna? Pues bien, tendremos algunas respuestas de la Palabra de Dios al abrir hoy juntos las Sagradas Escrituras. Así que abramos nuestra Biblia al capítulo 2 de la Carta a los Efesios y empecemos la primera parte de nuestra consideración de salvación pura y sencilla.

el 26 de mayo de 2013, a las 4:30 de la tarde, una enorme marejada dio contra el remolcador Yascon 4 que remolcaba un tanquero en un puerto de Nigeria. Las olas cayeron sobre la cubierta, abrieron una grieta en el casco y volcaron la embarcación. En ese momento, Harrison O'Keefe, cocinero de 29 años, estaba en el baño alistándose para su turno. Mientras el barco se hundía, abrió con esfuerzo la puerta y las aguas heladas lo arrastraron por un corredor estrecho. Cuando el barco finalmente se posó sobre el suelo del Océano Atlántico, O'Keefe se abrió paso por el agua helada que subía de nivel, hasta llegar a una habitación pequeña donde había un bolsón de aire de como un metro. Halló dos colchones que colocó como plataforma improvisada para mantener la cabeza por sobre el agua. Encerrado sin esperanza en el fondo del océano, todo lo que podía hacer era orar. Todo era negro a su alrededor, dijo. Gritaba y clamaba a Jesús que me rescatara. Tenía hambre, sed y mucho frío. Trataba de ver algo de luz. 6 horas después, cuando parecía que no había esperanza, las oraciones de O'Keefe fueron contestadas cuando distinguió algo de luz y luego oyó a los rescatistas y empezó a golpear las paredes de hierro con un martillo. Los buzos casi ni podían creer sus ojos. Fue el único de 12 tripulantes a bordo que sobrevivió. O'Keefe nunca ha olvidado el día en que fue milagrosamente rescatado de una muerte cierta. Dice, el resto de mi vida no será suficiente para agradecer a Dios por este prodigio. Es increíble. La total desesperanza e impotencia que Harrison sintió es un cuadro excelente de nuestra condición desesperada sin Cristo. Como pecadores alienados de Dios, estamos desvalidos e impotentes. No podemos hacer nada por nosotros mismos para arreglar esa situación. Si hay un rescate, será el resultado de los esfuerzos de Dios y no de los nuestros. Lo que estamos a punto de estudiar en la carta a los Efesios, lo que vamos a explorar juntos, puede ser la mejor explicación de esta verdad de toda la Biblia, así como también la presentación más concisa del Evangelio en toda la palabra de Dios. En estos versículos, Pablo explica el mensaje de salvación de manera clara y sencilla. Si usted quiere saber lo que significa convertirse a Cristo, experimentar la bendición de la salvación, estos versículos es el lugar donde mirar. Uno puede ir a muchas iglesias y es posible que nunca halle lo que significa ser cristiano. Hablamos mucho en cuanto a ser cristiano, porque muchos no saben lo que significa. Y lo que quiero decirles no es cosecha mía, sino que brota de las Escrituras. Esta es la palabra de Dios. Si presta atención hoy, no puede quedarse sin saber lo que significa ser cristiano. Y si usted ya es cristiano, debe mirar sobre su hombro y recordar lo que Dios ha hecho por usted. Recuerde de dónde lo salvó. Piense en dónde podría estar hoy si no fuera por Cristo. El pasaje en Efesios capítulo 2 empieza con la razón por la que necesitamos ser salvados. La razón para la salvación. ¿Por qué debe rescatarnos alguien y no podemos hacerlo nosotros mismos? ¿Por qué los cristianos no podemos ser como en otras religiones y tratar de hacer lo mejor que podamos y así esperar que lo lograremos? O tal vez ser algo mejor que otros y tratar de ascender por nuestras buenas obras y así lograr ganarnos el favor de Dios. Otras religiones son así. Todas las demás religiones del mundo son intentos de llegar a Dios, pero el cristianismo es la verdad de que Dios vino a salvarnos. Pablo responde a estas preguntas en Efesios 2 versículos 1 al 3. Él es muy directo, muy enfocado y dice, y Él les dio vida a ustedes, que estaban muertos en sus delitos y pecados, en los cuales anduvieron en otro tiempo, según la corriente de este mundo, conforme al príncipe de la potestad del aire, el espíritu que ahora opera en los hijos de desobediencia. Entre ellos, también todos nosotros, en otro tiempo, vivíamos en las pasiones de nuestra carne, satisfaciendo los deseos de la carne y de la mente, y éramos, por naturaleza, hijos de ira, lo mismo que los demás. Pablo dice, miren sobre sus hombros, allí es donde estábamos. Así era como éramos antes de que nos convirtiéramos a Cristo.
Como dije, estos versículos son muy directos y poderosos. Pablo nos da 5 condiciones humanas que son verdad de nosotros antes de que nos convirtiéramos a Cristo. En primer lugar, la Biblia dice que estábamos muertos. No podemos salvarnos nosotros mismos porque sin Cristo estamos espiritualmente muertos. Y Él les dio vida a ustedes, que estaban muertos en sus delitos y pecados. Versículo 1. Según la palabra de Dios, todo ser humano que no tiene una relación personal con Dios por fe en Jesucristo está muerto espiritualmente, muerto hacia Dios, muerto hacia las cosas de Dios, sordo a su voz. La Biblia le parece necedad porque no está vivo espiritualmente. Pablo dice que estábamos muertos en delitos y pecados. Hay una conexión entre el pecado y la muerte. Son compañeros. Romanos capítulo 6, versículo 23, dice que la paga del pecado es muerte. Aparte de Cristo, estamos muertos en nuestros pecados, y esa condición empieza cuando nacemos. Sé que cuesta creer que esos nenes hermosos, especiales, encantadores, nazcan con una naturaleza de pecado. Pero si usted es franco al respecto, no le costará mucho hallar ilustraciones en cualquier momento. En la larga historia de la raza humana, han habido 3 nociones básicas de la naturaleza humana, dice R. Kent Hughes, y añade, el hombre está bien, el hombre está enfermo o el hombre está muerto. Los que consideran que la primera noción es correcta dicen, tú estás bien, simplemente sigue una dieta, haz algo de ejercicio, toma algunas vitaminas y te irá bien. Los proponentes de la segunda opinión concuerdan que el hombre está enfermo, tal vez incluso mortalmente. Pero su situación, por certeza, no es sin esperanza. Pero la noción bíblica es que el hombre está muerto en sus delitos y pecados. Toda la autoayuda del hombre no sirve para nada. Puedes ir al Cementerio Nacional de Arlington y tocar Diana de la mañana hasta la noche, y te prometo que nadie saldrá de la tumba. Lo mismo es verdad para los que no conocen a Cristo. Pueden ser buenas personas, y no estoy diciendo que no lo sean. Pero en lo que tiene que ver con Dios, esa parte de la vida está muerta. No está activa, no tiene ninguna posibilidad. Esas personas entienden lo que otras personas les dicen cuando hablan de su fe en Cristo. Pero si no tienen fe en Cristo, no tienen la frecuencia que necesita para hablar con el Dios Todopoderoso en el cielo y tener una relación personal con Él. La primera declaración directa de Pablo es que quien no conoce a Jesús está espiritualmente muerto. Luego Pablo dice, si no conocemos a Cristo, estamos engañados. No solo que estábamos espiritualmente muertos antes de que encontráramos a Cristo, sino que estábamos engañados viviendo una mentira. Habiendo ya mencionado nuestros delitos y pecados, añade, en los cuales anduvieron en otro tiempo según la corriente de este mundo, conforme al príncipe de la potestad del aire. Debido a que estábamos muertos en nuestros delitos y pecados, andábamos conforme a la corriente de este mundo. Eso quiere decir que andábamos siguiendo las pautas y límites del sistema que opera en nuestro mundo. Éramos como zombies, hombres y mujeres muertos, caminando, viviendo nuestras vidas conforme a lo que dice el gobernante del mundo y haciendo lo que sea que él quiere que hagamos. Esto levanta una pregunta interesante. ¿Quién es el que gobierna a este mundo? Usted dice, pastor, todo mundo lo sabe, Dios lo gobierna. Y en un sentido técnico, es verdad, Dios es soberano sobre todo el universo y es el creador y sustentador de todas las cosas. Lo que quiere decir que en efecto tiene el control de todas las cosas. En el nivel más alto, Dios está a cargo de nuestro mundo. Pero a nivel práctico, como saben, Satanás tiene el control de este mundo. Los demonios están bajo su mando y él es el príncipe de la potestad del aire. Satanás tiene todo un sistema de maldad obrando en el mundo de hoy. De hecho, cuando se lee el libro de Daniel, se capta la idea de que hay demonios asignados a naciones y regiones específicas por todo el mundo. Así que el sistema y las maquinaciones de nuestro mundo al presente están bajo el gobierno de fuerzas del mal. Y antes de que seamos salvados, nosotros éramos participantes dispuestos de ese sistema. La mayoría de nosotros no nos dábamos cuenta de eso. Simplemente estábamos viviendo nuestras vidas, haciendo lo mejor que podíamos, pero participábamos en la rebelión contra Dios
dirigida por Satanás. Estábamos engañados. Luego Pablo dice que no solo estábamos engañados, sino que activamente éramos desobedientes a Dios. En el versículo 2 dice, el espíritu que ahora opera en los hijos de desobediencia. Antes de que viniéramos a Cristo, de manera activa y dispuesta, rechazábamos lo que sabíamos que era correcto. Antes de ser salvados, queríamos hacerlo todo a nuestro gusto, hacerlo todo como nosotros queríamos hacerlo, incluyendo nuestro destino eterno. Por eso es que todavía hay quienes andan campantes diciendo, merezco ir al cielo debido a que soy una persona buena, soy un buen esposo, soy un buen padre, doy mis limosnas. Los que están fuera del plan de Dios desesperadamente quieren producir sus propias reglas y así se inventan su propio plan de salvación. Desdichadamente no es real, no es verdad. Cuando Pablo habla de los hijos de desobediencia, no se refiere a nuestra desobediencia a Dios, sino al hecho de que ni siquiera llegamos a la altura de nuestras propias normas. El problema es que si uno pudiera decir, no necesito a Dios para ir al cielo, puedo ir al cielo por mí mismo, simplemente voy a ser bueno. Pues bien, ¿cuán bueno necesita ser? Tiene que ser perfectamente bueno. Me gusta decirles a las personas cada vez que puedo que Dios no califica según la curva. Usted tiene que ser perfecto, tiene que ser tan santo como Él es. Ningún ser humano puede lograr esto. Recuerdo una ocasión cuando un predicador invitado tomó una breve prueba a los asistentes. ¿Alguna vez has mentido? Sí. Pues bien, eso quiere decir que es un mentiroso. ¿Alguna vez has tenido un pensamiento impuro? Sí. Pues bien, eso quiere decir que eres un adúltero. ¿Alguna vez has tomado algo que no es tuyo? Eso quiere decir que eres un ladrón, y así por el estilo. Y para cuando terminaba de hacer esa prueba, uno andaba por los suelos pensando, vamos, soy una persona terrible. Todo lo que estaba tratando de hacer era ayudarnos a entender que incluso si tratamos de vivir según nuestras propias normas, no podemos hacerlo. No tenemos lo que se necesita para hacerlo, ni siquiera por un día. La Biblia dice, más engañoso que todo es el corazón, y sin remedio. ¿Quién lo comprenderá? Jeremías 17:9. Si no tenemos ayuda desde afuera, somos como el cocinero en el barco al fondo del océano. No podemos ayudarnos nosotros mismos, estamos perdidos. Necesitamos que alguien de afuera entre en nuestras vidas. Y ese alguien es Jesucristo, que desciende para sacarnos de la desdicha del pecado. Estábamos muertos, engañados, en desobediencia. Y la Biblia pasa a decir que estamos contaminados. Entre ellos, también todos nosotros en otro tiempo vivíamos en las pasiones de nuestra carne, satisfaciendo los deseos de la carne y de la mente. Efesios 2:3. No está hablando solo de la sexualidad. A veces pensamos que las pasiones de nuestra carne tienen que ver solo con la sexualidad, pero no se limita a eso. Es entregarnos a hacer lo que sea que nos venga en gana, en cualquier número de circunstancias. ¿A cuántas personas ve usted hoy que viven solo para sí mismas, preocupándose solo por sus propias necesidades egoístas? Así es como éramos nosotros hasta que Dios nos salvó. No vivíamos la vida fuera de nosotros mismos. Nos veíamos solo a nosotros mismos. Pero la peor parte de la lista que Pablo compila en los versículos 2 y 3 es que estábamos condenados. A estas alturas en este mensaje, me imagino que usted tal vez se sienta desalentado, tal vez incluso molesto, tal vez piensa, no me puse a oír este mensaje para que me diga que estoy muerto, engañado, desobediente, contaminado y condenado. ¿Lo entiendo? Las noticias muy buenas son que usted y yo ya no somos nada de eso. Si estamos en Cristo, ya no. Recuerde que Pablo está describiendo a los creyentes de Éfeso y por extensión a nosotros. Lo que éramos antes de que experimentáramos la bendición de la salvación. ¿Por qué hace eso? Quiere que las personas entiendan por qué necesitan ser salvadas. Mi padre era pastor y solía decirme con frecuencia, David, lo más difícil en cuanto a predicar es convencer a las personas que están perdidas antes de que se pueda salvarlas. Muchos piensan que asistir a la iglesia es bueno. Solíamos preguntar a las personas cuando les hablábamos de la fe, si comparecieras delante de Dios hoy y Él te preguntara, ¿por qué debería dejarte entrar a mi cielo?
¿qué le dirías? La respuesta es casi inevitablemente la misma, dándome una lista de todo lo que piensan que han hecho que nos lleva al cielo, lo que pudiera servir si se pudiera llegar al cielo mediante buenas obras, pero no se puede. Aunque usted sea el mejor de los buenos obreros, no puede ser perfecto. La Biblia dice que si uno quebranta la ley en un lugar, ha quebrantado toda la ley. La ley es como una cadena, remueva un eslabón y todo se desbarata. Pablo quiere ayudarnos a que entendamos lo que todos debemos entender. Si usted me está oyendo hoy y no conoce a Jesucristo y dice, estoy siguiendo un programa, buena suerte con eso. El programa no le llevará a ninguna parte. Usted necesita un salvador personal que venga y viva en su corazón, levantándolo por encima de todo eso, porque la Biblia dice que sin Jesucristo esto es lo que somos. Estamos muertos, perdidos, sin esperanza. Cada vez que se sienta tentado a enorgullecerse del hecho de que ya es cristiano, recuerde de dónde ha venido. Mire por sobre su hombro y mire lo que fue antes y agradézcale a Dios por lo que ha hecho para usted. Algunos nos criamos en familias piadosas, cristianas, y nos convertimos a Cristo. Agradezca a Dios por aquello de que ha sido salvado. Esa es la razón por la que necesitamos ser salvados. Solíamos cantar una canción que decía, quise llegar al cielo y no pude alcanzarlo, pero un día Dios bajó su mano y me alzó de donde yo estaba. Por eso necesita ser salvado. Esa es la razón de la salvación. Pero ahora, las buenas noticias. Las buenas noticias siempre vienen después de que se entiende por qué se necesita las buenas noticias. El remedio de la salvación. Efesios 2, versículos 4 al 9. Pero Dios, que es rico en misericordia por causa del gran amor con que nos amó. Si usted suele subrayar su Biblia, encierre en un círculo las palabras, pero Dios. Me encanta la manera en que Pablo empieza esta sección de su carta. En los versículos 1 al 3, describe las razones por las que no tenemos la esperanza aparte de Cristo. Estábamos al garete en el océano de nuestro propio pecado, sin manera alguna de llegar por nosotros mismos de vuelta a la orilla. Luego, en el versículo 4, pero Dios, de muchas maneras esas son las dos palabras más grandes de las Escrituras. Resumen todo el tema, el mensaje de la palabra de Dios. Adán y Eva estaban perdidos para siempre debido a su pecado, pero Dios. Noé merecía ahogarse junto con el resto del mundo, pero Dios. Jonás no merecía una segunda oportunidad, pero Dios. La humanidad merecía la ira completa después de crucificar al Salvador, pero Dios. Tome cualquier situación, por mala que sea, inserte a Dios allí y todo cambia. El finado James Montgomery Boyce decía,

0: Si entiendes esas dos palabras, salvarán tu alma. Si las recuerdas a diario y vives según ellas, transformarán tu vida. Dios es el que determina la diferencia. La situación es que estábamos apartados de Dios y hay solo una respuesta. Usted necesita a Dios, necesita a Jesucristo. En los versículos 4 al 9 dice: Pero Dios, que es rico en misericordia, por causa del gran amor con que nos amó, aun cuando estábamos muertos en nuestros delitos, nos dio vida juntamente con Cristo. Por gracia ustedes han sido salvados, y con Él nos resucitó, y con Él nos sentó en los lugares celestiales en Cristo Jesús, a fin de poder mostrar en los siglos venideros las sobreabundantes riquezas de su gracia por su bondad para con nosotros en Cristo Jesús. Porque por gracia ustedes han sido salvados por medio de la fe, y esto no procede de ustedes, sino que es don de Dios, no por obras, para que nadie se gloríe. Ahora, quiero darles una tutoría rápida sobre lo que se necesita para convertirse a Cristo. Eso es lo que Pablo hace, usando frases que sabemos, pero poniéndolas en la progresión correcta. Rica misericordia. Repítalo conmigo. Rica misericordia. El primer ingrediente en la receta de Dios para la salvación es la misericordia. Pablo recuerda a sus lectores que Dios es rico en misericordia. Tiene misericordia suficiente para todos. Hay un maravilloso salmo que habla de eso. Salmo 103, versículos 8 al 12. Compasivo y clemente es el Señor, lento para la ira y grande en misericordia. No luchará con nosotros para siempre, ni para siempre guardará su enojo. No nos ha tratado según nuestros pecados, ni nos ha pagado conforme a nuestras iniquidades. Porque como están de altos los cielos sobre la tierra, así es de grande su misericordia para los que le temen. Como está de lejos el oriente del occidente, así alejó de nosotros nuestras transgresiones. ¿Qué es misericordia? Misericordia es Dios reteniendo lo que en realidad merecíamos. Oigo que la gente a menudo dice: solo quiero justicia. Yo no quiero justicia, necesito misericordia. Si recibiéramos justicia, recibiríamos lo que nos merecemos, pero Dios es rico en misericordia. Me gusta como el pastor Dane Ortlund lo dice. La Biblia dice que Dios no es mezquino con su misericordia, sino dadivoso. No frugal, sino generoso. No pobre, sino rico. Que Dios es rico en misericordia quiere decir que tus regiones de la más profunda vergüenza y remordimiento no son hoteles por los cuales pasa la misericordia, sino viviendas en las cuales mora. Quiere decir que las cosas que más escalofríos te dan hacen que Él te abrace más fuerte. Quiere decir que la misericordia no es calculadora y cauta como la nuestra. Es sin restricciones, como aluvión, avasalladora, magnánima. Significa que la vergüenza que nos acosa no es problema para Él, sino la misma cosa con la cual le encanta obrar. Significa que nuestro pecado no hace que su amor sufra impacto. Nuestros pecados hacen que su amor surja mucho más. El Dios Todopoderoso es misericordioso. Quiero decírselo hoy. Sea quien sea usted, si acaso piensa que está más allá, para que el manto de la capacidad de Dios lo cubra, esto es lo que la Biblia dice. Dios tiene tanta misericordia que nada de lo que usted jamás pueda hacer le impedirá que eche mano de esa provisión. Dios tiene misericordia y por eso no nos da lo que nos merecemos. Luego la Biblia dice que Dios tiene gran amor, pero Dios, que es rico en misericordia por causa del gran amor con que nos amó. Versículo 4. ¿Por qué Dios nos da misericordia? Porque nos ama. ¿Por qué nos ama? Porque Dios es amor. Y no debido a que hayamos hecho algo para hacerle que nos ame. No es lo que usted hace, es lo que Dios ha hecho. Usted y yo no merecemos que Dios nos ame, pero Él nos ama de todas maneras. La Biblia le dice con claridad. El versículo más famoso de la Biblia, que casi todos lo saben, dice: Porque de tal manera amó Dios al mundo que dio a su Hijo unigénito, para que todo aquel que cree en Él no se pierda, sino que tenga vida eterna. Juan 3:16. Pues bien, esa es la razón para la salvación. El día de mañana, en la segunda parte de esta lección, consideraremos el tema El remedio de la salvación que provee el Señor Jesucristo. Concluiremos nuestra consideración el día de mañana, aquí en momento decisivo, al continuar nuestro estudio del tema Salvación pura y sencilla. Recuerdo haberles dicho al empezar este estudio de la carta a los Efesios, cuánto me entusiasma esto, porque es una de las cartas que el apóstol Pablo escribió para los creyentes del primer siglo en la ciudad de Éfeso, pero que, como en todas sus cartas, no se limita a dar una enseñanza doctrinal, sino también presenta cómo aplicar a la vida diaria esas enseñanzas doctrinales. Así que gracias por enfocar junto con nosotros este tema al estudiar la vida de Jesús según enseña el libro de Efesios. Gracias por acompañarnos hoy. Volveremos el día de mañana en la próxima edición de Momento Decisivo.
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Esta es la hora en RRI. Son las 19 horas. 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

los días y le animamos a cumplir este buen reto en esta semana. Segundo libro de Crónicas, capítulo 7 y el versículo 14. Esto es lo que la Biblia dice. Si se humillare mi pueblo, sobre el cual mi nombre es invocado, y oraren, y buscaren mi rostro, y se convirtieren de sus malos caminos,